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0: Entendeme, la puta que te parió.
1: Hola, sí, llamo por Casimiro por resultado de unos análisis. Joaquín. No. Joaquín es mi nombre. Casimiro se llama mi perro. Casimiro. Sí, es muy mayor. Ya no quiere caminar. Bueno, ¿y hay algún tipo de tratamiento o de operación que se pueda hacer? Pero no solucionaría nada. Bueno, gracias. Lo voy a pensar. Gracias.

0: Hola.
1: Hola. ¿Vos pusiste un aviso de que alquilabas una habitación con terraza? ¿La podemos ver?
0: Sí, pero me tendrías que haber llamado antes de venir.
1: Dale, Betty.
0: Es acá, en la escalera de acá. Es esa escalera de ahí.
1: Ay, qué lindo. ¿Cómo se llama?
2: Casimiro, no lo toques. No lo toques porque no se lleva bien con la gente que no conoce.
1: Vení, Betty. ¿Y vivís sola?
0: Sí. ¿Sabés que no creo que sea lo que estás buscando? No es el lugar ideal.
1: ¿Y cómo sabes que estoy buscando?
0: Bueno, subí y miralo.
1: Ok.
0: La salida de la terraza está justo al lado de la puerta del baño.
1: Ok.

0: ¿Cómo?
1: Tengo las cosas acá cerca. Las puedo traer enseguida.
2: No, no.
1: Estarían salvando si decís que sí.
2: No, no, mirá.
1: No, mira, dale, hacemos una cosa. ¿Vos? No digas nada, ya venimos. En media hora estamos de vuelta.
2: Pero es que no, está bien, pero ¿sí? Llamame antes
1: no,
2: de
1: no
2: venir.
1: No se cansa a nadie, porfa.
2: Llamame antes de venir, por favor.
1: Media hora. No.
2: Gracias.
1: Gracias.

0: ¿Viste?
1: Ahí.
0: ¿No debería ir mejor acá? Pregunto, ¿eh?
1: Es que no necesito compañía. No alquilé por eso la habitación ni para que me estén ordenando y limpiando la casa.
0: Anda a cagar. Che, ¿qué son estas marcas de la puerta?
1: Las marcas cuando vas creciendo.
0: ¿Y cuántos encendedores fumas por día? Lo digo por Betty, no por mí, ¿eh? Betty, la nena chiquita que siempre anda conmigo. Ya que me preguntaste, cuento. Bailarina soy. A eso me dedico. Bailaba en un boliche, en el Caño. Striptease. No, pero no de esas que estás pensando, ¿eh?
1: No sería mi problema igual.

0: Escúchame, ¿podés bajar un poquito la música, por favor?
1: Discúlpame, ¿no la viste, mi hija?
2: No.
1: ¿Pudo haber pasado para allá atrás?
2: No pudo haber pasado para ahí.
0: No te metas ahí, la hubiese visto.
1: ¿Qué sé yo? Capaz que pasó y no la viste. La puta madre. ¡Betty! Hija, ¿estás acá? ¡Betty! ¡Betty! ¿Estás acá?

0: Betty. Betty.
1: Le gusta esconderse, no sé por qué. De repente desaparece.
2: Está con llave eso, no pudo haber entrado ahí. ¿Miraste la habitación?
1: Sí, no, ya miré.
0: Betty. Betty.
1: Mi amor, vení acá. Escondete en lugares más fáciles, aunque sea. A ver, mostrame los bolsillos. ¿Qué sos? Yo te vuelvo a poner todo donde va, ¿eh?

0: Che, ¿hace mucho que no subís a la terraza? ¿Vos sabés lo que tenés ahí?
1: Evidentemente no.
0: Yo no te lo puedo describir. Tenés que subir y verlo.
2: Sí, también quiero hacer patinaje artístico.
3: Dale, vamos. En el contrato que me hiciste firmar, vi que hoy, precisamente hoy, es tu cumpleaños. ¿No te gustan los chicos?
2: ¿Eh?
3: No le hablas, casi no la miras.
2: Ella tampoco me habla a mí.
3: Pero ella no le habla a nadie, ni a mí, no habla. Pero no es muda. Dejó de hablar nada más. La psicóloga dijo que era mejor no presionarla. Che, ¿con quién pasas Navidad y fin de año?
2: Con Casimiro.
3: Buenísimo. Ahora vamos a hacer cuatro, entonces. ¿Siempre fuiste así?
2: ¿Así cómo?
3: Espera, la llevo a la cama y abrimos otra botella. Igual me gusta bailar, pero bailar, ¿sabes? Yo estudié danza. Después vine a Buenos Aires y... ¿Sabés que la casa de mi viejo estaba llena de libros también? Por todos lados había libros. No te importa nada lo que te estoy diciendo, ¿no?
2: Te estoy escuchando.
3: Ni si solamente necesitas plata, ¿por qué no vendes esta casa enorme?
2: Vete a mi casa.
3: Sí, pero debe valer 600 mil dólares esta casa. Por lo menos. Este cumpleaños... es una mierda.
2: Yo quisiera bailar, pero la verdad que...
3: Dale.
2: ¿Qué estás haciendo?
3: Es lo que mejor sé hacer.
2: ¿Acá?
3: Mañana de última decimos que fue el alcohol. Che, pero no vale reírse ni hacer comentarios pelotudos, ¿eh?

0: Che, será que esos dos que paran allá adentro. ¿Me escucharon algo en lo de paralítico?
1: Yo no escuché un carajo.
2: Te dije, boludo, que yo lo escuché. Era el Montecarlo. ¿Tú no veo esto ahora o no?
0: Déjame escuchar. Cállense. Tendríamos que haber puesto un poco.

¿Qué haces ahí abajo? ¡Vení! No te pierdas esto. Se desmomificó tu perro momia. No podés ser tan insensible. Dale, vení.

0: ¿Y se quedó hace un rato? ¿No te pones contento?
1: Sí, no se me nota.
0: ¿Te pasa algo? ¿Tenés cara de culo?
1: No, nada, no pasa nada. ¿Qué es esto?
0: Esto es que no vas a seguir trabajando. No te voy a dejar. Cocinamos y comemos juntos para festejar lo de Casimiro. Igual,

0: Hace 10 minutos se escuchó de nuevo el montacarga del paralítico. Después nada. ¿Qué hacemos?
1: Ya chequeé, está todo bien. Anda a buscarlos y seguimos. Vamos, que hay que meterle, che. ¿Cómo están las cosas ahí abajo, Mónico?
2: Calor, pero bien.
3: ¿No quería más agua?
4: Ahí, en esa botella. ¿Qué soy yo, tu sirvienta?
5: Pichi.
6: Pon eso más allá, que aquí lo van a tirar.
5: Sí, señor,
1: perdón. Tenés que tener más cuidado, papito. Métanse, no pelotudeen.

0: Un segundo que enchufó la luz.
1: ¿Cómo venimos para 10 días?
2: Creo que sí.
1: Oye, ay, estas maderas no sirven, muñeco. Llévate estas dos para arriba, que aquí molestan.
3: Señor Galeretto, ¿ese vaso ahorita?
1: No, por ahora déjalo.
4: Yo subo a dormir un rato. Le digo que baje René.
5: Canallo, me voy a llevar esto de la mesa.
1: ¿Este vaso de quién es, che?
3: Pásamelo, pásame.
2: Cortamos a las 6.
1: Sí, y volvemos como está.

0: salís con algo así? Disculpame, firmamos un contrato, me hiciste 20.000 preguntas.
1: Sí que firmamos un contrato.
0: ¿Que desconfías de mí? ¿Desconfías de mí por
1: no
0: algo?
1: No tiene absolutamente nada que ver con la desconfianza. Yo solo necesito un par de semanas,
0: entonces,
1: nada más.
0: ¿Para qué querés que nos busquemos otro lugar cuanto antes?
1: Son cosas que no te puedo explicar, ¿entendés? ¿Me das unos cuantos días?
0: No, yo te explico si querés. ¿Tenés miedo? Porque nos acercamos. Porque la otra noche valió para vos.
1: No tiene nada que ver con eso.
0: Yo te vi como me miras. ¿Te crees que por esa silla de mierda vales menos? Estabas cómodo estando solo, terriblemente solo como estabas, y tenés miedo de romper eso. ¿Sí? Sos un tipo inteligente, Joaquín, y atractivo y buena gente, pero tenés una vida horrible y preferís quedarte con eso. Yo sé que te gusto. Y vos no tenés la más puta idea de lo que me pasa a mí, y eso te da miedo. Bueno, pensalo. Pensalo y mañana decime si de verdad querés que nos vayamos. Pero pensalo un día más, por favor.

0: Hola.
1: Buen día. ¿Quieres café?
0: Sí. Gracias. Me voy abajo a trabajar. Ya lo pensé. Y no quiero que se vaya. Eso. Cuando puedas, bajá. Que te quería mostrar una cosa que no lo vas a poder creer.

0: Schwarzenegger, Schwarzenegger, ¿cuánto falta para comer algo, che?
1: ¿Ya querés parar a comer, vos? ¿Sos vago o estás jugando a ser millonario, vos?
0: Es insoportable el calor acá. No se puede hacer nada.
1: Sí, dale. Después yo le gestiono que nos pongan un bar con aire acondicionado acá abajo.

0: No es una estupidez. Según la carta astral de todo, es mejor hacerlo el 25 que el 24. Un día te estoy pidiendo nomás.
1: ¿Sabes lo que decía el horóscopo de la 12ª parte de los pasajeros del Titanic? Fecha ideal para emprender un viaje. Eso decía.
0: El 25 hay que hacerlo.

0: al 24. Dame bola, hazme caso.
1: René, anda. Vení, zurdo, mostrámelo.
0: Todavía que lo quiero cuidar.
1: Mira.
0: Dos del orto.
1: ¿Cree que va a quedar bien apuntalado? Supuestamente sí. No sé cómo es en España, pero no me digas supuestamente. Tranquilo, va a estar bien. ¿Ubicaste el detonador, canario?
2: Ya casi, pero esto es más difícil que bautizar un gato.
1: Ya casi, ya casi.
0: Galeretto, te busca.
1: ¿Qué hace acá?
2: ¿Te dejamos solo?
1: ¿Qué pasó?
0: Me pasé por la terraza.
1: Sí, pero ¿qué pasó?
0: Que se arrepintió. Me pidió que buscara otro lugar para parar.
1: ¿Bajó alguna vez más después de las 8?
0: No.
3: Seguro que no se escucha nada de adentro, ¿no?
0: Obvio, no se escucha nada, Javi, desde ningún lado.
3: Demoralo. Decir, no sé, que vas a salir a buscar, que no encontraste nada. Entretenelo. Mira lo que te conseguí.
0: Y vos, además de regalarme estas pelotudeces...
3: ¿Cómo pelotudeces, che?
0: Pará de manosearme. No te preocupa un carajo lo que me pase a mí, ¿no? Me dejás sola en la casa de otro tipo y te da lo mismo. Te chupo un huevo yo, ¿no?
3: Es paralítico. Si no te hubiese metido en esto, si vos sabés que yo estoy loco por vos.
0: Me encantaría estar segura de lo que decís.
3: Pero claro, nena. ¿Qué te pasa? ¿Cómo que no? Anda, anda, anda, que me están dando ganas de coger y tenemos que seguir trabajando. Anda. Escúchame, pase lo que pase, no volvés a este lugar. ¿Está? Fue peligroso lo que hiciste, ¿eh? Mensaje, nada más. En serio te digo, bebé, ¿eh?
0: Che, ¿bajo?
4: ¿Eh?
0: ¿Bajo?
4: Ahora subo yo.
0: ¿No me querías mostrar algo? ¿Te pasa algo?
4: Sí, te quería mostrar una cosa de YouTube, pero ¿está la nena ahí?
0: Sí.
4: Dale, ahora subo.
0: Dale.

0: esas fibras te manchan toda. Mira cómo tenés las manos. Usa eso mejor. Dale.
1: Bueno, a ver. Queso cremoso, dulce de batata, mermelada, dentífrico, vino, jabón, arroz, galletitas, mayonesa. ¿Algo más?
2: Nada más.
0: Tranquilo que ya no se mueve ahí.
2: Dale.
0: Creo.
1: Chao. Chao, mi amor.
2: Qué lindo eso que estás haciendo. Es precioso, ¿qué es? Qué lindo. Está bueno ese color, ¿eh? ¿No me querés decir qué es? Bueno, después me mostrás. Chao, Casimiro.

0: Los tubos se mueven mucho.
1: Porque hay que ponerles una guía aquí.
2: Che, sería mejor usar algo más grande, ¿no? Porque cabe poco, así podemos aprovechar mejor cada pasada.
3: Sí. Mirá lo que encontré revisando las cosas de muñeco.
4: ¿De dónde lo tenía?
3: Lo tenía en el bolsillo de la mochila. Fíjate que mandó el último mensaje a las 11 de la noche. Ahora está durmiendo.
2: Andá y tráelo, canario. Tráelo ya.
4: Zurdo, ¿de dónde lo había sacado este tipo vos?
1: ¿Tú sabes de dónde? ¿Por qué?
4: La dirección del banco mandó.

0: ¿Por qué? ¿Qué puto es lo que me pegás?
1: ¿Qué es esto? Háblame tranquilo, que yo te escucho. Explícame, ¿qué hace esto acá?
0: Ni me di cuenta.
1: ¿No te diste cuenta de qué?
0: El celular. Ni cuenta me di, me olvidé que tenía.
1: Andá y acóstate en la mesa.
0: ¿No? ¿Para qué? Zurdo, amigo, explícale, pues.
1: Habla bajito y acóstate en la mesa.
0: Perdón, señor, yo no quería. No, fue sin querer.
1: Es mejor si vos solo te acostás ahí.
0: Pero lo que pasa es que yo metí en el bolso el celular.
1: No me digas nada hasta que estés acostado ahí. Yo te voy a escuchar, pero cuando estés acostado ahí.

0: No, me da atención, que no hace falta. No hace falta, yo te digo, una cosa no es así.
1: Tranquilo, no, que vas a poder hablar, tranquilo.
0: No, dejé en el bolso.
1: Te vamos a estar igual, no depende.
0: El bolso, lo metí en el bolso antes de venir, me olvidé. Me olvidé, pues, acá es eso de mal. No me hace, muchacho, no hace falta.
1: ¿Sabes qué? Déjame hablar. Después habla vos. Yo te pregunté a vos, igual que a los otros, si podía desaparecer.
0: Sí, yo puedo.
1: Yo no solamente busqué gente que me lo dijera, sino que me aseguré que eso fuera así. Además, habíamos quedado que cualquiera que quisiera hacer un llamado o mandar un mensaje, lo iban a hacer adelante mío, ¿no?
0: Sí, señor. Sí, señor, tenés razón. Todo lo que vos decís tenés razón, pero yo no quería.
1: Ojalá vos, porque si no te tengo que pegar un tiro en la cabeza.
0: Mira, yo le juro que no sabía.
1: Abrí la boca.
0: No.
1: Abrí la boca, que te tengo que meter este trapo en la boca.
0: No, voy a abrir la boca.
1: Voy a hacer algo que te va a doler, entonces vas a gritar. Te voy a clavar un destornillador en la pierna.
0: Yo te digo lo que vos quieras, te digo.
1: Entonces, decime a quién le mandaste el mensaje con la dirección de la esquina del banco.
0: Una mina, nada más. Jessica, una mina que me gusta, que le conocí entre un tracá.
1: ¿Y por qué le mandaste eso?
0: Sí, estaba enojada, porque yo no lo escribía. Y pensé que era que salía a comprar lo que vos pediste, la podía ver. Eso, nada más. Eso.
1: ¿De verdad?
2: Los mensajes que le mandaba la chica decían eso.
0: ¿Eh? Ahí está. Ahí lo tenés, ¿verdad?
1: Qué pelotudo hacerte matar por una cosa
0: así. No me mates, loco.
1: Déjame hablar, ¿sabes por qué no te puedo matar?

0: Cristina sabe que no te fuiste un carajo de viaje.
1: Le dijo que trabajaba cerca de la esquina.
0: ¿Ves lo que digo? Y cuando se enteró del robo, si también es tan pelotuda como para darte bola a vos, va a asociarlo con esto. Y capaz que ya sabe que hiciste algún trabajo, qué sé yo, en algún otro lado, o en Corriente, donde naciste.
2: Ella no sabe nada, te juro que
0: no. ¿Y yo cómo sé si sabe o no sabe? Y yo no sé por qué conoce a alguien que te conoce del barrio o de la bailanta donde la conociste, ¿no? ¿Sabés por qué estamos así? ¿Por qué no le dijiste que te vas de viaje? ¿Qué te pasa, pelotudo? ¿Qué te crees, que soy un sádico?
3: ¡Cállate la boca! ¡Cállate la boca porque te mato en serio! ¿Estamos?
0: Si sos policía y esto es una especie de código o lo que sea, decímelo ya. Porque nosotros estamos con Goodman. ¿Sabés quién es Goodman?
2: No, ni puta idea.
0: Si sos policía es el único que te puede salvar.
2: No soy cara, yo. Soltame, loco, soltame. Quiero trabajar, mamá. Quiero trabajar.
0: Déjame pensar. Callate la boca y quédate quietito, que es lo mejor que podés hacer.
2: Dame nota de grande. Dame nota de grande.

0: Guarda el celular, que tenemos que seguir mandando el mensaje a la mina.
1: ¿Qué hacemos con este?
0: Y Bulma nos puede ayudar con este. Baja plástico y cinta.
2: ¿Miedo? Qué sé yo, no sé, a lo normal, ¿no? A los taxistas, a la policía, los panelistas de televisión. No sé, como todo el mundo, ¿no? Me toca, ¿no? ¿Vas a poder volver a caminar?
0: Me gustaría. Puede ser que haya una operación.
2: ¿En serio? ¿Por qué no te lo haces?
0: No me preguntes por eso. Por favor, otra cosa.
2: Bueno, dale. ¿Otra entonces?
0: Sí.
2: A ver. ¿Estuviste enamorado?
0: Sí. Una vez. No me toca a mí. ¿Vos?
2: Ah, muchas veces. Si es tan fácil encontrar un tipo que no quiera solamente cogerte. Y teniendo una hija, mucho más. Salís a la calle y encontrás 20 tipos tiernos, dulces, sinceros.
0: ¿Qué quiere decir eso?
2: Eso quiere decir exactamente lo que dije.
0: No. Bueno, te lo pregunto de otra manera. ¿Estás saliendo con alguien?
2: ¿Por qué? ¿Me vas a hacer una propuesta indecente?
0: No. Solo quiero saber hasta qué punto me estás diciendo la verdad.
2: Decime una cosa. ¿Hace cuánto que alguien no se enamora de vos?
0: Esa idea yo ya me la quité de la cabeza.
2: Pará de decir pelotudeces. Vos podrías enamorar a cualquier mina, con sillita y sin sillita. Sí, reíte, pero ¿te pensás que las minas somos como los tipos? ¿Nos importa?
0: ¿Qué te pasa? ¿Qué sentís?
2: No sé, de golpe es como si me hubiera fumado 8 porros. No sé qué pasó.
0: Acostate acá, en la habitación.
2: Y creo que puedo llegar arriba.
0: No vas a poder llegar arriba. Dale, acostate acá, no pasa nada.

0: Ai, não. Ai, não sei o que me passou, mas... Meu olho está todo... Quê? No, pará, ¿qué? ¿Qué haces? ¿Qué es eso?
1: Te vas a hacer que te sientas mejor, que se te vaya el mareo, que duermas bien.
0: Pará, pero... ¿Me puedes coger sin hacer esto?
1: No te voy a coger.
0: Ay, pero que no sé por qué, no entiendo por qué.
1: Porque sé todo, verte hermosa. Sé todo lo que estás haciendo.
0: Te van a matar, te van a matar. Te van a matar.
1: Ahora vas a dormir un rato.
0: Escúchame, no, Betty, escúchame, Betty, no. No tiene nada que ver con esto. No tiene.
1: Betty va a estar bien. No te preocupes por Betty. La voy a cuidar.
2: Con cuidado. Samu, ¿eh? Tenés que clavarle y girar a perra. Toma, pelotudo, prueba vos.
3: ¿Vos qué decís? ¿Llegamos bien?
2: Dale,
4: parece que sí.
2: Tranquilo.
3: Anota. La caja 747 y 748 están conectadas al alarma, pero no la podemos tocar.
4: Eso. ¿Por qué?
3: Me avisó Goodman.
2: Sí, claro.
3: Puede estar llena de guita, pero son de unos narcos rosarinos. Llegamos a tocar esa plata y en una semana estamos todos muertos.
4: La concha de tu madre, ¿cómo sabemos que estos tipos no tengan más caja dentro del banco?
3: Y Goodman no es boludo, son dos. Será un hijo de remil puta, pero boludo no es.
1: Anota, 747 y 748 no se tocan.
2: Mirá, Galerito, esto es lo que va a explotar.
3: ¿Estás segura?
2: Voy a tener que fijar el techo del túnel. Y lo mejor sería que quede ahí quieto unas horas antes de detonarlo.
3: Está bien. La noche antes de entrar lo vamos a tener preparado, entonces.
2: Escúchame, lo detonamos y un cacho de piso de la bóveda se viene abajo. Recién ahí se pueden meter.
5: ¿Permiso, princesa?
2: Princesa, me dice el pelotudo.
3: Escúchame, mira que vos también vas a tener que entrar, ¿eh?
2: ¿Yo? ¿Por?
3: Lo tenés que reemplazar al muñeco.
2: La concha de tu hermana. ¿Y no puede ir otro pajerto
3: no.
2: de los que tenés? Pero escúchame.
3: No me vengas con ninguna pelotudez de la Vía Láctea, por favor, ¿eh?
0: No sé qué estás tratando de hacer, pero no te va a salir bien.
1: ¿Qué le ves a un tipo así? ¿Me puedes explicar?
0: No, no le haría mal a nadie. No es un mal tipo. Siempre nos trató muy bien, a mí y a Betty.
1: Ah, sí, es eso, que te trata bien, que te cuida. ¿Y un papá para Betty? ¿Es eso lo que querés? ¿Eh?
6: ¿Está bueno? Es que tu mamá no se siente bien. Ahora, cuando se despierte, la vas a poder ver. ¿Sabes qué estuve pensando, Betty? Me gustaría que te traigas todas tus cosas de arriba, toda tu ropa, y que vengas a una habitación que hay acá. Esta de acá, esa que está con llave, ¿viste? Es una habitación preciosa. Así que tenés que traer la ropa. ¿Qué te parece? Lo puedes llevar a Casimiro también. ¿Qué te parece? No tenés que asustarte, Betty. No te asustes de mí.
1: Yo te juro que nunca te voy a hacer mal. Nunca. ¿Ves? Yo nunca voy a hacerte nada mal. Tenemos que buscarle a Casimiro una mantita, una cucha.
6: Vení.

0: ¿Cuánto tiempo hace exactamente que Betty no habla?
1: Hasta los 4 años habló. Y de repente un día no habló más. Nada de lo que te dije es mentira. Nada.
0: ¿Puedes creer que te creí todo lo que me dijiste?
1: ¿Qué vas a hacer? A lo mejor te puedo ayudar para que no te maten.
0: Me van a matar.
1: Los mensajes de texto de mi teléfono. Tenés que tener cuidado con eso. Tenés que poner un espacio antes de la primera palabra.
0: Ya sé, ya me di cuenta.
1: Repetir alguna letra y siempre termina con un punto.
0: ¿Qué te pensás? ¿Que no puedo ganarle? Ya me di cuenta.
1: Se va a dar cuenta igual.
0: Les voy a robar una parte de lo que saquen.
1: ¿Estás loco?
0: Hay 3 que están en el banco, otros 3 que están agarrando la plata que les llega.
1: Joaquín, no podés hacer eso, ¿no?
0: Bueno, yo voy a estar justo
1: en el medio. ¿No viste lo que son capaces de hacer?
0: Sacándoles una parte. No, no hay manera de que se den cuenta.
1: Podés vender esta casa si necesitas plata. ¿Para qué vas a hacer eso?

0: puta que lo parió.
1: ¿Qué pasó?
2: Encontramos un caño que no tiene que estar ahí.
1: ¿Qué? ¿Un caño?
2: Sí, un caño de agua grande.
1: No puede haber un caño ahí. ¿Qué dices?
2: Justo en el medio apareció el caño. Justo en el medio.
1: ¿Qué pasó? Lo hablamos antes.
3: La tubería tiene que ser esta de aquí. No hay otra. Entonces, hicimos esto.
0: 2 metros antes doblaron. ¿Cómo mierda se equivocaron? ¿Qué medidas métricas tienen en España?
1: ¡Basta, canario!
4: Sí, tiene que ser, ¿eh? Apenas lo tocamos, por suerte.
5: Hijo de puta madre, ¿cuánto tiempo perdimos? Un día. ¿Nos llegamos a pasado mañana?
3: Hay que corregir varios metros y hay que dejar 10 centímetros el techo para poner la carga.
6: Nos olvidamos de entrar el sábado, ¿eh? Lo pasamos para el domingo y entramos más temprano.
7: Esa.
1: ¿Qué te pasa a vos?
7: Ahora todo va a salir bien, vas a ver. Todo ¿sí? pasa por algo.
1: Sí, por Marte y Saturno nos equivocamos. Si trabajamos 4 horas más por día, lo recuperamos, ¿eh?
3: ¿En serio?
1: Nos queda otra, zurdo. Empiecen a corregir. Vamos.
8: Mira esto. ¿No soy un genio?
1: ¿Me podés decir qué mierda me querés decir?
8: En vez de usar esos carritos de mierda con rueditas, usamos esto. Entra más, menos idas y vueltas, menos tiempo. Si se vuelca, no se queda nada adentro.
1: Le ponemos una rueda y lo probamos. Dale.

0: Dejaron las luces prendidas.
1: No puede ser tan pelotudo.
0: Mira, acá se quemaron estos.
1: Y con el calor que hace acá abajo y la dejan prendida todo el día.
0: Está bien, es como dijeron, ¿eh?
1: ¿Leíste bien?
0: Sí.
1: El zurdo ya llevó todas las cosas a la casa de Loma de Zamora. Perfecto ese lugar, ¿eh?
2: ¿Qué? ¿El zurdo también sabe lo de la casa de Loma?
1: Él, vos y yo, nada más.
2: Falta que lo publiquen en el diario, donde nos vamos a esconder, ¿eh?
1: ¿Te pasó algo con el zurdo? Porque te veo que lo mira torcido.
2: No, nada. Acá el jefe sos vos.
1: ¿Pero pasó algo?
2: Lo que pasa es que vos sos demasiado confiado con gente que no tenés que ser tanto, que no conocés.
1: No me rompa la bola, Pedro. Es un tipo de derecho el zurdo. Además, si sabes algo que yo no sé, decímelo.
2: El zurdo es un tipo de derecho.
1: Yo quiero decir que no te hagas problema. No te hagas problema, porque un tipo es un capo en lo que hace.
2: Sí, es el mismo que trajo a Muñeco, ¿no?
1: Ah, no me rompa la pelota. Siempre que viene alguien nuevo a laburar, te pones así. Además, vos sos mi hermano, yo confío en vos.
2: ¿Qué me quieres decir, pelotudo?

¿Que estoy celoso? ¿Para qué mierda me preguntás si vas a venir a decir esa boludez? ¿Para qué mierda me preguntás? Esto es genial. Tenemos un gallego, un tartamudo.

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0: Sí, ya sé que es así. Es cierto, tenés razón. Y a lo mismo lo llaman ética. Es como leí una vez, que robar un banco comparado con fundarlo, ¿no?
1: ¿Sí, dónde se metió Woodman?
2: No es bueno que se haya retrasado un día, ¿eh? No es bueno eso.
0: Por supuesto que no es bueno, Woodman. Pero a veces aparecen imprevistos. Le hicimos la curva. Hoy a la noche vamos a estar abajo de la caja de seguridad.
2: O sea que pasado mañana entramos.
0: Vamos a dejar el túnel sin terminar, 10 centímetros abajo de la bóveda, para entrar con un explosivo chico. Detonamos y entramos. Es más rápido y así no tenemos que entrar con tantas herramientas. A las 8 entramos.
2: Pero no van a tener cubiertos los ruidos con los festejos.
3: El 25 también hay pelotudos que durante todo el día tiran cohetes y bombas de estruendo.
0: ¿Qué pasa, zurdo?
4: ¿Qué?
0: ¿Qué pasa?
4: No, nada. Que no encuentro el reloj. Que lo había dejado aquí y no sé dónde está.
3: Ajá. Si tenés que interrumpir por alguna otra cosa importante, interrumpí.
2: Igual la explosión no va a ser tan grande, ¿no?
0: Ya lo hicimos en otros trabajos. Ni se va a oír afuera del banco.
2: Ah. El domingo anuncian lluvia. Eso nos favorece, me parece.
0: Recién el lunes a la mañana se van a dar cuenta de todo. Después de eso, el problema es suyo, Guzmán.
2: Espero que sea así, sí.
5: Y que ustedes estén bien lejos.
0: ¿Y a vos qué te pasa, canario?
3: Me pareció raro cómo estaba puesta la lona.
2: Tengo que hablar con vos. Mira, aquí tengo anotados los números de las cajas de seguridad que no hay que tocar, ¿eh? Porque están conectados a la alarma. ¿Estamos?
0: Estamos.
2: ¿Es cierto que después de este laburo te retirás?
0: Así es.
2: Todos dicen lo mismo.
0: Hay una chica. Me voy a ir con ella. A tener plata y a la chica que quiero, toda la vez.
2: Ajá. Anotaste el número. 155.
0: ¿155 esa es?
2: Sí. Bueno, van a encontrar un sobre, un montón de papeles sueltos. No importa. Lo que sea que haya ahí, es lo que yo ando buscando.
0: ¿Y no me vas a decir qué es eso?
2: Créeme que no querés saber. Y si soy inteligente, tampoco vas a mirar.
0: Goodman, me importa tres carajos con lo que sea que lo estén estacionando. Si son fotos pegándole a su madre, cogiéndose un bebé de 3 meses, o le sacaron fotos tirándole a un ministro, me da exactamente lo mismo.
2: El domingo va a estar todo desconectado. Así que voy a enviar a los patrulleros para otra parte. Pero solamente hasta las 11, más no puedo, ¿eh? Salgan tranquilos, en silencio, no hagan quilombo.

0: Vení, vení. Dale. Dame la mano. Dame. Vení. Vení.
1: Thank you.

0: Para, para, para, para. Para, por favor, para.
1: Soltame, por favor. Para.
0: Te está llamando. Necesito que lo atiendas, por favor. Toma, por favor, te lo pido. Ayúdame. Ayúdame, por favor.
1: ¿Por qué te voy a ayudar?
0: Porque te lo estoy pidiendo, carajo.
1: Suéltame.
0: ¿Vos sabés que Betty habla? Habla con Casimiro. Le puse un micrófono en el collar. Escucha. Años, ¿no? Cuando dejó de hablar.
1: Sí, por favor.
0: Bueno, ¿ahora cuántos años tienes? ¿6? Hace 2 años. Sí. ¿Cuánto tiempo hace que ese tipo se metió en tu vida? ¿Qué galerito se metió en tu vida?
1: No, más o menos eso. Un poco más de 2 años.
0: ¿Un poco más de 2 años? Llenar todo el túnel de agua, ¿entendés? Le voy a arruinar todo el plan. Vas a ver que te voy a cagar la vida.
1: Yo lo voy a matar, lo voy a matar, lo voy a matar.
0: Ahora tranquilízate, te pido. Te pido que te tranquilices. Y que pienses lo que está pasando. Y que me ayudes.
1: ¿Pero qué querés que haga?
0: Que lo llame, que hables con él. Que le diga solamente que está todo bien. Que está todo bien, que está todo bien, que se quede tranquilo. Por favor, tranquilízate. Respira. Ay, ahí está llamando. Ahí está el teléfono.
1: Hola. ¿Cómo estás? Sí, te hablo bajo porque está cerca. No puedo hablar mucho. Sí, quédate tranquilo que casi no bajas tus días. Sí, yo también te extraño. Mi bebé, no. Hijo de puta. Hijo de puta.
0: La última vez es la última.
1: No, no, no, no, por favor, por favor, déjame verla, déjame. No. Necesito verla, necesito verla.
0: Confía en mí, por favor.
1: Por favor, por favor.
0: Confía en mí. Va a estar todo bien.

0: ¿Qué pasa? ¿Te voy a seguir pensando que va a aparecer el reloj?
1: Lo dejé aquí.
0: Mira que acá somos todo gente decente, ¿eh?
1: A lo mejor se quedó ahí, en las bolsas de tierra.
2: No estaría mal que después de 500 años de vendernos espejitos de colores hagan un aporte real a esta tierra.
1: ¿Qué coño te pasa conmigo, canario? Hace varios días que todo lo que hago te sienta mal.
0: ¿Y? ¿Todo bien?
3: Sí.
0: ¿Está bien fijado?
3: Sí, no se movió.
0: ¿Chequeaste la carga?
3: Sí. Quédate tranquilo. Se va a caer un cacho de piso, no al banco entero.
0: Bueno, lo hicimos bien. Lo hicimos bien. No piensen en nada, no digan nada.
3: ¿Podemos descansar un rato?
0: Sí, vamos. A las 8 entramos.

0: ね。¿Qué hacemos?
1: Si querés, está todo listo.
2: Veamos ahora entonces, ¿eh? Es el pedo seguir esperando.
1: Vamos, che.
3: No es mejor que esperemos a la hora justa.
2: No. Ahora, detonamos y entramos. ¿Para qué vamos a esperar?
1: Dale. Pásame el detonador, culo roto.

0: qué hacer.
1: No va a llegar. No va a llegar.
2: ¡Canario! ¡Lo llevo, canario!
3: No la alcanzo a ver, ¿eh?
4: Y si te ocurre meterte, que se va a venir todo abajo. Hay que arrancarse a canario. ¡Vamos!
2: ¡Hijo de puta! ¡Ah! ¡Ah! ¡Hay un tipo! ¡Está acá, hijo de puta! ¡Ah, hijo de puta!

Hay que hacer sonar la alarma.

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1: ¿Dónde está mi hija?
0: La acabo de ver, está bien. La plata está ahí, ahí en el ropero, en la mochila, dentro de la mochila.
1: ¿Qué te den el orto la plata? Decime qué pasó.
0: Se fueron.
1: Van a volver, imbécil. Van a volver, ¿y qué te crees que va a pasar conmigo?
0: No podía confiar.
1: Sí que podías. ¿Sabes que podías? Ahora quédate solo y bancatela.
0: Yo no las arriesgué. No las arriesgué.
1: Vos no sabes lo que significa. La tengo que cuidar, Joaquín. Tengo que ir. Por favor, déjame ir. Tengo que cuidar a mi hija.
0: A las dos las puedo cuidar. No podemos ir los tres.
1: Perdóname. Me gustas mucho. Pero no puedo.

0: Disculpe, disculpe.
1: Disculpe, señor, pero usted no puede estar acá, ¿eh?
0: ¿Sabe qué pasa? Se me está inundando todo el sótano. No sé qué es lo que está pasando.
1: Sí, sí, pero el agua ya la cortaron. Así que le pido, por favor, que regrese a su casa. No puede estar acá, ¿eh?
0: Está bien. Está bien, está bien.
2: ¡Hola!
3: ¿Qué pasó?
2: Tengo la más puta idea de lo que pasó. Empezó a salir agua por todos lados.
4: ¿Pero
2: qué calmate? Hay tres míos ahí en la bóveda del banco.
3: ¿Dónde estás?
4: ¿Tenés mis cosas?
2: No, no llegamos a sacarla.
4: Empezó a salir el agua de un caño.
2: ¡Hola! ¡Hola!
5: ¿Quién es?
6: Policía.
7: Buenas noches, señor.
0: Sí, buenas noches.
7: Comisario Cristiani.
0: Sí.
7: ¿Está solo en la casa?
0: No, está mi mujer y mi hija.
7: ¿Nos permitiría ingresar al domicilio, por favor?
0: Sí, de hecho estaba esperando que alguien venga. Porque tengo todo el sótano inundado con todas mis cosas de trabajo. De antes salí para ver si alguien me podía explicar algo, pero me dijeron que tenía que esperar acá.
7: Aparentemente reventó un caño abajo del banco.
0: Ah, ¿y quién me va a pagar de todas las cosas que se me rompieron? ¿Quién nos va a arreglar eso, el banco?
7: ¿Dónde están su mujer y su hija?
0: Están durmiendo. Con todo este lío tampoco las quería despertar.
7: Vaya a avisarles que no se asusten. Vamos a tener que revisar toda la casa.
0: ¿Pero por qué tiene que revisar toda la casa por un caño que se rompió en el sótano?
7: Es probable que hayan intentado robar el banco. No nos haga perder el tiempo, por favor.
0: Bueno.
7: Acompáñelo, Cervantes.
0: Vinieron a ver por qué salía agua de abajo. No pasa nada.

dejó la linterna ahí.

0: Si es un robo, si fuera un robo, ¿quién paga los gastos? ¿El banco? ¿Los pagaría?
1: Esto recién empieza. Va a tener que armarse de paciencia.
0: No, no. No, no, gracias. No, no, la verdad. No, estoy bien.
2: Tengo que salir. Venía si cerras bien la puerta. Dame el celular. Ese que tenés ahí.

0: Ahí te dejo guardado mi número. Si encontrás algo raro o te acordás de algo, lo que sea, me llamas a mí.
1: Mañana va a venir otro equipo a hacer un trabajo mucho más detallado. Deje todo como está, que nadie baje ni toque nada.
2: La verdad que no dan ni ganas de bajar ahí.
1: Es probable que le puedan conectar la luz en pocas horas. Gracias. Adiós. Comisario.

0: ¿Quién es?
1: Policía, señor.
2: ¿Nos permitiría ingresar a su domicilio, por favor?
3: Es que se acaba de ir. La policía se acaba de ir recién.
2: Es que son de otra brigada. Lo vamos a molestar un minuto, nada más.
3: Está bien. Sí, sí, está bien, pase.
4: ¿Y acá?
3: Ese es el sótano.

0: Ya.
1: Robaron una de las cajas de los narcos, pero todo, la 748. Estás muerto si no devolvés esa guita.
2: Yo conozco a estos tipos. Si vos querés, se la hago llegar.
0: Eso que está diciendo es imposible. Y no lo puedo atender ahora.
3: Quédese tranquilo. Deme tiempo.
1: Yo sé que vos pensás que te quiero hacer cagar para que le haya una relación.
0: No, ahora no lo puedo atender. Deme un rato y lo llamo.
1: ¡Concha de tu madre!
2: ¡Decime dónde estás!
4: ¿Qué pasa?
2: Nada, nada. Andá a dormir, andá.
4: No comiste nada. Comí algo dulce que te va a bajar el azúcar.
0: Pero contame, ¿qué pasó allá abajo?
5: Empezó a salir el agua por todas partes. Parece que el piso cedió porque abajo están haciendo un túnel para robar el banco de acá al lado. Al menos eso me dijeron los otros policías, ¿no?
0: ¿Y ahí vive alguien más en la casa?
5: No. No, ahora no, ahora no. Hasta ayer había una chica con su hija. Y me estaban alquilando una habitación que yo tengo acá en la terraza. Pero ya se fueron.
0: ¿Se fueron?
5: Sí. Estaban parando mientras buscaban un departamento. Pero me dijo que habían encontrado. Así que...
0: Y contame, ¿te dejaron alguna dirección?
5: No dejaron nada. De todas maneras, me dijeron que iban a volver a buscar sus cosas. O sea que, si era el caso de que ustedes necesiten algo.
0: Bien. Y decime una cosa, si yo te pido permiso para revisar la casa, ¿es posible?
5: Si ya está mirando el sótano, ¿no?
0: Sí, pero yo simplemente lo quiero hacer para quedarme tranquilo, que está todo bien, ¿viste?
5: Ya revisaron toda la casa, los otros policías vinieron, revisaron todas las habitaciones.
0: Mira, me parece que tenés razón, no va a hacer falta. Así que esta chica y la nena no están.

0: entiendo lo que está pasando, oficial. ¿Le puedo decir oficial?
1: ¿Por qué me dijiste que se habían ido?
0: Porque ella me dijo. Ella me dijo que tenía que decir que se habían ido.
1: ¿Y por qué está drogada? ¿Y con marca de haber estado atada?
0: ¿Con marca de haber estado atada? ¿Pero quién la va a haber atado?
1: No sé.
0: ¿Qué sé yo?
1: Quiero saber.
0: No hay ni idea.
1: Por eso te estoy preguntando.
0: No sé.
1: ¿Y por qué está en tu cama?
0: Porque se sentía mal, se tomó una pastilla, estaba mareada. Yo le dije, acostate en mi cama. No se iba a subir a la terraza.
1: Vos sabés que esto no cierra por ningún lado, ¿no?
0: Bueno, la verdad.
1: ¿Y lo de las piernas es verdad o también es mentira?
0: No es mentira. Nada es mentira.
1: Cuando uno dice una mentira, por lo menos después tiene que decir dos más para poder cubrirla. Y después por lo menos cuatro para cubrir esas dos. Llega un momento que uno se encierra solo y ya no sabe ni cómo carajo empezó.
0: Escúchame, Javier. Oíme, oígame. Pido por favor. ¡Ay!
1: Escucha. Es mejor que me digas todo lo que pasó acá.
0: Pero es que yo no sé lo que pasó. Yo le juro que no sé lo que pasó.
1: ¿La viste hablando con alguien?
0: No.
1: Es importante que te enteres de algo. Ya no viste la cara. No te podemos dejar vivo.
0: Pero yo no tengo idea. No sé quién sos vos.
1: Somos la personificación de la muerte para vos en este momento.
0: Pero es que no entiendo. Te juro que no entiendo lo que está pasando.
1: Tenés solamente dos opciones. Imagínate un pasillo muy angosto donde hay dos puertas. La primera puerta es la elección que hiciste hasta ahora. Tratar de hacerte boludo para ganar tiempo, esperando que aparezca algo que te salve. Ahora, esa puerta tiene la peor muerte que te puedas imaginar. Llena de dolor. Vas a ir viendo cómo te hacemos mierda el cuerpo. Cómo te cortamos. Cómo te rompemos algunos huesos, te arrancamos los dientes. Todo muy despacio, muy lento, lleno de sangre. Te sorprendería saber cuánto puede aguantar el cuerpo de una persona hasta que se muere. La segunda puerta es la de la inteligencia. Hablas, decís todo lo que sabes y te morís rápido, casi sin enterarte. Podés cambiar de opción. ¿Qué puerta vas a elegir? Muy bien, poné el trapo. ¿Estás seguro que no querés hablar?

0: Hola.
1: Oíme, Flaco. Estoy en la puerta de tu casa.
0: Vas a la concha de tu madre. Así me ayudas a entender algo.
2: ¿Pero qué pasa? ¿Tú no? ¿Qué carajo haces acá? ¿Qué estamos hecho loco?
0: No, loco, devolviste.
2: ¡Devuélveme el arma! ¡No te das cuenta!
0: ¿Qué no vas a aplicar todo esto? Camina, mira aquí.
2: ¡El arma, dale!
0: Camina, camina.
2: ¡Dame el arma!
0: Camina, camina. Párate ahí. Explícame. ¿Qué haces vos llamando a ese celular?
2: Mejor explícame vos a mí. Hay gente mía que está viniendo por acá.
0: A mí, explícame. Explícame todo, viejo hijo de puta. Escúchame. Escúchame bien. ¿De dónde carajo sacaste ese número de teléfono vos?
2: ¿En serio? El Flaco se me mandó un mensaje desde ahí pidiéndome que venga. Eso fue.
0: Atalo.
2: No. Me quedo quieto. No hace falta que me ates. Haceme caso, Galeretto. Tómatela. En 5 minutos esto va a ser un quilombo, andate.
0: Sí, claro, esto en 5 minutos va a ser un quilombo y vos justo venís a tocar la puerta. ¿Qué clase de forro te crees que soy?
2: Pero no me escuchás lo que te digo, tampoco entiendo lo que pasa acá.
0: Ay, no tengas problema, que ya lo vamos a entender.
2: Escuchame un poco.
0: Escúchame, la concha de tu madre. Escúchame, no estoy entendiendo un carajo lo que pasa acá. Explícame todo bien, la concha de tu madre. ¿Qué haces llamándote a vos?
3: No sé, te juro que no sé.
0: Anda, busca a la Berta que está en esa habitación. Si ninguno de estos dos habla, en un minuto estamos afuera. Cargan la silla de ruedas, vamos. ¡Guzmán! Mirá, esto te va a pasar a vos en un minuto.
4: ¡No!
0: ¿Dónde te conoces, vos?
5: ¿Tú qué coño, eh?
0: ¡Habla!
3: Zurdo, contale vos o le cuento yo. ¿Qué querés? ¿Eh? Por favor. ¿Qué?
0: Habla a la concha de tu madre porque te vuelo la cabeza. ¿De dónde mierda lo conoces a este vos?
3: No me quiero morir, Zurdo, por favor. Por favor, Zurdo.
6: Yo no tengo ni puta idea de qué está diciendo. Yo a este tío no le conozco de nada y le acabo de conocer hoy, ¿eh?
0: Tenés 3 segundos antes de que te vuele la cabeza.
3: A la tarde, se pasaba escondida por la terraza, a ver a Berta.
4: ¿Qué?
3: Él me contó todo lo del robo.
6: No, que se está inventando todo, cabrón de mierda.
0: ¡Deja de hablar!
3: Él y Berta me contaron todo lo del robo, lo del túnel, cómo iba a ser el túnel, ¿entendés? Y él me dijo, me explicó cómo tenía que hacer un hueco en mi sótano para poder agarrar la plata de los carritos. Nos íbamos a repartir toda la plata. Entre los tres, yo me iba a quedar con un porcentaje. Después cambiaron los carritos por la jaula de gato.
4: ¿Viste? ¡Hijo de mil puta! ¡Te dije que era un hijo de mil puta! No, ¡te lo
6: se dije! ¡Se lo está inventando todo! ¡Te lo juro que se lo está inventando todo!
3: No me lo estoy inventando.
6: ¡Hijo de puta!
3: A Berta, él la ató a Berta. Y le pegaba. No sé por qué. La quería tener dormida. Me obligaba a mí a darle unas inyecciones para tenerla dopada. No sé por qué, porque seguramente porque desconfiaba de ella, ¿entendés? Porque tenía miedo que se fuera...
6: Que no, que este tiene algo con Berta. Y tú tienes algo con Berta, ¿verdad? ¡Hijo de puta! ¿Es eso, no?
3: Galeretto. Vos sos Galeretto, ¿no? ¿Y vos sos Canario, no? ¿Ustedes tres iban a esconder una casa en Lomas de Zamora?
0: Nosotros tres sabíamos eso, nada más, ¿zurdo?
6: Yo no tengo ni puta idea de cómo sabes esto.
0: ¡Cállate la boca, la concha de tu madre! ¡Déjalo hablar!
3: Ahí en ese cajón hay una llave. Abrí la puerta.
7: Va a ser que no miento.

no, no, tranquilo, Pedro, no. No pasa nada, maldito. No, no, no, no pasa nada, maldito. No pasa nada, maldito. No te vas. No te vas.

Mi amor. Perdóname, perdóname, perdóname, perdóname, mi amor, perdóname. Perdóname, perdóname.

0: Quédense quietos, quietos, quietos, quietos, quietos ahí.
1: Al final, por más pensado que esté un plan, siempre termina dependiendo de una mina o de la suerte. Deja de apuntarme con eso. ¿Qué pensás hacer? ¿Enterrar cuatro cadáveres en el fondo? Así que te levantaste la mina de este. Ese es mi laburo, ¿sabes? Saber todo. A las manchas dale con agua oxigenada, ¿sabes? Es lo único que saca la sangre. ¿Dónde está la guita que le sacaron? Yo me llevo la mitad de la guita y vos te quedás pensando en todo lo que puedo dejar de hacer para no cagarte la vida. ¿Eh?
0: Me parece que yo también le puedo cagar la vida.
1: Mira, aquí tengo anotados los números de las cajas de seguridad que no hay que tocar. Porque están conectados a la alarma, ¿estamos?
2: Estamos.
1: Es cierto que después de este lado...

0: Eso que tenés ahí solamente te salva a vos por un momento. Pero por un momento nada más. Elegí cuál querés primero.
1: Ahí está la mochila, con la plata.
0: Borra eso que tenés ahí, flaco. Haceme caso. No tenés pasta para esto, créeme. Al final, como yo te dije, todo depende de una mina o de la suerte.

0: Eggy. Podemos compartir tu taxi.
1: Charlie Hesketh, aspirante a Kingsman rechazado.
2: ¿Charlie?
0: Es irónico, ¿no crees? Pareces un caballero, yo un plebeyo. Si fuera tú, despacharía a mi chofer.

0: morado. Mi chofer murió. Permiso para matar a estos cabrones.
1: Denegado. No se puede contener. Ve al sur, despejaré la ruta.

0: No debes relajarte. La policía está muy cerca.
1: En 30 segundos alcanzarán tu posición. Ve directo a la ubicación Cisne.
2: Berlín, ¿sí sabes que ni siquiera tengo parabrisas ahora?
0: Recuerdo por tu entrenamiento que eres bueno conteniendo.

0: No era una misión de venganza. Charlie te hubiera matado de inmediato.
1: No es presunción, pero lo entrené tan bien que ni siquiera él habría fallado.
2: Merlin, lo siento. Tendré que hacer el reporte mañana.
3: Tengo que ir a una cena esta noche y si falto, sería mejor que Charlie me hubiera matado.
0: Si no puedes esperar a que la policía se vaya, hay otra salida en la esquina.
3: Salida. ¡Mierda!
1: ¿Qué tan importante es esa cena?
3: Te voy a enseñar.

0: ¡Ya vine!
1: ¡Aquí estoy! ¿Pero qué carajos te pasó?
0: Es una larga historia que amerita un beso.
1: Ni siquiera JB te besaría ahora.
0: Si de verdad me amas, solo un besito. ¿En serio lo harías?
1: Sí.
0: ¿Qué? Eso sí es amor de verdad, nena. Impresionante. Me voy a cambiar.
1: Sí.
2: ¡Feliz cumpleaños a ti!
0: Sí. Yeah. Y el tilde lo preparó para ti especialmente.
3: ¿Sí? ¿Qué?
0: ¿Sí?
3: ¿El pastelero real no estaba disponible?
1: Ah, ya no hables, Brandon.
0: ¿Me vas a agradecer?
1: Sobre todo si quieres tomar esto.
4: ¿Qué es eso? ¡Oh, de lujo! Este es el licor sueco.
1: Ah, ¿sí?
3: No, no, no, no, no. No voy a tomar eso. La última vez quedé jodido, hermano.
0: Sí, pero ¿por qué eres peso ligero, Yamal?
4: ¡Oh! ¡Cállate!
0: No, no, amor. Yo paso. No me sirvas. Gracias.
3: ¿Qué?
4: Ah, ¿qué te traes, hermano?
0: Veré a sus papás por primera vez mañana. Quiero causar una buena impresión que tiene. Oye, Yamal, por cierto, ¿podrías cuidar a JB mañana en la noche un rato?
3: Ah, lo siento, hermano. Tengo que cuidar a mi abuela mañana. Pero Liam está libre.
0: ¿Ah, sí?
4: Ah, no puedo, hermano. Soy alérgico a los perros.
0: Mentira.
4: ¿A su caca? ¿En serio?
3: Ok.
0: Te lo juro. Solo quedas tú, Brandon. ¿Qué vas a hacer mañana?
3: Sí, yo voy a cuidar a tu perro, pero con una condición.
0: ¿Cuál es?
3: Que tomes una con nosotros.
5: Sí. Toma, viejo.
1: No hay de otra, amor. No hay de
0: ¿sí?
1: otra.
0: Brandon,
3: feliz cumpleaños. Feliz cumpleaños, hermano.
1: Okay, felicidades, Brandon.
5: Sí.
6: Mis drogas están en todas partes. Nunca fueron lo mío, pero estoy aquí dirigiendo el cártel de drogas más grande del mundo. El único inconveniente es tener que vivir a la mitad de la nada. De hecho, estas ruinas son técnicamente desconocidas. Solo añadí algunos toques para recordar mi hogar. Yo crecí durante una increíble nostalgia por los 50. Vaselina, American Graffiti, Happy Days. Pero estoy divagando. Lo único que tienen que entender es el trabajo duro y el ingenio que requirió conseguir un monopolio global en la venta de las drogas. Y todo es gracias a mí. No es por adornarme, pero es muy importante que los nuevos reclutas entiendan la historia del Círculo Dorado. Así que, amigos de toda la vida, ¿eh? Charles, ¿crees que tu amigo sea digno de unirse a nosotros?
7: Señora Poppy, no lo hubiera traído aquí a verla si no lo creyeran.
6: Excelente. Bien, ¿tienen hambre?
7: Y mucha.
6: Maravilloso. Pasen por aquí. Siéntanse como en casa. Ahora, amigos, aún tengo un par de cosas que me gustaría aclarar bien. Ustedes entienden que en el Círculo Dorado mi autoridad jamás debe cuestionarse, ¿verdad? ¿Y la importancia de seguir órdenes? ¿Eso lo entienden? ¿Y el valor de la lealtad? Es fácil asentir. Me disgusta lo fácil. Quiero pruebas. ¿Cómo te llamas?
4: Ángel, madame.
6: Ángel, bebé. Oye, tu viejo amigo Charles ha metido la pata. Solo eso te diré porque es lo que te incumbe, así que ponlo en la trituradora, ¿ok?

0: ¡Excelente! ¿Ves mi salón al otro lado?
1: Salón de Poppy.
0: De allá para tu cambio de look.
2: ¡Exi! ¡Te preparé algo!
1: Ay, amor. Iba a desayunar en el trabajo. Qué linda, pero se me hace tarde.
2: Se me ocurrió que podríamos practicar. ¿Para hoy?
1: ¿Practicar?
2: Uh-huh.
1: ¿La cena?
2: Dices que no has cenado en un palacio jamás. Y papá es algo especial con los modales, amor.
1: Pues casualmente, amor, tengo ese asunto ensayado. Y sé para qué sirve cada cuchillo y tenedor.
3: Este se usa para untar. Es lo único que debes recordar. El resto de los cubiertos es fácil. Inicies de afuera y avanzas hacia adentro con cada plato. Y jamás dejes que alguien te describa como SCCP.
1: ¿Qué es eso?
3: Sostiene el cuchillo como pluma, un hábito mal atribuido a la etiqueta de mesa en clase alta. En realidad, es lo opuesto. Vino blanco para el postre, vino tinto, agua y soda. O la bebida de tu preferencia.
1: ¿Debo esperar que sirvan a todos para comenzar?
3: Solo si el platillo se sirve frío, o si la reina está presente. Si no, adelante.
1: ¿Te soy franco? Nunca creí que lo de la nobleza fuera relevante. A Harry le habría gustado.
2: Quisiera haberlo conocido.
4: También lo extrañas, ¿o no, señor Pickles?
1: Respondió que sí. No, tranquila, estoy bien. Estoy bien, que tengas buen día.
2: Igual.
5: Paso Sabido Este 1, Ciudad de Westminster.

0: Ah, Galahad. Llegas tarde. No sabíamos si habías tenido un segundo encuentro con Charlie.
1: Ojalá. Estoy ansioso por acabar con él.
2: Bien, caballeros.
0: Merlín, pasa. Galahad y Lancelot, permanezcan para el informe de Merlín. Los demás, reúnanse a las 1900 horas.
3: Bien. El hombre que atacó a Galahad en el taxi es Charlie Hesketh, aspirante a Kingsman rechazado y corrompido. La última vez lo vimos en el cuartel de Richmond Valentine.
4: ¡Pero maldito espía!
3: Como los demás ahí, Charlie tenía un implante de seguridad en el cuello, una debilidad que no nos quedó más que explotar.
1: Oye, Merlín, se ve súper espectacular, ¿eh?
2: ¿Qué pasa? Relájense. Salvamos al mundo.
3: Sí. Por desgracia, Galahad, también salvaste a Charlie. Cuando lo electrocutaste, dañaste su implante. En vez de que le explotara la cabeza, solo se dañó un brazo y las cuerdas vocales.
1: El imbécil debería agradecerme.
0: Y ahora ha vuelto para vengarse.
3: No lo creo, señor. Creemos que fue reclutado por una organización desconocida, Lancelot.
5: Tenemos los reportes de la autopsia de los colegas de Charlie en las camionetas. No eran matones a sueldo. Sin huellas digitales, los dientes limados, hice un reconocimiento facial. Nada.
0: ¿Y esa cosa?
5: Un tatuaje cosmético hecho con oro de 24 quilates. Todos lo tenían. Creo que son de una especie de organización del bajo mundo.
6: La señora Poppy me envió para mi transformación.

0: ¿Cómo está?
1: Está deliciosa.
0: Bienvenido al Círculo Dorado.
2: Suecia.
3: Det här är jättegott.
4: Yo creo que debemos hacerte el favor de conversar en tu idioma, ¿sí? Y dime, ¿a qué te dedicas?
5: Trabajo para Kingsman, la sastrería, Alteza.
4: Te debes dirigir a mi hija como Alteza, pero dirígete a la reina y a mí como majestad.
6: Papá, esto es una cena familiar, no un evento de estado.
4: Dinos, Exi, ¿qué es lo que opinas de la situación actual en los mercados financieros de India?
6: ¡Papá!
5: Pues... creo que no hay que subestimar el impacto de las medidas cuantitativas del ajuste del Banco Central y de la liquidez del aumento en la tasa de Reserva Federal estadounidense que retrocede.
4: Frida Kahlo.
5: Bueno, fuera de la adquisición en el Louvre en los 30, no era tan reconocida hasta el movimiento artístico del neomexicanismo en la década de los 70.
4: ¿El estilo neoárabe?
5: Ah, el Palazzo Samezzano en la Toscana. Hermoso.
4: ¿La tecnología Bluetooth?
5: Que desde luego obtuvo el nombre del legendario rey danés Harald Blåtand, cuyo apellido significa Bluetooth en inglés.
6: Y el logo de Bluetooth son sus iniciales y se escriben con símbolos.
5: Y, como ya deben saber, el logo de Bluetooth son sus iniciales
6: ¿Sí?
5: si se escriben con símbolos.
6: Por Dios, Sexy, ¿por qué no se come su puto postre? Debo investigar un tatuaje de oro. Hallé registros de otras personas con las mismas modificaciones. Todas con altos puestos en el crimen y el tráfico internacional de drogas. Y hay rumores de algo llamado el Círculo Dorado.
5: Eres la mejor.
6: ¿Mejor agente o mejor amiga?
5: Ambas.
7: Calma, JP. Deja eso, viejo.
8: Ya no rasques la puerta. Me van a echar la culpa.
7: Ya está. ¿Feliz?
9: Elton desaparecido. Un escritorio y toda la cosa.
8: ¡Carajo, hermano! ¿Qué es esto?
7: ¿Qué opinas, JB? ¿Podría ser modelo?
10: Resultaste como suponía.
8: ¿Qué po?
5: Pues, muchas gracias, majestad.
10: Exi, ¿eres tú, viejo? ¿Qué carajos es esto? ¿Eres un gángster o algo así?
8: Carajo, ¿es la mamá de Tilda y su casa?
7: Oye, como sea, yo quiero entrar.
8: No, suelta eso.
11: ¿Por qué?
7: ¿Qué es esto?
10: Te dije.
8: ¡Que lo sueltes, ahora!
11: ¿Qué tiene de malo?
10: ¡Déjalo!
8: ¡Suéltalo, carajo!
6: ¡Exi!
12: Perdón, ¿cómo?
8: ¡Suéltalo! ¡Suéltalo! ¡Ahora!
7: Está bien, ya, cálmate.
6: Exi, ¿qué?
5: Ay, no, por Dios, no, ¿cómo lo siento?
7: Tú no hables, ya me metiste en problemas.

0: grandes objetivos destruidos.
1: El siguiente asunto pendiente, agente Percy. Y sigue aproximándose.
2: ¡Oh, mierda!
0: Objetivos destruidos.
3: Sí. Kingsman está sepultada. Es decir, muerto, pero con más clase. Y para agradecértelo, te tengo un regalo, Charlie. Mis muchachos te fabricaron esto. Más grande, más audaz, mejor. Lo llamo Extreme Inador.

0: Alguien decidió eliminar todas las propiedades de Kingsman a cada agente. Sin embargo, casualmente no estabas en casa.
1: Yo podría decir lo mismo de ti.
0: ¿Y crees que yo mataría a Roxy? ¿Y a mi amigo Brandon y a mi maldito perro?
1: No. ¿Tú crees que yo sí?
2: Esta cosa nos hackeó.
1: Es obvio que el brazo tenía control remoto. Solo estoy vivo porque mi dirección no estaba en la base de datos de los agentes. Con quien trabaje Charlie no creyó que el personal de oficina ameritara un misil.
0: ¡Esto no es divertido! ¡Mataron a Roxy! ¡Todos están muertos! ¿Qué no te interesa?
1: Debes controlarte. Para esto fuiste entrenado. No hay tiempo para sentimientos en esta situación. Ahora, como todos los sobrevivientes están presentes, se activa el protocolo del juicio final. Cuando esto se haga, y solo entonces, te podrás desahogar en privado.
3: Ok. ¿Qué es el protocolo del juicio final?
1: Hay que ir de compras.

0: Somos de Kingsman. Queremos comprar vino. Y usaremos el salón número 3, por favor. Ninguno de mis predecesores estuvo en esta situación jamás. Por fortuna. Ajá. ¿Recuerdas esto?
1: Sí, cómo olvidarlo.
0: Lo que hay en la caja fuerte es la respuesta a nuestra situación.

0: ¿Smelling whiskey?
1: ¿Y es esa?
2: Supongo que debe ser humor de alcurnia. Que no entiendo.
3: Tampoco yo. ¿Qué mierda hacemos ahora?
2: Creo que hay que brindar por los camaradas caídos.
0: Por Roxy.
2: Por Roxy. Por Arthur.
3: Arthur. Hay que brindar por JB.
2: Yo creo que sí.

0: es que no lo preví. Charlie, el taxi, es culpa mía.
1: No, es mentira. Mentira, Merlin, no, no es tu culpa. Eres el mejor, hermano. En serio, sin ti yo habría enloquecido desde hace mucho.
0: No, no. Creo que hay que brindar por Escocia.
1: Yo creo que ya brindamos suficiente.
0: Es posible que sí.
2: Destilado en Kentucky.
1: ¿Merlin?
0: Sí.
1: Creo que hay que ir a Kentucky.
0: ¿Fried chicken? Adoro ese lugar.
1: No, de verdad, a Kentucky. Lee.
0: ¿Sabes qué más me encanta? La música country western. Country roads, take me home to the place.

0: ricas. Lo malo es que no se puede entrar. Es un entorno con la temperatura controlada. Ahora iremos
1: a... aquí.
2: ¿Escáner de seguridad biométrico para proteger unos barriles de whisky? Mira qué gracioso.
3: Listo.
2: ¿Detectaste algo?
3: Aún no.
4: Me lleva.
3: Lástima que no es escocés. Aguarda. Según esto, hay una gran estructura subterránea debajo de nosotros. Y si mis cálculos son correctos... esta es la entrada.
5: ¿Qué te pasa, Merlin?
6: Ay, carajo. Oigan, mi mamá siempre me dijo que los sureños sacamos los buenos modales de los británicos. Así que pienso, eso es una pena. No dejaron nada para ustedes. ¿Nunca aprendieron a tocar para entrar?
2: De hecho, nos llegó una invitación, ¿verdad?
6: Sí. ¿Cómo lo saben?
2: Sí, sí, tenía la forma de una botella. Somos de la sastrería Kingsman en Londres. Tal vez nos conozcas.
6: Ah, los Kingsman.
3: Sí.
6: Ah. ¿Por eso traen los finos trajes y las gafas refinadas?
3: Exacto.
2: Así es.
6: Qué elegantes se ven. A ver si entiendo. ¿Quieren que crea que es normal que un sastre logre hackear un sistema de seguridad avanzado usando un simple reloj viejo y pequeño? Les respondo. Esa historia no cuadra. Es mejor que se arrodillen ahora y me digan para quién trabajan. Es Reserva Statesman del 63. Ya lo volvieron personal.
5: ¿Quién carajos eres?
6: Ella en una pared secreta. ¿Ustedes esperan que tome eso en serio? Sí, yo creo que su historia es una mierda. Solo intentan encubrir una fallida misión de rescate. Vinieron por el lepidopterista, ¿cierto? Ok, hallaron una botella misteriosa, ¿eh? ¿Se parecía a esta?
2: Sí, misma marca, más antigua.
6: Muy bien. Entonces, ¿saben por qué la medida de graduación del alcohol se llama prueba?
2: ¡Ay, vete a la mierda!
3: Oh, ¡por favor, no!
6: Pues, se remonta al tiempo en que los piratas querían probar la fuerza de su ron. Solo vertían un poco en la pólvora. Te dan ganas de abofetear a tu mamá, amigo. Y si la pólvora se consumía cuando la encendían, era como la prueba de que su ron era bueno y fuerte. Oh. Ahora, yo no tengo pólvora aquí, ¿verdad? Pero apuesto a que también hará un impresionante sonido cuando le prenda fuego a sus bolas. Oh. O podrían decirme quiénes son en realidad y cómo nos encontraron.
3: Oye, por última vez, no tenemos nada que proteger más que nuestro honor. Así que toma tu orina de caballo, que llamas whisky, que por cierto se escribe sin E, que no es nada comparado con un escocés de una sola malta, y luego vete a la mierda.
6: ¿Qué hay de ti?
2: ¿De mí?
6: Sí.
2: No, yo adoro el Jack con cola. Pero coincido en la parte de que te vayas a la mierda.
3: Ajá.
6: Bueno, si no tiene nada que proteger fuera de su honor, a ver qué pasa al cambiar las cosas.
4: Ay, la mierda.
6: Tienen 3 segundos para decirme la verdad.
3: Espera, no. ¡No!
0: ¡Harry!
6: Él no nos oye, pero yo sí. Adelante.
0: ¡No! ¡Agáchate, Harry!
6: ¿Van dos?
3: ¡Harry!
0: ¡Harry!
3: ¡Harry!
0: ¡Harry!
1: ¡Alto! Su historia es genuina. Abrí nuestro casillero del juicio final y había un paraguas ahí. Kingsman. Tiene nuestro logo en él. ¿Cuánto lo siento?
6: Mil disculpas, amigos. Espero que no haya resentimiento. Solo estaba haciendo mi trabajo. Bienvenidos a Statesman, agencia de inteligencia independiente. Igual que la suya, creo. Pero nuestro fundador eligió la fachada del alcohol, gracias a Dios que nos mira. Ella es Ginger Ed, nuestra ejecutiva de estrategias.
1: ¿Qué tal?
6: Soy el agente Tequila.
2: Esta es la parte en la que nos desatas.
3: Gracias. Harry.
4: Hola.
3: Hola, hermano. Harry.
4: ¿Cómo estás?
7: ¿Nos conocíamos?
8: Harry, tranquilo, está bien, ya saben que te conocemos.
7: Debe haber una equivocación.
3: Ha pasado mucho tiempo, Harry. Tienen que cambiarme las suelas.
8: Sí, y mis Oxford ya están gastados.
7: ¿Por qué me están hablando de su calzado? Soy lepidopterista.
8: ¿Eres qué?
7: Estudio mariposas.
3: Pues, querías eso antes de unirte al ejército, pero... Harry, mírame.
9: Qué gusto verte. Volveremos pronto. Vamos.
6: ¿Y esos tipos de ahí son nuestro protocolo del juicio final?
1: El sastre de nuestro fundador era un Kingsman.
8: ¿Qué mierda le hicieron aquí?
1: Nada. Ayudarlo simplemente. Tiene amnesia retrógrada. Supimos por sus anteojos que era de inteligencia, pero no sabíamos de cuál.
3: ¿Cómo llegó aquí?
10: Un año antes.
1: ¿Qué carajos? Tequila. Detecto un fuerte ascenso de ondas de baja frecuencia a 18 kilómetros de aquí. Debes escoltarme allá de inmediato.

Desarrollamos la tecnología de gel alfa para nuestros agentes, para disparos en el cráneo. El gel protege el cerebro y en el laboratorio usamos nanites, microbots que reparan el tejido dañado. Hay efectos secundarios, amnesia parcial, regresión a la juventud. Como no tenía idea de quién era, no había nada que hacer. Pero ahora que están aquí, tal vez podamos recuperarlo.

0: Llegas tarde. ¿Por qué sigues usando eso?
1: Hasta que te deshagas de las minas del perímetro. Seguiré usando el traje, muchas gracias.
0: Pues qué miedoso. Cállate y siéntate. Ya es hora.
2: ¡Crocodile Rock! ¡Por favor!
3: ¡Vete al carajo!
0: Oye, oye, Elton, esa boquita. Ok, a pesar de lo fabuloso que es tu repertorio, hoy quiero escuchar algo de Gershwin.
4: Aún no puedo creer que consiguieras raptar a Elton John.
0: Ya sé, pero con Valentine raptando a las celebridades, era absurdo no sacar ventaja de la confusión.
1: Carajo. ¿Elton tiene sarpullido azul?
0: ¿Luces? Oye, Elton, ¿te has estado portando mal otra vez? No es cierto. Mírate las manos.
5: ¿Qué es esto?
0: La prueba de que mi plan funcionará. Y también la primera señal de una lenta y horrible muerte. No te angusties, tengo la cura. ¿Con quién te fuiste de fiesta?
5: Fue con Ángel.
0: Ah, no es tan angelical entonces. Le vamos a cortar las alas.

0: Deja la puerta cerrada.
1: ¿En qué momento empezarás a comportarte como un statesman, Tequila? ¿Quieres volver a ser un payaso de rodeo?
0: No, señor. Una disculpa, señor.
1: Soy Champaña. Pero los que saben lo que les conviene... me llaman Champ. Lamento las molestias. Siendo sus primos americanos, voy a poner los recursos considerablemente amplios de Statesman a su disposición. ¿Los imaginarías en el negocio de vestir? Ahora, ¿en qué te puedo ayudar?
2: En primer lugar, quiero agradecerle por salvar a la gente Galahad.
1: Pero, dijiste que tú eras Galahad.
0: Ah, no, habla del tipo de las mariposas. Ese era su alias.
1: Ah.
2: Galahad decía, debes mirar la imagen completa, preguntar por qué y quién. Y si alguien quiso eliminar Kingsman, debe planear algo mucho más grande.
1: ¿Y qué es lo que sabes?
2: Son un cártel de drogas, creo. El nombre Círculo Dorado siempre aparece.
1: Los vamos a investigar. ¿Otra cosa?
2: Un exaspirante nuestro trabaja con ellos. Charlie Hesketh. Un hijo de puta.
1: ¿Hay alguna pista importante de él?
2: Su exnovia. La estuve rastreando por redes sociales y nos parece que aún está en contacto con él. Y va a ir al festival musical de Glastonbury.
1: Oh, bien. Agente Tequila, saca tus zapatos de baile. Tienes una nueva misión.
0: Sí, señor.
1: Espera. ¿Estás bien, Tequila?
0: Un poco cansado, pero bien, gracias. Galahad, ¿estás listo?
1: Tu cara. Tienes...
0: ¿qué es esto? ¡Mierda!
1: ¡Ay, carajo! Ve a la enfermería. Que Ginger te revise todo. Oye, dale tus anteojos. Estás de suerte. Póntelos. Nuestro mejor agente superior te acompañará entonces. Ahora está en nuestra filial de Nueva York. Galahad, saluda al agente Whiskey.
3: Hijo,
4: veo que ligaremos con una chica en un concierto de rock. Mi tipo favorito de misión. Enviaré mi jet a que te recoja.

0: Ya hemos lidiado con este tipo de amnesia. Es como una computadora que debe ser reiniciada. Tenemos que recrear un shock o trauma de su pasado para reactivar su memoria.
1: Espero que funcione.
2: Disculpen, parece que hay algún problema aquí. ¡Ayuda! ¡Rápido! ¿Qué carajo
3: pasa aquí? ¡Ayúdenme!
2: ¡Auxilio! ¡Dios mío!
3: ¡Ayuda!

0: ¿Te sientes bien?
1: ¿Qué pasó?
0: Harry, te olvidaste de lo que eres. Creímos que te refrescaría la memoria. Escucha, cuando eras joven, tuviste que elegir entre ser un lepidopterista o unirte a la armada. Y elegiste lo último. Eso te llevó a Kingsman. Te convertiste en un agente de Kingsman.
2: Pues dudo que trabaje para alguien que ahoga a sus empleados. Quiero ir a casa, a mi colección de mariposas. Y a mi madre.
3: No podemos hacer nada más. Es hora de dejarlo ir.
4: Inglaterra.
5: Amor, quisiera quedarme más tiempo, pero me tengo que ir a una misión.
6: ¡Alto! ¡Alto!

0: ¿Qué?
1: Antes de irte, quiero mostrarte algo. Ya sé que no podrás reemplazar a JB, pero...
0: ¡Ay, hermosura!
1: Espero que también pueda hacerte feliz. Sí. Y darte otra razón para volver.
0: Me encanta, pero no necesito otra razón para eso.
2: Una disculpa. Estoy esperando a mi amigo.
0: Volverá rápido, te lo prometo.
1: ¿Tienes que salvar al mundo?
0: Sí.
1: Pues, si salvas al mundo, ya sabes lo que pasa.
0: Sí, ya lo sé. Adiós, amigo. Tengo los pases de mi contacto. Te va a encantar Glastonbury.
2: Esa es la parte fácil, hijo. Ahora abre la guantera.
0: Carajo, hermano. Creí que todo era más grande en Norteamérica. ¿Por eso lo compensan con sus enormes autos?
2: Va en tu dedo. El rastreador de vigilancia está en la punta. Presiona ligeramente 3 segundos para soltarlo.
3: Festival Musical Glastonbury.
0: Ok, pues, según su cuenta de Instagram, la exnovia de Charlie está ahí en el bar VIP. ¿Quién le va a poner el rastreador?
4: Sus pulseras. Sí, adelante.
2: Yo digo que ambos la abordemos. Y que lo haga el que tenga oportunidad.
0: No tiene que ser una competencia. ¿Por qué no nos acercamos, le damos la mano o una palmada en la espalda y ya está?
2: La mano no es una membrana mucosa, Exi. Y tampoco la espalda. ¿Les enseñaron algo en Kingsman?
0: ¿De qué hablas?
2: Los rastreadores se hicieron para entrar a la sangre. Circulan inofensivamente emitiendo audio total y GPS.
0: Membrana mucosa, eso es como la nariz, ¿verdad? ¿Qué carajos debo hacer? ¿Meterle el...? No solo es adentro de la nariz, ¿o sí?
2: No, Exi, no es.
0: ¡Mierda!
2: Bien, haré el primer intento. Mira y aprende, amigo.
0: Buena suerte.
5: ¿Aquí tiene, señorita?
1: Gracias.
2: Perdón, una pregunta. No quiero molestarla, pero tengo una duda. ¿A qué hora se va a presentar?
6: No soy de una banda. Por favor, ¿quién lo creyó? Dime que no es alguien horrible.
2: Qué pena, ahora me siento como tonto. Es que supuse que una mujer con tu carisma debía ser alguien importante.
6: Claro. Gracias.
2: No descuida, sé que no querías hacerme sentir como estúpido. Te dejaré compensarme invitándote un trago.
6: Sigue mi dedo.
2: ¿Qué estás haciendo?
6: Deslizar hacia la izquierda. ¿Qué? ¿No tienen Tinder en tu país?
2: ¿Tinder qué?
0: Creo que debe ser una cuestión generacional. Eso se traduce como lárgate, anciano molesto.
2: Pues cuídate mucho.
0: Bye.
6: Gracias por eso. Soy Clara.
0: River, ¿me lleva? ¿Esta es la hora? Estoy tan desfasado que no sé si voy o vengo.
6: ¿Dónde estuviste? ¿Un lugar lindo?
0: En Sudamérica. Pasé un poco de tiempo allá. Entrenando con el chamán, tratando de conectar con mi animal espiritual.
6: Sí.
0: Soy un cuervo. Y, espera, ¿no me digas?
6: No.
0: Eres jaguar.
6: ¿Qué?
0: No, ¿sí?
6: ¡Qué impresión!
0: ¿Sí?
6: ¿Cómo es que te diste cuenta? Mira, acertaste. Ahí está.
0: Ah, y no moxo. Jaguar negro. Me fascina.
6: ¿Sabes qué? Te invito a un trago. Disculpa.
3: Exi envió esto desde Glastonbury. Y hashtag sarpullido azul es tendencia en Twitter. ¿Encontraron alguna conexión entre estos casos?
7: El uso de drogas recreativas.
3: Ah.
7: Lo sé, no es típico de un statesman. Nuestro buen tequila es nuestro rebelde sin causa.
3: ¿No crees que podría estar relacionado con el Círculo Dorado, o sí?
7: Un cártel de drogas envenenando a sus compradores no me hace sentido.
8: Poppy, ¿me das el azúcar, por favor?
9: Ok, pero es muy mala para ti. 8 veces más adictiva que la

0: Quiero libertad. Quiero fama.
1: Nuestras ganancias fueron de 250 mil millones de dólares en un año. Soy la empresaria más exitosa del mundo, pero no me conoce nadie realmente.
2: Pops, ya sucederá, ¿eh?
1: Es verdad, gracias.
3: Perdón por interrumpir. ¿Usted quería verme, Madame Poppy?
1: Sí, Ángel. En el Círculo Dorado no nos toca probar la mercancía y no podemos romper las reglas. Es por eso que he invertido en robots, porque ellos son más responsables y dignos de confianza que los humanos.

0: Dungeon detectado, amigo.
1: Lamento que no encontraras a tus amigos.
2: Pues todos viajamos por separado, pero al final todos llegamos al mismo destino.
1: ¿Quieres buscar en mi tienda y ver si están?
2: Sí.
1: Ay, camina.
2: ¡Wow! Esto está increíble.
1: ¿Qué esperas?
2: ¿Sabes qué? Muero por orinar, de hecho.
1: Solo hazlo en mí si quieres.
2: Tal vez luego. Dame un segundo, ¿sí?
1: Ok. No tardes, River. Esperé toda la noche a que, aunque sea, me beses.
3: Hola.
2: Hola, amor. Tengo un problemita. Debo acostarme con un blanco, pero no lo haré a menos que tú me digas que está bien.
3: Debe ser un puto chiste. ¿Y qué fui yo? ¿Tiro al blanco?
2: Amor, claro que es mejor que sea honesto contigo en lugar de que me acueste sin decírtelo. Sabes que estoy en un caso de salvar al mundo.
3: ¿Cómo carajos acostarte con alguien va a salvar al mundo?
2: Pues es un poco complicado, pero créeme, yo jamás lo haría si no fuera necesario. Mi amor, créeme, por favor, te amo. Eres con quien quiero pasar el resto de mi vida.
3: ¿Es una propuesta?
4: Porque creo que así te daría mi permiso. Teniendo esa seguridad, sabiendo que estamos comprometidos, en ese contexto, sí, sí, sería diferente.
2: Bueno, claro, amor. Pues quiero estar contigo, pero ser una figura pública como un príncipe es un poco difícil, ¿sí? Por mi trabajo y demás. Ay, no, espera, ¿ok? Oye, tenemos que hablar de esto, pero bien, solo dame 5 minutos, ¿ok?
5: No te menosprecies, Exi. Vas a tardar más que eso.

0: ¿Qué te pasa?
1: Nada. Nuestros animales espirituales necesitan tiempo para sincronizarse y buscar un armonioso plano en el que podamos, no sé...
0: Exacto.
1: ¿Sí?
0: O solo hay que... coger.
1: Clara, no creo que lo haga. ¿Sabes qué? Mi cuervo está buscando un lugar donde anidar.

0: Buen trabajo, Exi. El rastreador está funcionando.
1: Descuide. Pasé por esto con Whiskey muchas veces. Es lindo trabajar con una gente que sabe lo que hace.
2: Wow, señor Cuervo, mi turno.
3: Lo siento,
4: no puedo. Estoy en una relación.
5: ¡Qué adorable! Mira, yo también. Lo que pasa en Glasto se queda en Glasto.
4: No puedo. Bye, Clara.
6: Soy la princesa T. Por favor, deja tu mensaje.
7: ¿Hotel Motormano?
4: Sí, ¿me comunica con la princesa Tilde, por favor?
8: De hecho, señor, estoy viendo mi computadora y temo que la princesa ya registró su salida.
4: Gracias.

0: Harry. ¿Qué estás haciendo?
1: Ah, estoy empacando. Unos lindos artículos que me dio Merlín como despedida. Prueba esta loción humectante.
0: Sí, ya sé, Harry. La usé hoy. Oye, no te des por vencido.
1: ¿Por vencido? No, al contrario, estoy por cumplir mi sueño. Investigar mariposas exóticas junto a los mejores entomólogos del mundo.
0: Bien podrías haberme puesto en la pared. Porque no vas a hallar una mariposa más interesante que yo.
1: ¿Qué dices?
0: Cuando tú y yo nos conocimos, yo era como un gusano.
1: Los gusanos se convierten en moscas, hablas de larvas.
0: Larva, ok, lo que sea. El punto es que todos querían aplastarme. Pero tú no. Tú me ayudaste a convertirme en una oruga. Y ahora tengo alas. Hoy vuelo más alto de lo que soñé y todo es por ti.
1: No es por grosero, pero debo acabar de empacar y descansar.
0: Harry, no te puedes ir así. Kingsman te necesita. Te necesita todo el mundo. Yo te necesito.
1: Eggy, el Harry que te tocó conocer se fue por desgracia. Adiós.

0: Esto no es un martini.
1: Lo es en Kentucky.
0: Está bien.
2: Salud por ti, Exi. Eres lo que Kingsman necesita.

0: Pascuas. ¿Sabe qué? Este fue el mejor martini que he probado. Guarda el cambio.
1: Gracias.

0: Calma, no te alarmes. Solo quería darte un regalo de despedida. ¿Qué tal? ¿No es hermoso? ¿Lo quieres cargar?
1: Hola. ¡Hey!
0: ¿Está bien que le dispare?
2: ¿Qué te pasa?
0: ¿Qué? ¿Te molesta?
2: No.
0: ¿Eh?
2: No, no lo hagas.
0: ¿Qué?
2: ¡Tendrás que dispararme!
0: ¿Dispararte? Claro que lo haré.
2: Nadie es tan cruel para dispararle a un perrito.
0: ¿Y qué hay de ti, Harry? Una vez le disparaste a un perrito, ¿lo olvidas?
2: ¿Qué?

0: salva!
1: ¡No
0: le haría daño al señor Pickle!
1: ¡Sí, Harry!
0: ¡Vivió hasta viejo! ¡Murió de pancreatitis!
2: Tú no eres señor Pickle. ¿Exi?
3: ¿Qué tal, Harry?

0: Nixie. Valentine, es peligroso.
1: No.
0: No, tiene un artefacto.
1: Calma, está resuelto, tranquilo. Te tengo que actualizar, amigo.
2: Vaya, vaya. Supongo que debo cancelar el taxi.
0: Sí. Si no te molesta. Merlín.
2: Bienvenido. Galahad.
1: Ya que el informe acabó, Harry, unos regalos de bienvenida. Primero, un nuevo reloj Kingsman. Software avanzado hackea todo lo que tengo en microchip. Es una locura. ¿Y Merlín?
2: Te hice estos.
0: Ah,

0: Gracias, Marlene. ¿Exi? ¿Cómo quedé?
1: Te ves...
2: Como un marica que busca sexo por el ojo. Ahora, ¿qué tal si tú te vas de nuestro bar antes de que te saque el otro ojo?
3: Oye, ¿así es como recibes a las visitas del extranjero, camarada?
2: Ok. Acaricia mi pito sureño, perra.
0: Creo que eso no va a ser necesario. Buen día.
2: Bueno, ¿qué esperan, señoritas?
0: Los modales forman al hombre. ¿Saben qué significa? ¿Qué significa?

0: Les voy a dar una lección. ¿Nos quedaremos aquí todo el día o vamos a... ¡Ay,
1: tengo!

Bueno, ya fue mucho. Eso no me parece una bienvenida de Kentucky. Los modales forman al hombre. Déjenme que se los traduzca.

0: Me siento como un tornado entre remolques.
1: Círculo dorado trae para ti.
2: Señor presidente, mi nombre es Poppy Adams. Me parece que la ONU no tiene dientes, así que lo elegí como líder del mundo libre para darle este comunicado y lo invito a empezar a negociar en la crisis de rehenes más grande de la historia. Hace una semana se liberó un virus especial que está en todas las variedades de mi producto. Cannabis, cocaína, heroína, opio, éxtasis y metanfetaminas. Algunos de ustedes ya están infectados y esto es lo que pueden esperar en los próximos días. Después de un breve periodo de incubación, las víctimas presentan los primeros síntomas. Sarpullido azul. Luego, llegan los síntomas de la segunda fase. Demencia, cuando el virus entra al cerebro. Muy inquietante para la víctima y quienes le rodean. Tercera fase. Parálisis. Los músculos están en estado de convulsión catastrófica y cuando los músculos del tórax son afectados, respirar se vuelve imposible, llevando a una muerte muy desagradable en solo 12 horas. Pero les tengo buenas noticias a los millones que ya están afectados. No tiene que ser así. Así que aquí tengo un antídoto.

0: lo que hiciste conmigo, maldita perra.
1: Es 100% efectivo y se puede enviar a todo el mundo inmediatamente. Les doy mi palabra de que lo haré. Sí, se cumplen las siguientes condiciones. Primero, concluirá la guerra contra las drogas de una vez por todas. Todas las sustancias serán legalizadas, abriendo camino a un nuevo mercado en el que las ventas serán reguladas y grabadas, como con el alcohol. Y segundo, mis colegas y yo tendremos inmunidad legal total. Cumplan con esto y ayudaré a que nuestra nación sea grande otra vez, levantando la economía fallida y eliminando gastos de cuerpos policiales. O continúan con su obsoleto, ineficaz y la verdad desastroso ejercicio de prohibición. Y vivan con las manos ensangrentadas. Salven vidas. Legalicen.
2: Te dije que eso no era bueno para ti.

0: es Poppy Adams. Tras graduarse de negocios en Harvard, fue brevemente internada por graves problemas mentales, para luego desaparecer sin dejar rastro.
1: Inteligente, ambiciosa, despiadada, carente de empatía, encanto superficial. Todos los elementos de una gran directora o una psicópata.
2: Después de la transmisión del mensaje de Adams al presidente, hubo escenas de caos hoy en centros médicos de todo el país y alrededor del mundo.
3: ¡El hospital está a su máxima capacidad!
0: El sarpullido azul ahora es llamado el trastorno del baile, ya que las víctimas están mostrando síntomas de la fase 2.
4: Vamos a la unidad criogénica.
5: ¿Quieres congelarlo?
4: Exacto.
2: Víctimas del virus causado por drogas recreativas contaminadas abarrotan los hospitales y clínicas temiendo por su vida.
0: Se están considerando toques de queda mientras las autoridades evalúan la escala de este desastre.
4: Cierren.
0: Pero aún no ha habido una respuesta oficial del presidente, que permanece encerrado en reuniones de emergencia.
6: Preparen un decreto presidencial. Que inteligencia y cuerpos policiales cedan. Hay que bailar al son de esa señora.
7: Bien. Haremos que funcione. Diremos que no es tema de negociación con terroristas.
6: No. Lo que estoy proponiendo es aparentar que aceptamos sus condiciones para evitar el pánico global y luego dejar que la escoria de adictos arda en llamas. ¿Eh? ¿Eh? Sí. Llevarnos a Poppy Adams y a su círculo dorado con ellos. Sin drogadictos no hay venta de drogas, así todos ganamos aquí.
7: Pero señor, no se trata de un puñado de rehenes. Podría significar la muerte de cientos de millones a nivel mundial.
6: ¡Millones de criminales! ¡Parias de la sociedad! ¿Estoy bien, McCoy?
5: Por supuesto, señor.
7: Pero señor, es... ¿Y las personas que estaban experimentando? ¿La gente que se automedica? ¿Profesionales competentes? ¡Chicos!
6: ¡Ahórrame el drama, Fox! El hecho es que esta presidencia ganó la guerra contra las drogas.
5: Felicidades, señor.
6: Gracias. Y eso amerita un brindis.
7: Esto carece de toda ética, señor.
6: Fox, cállate. McCoy, declara ley marcial. Hay que mantener el control, incautar estadios, escuelas, centros cívicos, ordenar un bloqueo a la prensa y que el ejército esté listo para arrear a esos adictos.
8: Aún si violaron la ley, las víctimas son seres humanos. Tequila. Es un gran chico. Y un gran agente. Pero ahora está congelado esperando nuestra ayuda.
9: No es un tema personal, señor.
8: ¿Personal? Agente, no podemos dejar que personas como él mueran. Para ellos, somos la única esperanza. Ahora hay que hallar el antídoto.
9: Las reservas de Poppy podrían estar en donde sea.
10: Debe tener un poco a la mano. Ubicando a Poppy, tendremos una muestra para analizarla. Tal vez se pueda reproducir.
11: Perdón por interrumpir, pero Charlie está en una llamada con su novia. Los voy a conectar.
12: Estoy en un teléfono público cubierta de un puto sarpullido azul. ¿Por qué no me avisaste? Solo dijiste no uses ninguna droga. En un festival musical, por favor.
8: Ah, carajo. Carajo. Ok. Escucha, quiero que vayas al laboratorio en Italia.
13: ¿Te acuerdas cuando fuimos a esquiar?
12: Sí, me acuerdo.
8: Ajá, búscame ahí y te daré el antídoto.
12: Ok.
8: Ya está, el jet está listo. Whisky, Gallagher, vayan a Italia.
9: Tienen que arreglar lo del nombre clave. Y con todo respeto, señor, no creo que Gallagher Grande quiera volver al campo.
8: En realidad me refería a...
9: Entiendo.
14: Y con toda falta de respeto, no voy a ningún lado sin él. Cerebro, destreza, saltar la cuerda.
9: Se dice el lazo.
14: Como sea. ¿Qué esperan?
8: Anda, ya vete.
9: Sí, señor.
15: Italia. Adelante. Vaya.
12: Ya está funcionando. Gracias.
16: ¿Agente Whisky?
11: Antídoto confirmado en la ubicación del blanco. Suerte.
9: Espera, quédate aquí, Galahad, para tomar el cuarto de control.
14: Es una buena idea, Harry. Te llamo desde arriba.
17: Buongiorno.
18: Buongiorno, sono qui per un'ispezione agli impianti.
19: Mi fa vedere il suo documento, per cortesia?
18: Certo.
19: Cazzo è questa cosa? Ehi, che cazzo sta facendo?
10: Lo sento, de verdad. Già in los controles, in posizione.

0: muevas esto hasta que volvamos.
1: Entrado, Exim.
0: Clara sin duda está aquí. Nos acercamos.
2: Harry Hart. Superespía.
0: Parece que hay una entrada.
3: Sí.
4: Ahí está.
5: Te cubro.
0: ¿Qué tal? Disculpa la tardanza. Este lugar no es fácil de encontrar.
6: ¿Quién eres?
0: Vine a recolectar este antídoto.
6: ¿Para Singapur?
0: Sí.
6: ¿Tú eres Wu Tingfeng?
0: Sí.
1: Oye, ¿cómo es que sigues vivo?
3: ¿River? ¿Qué estás haciendo aquí?
6: ¿River?
0: Hola, Clara. Lo que pasa en Glasto, se queda en Glasto.
1: ¡Hijo de puta!
0: ¡Vaya, Charlie!
1: ¡Active la alarma! ¡Caracha de mierda!
7: ¡Sí, la puerta!
8: ¡Lo bloquearon!
1: ¡Que la abras!
0: Harry, ya estamos adentro.
5: Aléjense, mariposas.
0: ¿Mariposas? No, Harry, debes cerrar la puerta. ¡Rápido, tenemos que irnos pronto! ¡Cierra la puta puerta, Harry! ¡Harry, estás ahí!
5: Eso es, Harry, sí. Gracias.
1: ¡Está!

0: orden, Harry?
1: Excelente.
2: Sistema intervenido.
3: Hola, Eggy. Disfruta el viaje,
2: hermano.
1: Se bloquearon. No hay control. Todo fue anulado. Están solos, Exit.

0: Es la primera cagada decente que he hecho en 3 semanas.
1: Harry, nos vemos en el punto de emergencia.
2: Enterado. Los tengo en el GPS.

0: y pensar que esta pequeña salvaría al mundo.
1: Déjame mirarla.
0: Harry.
2: ¿Llegué tarde? ¿Es el antídoto?
3: ¡Al suelo!

0: Bien. Se están refugiando y recargando.
1: Los voy a sabotear.
2: ¡Cúbranle, amigo!
3: Espera. Creo que tal vez trabaja para el otro lado.
4: ¿Qué carajos te está pasando? ¿Tienes un infarto cerebral? ¡Mira! ¿Eso te parece trabajar para ellos?
0: Harry, ¿estás viendo mariposas?
3: Sé lo que estoy viendo.

0: Suerte que pudo sin apoyo.
1: ¡Qué buena suerte que no necesité de su apoyo! ¡No tengo balas! ¡Viene un camión de soldados! ¿Qué tienen?
0: ¡Mierda! ¡Carajo! ¡Son muchos hombres!
1: ¿Qué es esto? Parece que empacaste para una pijamada, no para una misión.
2: Y traen armamento pesado, los idiotas.
3: ¡Tienen 10 segundos para rendirse o vamos a abrir fuego!
2: ¡Oigan, rápido!
3: ¡Yes!
1: ¡Hey! ¡Mariposón, escucha!
4: No creo que Ginger te haya dejado bien.
1: ¡Se me acabaron las balas!
4: Dame las tuyas.
3: ¡Cinco!
2: ¡Harry, dale la puta arma!
3: ¡Al carajo! ¡Fuego!
2: ¡Harry, al suelo!

0: a propósito! ¡Eres un pendejo, idiota! ¡Estás fuera de control, Harry!
1: Si salíamos de aquí, nos iba a matar a ambos.
0: ¡Ay, por favor! ¡No creas que eso hubiera hecho falta!

0: ¡Esto no significa que todo está arreglado!
1: Hay que ocultarnos. No sabemos que otro Statesman trabaja en nuestra contra.
0: Carajo, esto es culpa mía. No estabas listo y yo estuve presionando.
1: Mostró su jugada. Él nos habría matado. Agradéceme por salvarnos el pellejo.
0: ¡Salvarnos el pellejo! ¡Dile eso al pobre de Whisky! ¡Eres el puto colmo!
2: Merlin, ¿me escuchas?
3: Sí, Axie.
2: Whisky cayó, le dieron.
4: ¿Qué le pasó?
2: Quedó entre el fuego cruzado.
3: Le apliqué el gel alfa, lo llevaremos.
2: Pero antes debo ir al laboratorio a buscar más antídoto.
5: Charlie, ¿qué está pasando? ¿Dónde estás?
6: Todo está bajo control.
7: Perdón, Charlie. Lo siento tanto.
5: Por favor, no le digas a Poppy que me siguieron.
6: Descuida, amor. Lo que pasa en Italia... se queda en Italia.
7: Gracias.

0: Berlín, cambio de plan. Wu Ting Feng.
1: Singapur.
2: ¿Quién?
1: Exacto.
0: Solo eso tenemos.
3: Y le sugiero averiguar quién es. Vamos.
4: Wu Ting Feng es asistente en un bufete.
2: Penetremos su firewall.
4: Sí. Merlin, nunca quisiste hacer más que esto.
2: ¿Es en serio?
4: Sí.
2: Esto es vital. Sin nosotros se perderían.
4: Lo sé, pero ¿sabes de qué hablo? Salir a una misión.
2: ¿Y lo has solicitado?
4: Sí, por supuesto. Pero siempre que ha habido una vacante de agente, Whiskey ha votado contra mí.
2: No.
4: Sí. Oye, mira eso. Un email de Poppy para un socio del bufete.
2: Son coordenadas. ¿Camboya? ¿Tienes drones de reconocimiento allá en Asia?
4: Claro, los voy a enviar ahora.
5: Hoy el gobierno exhortó a las víctimas del Círculo Dorado a reportarse a los centros médicos temporales que ya están en todo el país.
6: El manejo de la crisis.

0: tesis del presidente ha sido alabado por otros líderes mundiales.
1: ¡Demonios! La política jamás fue tan fácil. ¡Ay, carajo! ¡Fox!
2: ¿Qué? Dios. Como dije, señor, esto afecta a las personas de todos los estratos.
1: Estoy decepcionado, Fox. Decepcionado y asqueado.
2: Señor presidente, a diario trabajo las 24 horas para usted, 7 días a la semana. Puede que algunos lo hagan sin ayuda de químicos. Muchísimas personas van a morir. Puede salvarlas, señor. Inocentes afectados como yo.
1: No tan inocentes.

0: Está excelente.
1: Bien. ¿Hay noticias, caballeros? Volverá a estar en forma pronto.
2: No sé si sea una buena idea.
1: ¿De qué hablas?
2: Le disparé al agente Whiskey, a propósito.
1: ¿Qué? ¿Por qué?
2: Trabajaba en contra nuestra, y hasta averiguar por qué no hay que confiar en nadie.
3: Merlin, Harry no está bien. Es todo es culpa mía. Yo creí que estaba listo y... Lo siento, voy a contestar.
2: Escúchame. Esto no es por mi salud mental. Si es factible que haya un agente doble cerca, o peor, si Statesman tiene intenciones ocultas, resguardemos esta misión. Ambos sabemos que el presidente quiere que mueran las víctimas.
3: ¡Hey, mi amor!
4: ¡Hola! Adiós.
3: Mierda.
1: Oye, Harry, confío en ti. Siempre lo he hecho, pero se trata de la situación. Necesitamos los recursos de Statesman y debo saber que estás listo para trabajar.
3: Amor, ¿pero por qué no me llamaste? Porque...
4: Eres el hombre banana.
3: Escucha, estamos por hallar el antídoto. Todo se va a arreglar.
1: Ahora mira a la izquierda.
2: No está dañado mi cerebro.
1: ¿A la derecha? ¿Recuerdas el encabezado cuando descubriste a los espías en el Pentágono?
2: El fútbol. Inglaterra venció a Alemania 5-1.
1: ¿El intento de asesinato de Thatcher?
2: La boda de Carlos y Diana.
4: ¡Ey! ¡Bien bol!
3: Si puedes oírme, te quiero decir que te amo.
5: Si superamos esto y me aceptas de vuelta, quiero estar contigo, sea como sea.
3: Te prometo que no te fallaré, todo se va a arreglar.
1: ¿Mi cantante favorito?
2: No tengo idea, ¿cómo lo sabría?
1: Es John Denver.
6: ¡Merlin! Tienen vigilada la ubicación, ¿no?
1: Pronto, los drones de reconocimiento están como a una hora. Eso nos da tiempo para resolver
6: ¡falso!
1: El
6: ¡no tenemos tiempo para nada! ¡Me voy con ustedes o solo!

0: ¡Hola!
1: ¡Identifíquese!
0: Me llamo Stacy Pruitt. Soy el abogado de la señora Adams.
2: Poppy, ¿estás esperando a un abogado hoy?
3: ¡Uy, sí! Pásalo, por favor.
4: No olvides reactivar las minas terrestres.
5: Buenas tardes, señora Adams.
4: Mi abogado le va a llevar el documento enseguida. Date prisa. En cuanto lo firme, será decreto ejecutivo. No se podrá retractar y libero el antídoto.
5: ¿Puede darme alguna garantía de que lo entregará a tiempo?
6: ¿Y de dónde vendrá? ¿Cuánto tardará en distribuirlo?
3: No me preocuparía por eso. Tengo reservas secretas ocultas en cada ciudad importante a nivel mundial. Y cuando ingrese el código de acceso, mi flota de drones distribuirá el antídoto de inmediato. Así que no se retrase. Firme el documento porque el tiempo se agota.
7: ¡Estúpida perra!
8: ¿Estás bien? ¿De quién fue esa

0: Llamada.
1: No sigas, Harry. No necesito tu empatía y la verdad no estoy de humor para un sermón.
0: Bien. ¿Qué tal un martini? Por los viejos tiempos.
1: Sí, okay.

0: Tenía novia. La perdí. Y eso me aplastó. Ahora, si la misión falla, ella se muere. Ya sé que es contra las reglas tener una relación.
1: Cuando me hirieron, ¿sabes qué fue lo último que cruzó por mi mente? Fue absolutamente nada. No tenía lazos. Ningún recuerdo agridulce. No iba a dejar nada en mi vida. Jamás tuve una compañera. No me enamoré. En ese momento, lo que sentí fue soledad y pesar.
0: Lo lamento.
1: Está bien. Saber que tienes algo que perder hace que la vida valga la pena. Ahora hay que salvar a tu chica.
0: Te extrañé, Harry.
2: Caballeros, detesto acabar con la fiesta. Ya estamos cerca y les sugiero que estén listos. Síganme.

0: ¿Qué tal, hermosa? Soy Jack. ¿Tú quién eres? ¿Te gustaría viajar a casa en un vaquero de verdad? Tengo unas cervezas heladas en casa y mi compañero no está. Podrás gritar mi nombre tan alto como quieras, chiquita.
1: Odio tener que hacer esto, Jack.
0: ¿Quién es esta belleza?
1: ¿Quién era? La policía dijo, lugar y hora equivocados.
2: Hola, cielo. Voy a comprar algo a la tienda.

0: Ginger.
1: El maldito mariposón me disparó aquí en la cara.
2: ¿Y por qué lo haría?
1: Pues supongo que no lo curaste bien. ¿Dónde diablos está?
2: Está camino a Camboya, con Nexi y Merlin. La base de Poppy está allá.
0: Exi va a necesitar apoyo.
2: Sí, así es.
1: Quiero el pony de plata en la pista y listo para despegar.
3: ¡Hey! Te ves excelente, Merlin.
4: Así me siento, Exi. Bueno, este es tuyo. Y este es tuyo.

0: Presiona la S. Barre minas. Cortesía de Statesman.
1: ¿Y esto qué es?
0: Cuidado, son granadas de mano. Como quedamos, esto es para el desenlace. Te lo voy a confiar a ti. Y voy a confiar esto a mí.
2: Pony de Plata.

0: Millones de víctimas del Círculo Dorado en el mundo ahora están sufriendo la parálisis de la fase 3.
1: En su última declaración, el presidente juró que está haciendo todo lo que puede para acelerar la negociación y salvar vidas. Pero se teme que para muchos pronto será demasiado tarde. Nuestro corazón y plegarias están con las víctimas. Que Dios nos ampare.

0: nos dividimos. Formación de pinza. Merlin, irás conmigo. Exi, indica cuando estés en posición.
1: No te muevas. Si te mueves, nos asesinas. Por suerte, traje esto. Un spray que congela el mecanismo de detonación. Tendremos unos pocos segundos. Así que a la cuenta de tres, voy a pedirte que...
2: ¡Merlin! ¡Merlin!

0: ¿Qué demonios hiciste?
1: Nuestro viaje juntos empezó hace muchos años, cuando tu padre hizo lo mismo por nosotros.
2: Nuestro viaje empezó con un error que cometí. Dame la lata. Es una orden.
1: Ya está vacía. Los segundos se acabaron. Ustedes tienen que avanzar.
0: No. Tiene que haber otra.
2: Tiene razón. La misión es primero.
0: La mierda es primero. Eso
1: es... ¡Exi! No es momento para sentimientos. Para eso entrenaste. O adiós a los tres. Ahora sigue adelante.
2: Obedece. Rápido.
1: Hazlo.
2: Siempre fue un honor.

0: West Virginia, Blue Ridge Mountains, Shenandoah River.
1: Bobby responde: ¿esperas a otro abogado? Hay un tipo aquí, cantando.
2: ¿Cantando?

0: Freezer, nos ataca. Código 5, código 5.
1: ¡Ustedes, idiotas, levántense y cuiden la puta puerta!
2: Sir Eldon, quédese aquí, nos están atacando.
3: ¿Es un intento de rescate?
2: Tal vez.

0: ¡Ay, no es cierto! ¡Saca esto de aquí! ¡Ya!
1: ¡Exi! ¡El maletín! Ahora vas a decirme cuál es el código de acceso.

0: ¡Quítate, Elton!
1: Tranquilo, no tiene permitido herirme.
2: Gracias.

0: su hackeado, calibrando.
1: Asesina a Elton John.
2: Elton, toma la bola. Gracias.
3: Ahora, continúa y salva al mundo. Si salvo al mundo, ¿me das entradas para tu siguiente concierto?
4: Cariño, si salvas al mundo, te voy a dar un pase al backstage.
5: Se acabó el tiempo.
6: Vení, vení, vení. A ellos.
5: Lo tengo.
7: ¡Mátalo, vení!
8: ¡Aquí! ¡Ven! ¡Sígueme! ¡Sígueme!
9: ¡Dame el código!
10: No, esto no es todo.
5: Por suerte para ti, Charlie, uno de los dos entiende lo que significa ser un caballero. Hagamos que sea justo.

0: ¡Dame el código!
1: No lo tengo. Solo Poppy lo tiene.
0: Entonces eres inservible. Para que conste, Charlie, soy más caballero de lo que tú serás jamás. Pero ahora es momento de dejarlo gentil. Esto es por Kingsman. Por mi amigo Brandon. Por Roxy. Por JB. Y por Merlín. Adiós, hermano.

0: Hola, muchachos.
1: Vas a darnos el código.
0: Uy, ¿y si no? Porque no parecen el tipo de caballeros que lastimarían a una dama.
1: Tal vez no.

0: Llámame anticuado, pero no creo que el genocidio sea de damas.
1: Bien, no más plática. Danos el código.
2: ¡Claro que no! ¡Ni lo sueñes! ¡Oh! ¡Oh!
1: Heroína, de donde yo vengo, esta mierda que traficas arruinó muchas vidas. La tuya es aún más letal, pero se siente tan bien que te hará bajar la guardia.
0: Nuestro colega Merlín, amigo, descanse en paz, logró sintetizar tu horrible formulita y acelerar sus efectos. Así que creo que tienes menos de 8 minutos para que la parálisis te afecte y la respiración te falle. Pero claro, tú ya lo sabes.
1: Este es el trato. Libera el antídoto a nivel mundial y nosotros te damos una dosis.
2: Tengo que darte el código, muero, cielo. Qué listo eres, deberías trabajar para mí.
1: Sí, danos el código.
2: ¿Por qué no? El decreto se va a firmar pronto. Como sea, viva Las Vegan. ¿Entienden? Es viva Las... Oye, acurrúcate conmigo. Qué lindo eres.
0: Lo siento, pero no eres mi tipo.

0: muerta.
1: Fue sobredosis. Le diste demasiada.
2: ¿En serio? Es que no tengo tanta experiencia en eso de las drogas como los demás creen. Espero sea el código.
0: Vi-va-las.
3: Bien. No te muevas, hijo. Si intentas algo raro, haré que esto sea eléctrico. Ahora suelten las armas, amigos. Deslícenlas.
2: ¿Whisky? Todos estamos en el mismo bando. Sufriste una herida craneal. Justo lo mismo le pasó a Harry. Tuvieron una especie de falla cerebral.
3: No. Mi cerebro está bien, hijo. ¿Y sabes qué? Ya sé que lo mismo aplica para tu amigo Harry, que está aquí. Muy buena intuición, lo reconozco. Quédate quieto, o lo rebano en pedacitos que cabrán en un balde y aún habrá espacio para los restos de tu amigo Merlín.
4: Pues eso es maravilloso. Trabajas para el presidente.
3: ¿Ese idiota? Claro que no. Es un tema de principios personales, agente. No más drogadictos. Y el precio de las acciones de Statesman a la alza.
2: ¿Y esos son tus principios? ¿Para ganar dinero? Nuestras agencias se fundaron para mantener la paz y proteger al inocente.
3: ¿Les gustaría saber quién más era inocente? Mi novia desde la escuela. Era el amor de mi vida. Embarazada de mi pequeño. Tendría como tu edad ahora. Si su mamá no hubiera quedado en el fuego cruzado cuando dos drogadictos decidieron robar una puta tienda de abarrotes. Un mundo sin esas personas en él. Eso a mí me parece la paz. Si violas la ley, pagas el precio. Hasta nunca. A todos ellos. Por eso debo destruir ese maletín. Ahora arrójalo aquí, agente Gallagher. Gracias.
2: ¿Sabes qué, Harry? Lo que dices es verdad. Yo digo que esa es una buena idea.

0: Ponle gel alfa a eso, idiota. Viva Las Vegas. Esto va por ti, Merlin.
1: Antídoto liberado.

0: Es un día de festejo mundialmente, ya que millones celebran el que ellos o sus allegados se salvaron de la muerte.
1: La distribución del antídoto del Círculo Dorado continúa y los hospitales se vacían, ya que las víctimas regresan a su hogar hoy, curadas.

0: Sí, hermano, sí. Hermano, te amo, viejo.
1: Te amo, voy a dejar para siempre las drogas.
2: ¿Qué pasó? ¿Me perdí de algo?
3: Claro que sí. Desde ahora, Tequila, te sugiero que ingieras nada más alcohol.
4: El presidente autorizó conscientemente la muerte de cientos de millones de personas y le mintió al pueblo. Estoy orgullosa de ser la responsable de su destitución y haré todo lo que pueda para que haya una tranquila transición de poder.
5: En honor a esta histórica ocasión, hemos comprado una destilería en Escocia. Eso le mostrará al mundo que Kingsman se está uniendo al negocio del licor. Éramos primos antes. Ahora hermanos trabajando a la par. Todos nuestros recursos ya son suyos. Pueden reconstruir.
6: Sí, ahora cagarán en algodón fino.
5: Agente Tequila, esta es una ocasión formal. No veo su saco y corbata.
6: Lo siento, señor.
5: Tal vez los Kingsman te vistan como se debe. Por nuestra unión.
7: Por nuestra unión.
5: Último asunto pendiente. Sería un honor que alguno de ustedes fuera nuestro nuevo agente Whisky.
6: Sí, eso de dos Galahads es algo... es realmente confuso.
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9: Salud.
10: ¿Seguro que no parezco un idiota?
9: Mira al espejo. ¿Qué ves ahí?
10: Alguien que no puede creer qué mierda pasa aquí.
9: Yo veo a un hombre honorable. Valiente. Leal. Que ha alcanzado todo su potencial. Un hombre que ha hecho algo bueno con su vida.
10: Todo te lo debo, Harry. Gracias.
9: Ni lo menciones. ¿Listo?
10: Y sin dudas en mi cabeza.

Como dijo uno de los fundadores de Kingsman, este no es el final. Ni siquiera es el principio del final. Pero sí es, tal vez, el final del principio.

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7: ¿Te casarías conmigo, Micha de la Cruz?
8: Por supuesto que sí me casaría contigo. Eres el hombre que cualquier mujer quisiera. Pero esta es una fantasía. El Aurelio que está aquí no es el mismo Aurelio que va a ser cuando regresemos al mundo real.
9: Necesito saber de dónde salió esa acusación que tan amablemente le hiciste a mi esposo.
10: Perdón, ¿se puede saber qué estás haciendo hablando con el enemigo, Neni?
9: Dejándole claro que no es bienvenida, Karen.
11: ¿Ya soy el enemigo, señor gobernador?
10: Sí, búscate.
12: ¿Qué pasó, Felina?
13: El rayado ese que se nos escapó nos fregó el caminado. Se metió en la fonda de Mecha, baleando a todo el mundo. Y nos dejó a una dependienta entre la vida y la muerte.
9: ¿Todo bien? Pero oye, ya ahorita aquí en cortito quiero que me digas qué onda con lo de Jazbek.
10: ¿Qué onda con lo de Jazbek de qué, mi amor?
9: ¿Cómo que de qué? Si te lo echaste, no te hagas güey.

0: dedicó. A ver, esas palabras son de la chola de tu hermana, no tuyas, ¿eh? No te quedan.
1: ¿Y tú de dónde conoces a la Celina?
2: ¿A ti no te enseñaron de pequeña a no escuchar las conversaciones ajenas?
3: Jaime Rosales, dudo mucho que puedan hacer algo en su contra. Detrás de él hay demasiadas personas poderosas que lo van a proteger porque necesitan que sea el próximo presidente.
4: Yo creo que todas las mujeres nos merecemos mínimo una vez al mes olvidarnos de todo y de todos.
2: La casa, los hijos.
4: Así mismo. Es mucho trabajo ser la cabeza de la familia. Enfocarse en el trabajo, en los hijos, el marido, una misma.
2: ¿Podemos agregar amantes a la lista?
4: ¿De dónde salió eso?
2: De lo más profundo de mi alma, Rutilio.
4: Ay, ay. ¿Qué crees que estoy buscando yo, eh? ¿Una salida de emergencia? Salir de un problema para entrar en otro. Fernando, yo ya viví el papel de amante y muy intensamente.
2: Lo sé. ¿Te molesta no haber tenido la iniciativa?
4: ¿Quién dice que no la tuve? ¿Quién te llamó ayer?
2: Cierto. Punto para ti. Es porque no podía dejar que sacaras ventaja.
4: Vamos a resolver lo que vine a tratar contigo de trabajo antes de que confundamos las cosas, Fernando. Invítame a mi trago.
2: ¿Estás en tu casa?
4: ¿Por aquí?
2: Sí.
5: ¿Qué? ¿Los conoces?
6: Ese mancito que está de lado acá a la barra.
5: Me suena como conocido, lo que pasa es que
6: tanto tiempo sin venir acá, no estoy seguro.
7: ¿Sabes qué? A mí se me hace que son gente del cura del séptimo frente.
6: Ya sé, esos son del primer frente. Eran cercanos de Tiburrijo. Ya sé quién es el hombre, ya lo ubiqué.
7: No, bueno, ahora ya sobró gente del Santos, ¿no?
5: Pues vamos a buscarlo. A ver, yo lo vi con la coronela. Puedo reconocer su rostro.
6: Bájale la espuma al chocolate, mijo, que apenas comienza la cacería.
7: No, bueno, se va a poner así la cosa. Va a estar difícil sacarte aquí de este monte, ¿no, Javier?
6: Sí, hermano.
7: ¿Será que te gusta mucho todo esto?
5: Bueno, pues vamos a ir buscando dónde dormir, ¿no? Hay una pensión aquí cerca.
6: No dejes eso para mañana.
8: Yo como que los dejo. Tengo un taco atravesado hace rato y me lo quiero quitar ahorita. ¿Cómo la ven?
9: No, pues tu cacería es muy amplia, Javier.
5: Sea, ya.
8: Pues hay que divertirse, no, hermano.
5: Dale,
8: si hay otras por allá divirtiéndose.
5: Hágala.
8: ¿Por qué yo no? Buenas noches.
10: Buenas noches. ¿Necesita algo?
8: Pues es que vi por aquí planeando un angelito y dije, bueno, a lo mejor tiene problemas con el aterrizaje.
10: Tengo.
8: Ah, pues fíjese que no estaba mal yo. ¿Cómo se llama usted?
10: Yolanda.
8: Ah, qué lindo nombre.
10: Sí, me gusta.
8: Oh, Yolandita, ¿le puedo decir?
11: ¿Necesitas ayuda?
12: Tengo las declaraciones de los implicados en el operativo de rescate a Corina. Tengo el informe de la balística de la cena. Tengo... Nada encaja. Yo no tengo cómo explicar esto arriba.
11: Empezando por lo del helicóptero, ¿eh? La intervención de los Casillas. O te pregunto, por ejemplo, ¿qué hacía Corina allí? ¿Quiénes la secuestraron? ¿Cómo se enteró? ¿O Tracy Lobo tiene algún vínculo en toda esta circunstancia? Creo que Corina tiene mucho por decirnos, ¿eh?
12: Eso no va a pasar, Bernardo. Al menos eso entiendo del parte médico. Colón, ¿por qué no vino contigo?
11: Está muy afectado el pobre. Prefirió quedarse con ella. Yo creo que siente culpa.
12: Eso es saber qué va a hacer, porque no puede quedarse a su lado toda la vida esperando un milagro, ¿no?
11: Bueno, eso se lo dirás tú.
12: ¿Qué sabemos de tu informante Caracas?
11: Pues sabemos, Manzano, que tenemos a un pez gordo. El turco está anclado al poder en Venezuela, en relación directa con el presidente y con todos los militares al mando. De hecho, en este momento ha de estar viajando. Así que tranquilo, que tenemos mucha información por sacarle.

0: Ahora, Laurita. Pues aquí estoy preparando las cosas porque mañana me voy a Quintana Roo a ver a mi hermana.
1: Muy bien. ¿Y cómo te fue?
0: Pues me fue súper bien, fíjate. Negociamos un súper precio con el rancho. Digo, hay que mecanizarlo todo un poco, ¿no? Porque pues está artesanal, pero muy bien.
1: Entonces Fernando quedó contento.
0: Pues sí, quedó muy contento.
1: ¿Y qué es lo que cuenta?
0: ¿Qué es lo que cuenta? ¿De verdad quieres saber qué es lo que cuenta Fernando? Bueno. Si quieres saberlo ahorita, si me metí en una cama con él, la respuesta es sí. Si quieres saber si es buen amante, oh, sí. Es lo suficientemente cachondo como para que uno se ponga bien creativo. Y si te estás preguntando si él quisiera estar en una cama con las tres, la respuesta es sí.
1: Ay, Diana, ¿qué onda contigo?
0: Ay, Laurita, por favor, ni que tuvieras 15 años y fueras una monja.
1: No, bueno, es que la verdad, yo no experimenté tanto con mi sexualidad y tampoco es como que era tan abierta.
0: Bueno, pero me vas a decir que con el primo no has experimentado nada, si se ve bien fogoso.
1: La verdad, me hace muy feliz.
0: Bueno, pues es el pretexto perfecto por si Fernando te llega a echar el can. Aparte, aprovecha que tienes una buena cama con el primo. No te hace falta nada.
2: La neta no me gustó nada eso que dijo la Felina de que mi jefe anda bien perdidote con aquella morra y que ya le dio ventaja a los rayados y ese pedo.
3: Anda bien clavado el patrón, ¿verdad, homie?
4: Ya ve que cuando uno anda enamorado, como que no piensa, ¿no?
2: Pues sí, mi homie, pero no podemos darnos el lujo de andar bien enamoradote si bien a... No podemos bajar la guardia, compa.
3: ¿Y qué vamos a hacer?
2: Esperar que nos den el pitazo y lanzarnos para allá si nos ocupan. Lo que sí te digo es que cuando regresemos va a haber bronca, ¿eh? Así que vete preparando a los perros. Voy a contestar esto nomás.
4: Dale, dale.
2: Bueno, bueno.
5: ¿Qué hubo, Ismael? ¿Cómo me le va?
2: Pues aquí no nos podemos quejar. ¿Ustedes qué tranza? ¿Ya llegaron aquí a Mexiquito lindo y querido que...?
5: Sí, por acá estamos ya apenas llegando. A ver qué posibilidades de negocios hay con los venezolanos. Ah, por cierto, queremos también invertir parte de la platica que nos tiene. ¿Será que ya está lista?
2: Pues acá tenemos ya casi todo. Ya por lo menos para darle lo suyo. Ya mañana tendrán lo nuestro, espero.
6: Bueno, si quieren también se las lavamos. Se presta ese servicio, señor.
7: Ay, ay, ay, ¿qué quiere que le diga a la Felina? ¿Que le están tumbando los clientes? ¿Quién es su socio o qué?
6: ¿Cómo se te ocurre, por Dios, si es con ella, no friegue? No le vayas a decir nada, que eso era embuste.
5: Oiga, ¿y su padre cuándo es que se va a dejar ver?
2: No, eso está complicadito. Ahorita mi jefe está en un retiro espiritual. Pero si quieres le digo que lo andaba buscando.
5: ¿Un retiro espiritual? Está bueno eso.
2: Sí, ¿cómo no? Hasta el Señor de los Cielos tiene su corazoncito. Pero bueno, yo los dejo. Yo mañana voy para la Capirucha y les llevo lo suyito. Su platica, como dicen ustedes.
6: Perfecto, gracias.
4: Ante, mi amor. Vamos a acomodarnos. De cucharita, qué rico. Gracias por haber aceptado todo eso, mi amor. Por haberme hecho sentir cosas tan hermosas.
8: Pues, gracias por compartir conmigo tu nobleza. Eso me tranquiliza mucho.

0: tampoco sabía que necesitaba esto. Ni siquiera sabía que existía.
1: ¿Qué crees? El rayado ese que se nos escapó se metió con la mecha, bailando a todo el mundo, y nos dejó a una dependienta entre la vida y la muerte.
2: Listo. Ya con esto de mi parte.

0: Pues muy rico todo, gracias.
1: Chayo, tráeme el maletín que tengo en mi closet, por favor.
0: Yo creo que nos estamos ganando su confianza. Y se me hace que pronto Casillas va a querer vernos. Porque hasta el momento solo hemos tratado con el hijo.
2: Su hijo no tan conocido. Ismael Guerra.
1: Sí, sé quién es. Es hijo de la Tata Guerra. Esta tenía un burdelillo ahí en Tijuana. Al no dejarse ver, uno puede ver a los demás sin que se den cuenta.
0: Ay, pero los tiene muy checados, ¿no?
1: Ajá.
0: Oiga, tío, me voy a atrever a algo que no sé si le va a gustar. Pero usted sabe cómo soy yo. ¿Cuál es la tierra que tiene con los Casillas? ¿Por qué los odia tanto?

0: Odio como tal, no sé qué tanto sea. Se lo sabré cuando lo tenga enfrente. Son más bien viejos ajustes de cuentas. Este ni siquiera se ha de acordar de mí.
1: Ay, ¿quién no se va a acordar de usted? Si usted es una leyenda.
0: Una leyenda que se cuidó muy bien de estar a la sombra. Tú tranquila. Yo no te voy a meter en problemas. Solamente quiero hablar con él. Y tú solamente dime dónde está. ¿Y cuándo puedo verlo?
1: Sí, así lo vamos a hacer.
0: Bueno, aquí está lo acordado.
1: Ay, muchas gracias. Y no, pues nosotros nos retiramos, ¿no?
0: ¿No se quieren quedar a dormir?
1: Ay, no, hombre, tío. Tenemos muchas cosas que hacer en Tijuana. ¿No es cierto, mi gringo?
2: Así es.
1: Y esa gente puede aparecer. Así que me da mucho gusto verlo de buen ánimo, ¿ah? Ya va a ver que pronto se va a parar de esa silla.
0: Dios te oiga.
3: Buenas noches, señor Zambrana. Gracias por los alimentos.
0: Chayo, acompaña a los señores.
1: Ay, pero ¿qué pasó, tío? Somos familia. Conozco el camino. Adiós, Chayo.
4: Adiós.

0: está portando bien, ¿no?
1: Parece que es derecha.
2: ¿Mm? Como quisiera que lo comprobara para que se sintiera bien contento y orgulloso.
3: ¿Sabes que me daré orgullo de verdad? Pararme de esta silla.
1: Y como dijo la niña, ser un hombre entero otra vez.
2: La niña la llama ahora. Mira nomás, se puso de buen ánimo. Aunque yo creo que lo que usted quiere es pararse para que la tal felina esa lo vea bien guapo y bien contento y bien fuerte.
1: ¿Sabes qué? A veces como que te pasas de la raya. Te metes en lo que no te incumbe. Ve a ver si ya puso la puerca.
2: Latoso.
1: Joven.
4: Tiene mucha suerte de que las balas no hayan tocado órganos vitales. Ahora está en un coma inducido y a ver si mañana la despertamos.
5: ¿Puedo pasar a verla?
4: Sí, claro, pásale. Con permiso.
5: Doc, Doc. Cuénteme una cosa, ¿ya paró todo el choncito ese que había con la policía por acá?
4: Solo están los de la DEA, en el ala, donde está la gente herida.
5: Está bien. Gracias, doctor.
4: Con permiso.
5: Vale, pues, vaya.

0: Mamá,
1: ¿por qué tan agitado, mijo?
0: ¿Qué hay arriba? ¿Por qué no puedo subir?
1: Hay cosas que desde donde tú estás nunca vas a entender. Claro. Tanto te quise, pero no puedo enseñarte nada del amor. Pero pues, ¿yo qué iba a saber? Yo vine a entenderlo hasta el final de mis días, después de tanta muerte.
0: No, no quiero saber de muerte, mamá.
1: Pero la llevas a cuestas. Y luego, como una sombra, se la avientas al amor que tienes ahí junto.
2: Aurelio.
3: Zoya.
2: Aurelio, Aurelio.
3: Zoya.
2: Aurelio, despierta. ¿Qué pasa?
3: Ya, vístete, nos tenemos que ir.
2: A ver, ¿pero por qué? ¿Qué pasa?
3: Es que tenía razón. Esto es una fantasía. Nada de esto es para mí.
2: A ver, ¿de qué hablas? No entiendo.
3: Balacieron tu negocio. Tu amiga Artemia. Está entre la vida y la muerte.
2: A ver, ¿cómo que Artemia se está muriendo? Pues, ¿quién lo hizo? ¿Cuándo?
3: ¿Te acuerdas de esa llamada que recibí? Me dijeron que los médicos están haciendo lo que puedan para salvarle la vida.
2: ¿Por qué no me dijiste?
3: Perdóname, es que no pude. Pero te lo estoy diciendo ahora, mi rey. Está en el hospital, es lo último que supe. Es que te hubieran matado a ti y a Roberta también. Lo voy a averiguar, mi reina, te lo juro. Lo voy a averiguar.
4: ¿Cómo está la morra? ¿Qué sabes?
5: Bueno, pues vele dando gracias a quien vos querás, porque parece que la tipa como que yo no he oído que esté muy mal todavía. Ahora, falta ver qué sale diciendo por ahí Roberta, que dijo que me iba a visitar. Ahí viene, viene, espérate. ¿Qué? ¿Cómo sí?
6: Está respondiendo bien. Pareciera que está fuera de peligro.
5: Ay, qué bueno, qué bueno.
6: Bueno, ahora vengo.
5: Váyase comprando un par de veladoras grandes porque la tipa se salvó, ¿viste?
3: Qué bueno. Gracias. Artemia está fuera de peligro, Misa. ¿Se salvó?
6: Me llevas al hospital donde la tienen, por favor.
3: Está bueno.

0: ¿Quieres algo?
1: No.
0: ¿Algo de beber?
1: Mm-mm.
0: ¿Está bien?
1: Si no fuera así, no estaría aquí.
0: Sí, yo sé que no tienes conflicto ninguno.
1: No, está bien. Disfruto el silencio.
0: A mí eso nos parece más.
1: Ven.
2: ¿Va a necesitar de usted o yo?
1: Sí.
2: Porque necesito que me bote una información.
1: ¿Sí?
2: Esto me la va a hacer todo
1: lo que necesite. Poder compartir con una persona y el silencio es un privilegio.
0: No sé si sentirme halagado o pensar que necesitas ese silencio porque te han entrado dudas, preguntas.
1: Si tuviera dudas, solo yo tengo las respuestas. Pero quédate tranquilo, ¿eh? No soy de las que se arrepiente.

0: a llevar bien usted y yo. A ver.
1: ¿Qué va, Pastorco?
2: Aquí estamos en tu casa, Eunice. Muy agradecidos.
3: Ah, pues por los amigos, lo que sea. Ahora están en deuda conmigo, porque bien que me metí en todo este despelote por culpa de ustedes.
4: No me voy a cansar de agradecerte, Eunice.
2: Una lástima que la vuelta no haya salido como se planeaba, pero bueno, ¿qué se le va a hacer? ¿Y tú cuándo te dejas ver, cariño?
3: Pues ahora estoy por acá en el norte y no sé cuándo voy a ir por allá, cuando termine lo que estoy haciendo.
4: Bueno, acá te esperamos.
3: Sobre todo a mí, ¿no? Pronta, a quien estás esperando es Aurelio, ¿cierto? Pero te voy a decir una cosa, bájate de esa nube, porque ese hombre anda bien enganchado, mi amor.
4: Pues siempre hay que tener fe, ¿eh? Además, yo tengo mucho tiempo de sobra para esperar.
2: Bueno, tú desocúpate pronto, Eunice, que necesitamos hacer billete que friega. Déjanos saber cuando estés libre. Bye. Permiso.
4: ¿Y tú para dónde vas?
2: ¿Cómo que para dónde? ¿A descansar con este cansancio?
4: ¿Cansancio? ¿No será que te vas de fiesta y no me invitas?
2: No, mi amor, paso.

0: ¿Qué onda, Diana? ¿Qué tal tu viaje?
1: Pues un poco accidentado el vuelo, pero todo bien. Ya llegué. ¿Y tú qué te traes? Te noto un poco preocupado.
0: Es que no ubico a Berenice desde que salió de la rueda de prensa. Tampoco la veo con los prismáticos, aunque el GPS me dice que está allí. Oye, tuve que hablar con Uzcategui sobre el caso.
1: ¿Cómo? ¿Cómo que tuviste que hablar con Uzcategui? ¿Y consultaste con alguien primero?
0: Vi la oportunidad y lo hice. Estaba acosando a Berenice con muchas preguntas. Sí sabes que el jefe me deja tomar decisiones, tener iniciativa.
1: ¿Sí sabes que el jefe no tiene la última palabra aquí? Porque es mi hermana de la que estamos hablando.
0: Eso lo tengo muy claro y actúo en consecuencia de eso, Diana. ¿Qué pasa? ¿No te gusta que haga bien mi trabajo o qué?
1: No es eso, sino que siento que te lo estás tomando muy personal. ¿Y sabes lo que pasa cuando te lo tomas muy personal?
0: ¿Qué pasa?
1: Ocurren errores.
0: No te entiendo.
1: Voy a ser muy franca y muy directa contigo, Isturiz. ¿Qué? Mi miedo es que te estés enamorando de mi hermana.
0: ¿Y si así fue?

0: qué? ¿Se te va a salir lo de niña rica que no soporta a los que no son de su clase? ¿O es que no te gusta que sea extranjero?
1: Dios, qué día tan cansado y movido. Pero bueno, supongo que todo salió bien, ¿no?
2: Si no hubiera sido por la estúpida Euskategui, sí.
1: Ay, ni te preocupes por eso. Aparte, tú le contestaste como se debía. Yo pienso que la campaña va para adelante, mi amor.
2: No lo sé, ¿eh? Siento que no le estás echando muchas ganas.
1: ¿Cómo?
2: No sé, antes te veía más entusiasmada, Neni.
1: ¿Más entusiasmada como cuando atendía a tus socios colombianos?
2: No sabía que te acordabas de eso.
1: Es que poco a poco estoy recuperando el entusiasmo, mi amor.
2: Ya.
1: No puedes pretender que olvide que perdí a toda mi familia, ¿no? Estamos claros.
2: A ver, Neni, ¿de qué estás hablando? No has perdido a toda tu familia. Yo soy tu familia, baby. ¿Mm? Diana también lo es. ¿No la estuviste disfrutando bastante?
1: Pues es mi sangre. No sé por qué te molesta tanto.
2: ¿A qué te refieres con eso?
1: ¿Con qué?
2: ¿Eso es mi sangre?
1: No entiendo por qué siempre tienes que poner todo negro o blanco, mi amor.
2: No entiendo por qué te ofende la pregunta.
1: El hecho de que mi hermana sea una delincuente no significa que yo la deje de querer, ¿ok? Ella y tú son mis dos más grandes amores.
2: ¿En serio?
1: ¿No te lo he demostrado? Digo, sigo aquí después de todo lo que ha pasado.
2: Soy tu amor, entonces. ¿Me amas mucho?
1: Eres mi esposo, Jaime. Y yo tu mujer. Así que deja de ser un bobo.
3: A mí no me vengas con resentimientos sociales, Esturiz.
0: Ningún resentimiento, Diana. A mí eso me resbala. Es más, estoy entrenado para eso. He sido extranjero en muchísimos lados. Y no por eso me voy a sentir ni más ni menos. Simplemente estoy haciendo mi trabajo como lo hago siempre.
3: Ok, pero no tienes por qué enojarte conmigo.
0: No es molestia. Si tú me habías entregado de más en el trabajo y crees que es un rollo amoroso o sexual, ese es tu problema. Perdona que te lo diga así, pero eso pasa con la gente que vive al límite todo el tiempo, con los sentimientos a flor de piel.
3: ¡Qué intensidad! Dios mío.
0: Pues sí, tú también vives al límite todo el tiempo, bajo la misma presión, y sabes que tengo razón.
3: ¿Sabes qué creo? Que deberíamos de dejar esto aquí.
0: ¿Y sabes qué creo yo? Que deberías de llamar a Aurelio o Ismael y pedirles que me pongan en otro operativo. ¿Qué te parece? Y mira, se acabó.
3: Oye,
0: el problema.
3: Ya. Ey, ya para allá. Olvídalo.
0: No, Diana, es que ya van un par de ocasiones que me sales con lo mismo. Y yo quiero que las cosas queden completamente claras. A mí me importa tu hermana, y mucho. Y sería incapaz de hacer algo que la dañara.
3: Estoy actuando como una mensa, celando a mi hermana cuando ya está bien grandecita y bien aventada que es.
0: Una niña rica, que se cree que todo se lo merece.
3: Pues mira, sí, sí. Aquí en esta familia todas somos niñas ricas. Y sí, vivimos al límite. Pero todo lo que queremos, lo tomamos.

0: Niña, el señor salió. Tráeme un vaso con agua.
1: ¿Cómo se les ocurre traerme aquí a la agencia? Cualquiera podría reconocerme, cualquiera podría delatarme.
2: ¿Tan lejos crees que llega la mirada del jefe cubano?
1: Tengo buena relación con los cubanos. Y cualquiera que me conozca, si me ve aquí, va a saber que... ¿Qué estamos hablando? Es que...
3: Relájate, relájate, relájate.
2: Tú tranquilo, que ya casi eres uno de los nuestros. ¿Mm?
4: Manzano.
2: Te presento a nuestro querido informante.
5: Oh, el famoso empresario barranquillero Alan Sade. Me da mucho gusto tenerte aquí.
6: Yo no puedo decir lo mismo.
5: Estás aquí porque estás salvando el pellejo. Fuiste muy inteligente, no se equivoca.

0: pedorros que sirven en la ciudad. Aquí nadie toma nada suavecito, aquí puro fuerte. Así que puro tequila, mezcal, ron, whisky, pero todo directo, mijo. Todo el mundo tiene garganta fuerte. Sí, estas que ves aquí. Harta chela. Menos. Porque...
1: Cuenta.
2: Pues que pues, ¿cómo van o qué?
3: Ah, sí. Estamos listos para seguir creciendo, ¿no? Una reunión con tu papá para proponerle algo.
0: Buenas noches,
4: no hagan la pistola, que es mal.
0: No, sea payaso. Gracias, señorita. A ver, ¿qué les voy a servir? ¿Qué les sirvo, señorita?
3: Tequila blanco, gracias.
0: Muy bien. ¿A usted, joven?
2: A mí una cheve.
0: Pues, ¿y tú, mijo, qué te traigo?
2: Una chelita también, jefa.
0: Ándele, pues, mijo.
2: Mire, jefa. La soberana.
0: Ah. La soberana.
3: ¿Ah? Qué gusto. Encantada.
0: No, mijo. Esta no es la cara de la soberana.

0: ¿Cómo que no soy yo?
1: Pues no, mija. Esa no es la cara que yo recuerdo, no.
2: ¿Estás seguro de eso, jefe, o qué?
1: Ay, mijo, claro que estoy segura.
0: Pues yo que recuerdo, no la conozco a usted.
1: ¿Cómo va a ser, pues? Aquí se la vivía. Hasta un saco aquí una vez que uno que le puso el cuerno lo sacó a pura punta de balazo.
0: Pues me he surtido a más de uno por eso mismo. Pero aquí, que yo recuerde, respeto mucho los bares. Y no me comprometa, porque de un tiempo para acá me han pasado tantas cosas que a veces no me acuerdo ni cómo me llamo.
1: Pues no, no es la cara que yo recuerdo.
2: A ver, explica, ¿cómo no va a ser tu cara que puedes?
0: Pues porque me agarró la DEA de conejillo de indias. Hicieron conmigo lo que se les dio la gana. Experimentaron con mi memoria, mi cuerpo, me dieron drogas. Hasta en una ocasión me raparon todo el pelo. Nadie puede salir igual de un lugar como ese, ¿no?
2: Pues igualito lo que le pasó a mi jefe. Dice que lo torturaron bien machín. Una morra que nomás no se dejaba ver. Lo trataron hasta como perro, le pusieron un chip.
0: Son capaces de cualquier cosa esos hijos de la fregada, ¿no? A mí me destrozaron el rostro y me echaron por ahí un terreno baldío y me abandonaron. Ellos pensaron que estaba muerta.
1: Ah, mira, pues con razón lo de la cara, pues. Aunque aquí entre nos sí le quiero decir que ojalá supiera yo quién hizo esa carita tan hermosa. Porque yo quiero que me dejen una así de jovencita y de bonita, pues. Pero pues sí debió de haber estado duro, ¿verdad?
0: Sí, fue una cosa terrible. Y por eso ya no soy la misma.
3: Entonces este es el rancho que escogió la prima, ¿eh? Mira que no tiene mal gusto.
4: Fue muy buena compra. Compra que se celebró debidamente.
3: Uy, tenemos un código de privacidad que no deberíamos romper. No necesito detalles y no me interesa conocer tu vida privada.
4: Esta es mi vida privada, Rutina.
3: Pues hasta aquí es hasta donde me gustaría llevar la mía. Y honestamente, tampoco quiero conocer más de la tuya. Debe ser un laberinto lleno de sorpresas. Ya voy a decidir yo hasta dónde me meto y hasta dónde no. Y así como me meto, también me salgo.
4: Cuidado con los laberintos, Rutila. Pueden ser engañosos. Hay caminos que no tienen salida.
3: Acepté el reto. Mi vida es compleja y llena de leyes. Probablemente hasta mi laberinto esté más intrincado que el tuyo.
2: Ay, mamacita, va a tocar dejarla porque me voy con mis amigos. Sí, sí, pero mañana le traigo un regalito que le va a gustar. Te lo prometo. Un besito. Ahí nos vemos. Bueno, hermanito, ya tengo más o menos. ¿Cómo se maneja?
5: No necesito decirnos nada, Javier. Ya vimos de dónde saca toda la información.
2: No se imagina.
6: ¿Qué? Dinos qué está pasando.
2: ¿Qué están viendo esas figuritas que están allá en esa mesa? Esos son los que manejan la frontera. Y el que está a la derecha, ese man es el que nos lleva un

0: está Santos.
1: No, hombre, pues esa meserita sí. Sí tenía mucha información, Javier.
0: Pues más o menos. Otra cosa. Aquí todo el mundo tiene ojos y orejas. Así que aguas con lo que decimos.
1: Ok.

0: Mecha, no tengo por qué decirte mentiras. Yo quería hacer las cosas por las buenas. Fuimos a platicar con los Rayados. Intentamos negociar para que dejaran en paz la zona. Pero pues los vatos no quisieron escuchar, pues. Entonces se armó el cierre, nos echaron plomo y pues nos defendimos. Si no me crees, pregúntale a la felina, ya estaba conmigo. Nada más que se nos escapó uno y ya lo estamos buscando. Te aseguramos a ti y a la doctora, pero la neta, el vato... Pues el vato es de aquí, conoce la zona, pues, ¿no? Ya se la sabe. Y supo cómo inmiscuirse a la fonda. Mira, está tu amiga.
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6: Para muchas personas está claro. Los cazadores son los malos de la película. Matan animales.
7: I shot you down, bang, bang. You hit the ground, bang, bang.
6: Pero el punto de vista de los cazadores es muy diferente.
7: Bang, bang.
6: Ellos no son el problema, sino parte de la solución.
8: Es solo un recuerdo, un souvenir.
9: Es protección de la naturaleza que se autofinancia.
6: ¿Salvan la fauna?

0: Feria de la Casa en Dortmund, la más grande de Europa. 70.000 visitantes, 500 expositores.
1: ¿Puedo ayudarle?
0: Carlo Engelbrecht ofrece aquí safaris de casa.
1: Por supuesto que son ofertas para atraer, como las de los supermercados. Presentas algo para que la gente vea cuánto costaría un viaje así.

0: Un viaje de casa a su coto privado en Sudáfrica cuesta entre 5.000 y 70.000 euros. Estos turistas alemanes quieren cazar antílopes. Se nos permite estar presentes y, como siempre, somos independientes y cubrimos nuestros gastos. Después de unos minutos, la presa ya está a la vista.
1: Buena caza.
2: Gracias, Carlo. Buena caza.
1: Bien formado. Uniforme. Un tiro perfecto.
2: Buen recuerdo.
1: Lavaremos al animal para la foto, sin sangre, sudor, etc. Sí, se presenta respetuosamente al animal.
0: Para la mayoría de los clientes, la foto y el trofeo son parte de un exitoso viaje de caza.
3: Hermoso ñala. Y una cebra.
1: Deberían ser cinco.
3: Bien, entonces hay que montar todos estos.
1: El cliente te enviará los detalles de cómo lo quiere.
0: En Sudáfrica hay toda una industria de la caza de trofeos.
3: Justo estoy con tus trofeos. Ya los hemos preparado. Ahora estamos creando un ambiente natural con pasto y esas cosas.
1: ¿Y arena?
3: Sí, un poco. ¿Y pasto natural o artificial?
1: Como sudafricanos hemos crecido con la caza, los animales, los trofeos, la carne, etc. Esto es lo que conocemos. Y para alguien que venga de Alemania, Austria o de donde sea, claro que será un horror, será un susto.

0: Carlo Engelbrecht colecciona trofeos y conoce el debate.
1: La prensa se casa legalmente, lo publico incluso, no me avergüenzo. Le muestro al mundo que todo se realiza legalmente.
0: Son fotos como estas las que generan críticas. Muchas personas lo consideran irrespetuoso y cruel.
1: Quien se molesta por la foto está alejado de la realidad.
0: La bióloga Daniela Freya trabaja para la Asociación Pro Wildlife. La cofundó hace 25 años para proteger la fauna salvaje.
2: Rechazamos la caza de trofeos. Es sencillamente incompatible con nuestra comprensión moderna de la conservación de animales y las especies.
0: Critica sobre todo los safaris de caza y las listas de precios.
3: También ofrecían leones relativamente baratos, por menos de 10.000 euros. Leonas incluso solo por 5.000.
2: Jirafas también muy baratas.
3: Sí, eran relativamente baratas.
2: Sí, aquí por 1.900 euros.
0: También en oferta, un cocodrilo pequeño por 4.000 euros, una cebra común por 750 euros, y se puede consultar el precio por un hipopótamo.
3: Bueno, me parece éticamente reprobable que se le cuelgue una etiqueta de precio a un animal y se diga, esto es lo que vale esta vida, este animal.
2: No se permite normalmente el comercio internacional de colmillos de elefante y pieles de león, pero aquí se hacen excepciones para la caza de trofeos y eso lógicamente socava las normas de protección de especies.
0: La importación de trofeos de caza es legal bajo determinadas premisas. La asociación lucha por la prohibición de esas importaciones.
2: Alemania es el mayor cliente de trofeos de caza en la Unión Europea. A escala mundial solo es superada por Estados Unidos. Y si se prohibieran las importaciones a Alemania, los cazadores de trofeos no tendrían incentivos para matar esos animales, porque en definitiva se trata de estatus, de presentar los trofeos en la pared de la casa.
0: Namibia es uno de los destinos turísticos más populares para los turistas de caza alemanes. El namibio Stefan Jacobs ofrece caza de elefantes desde 2010. Okay. Este elefante macho fue matado el día anterior por un estadounidense. Ahora será descuartizado por los empleados.
4: Salió de la espesura, comió de este arbusto y el cliente le dio un disparo perfecto en la cabeza. Un disparo. Eso fue todo. Listo. Si algún día muero, quiero irme de esa forma. Es como accionar un interruptor, sin sufrimiento, sin dolor.
0: Este elefante estaba al final de su vida.
4: Bien, muchachos, comencemos.
0: Que fuese viejo era importante para el cazador, según nos cuenta, pero también su colmillo. Cazar elefantes cuesta aquí hasta 100.000 euros. Para muchos son imágenes brutales, pero muestran el negocio.
4: El cazador quiere parte de la piel para hacer una funda de armas.
0: Para la protección de la naturaleza falta dinero, y los trofeos traen dinero. Así lo ve Jacobs.
4: No puedes mantener esta zona protegida sin la caza de trofeos. Les da valor a los animales. Si los animales no tienen valor, no sobrevivirán. ¿No es bueno que se sacrifique un elefante macho para que sobrevivan todos los demás ejemplares de la zona? Ese macho provee a las aldeas de carne y unos ingresos a la gente de aquí. Ese macho les da un valor a todos los elefantes.
0: Una cosa está clara: el ser humano es responsable de que haya tan pocos elefantes. La población de elefantes disminuyó dramáticamente en el siglo XX, principalmente porque fueron cazados por su marfil. Desde los años 90, la cifra se ha estabilizado a un nivel bajo. Los cazadores argumentan que en los lugares donde la caza financia medidas de conservación hay muchos elefantes. Y Stefan Jacobs dice que se puede cazar de forma ética.
4: Para mí la caza ética es cuando te aseguras de matar al animal de la manera más humana posible. No dispares desde muy lejos. Dispara solo si estás 100% seguro de que matarás al animal. Si se caza en una pequeña zona vallada, no se trata de caza de trofeos, sino que debería llamarse recolección de trofeos. Ese animal no tiene posibilidad de escapar. ¿Qué tiene eso de justo y ético?
0: Más adelante conoceremos prácticas controvertidas incluso entre cazadores. En Baviera vive el lobista más importante de Alemania de la caza de trofeos. Stefan Wunderlich trabaja para la Federación Internacional de Caza.
5: Cuando comencé a ocuparme de ese tema, de la caza de trofeos, era bastante ingenuo. Probablemente tenía una actitud similar a la de mucha gente. De entrada, rechazo. Todos conocen esas imágenes, esos videos. Y también tuvieron cierto efecto en mí.
0: Stefan Wunderlich tiene una formación como guardabosques y caza, incluso con su águila. Lucha contra la prohibición a la importación de trofeos y forja alianzas en todo el mundo.
5: No se trata solo de cazar, se trata de sostenibilidad. Bien, muy interesante. ¿Podrías prender tu micrófono? Bien, lo pasamos. Nueva York es actual...
0: Para él, el debate es hipócrita.
5: ¿En qué se diferencia si alguien caza en Alemania? Ese ciervo también se come, igual que en Namibia se come el antílope. El trofeo es... No quiero despreciarlo, en el fondo es un producto de desecho.
0: Suena sencillo, pero ¿qué significa concretamente?
5: Tenemos unos días de caza por delante. Para mí será un poco como unas vacaciones después de 3 o 4 años. ¿Preparado?
6: Nací preparado.
0: Stefan Wunderlich quiere cazar un ñu. Después de una hora, el guía encuentra el ejemplar adecuado.
6: Este luce bien.
0: Acechar y disparar.
6: Recarga. Dispara de nuevo si puedes.
5: Se fue.
7: Ok.
6: ¿Tuviste una buena sensación al disparar?
5: Sí.
6: En el pecho. Bien. Vamos a seguirlo.
0: Algo salió mal. El ñu recibió un disparo y huyó.
6: Tenemos que alcanzarlo. Tenemos que darle otro buen tiro. De lo contrario, esto podría tardar días. Pero vamos a hacer todo lo posible. Veremos.
0: Una pesadilla para los cazadores. El animal sufre y no se sabe si los rastreadores podrán encontrarlo. Luego de 3 horas, un breve descanso.
5: Por supuesto, quieres que tu disparo lo mate de inmediato. Pero donde hay personas, ocurren errores. Y en este caso, probablemente cometí uno. Aunque todavía no puedo explicarme qué sucedió en ese momento. Pero tal vez tengamos suerte y nos volvamos a acercar lo suficiente.

0: Cinco horas después del disparo fallido, los rastreadores localizan al animal.
1: Recarga. Está en el suelo. Bien hecho.
2: Gracias. Un excelente rastreo. Por la fosa nasal. Tal vez agachó la cabeza.
1: Sí, pero el segundo disparo fue perfecto. Bien hecho.
2: Ustedes sobre todo, no yo.
1: Somos un equipo.
2: Increíble.
1: Somos un equipo.
2: Esa cabeza es parte de ese animal. Claro, se podría dejar aquí. Pero la prepararán y me la llevaré a casa como recuerdo de la casa. Su significado probablemente sea diferente para cada uno cuando se trata de un trofeo como este.
0: El cuerpo del animal se lleva a una aldea del pueblo San.
1: Hola, ¿cómo están?
0: Los San son cazadores y recolectores. Sin embargo, para ellos la caza con rifle está prohibida en el área protegida. A cambio, reciben la carne procedente de los safaris. Y además, apoyo financiero.
2: La pequeña y sutil diferencia es que esto aporta mucho más dinero a la comunidad que si un poblador fuera a cazar. Le conviene más.
3: Estos son nuestros animales. Estamos agradecidos por el ñu y ahora repartimos la carne.
2: No veo nada reprochable en esto cuando miro sus rostros. Ellos tampoco.
0: Pero también existen dudas sobre si este sistema realmente funciona. El periodista sudafricano Adam Cruise niega los beneficios de la caza de trofeos. Una de sus investigaciones desató una controversia mundial.
4: Cuando publiqué la historia de Cecil el León, no pensé que daría la vuelta al mundo. Porque no es un caso aislado. Eso sucede todo el tiempo. Pero esa historia concreta saltó a los titulares de todo el mundo.
5: Escándalo por el cazador que mató al león Cecil.
6: En todo el planeta, en contra del dentista estadounidense que mató a un león en Zimbabue.
2: ¿Te resulta tan difícil tener una erección que tienes que matar?
4: No me alegró. Con mi historia, quería retratar los problemas generales de la industria de la caza, no la conducta de un cazador individual.
0: Desde su punto de vista, la industria de la caza es problemática, incluso si respeta las reglas.
4: Los defensores de la caza de trofeos y el gobierno afirman que la caza de trofeos es necesaria para darle apoyo financiero a las comunidades de las áreas naturales protegidas. Probaré que eso no es así.
0: Las áreas protegidas de Namibia se encuentran entre las regiones más pobres del país. El dinero de safaris fotográficos y de caza debería permitir que la gente de aquí viviera mejor.
4: Hablemos con él. Hola. ¿Les dan dinero?
1: Nada.
4: Nada.
1: No.
4: ¿Trabajo?
1: No.
4: ¿Y les arreglan el pozo?
1: No. Lo saben, pero se guardan el agua para ellos.
4: ¿A dónde va el dinero que recauda el área protegida?
7: De ese dinero no nos beneficiamos. Seguimos pasándolo mal. ¿Qué recibimos? Nada.
8: Este año no recibimos ni un centavo.
0: En los recorridos con Adam Cruise, solo conocemos a unos pocos que se benefician, como en esta zona protegida.
3: Creo que el número de personas que se benefician directamente es de entre 80 y 90. Para apoyar a todas las personas del parque natural, se necesitaría mucho dinero.
4: ¿Mejora la casa de trofeos su vida? ¿Les da dinero?
3: Sinceramente, no. No sé a dónde va a parar el dinero.
0: En 2021, Cruise llevó a cabo una investigación a pedido de opositores a la casa. Analizó 29 de las 86 áreas protegidas y concluyó que las comunidades apenas se benefician de la casa de trofeos.
4: La gran pregunta es, ¿a dónde va ese dinero? Si no llega a la gente, ¿quién lo tiene?
0: Cruise se reúne con el presidente de un área natural protegida y lo confronta con las críticas de los pobladores.
2: Ese es su punto de vista. Estoy seguro de que nuestros miembros, debido a su educación, solo reconocerían los beneficios si les pagáramos en efectivo. Las ventajas son muchas, y lo que yo entiendo como ventaja, otra persona lo percibe de otra manera.
0: Nuestra impresión tras las visitas es también que a los pobladores le llega poco dinero. Los defensores de la casa critican a Cruise porque el encargo fue de opositores a la casa. Cruise dice que es independiente y también evaluó las cifras oficiales.
4: Me llama la atención el declive constante de la fauna silvestre. La afirmación de que las áreas naturales protegen la vida silvestre y que los pobladores se benefician de ellas es incorrecta. Donde las poblaciones de animales disminuyen, no debería haber caza de trofeos.
0: En respuesta a nuestra solicitud, el gobierno namibio rechaza la crítica de Cruise y asegura que, en la mayoría de las áreas protegidas, el número de animales aumenta y donde disminuye se debe a la sequía o conflictos entre seres humanos y fauna. En Zimbabue, nos encontraremos con uno de los defensores más activos del turismo de caza. El empresario hamburgués, Billy Pabst, dirige aquí un lujoso complejo de caza.
1: Ahora vienen, digámoslo así, hombres blancos que gastan mucho dinero, 50, 80, 100, 150 mil dólares por un safari, que van a parar a la conservación de la naturaleza y para ayudar a los pobres, a nuestros empleados, a nuestras aldeas. La redistribución tampoco es adecuada. ¿Qué quieren entonces? Es un argumento absurdo.
0: Billy Pabst caza muy poco. Hoy quiere un antílope, carne para clientes y empleados.
8: Thank you, Ash.
0: Posee en Zimbabue una superficie un poco más pequeña que Hamburgo. Hace 30 años era una hacienda ganadera. Hoy, hábitat para especies amenazadas. Dice que financia la conservación de la naturaleza a través de su fortuna y los ingresos por caza.
1: Jirafas.
3: Ahora cuidado con los rinocerontes.
0: A diferencia de otras partes de África, en Zabé el número de rinocerontes aumenta. Para Billy Pabst es un argumento a favor de la caza de trofeos regulada.
1: En los próximos 5 años, llegaremos a tener aquí 400 rinocerontes. Y en algún momento será posible permitirle a algún europeo o estadounidense cazar un rinoceronte. Y si al mismo tiempo un animal paga los costos de todo el equipo de protección, entonces creo que está muy bien.
0: Para combatir la caza furtiva, hay un equipo privado de protección de rinocerontes. Justo están seleccionando a los nuevos integrantes.
4: Hay muchos hombres capaces en las aldeas cercanas. ¿Por qué deberíamos buscar guardabosques en otra parte? Si encontramos gente capaz aquí, al mismo tiempo apoyamos a las comunidades.
0: Moses Mutemeri es responsable de la base de datos de rinocerontes.
2: Cada rinoceronte que tenemos en el área protegida tiene su propio álbum de fotos. A partir de esas fotos, vemos si su estado de salud ha empeorado. Con estos datos, monitoreamos si nuestra población se está desarrollando positivamente.
0: Billy Pabst y los demás operadores de caza financian alrededor de una cuarta parte del equipo de protección.
4: Tenemos muchos donantes independientes del exterior. Los propietarios privados aquí nos apoyan con el dinero que obtienen de la caza y del turismo fotográfico. Pero nuestro presupuesto sigue siendo insuficiente.
0: Como Bryce Clemens y su equipo, también protegen de la caza furtiva a las demás especies, cada vez hay más elefantes en el Valle de Sabé. En general, en el sur de África el número de elefantes se recupera ligeramente. Pero como el ser humano los ha empujado a pequeñas áreas protegidas, en algunos casos hay incluso demasiados elefantes. Invaden aldeas, destruyen cultivos y a veces incluso hábitats. Los poderosos baobabs son importantes ecosistemas.
1: Un baobab acaba de implosionar. Hay que echarle un vistazo.
0: Estos árboles sufren la crisis climática, pero también el que los elefantes coman su corteza húmeda cuando falta agua.
1: Es trágico que un árbol que tiene siglos sea destruido sencillamente porque tenemos demasiados animales. Ese es el desafío. No si se cazan 3 elefantes al año en Sango. Eso es una completa tontería.
0: Tan enérgica como Billy Pabst es la conservacionista Daniela Freya, pero su meta difiere. Quiere lograr una prohibición para toda la UE de la importación de trofeos de caza.
7: Las conversaciones aquí con los europarlamentarios y también con la Comisión de la UE son importantes para implementar efectivamente esa propuesta y garantizar que la UE prohíba la importación de trofeos.
9: Hello.
0: Daniela Freya se reúne con una diputada del Partido Verde.
7: Nos alegra que la relación de fuerzas haya mejorado en el Europarlamento. Entre la población eso es bastante claro. Según las encuestas, una gran parte de los ciudadanos europeos rechaza la caza de trofeos.
10: Se trata también de un cierto prestigio de la caza, que en mi opinión es cosa del pasado. La UE definitivamente ahora estaría lista para dar el siguiente paso a este respecto.
0: La petición del Europarlamento de prohibir la importación de trofeos es una victoria para Daniela Freya. Y un revés para Stefan Bunderlich. Como la mayoría de los países del sur de África, Namibia está en contra de la prohibición porque temen perder turistas e ingresos. Por eso Bunderlich tiene aliados en el Ministerio Namibio de Medio Ambiente y Turismo.
2: Oh, es el primero a la izquierda. Buenos días, Romeo. Qué bueno volverte a ver.
11: Lo mismo digo. ¿Cómo estás?
2: Bien, espero que tú también.
0: Romeo Muyunda es el vocero de prensa del ministerio. Stefan Bunderlich le informa sobre la situación en Europa.
2: Esta tarde te enviaré 2 enlaces. Podrás leer la declaración del Parlamento de la UE. Allí se encuentra la frase: exigimos que se prohíba la importación de trofeos de animales salvajes. No pudieron lograrlo en Alemania. Ahora están intentándolo a nivel europeo.
0: European level.
11: All right.
0: Por la noche, Stefan Wunderlich tiene una cita con Maxi Pia Luis. Su organización apoya las áreas naturales de Namibia, que también se financian con la casa.
2: Tenemos un problema en Finlandia e Italia, y ahora también en Alemania.
10: No entendemos por qué los políticos alemanes toman decisiones que nos afectan. Eso nos molesta mucho.
0: Para ellos, también se trata de una cuestión de igualdad y respeto.
10: Si hay problemas, vamos a resolverlos juntos. No se pueden prohibir cosas y no darnos alternativas. Si la protección de la naturaleza no alimenta a la gente, entonces no funciona.
0: En Sudáfrica se produce un encuentro insólito. El crítico de caza Adam Kruis visita al operador de caza Carlo Engelbrecht.
12: Me interesa saber cómo contribuye a la protección de la naturaleza con su caza de trofeos. Aquí estamos. Carlo Engelbrecht, Safaris.
0: Es la primera vez que ambos conversan.
12: ¿Qué hay del argumento de que cuando cazan trofeos, matan a los animales con los mejores genes?
13: Eso sucede a menudo. Un cliente paga mucho dinero y le dejan que dispare al animal más grande y fuerte. Pero yo, con mi negocio, quiero tener un futuro. Un granjero tampoco sacrifica su mejor toro, ¿verdad?
0: En su coto, Engelbrecht cría rinocerontes. Ambas especies de rinocerontes africanos fueron casi exterminadas en el siglo XX, sobre todo debido a sus cuernos. De alrededor de 1 millón de animales, solo quedan entre 20.000 y 25.000. Ahora las poblaciones se están estabilizando a un nivel bajo, pero la caza furtiva amenaza su existencia.

0: criadores como Engelbrecht ganan dinero cazando rinocerontes y protegen sus poblaciones.
1: Esto era un pastizal. Aquí he creado un hábitat. Hay más aves y vida silvestre. Así que este coto de caza también tiene hasta cierto punto valor para la conservación.
2: Mi mayor preocupación es que en algún momento vivamos en un mundo distópico, donde solo haya animales que tengan algún valor, como rinocerontes, elefantes y leones, como aquí, y que desaparezcan todos los hábitats salvajes. La verdadera conservación crea hábitats llenos de biodiversidad, donde un rinoceronte no solo se conserva como tal, sino que forma parte de un ecosistema funcional.
0: Engelbrecht cree que los animales solo pueden salvarse si tienen un valor. Si otros países prohíben la importación de trofeos, tiene un plan B, silvicultura.
1: Si el mundo les quita el valor a los animales salvajes y ya no se obtiene beneficio de ellos, entonces tiene que desaparecer y plantaremos árboles. Haremos un monocultivo y solo habrá eucaliptos en lugar de las 30 especies que se encuentran en un pedazo de tierra.
0: Es una de las cuestiones más polémicas. ¿En qué medida contribuye la caza de trofeos a la protección de los hábitats?
2: La caza de trofeos es una industria que está desapareciendo. Si se introducen prohibiciones a la importación de trofeos, habrá que pensar en alternativas progresistas. Y estas harán probablemente más por la biodiversidad de nuestro continente.
0: Aquí ocurre lo contrario. Algo que resulta controvertido incluso entre cazadores. La cría de leones solo para ser cazados.
3: Te mostraré los leones.
0: El objetivo es criar leones especialmente atractivos. Engelbrecht también ofrece lo que se denomina caza en vallado.
3: Probablemente me quedaré con este macho para la reproducción. Ya muestra un buen potencial con su gran melena negra.
0: El resultado son animales que se adaptan a las necesidades de los cazadores.
1: El cliente ve la oferta. Por el precio, tiene una melena completa, o un león mediano, o un león más débil, y se basa en el precio.
0: La caza se anuncia con videos marciales. Para este tipo de cacería se exigen al menos 1000 hectáreas. ¿Es esto conservación de la naturaleza?
3: Los criadores de leones de Sudáfrica protegemos a los leones salvajes porque los cazadores pueden cazar por menos dinero en nuestro coto.
0: Casi un tercio de los leones africanos vive en criaderos sudafricanos.
1: Por supuesto que entiendo que haya gente que tenga problemas con este concepto. ¿Por qué nadie se queja del ganado que es sacrificado? Este león, este animal, también proviene de una granja de cría y luego es cazado, y el ganado es sacrificado.
0: ¿Pero funciona esta lógica? Además de leones, Cristo Gómez también ofrece otros animales para cazar. Conserva su carne en el frigorífico y la vende. Eso no vale para leones.
3: La carne de león la tiramos. No se puede hacer nada con ella, ni siquiera alimentar a leones, porque si les llegara a gustar la carne de león, pelearían y se comerían unos a otros.
0: La caza de leones criados no es lo común, sino más bien la controvertida excepción. Pero en Sudáfrica hay alrededor de 10.000 animales de este tipo. Panamá, noviembre de 2022. Los estados de la Convención sobre el Comercio de Especies Amenazadas se reúnen en Ciudad de Panamá. Los grupos de presión no pueden faltar, porque también se discute si los trofeos de caza pueden comercializarse internacionalmente. En un evento organizado por los opositores a la caza, Adam Kruis informará sobre sus investigaciones en Namibia y se encontrará con sus adversarios, los cazadores.
4: Wow.
2: Esto es enorme. Qué bueno. Hace unas semanas estuve en Namibia. Allí mujeres y niños me dijeron que no reciben nada de la caza de trofeos. Y de todos modos, seguimos escuchando la historia de que millones de dólares van a parar a áreas protegidas gracias a la caza de trofeos. Es la gran mentira sobre la caza como medio de conservación.
0: Y entonces pide la palabra el defensor de la caza, Billy Pabst.
5: Gracias. Soy Billy Pabst. Soy representante de la caza y conservacionista de Zimbabue.
0: Solo están previstas preguntas, no discursos.
5: Tengo que dar detalles para hacer mi pregunta.
0: Tras más de un minuto sin preguntar, Pabst es interrumpido.
6: Me temo que si lo hacemos así...
5: De acuerdo, si no quieren, bien.
6: Por favor, haga su pregunta.
5: No me parece democrático, pero bueno.
6: Lamento que lo vea así.
5: Bien. Lo llamaría dictadura, así que me voy.
7: Es extraño que, habiendo aquí tantos namibios, otra persona represente nuestros asuntos.
2: ¿Por qué no debería ir a Namibia y hablar allí con su gente? Porque lo que dicen es que ustedes no escuchan.
0: Los intereses son contrarios, casi irreconciliables. Una discusión más abierta podría ayudar a abordar las complejas cuestiones del tema. No todos se sienten escuchados.
7: Hemos heredado muchos problemas. No somos perfectos, pero tenemos que trabajar con lo que hay. Los países del norte global nunca han tenido interés en promover África. Solo se preocupan por sus intereses.
0: Al final de la conferencia, el comercio de trofeos ni se facilitó ni se dificultó.
3: No hay una única solución. Lo que nos interesa, lógicamente, es reconocer que el tema del uso sostenible de los animales salvajes también es una posibilidad.
0: El debate está estancado. Bryce Clemens, del equipo de conservación de rinocerontes de Zimbabue, es una de las pocas personas que trabaja con ambos sectores. Lucha por las especies amenazadas desde que era niño.
2: Personalmente, rechazo dispararle a un animal solo para colgarlo en la pared. Pero si quieren ponerle fin a la caza de trofeos, deben ayudarnos a conseguir dinero. Necesitamos gente buena que busque soluciones. Es cuestión de equilibrio.
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la caza de trofeos es controvertida. No todo es tan claro como parece a primera vista. Pero es evidente que proteger los hábitats cuesta mucho dinero. Y alguien tiene que aportarlo.

hablamos de la tecnología de iones de litio, la base para baterías y cargadores compactos de alto rendimiento. Sin esta tecnología, serían inconcebibles la digitalización, la movilidad eléctrica e incluso la transición energética. Pero también hay inconvenientes. Las baterías aún requieren de tierras raras y recursos naturales. Esto implica sobreexplotación de la naturaleza, escasez de recursos y el problema del reciclado continuo de millones de baterías. Presentamos una industria pionera en movilidad eléctrica y tecnología de iones de litio que ya está respondiendo a estos problemas, la intralogística. Se entiende como intralogística todo lo relacionado con el flujo interno de mercancías de una empresa. Desde hace décadas, el sector se maneja eléctricamente con baterías de plomo ácido. Pero el cambio a la nueva tecnología de iones de litio está en curso. La movilidad eléctrica está a la orden del día en depósitos y bodegas y podría ser un modelo para otras industrias. Cientos de miles de vehículos intralogísticos ya están equipados con tecnología de iones de litio. Los primeros vehículos en serie se produjeron a principios de la década de 2010. La industria está en auge, como así también la demanda de baterías de iones de litio. Los retos que la industria automotriz y muchas otras enfrentarán en los próximos años ya son una realidad en la intralogística. ¿Qué enfoques existen para llevar la tecnología más lejos, explotar los recursos de forma sostenible y, sobre todo, preservarlos? En almacenes y depósitos de todo el mundo se vislumbran las oportunidades y los retos para la movilidad eléctrica y la transición energética.

0: Enero de 2022. Hamburgo. Un prototipo que ha influido en todas nuestras vidas llega silenciosamente y sin el merecido aplauso a la casa matriz de la empresa Jungheinrich.
1: Lo importante es que aquí se aplicó por primera vez la tecnología de iones de litio en el diseño de máquinas elevadoras, y así una visión se ha convertido en realidad.
0: La estibadora de aspecto futurista no llamó mucho la atención en el mundo de la movilidad eléctrica en 2008. Su presentación coincidió con el primer Tesla de producción en serie. Pocos pudieron ver el alcance que tendría esta tecnología.
2: Cuando se trata de desarrollo tecnológico, debemos mirar siempre de 10 a 15 años hacia el futuro. Y en ese caso, ya a principios de la década de 2000, comenzamos a evaluar qué podíamos hacer para llevar esa nueva tecnología de iones de litio también al campo de los elevadores industriales.
0: El vehículo allana el camino para la tecnología de iones de litio en la intralogística. Hoy, el proyecto pionero comienza su último viaje. El prototipo fue olvidado rápidamente. En ese momento, la tecnología de iones de litio tenía una deficiencia principal en comparación con los sistemas de baterías disponibles. Era costosa.
3: Todo comenzó en 2007, en el Departamento de Tecnología. Se encargó un único vehículo. No era un desarrollo en serie, sino un prototipo. Solo un fanático podría haberlo comprado, el precio era impagable.
0: La tecnología se inició en varios países, entre ellos Alemania. Allí, este hombre sentó las bases para la forma en que vivimos y trabajamos hoy. Jürgen Beisenhardt. Este profesor en Múnich y Münster reconoció ya en los años 70 el principio funcional básico de la batería de litio. Su equipo, junto a otros, creó las bases para teléfonos inteligentes, autos eléctricos y muchos más avances que serían inconcebibles sin baterías de iones de litio. En el Centro Helmholtz, en Ulm, los científicos están investigando el futuro de la batería. Además de los iones de litio, examinan también las baterías de sodio y las de estado sólido. Ambas tienen ventajas. Los desafíos en la investigación de baterías son múltiples y no se limitan a su rendimiento.
4: El mayor reto es igualar o mejorar el rendimiento de los materiales acumuladores, reemplazando sus componentes por opciones más sustentables. Un ejemplo es el cobalto. El cobalto tiene la propiedad de mejorar, de forma general, la funcionalidad de una batería. Y encontrarle un sustituto adecuado no es fácil.
0: Con mascarillas protectoras y en ambientes con humedad controlada, los especialistas en electroquímica prueban la calidad de los materiales para su uso en sistemas de energía, una y otra vez. El material buscado debe resistir miles de ciclos de carga y, a ser posible, poder obtenerse de manera sostenible.
5: Hay que analizar una y otra vez si el material presenta realmente las propiedades deseadas o no, lo que puede provocar muchos errores.
0: Cada celda demanda tiempo, dinero y paciencia. Las posibilidades de éxito con una sola celda son bajas, pero las del proyecto en su conjunto son prometedoras.
5: Se ve que con esta celda no hemos tenido éxito. Lástima.
0: Investigan bajo presión. La movilidad eléctrica está creando una inmensa demanda en el campo de los acumuladores. Cada paso hacia mayor capacidad y rendimiento en el almacenamiento de energía se sigue de cerca desde la industria y promete una ventaja competitiva potencial en un negocio multimillonario. En la movilidad eléctrica, la batería de iones de litio tiene un competidor importante, la pila de hidrógeno, también considerada una tecnología prometedora en el campo de los motores sustentables, pero con alcance limitado para la intralogística.
3: El desafío es de dónde sacar el hidrógeno, porque muy pocos clientes hoy en día cuentan con una estación de suministro de hidrógeno. Estas estaciones de servicio y también el transporte de hidrógeno resultan muy caros hoy en día. Ya existen soluciones con pilas de combustible, también diseñadas para maquinarias elevadoras y que funcionan. El desafío es la complejidad y el costo total.
0: Los motores eléctricos son habituales en la intralogística desde hace décadas. Aquí el hidrógeno no logra imponerse. La pila de combustible no resulta sostenible ni rentable.
2: La producción de hidrógeno a partir de la electricidad demanda por sí sola mucha energía, así que parte de la energía eléctrica ya se va perdiendo en el proceso. A su vez, en la pila de combustible, la conversión del hidrógeno en energía eléctrica que haga funcionar el vehículo también resulta muy deficitaria. De modo que al final, la eficiencia es significativamente menor que si tomo la electricidad generada y la almaceno directamente en una batería de iones de litio.
0: Una estibadora de hidrógeno consume el doble o el triple de electricidad para la misma potencia que otra con una batería de iones de litio, algo difícilmente justificable en tiempos de escasez de energía.
3: Confiamos en que esta tecnología continúe existiendo, pero será relevante solo para un nicho muy pequeño de clientes.
0: A principios de la pasada década, muy pocos reconocieron las posibilidades de la tecnología de iones de litio como reemplazo de la batería de plomo ácido en máquinas elevadoras. También de Hamburgo proviene el primer montacargas de iones de litio producido en serie. Salió al mercado en 2011 y se llamó EJE-112i.
2: A principios de 2011, cuando se lanzó al mercado el EJE-112i, fue el primer vehículo industrial de serie con tecnología de iones de litio. Y para nosotros, en el área tecnológica, fue muy importante.
0: A pesar de que el EJE no alcanzó un gran éxito comercial, fue un trabajo pionero que señalaría el camino a todo un sector y a la industria.
3: Y aún seguimos aprendiendo de ello, no cómo se ve una batería por fuera, sino, por ejemplo, cómo debe comunicar una batería, cómo estimar su vida útil, cómo testearla antes de lanzar vehículos al mercado. Y eso nos da una gran ventaja.
0: Aunque la tecnología prometía el doble de capacidad de almacenamiento que los sistemas de baterías convencionales, una carga hasta 5 veces más rápida y no necesitaba mantenimiento, su elevado precio en 2011 frenó su éxito en el mercado.
4: La batería de iones de litio fue revolucionaria principalmente porque ofrecía un salto cualitativo en términos de capacidad de almacenamiento y potencia.
0: Más de una década después, la investigación sigue mejorando las baterías de iones de litio. Muchos proyectos industriales y sociales para el futuro, como la transición energética, se basan en esta tecnología.

0: suficiente, puede ocurrir que se produzca escasez en el mercado por no poder disponer de él con rapidez.
1: Actualmente el litio se extrae en pocas regiones del mundo. En Chile, se requieren grandes cantidades de agua para su obtención en lagos salados. En Australia, el litio se extrae a cielo abierto. Europa y Alemania no juegan un papel en la extracción de litio. Pero eso podría cambiar. En el Instituto de Tecnología de Karlsruhe, un equipo de investigadores desarrolla una tecnología que haría posible la minería de litio en Alemania de forma sostenible. La clave es el agua.
2: Analizamos cómo podemos aprovechar el agua biotérmica para la extracción de litio. Y hemos desarrollado una tecnología en el laboratorio para filtrar el carbonato de litio de las aguas termales de la cuenca del Alto Rin.
1: La extracción de litio de aguas termales supondría un cambio estratégico para Europa y Alemania en la lucha por los recursos. El valioso mineral ya logró filtrarse en el laboratorio. Los desafíos ahora radican en vincular la investigación con las plantas de energía geotérmica.
2: El mayor desafío en estas centrales eléctricas es que trabajamos con enormes caudales de agua. Fluyen de 30 a 80 litros por segundo. Por eso, la extracción de litio es tan interesante aquí. En las plantas tenemos altas presiones, de 20 a 30 bares, y temperaturas muy elevadas, 60 grados centígrados en promedio. Esos son los grandes desafíos.
1: Un recurso escaso y codiciado disponible en Alemania gracias a las centrales eléctricas. Sacar litio del agua, una oportunidad para las baterías sostenibles. Si el principio funciona, se podrían obtener así hasta 160 miligramos de carbonato de litio a partir de un litro de agua termal.
2: Aquí vemos cómo se precipitó el carbonato de litio. Es el polvo blanco. Y eso es lo que se usa en la industria para la fabricación de baterías de litio.
1: Hay, por tanto, diferentes posibilidades de extraer litio en Alemania que aún no se han explorado. Todavía se desconocen las cantidades exactas de litio latentes en manantiales de agua termal en el centro de Europa. Junto con las llanuras del norte de Alemania, la cuenca del Rin es una de las regiones más prometedoras para la extracción de litio. El rápido aumento de la demanda y el creciente interés político en recursos autosuficientes y sostenibles están creando oportunidades. Una de ellas se encuentra cerca de Karlsruhe, en la plácida ciudad de Bruchsal. Aquí, expertos de la empresa EnBW sentaron en los años 80 las bases para la extracción de agua termal. En aquel momento, el motivo fueron los efectos de la crisis del petróleo. La energía fósil a bajo precio hizo que durante mucho tiempo esta fuente biotérmica sustentable quedara en desuso. En la actual central termoeléctrica tienen grandes planes.
3: Esta perforación penetra a 2.540 metros de profundidad bajo tierra, donde hay agua termal natural a 134 grados. Utilizamos la energía del agua para calefaccionar, para electricidad y, con suerte, también en el futuro para el litio. Ya sabíamos que el agua termal en Bruchsal contiene mucho litio. El agua es muy salada en general y en 2012 ya pensamos en ello, pero en ese momento a nadie le interesaba conseguir litio. No era una materia prima muy demandada, pero luego vinieron las baterías de iones de litio en celulares, en portátiles, ahora en movilidad eléctrica, y de repente la demanda de litio es enorme.
1: Se denomina agua termal al agua de manantial con una temperatura de más de 20 grados Celsius. La central térmica de Bruchsal la toma de una profundidad de más de 2,5 kilómetros. La enorme presión asegura una temperatura del agua de más de 100 grados. Después de generar electricidad y calor, el agua con contenido de litio a una temperatura de 60 grados pasará por un sistema de filtrado. Según la investigación del Instituto

0: Instituto Tecnológico de Karlsruhe, el litio se aglutinará quedando retenido en los filtros. El carbonato de litio de alta pureza se extraerá del agua en varias etapas. Luego, el agua termal volverá al manantial. El proceso es complejo, original y sostenible. Por la planta pasan 30 litros de agua termal por segundo, 2,4 millones de litros al día. Si la planta filtra el 70% del litio presente aquí, se podrían obtener 800 toneladas de carbonato de litio por año. Eso alcanzaría para unas 20.000 baterías para autos. 2017. Aquí se fabrica la batería para un prototipo muy especial. Es el primer vehículo en intralogística con una batería de iones de litio incorporada. Uno de los mayores fabricantes de estibadoras del mundo se ha comprometido a cambiar a esta tecnología. Sus aspectos positivos resultan convincentes.
1: Las ventajas de la tecnología de iones de litio están claras y es importante poder usarlas en consecuencia. Por ejemplo, su densidad energética es mejor, es decir, permite almacenar significativamente más energía en un espacio determinado. Esto puede llevar a que los vehículos se vuelvan cada vez más compactos, más pequeños, y eso es una ventaja real.
0: Los vehículos de las próximas generaciones serán más compactos y eficientes. Una vida útil más larga y la mayor eficiencia energética garantizan por sí solas una mejora en términos de sostenibilidad.
2: Las emisiones de dióxido de carbono de los vehículos eléctricos se reducen un 20% más en comparación con una batería de plomo ácido. Comparado con una elevadora con motor diésel, reducimos las emisiones de dióxido de carbono en un 50% gracias al motor eléctrico y la batería de iones de litio.
0: Hoy en día, cientos de miles de vehículos de iones de litio ya están funcionando en almacenes de todo el mundo y el sector trabaja de forma sostenible. Al fabricarlas, las baterías se atornillan, no se sueldan y no contienen materias primas críticas como el cobalto. La reutilización y el reciclaje se tienen en cuenta desde la producción misma. Pero el uso de esta tecnología a gran escala también obliga a la intralogística a prever el reciclaje de grandes cantidades de baterías. La tecnología sostenible debe seguir siéndolo incluso después de su primer uso en una máquina. Una premisa: Second Life. Un productor de baterías no solo se ocupa de las baterías nuevas, sino también de su reutilización. Proviene de Alemania. La empresa se especializa en baterías para intralogística. El negocio marcha.
3: Esta es la nueva planta de producción que estamos ampliando. La pondremos en marcha en las próximas 2 o 3 semanas para cubrir la demanda. Pero en verdad de lo que se trata es de expandir la producción. Aquí tenemos un cambio muy clásico de la batería de plomo ácido a la batería de iones de litio. Vemos el efecto de sustitución, es decir, más baterías de iones de litio y menos baterías de plomo ácido por un lado. Pero por otro lado, toda la industria intralogística está creciendo masivamente. Es decir, en realidad tenemos un doble efecto, el efecto de sustitución y el de incremento.
0: Las ventajas de la tecnología de iones de litio sobre las baterías convencionales de plomo ácido son tan claras que los clientes se están reorientando. Muchos actores globales ya utilizan máquinas con tecnología de iones de litio y otros se están reequipando. Con el aumento de las cantidades, las baterías se abaratan. Pero ¿qué pasa con las que llegan de vuelta? ¿Cuándo será relevante su reutilización o el tema del reciclaje?
3: Por lo general, recuperamos baterías que salieron al mercado 7, 8, 9, 10 años atrás. De las últimas generaciones no hemos recibido aún muchas, porque no es una tecnología que exista desde hace tanto tiempo. No sabría decir exactamente si lleva 10 o 15 años o si son más bien 6 o 7. Ahora también estamos impulsando el tema de la reparación con el respectivo diagnóstico y puesta a punto.
0: Como parte del desarrollo, se crean los requisitos para un segundo o tercer uso sostenible de las baterías. Se produce con previsión.
3: Sí, esta batería consta básicamente de uniones con tornillos. Digamos que está montada. Así que podemos

0: desmontarla aflojando los tornillos. Es decir, las atornilladuras son fáciles de soltar, mucho más fáciles de abrir que las uniones soldadas. En este caso tenemos 16 celdas en su interior. Si diagnosticamos que una batería ya no es 100% funcional, podemos reemplazar la celda en cuestión por otra celda, ya sea nueva o reciclada, y así dar una segunda vida al producto.
1: Y de cara a esta segunda vida, a menos de 50 metros de distancia, se está construyendo un acumulador a gran escala con baterías de iones de litio de la Intralogística. Un proyecto de alcance, pero que todavía está comenzando.
2: Esta sala que vemos tiene un tamaño de 30 metros por 35 y aquí habrá un gran acumulador de baterías. Enorme, estamos hablando de 20 megavatios por hora. La red eléctrica tiene fluctuaciones, como es sabido, y esto ayudará a poder estabilizarla. Por ejemplo, si un consumidor necesita mucha energía y el proveedor no pudiera responder y la red sufriera fluctuaciones, podríamos compensar esto con el acumulador.
1: Si las baterías ya no son adecuadas para una máquina elevadora, se pueden usar en el acumulador de energía.
2: Un sistema de almacenamiento de baterías es muy sostenible. Podemos utilizar módulos usados que habría que reciclar porque no se sabe qué hacer con ellos y ponerlos en nuestro acumulador. De este modo podemos estabilizar las redes, hacemos algo bueno para el operador de red y nos ahorramos el reciclado. Es decir, un módulo supuestamente defectuoso se analiza y luego se puede almacenar en este lugar. Aquí tiene su última vida, o bien se lo almacena temporalmente e incluso se puede devolver más tarde al cliente si lo desea. El desafío es que tenemos que verificar exhaustivamente las celdas que luego se instalarán en el acumulador. Esto significa que necesitamos tanto un banco de pruebas para módulos como un banco de pruebas para celdas. Ya está disponible el de módulos, lo que significa que ya podemos clasificar los módulos en las categorías A, B, C y D. Pero luego tenemos que volver a testear cada categoría, la D, por ejemplo, a nivel de celdas, y este banco de pruebas para celdas aún no está disponible, aunque está previsto para este año.
1: A casi una hora en auto, en Dresde, se está fabricando este banco de pruebas. Es el primero de su tipo, equipado con inteligencia artificial. Con el banco de pruebas, los desarrolladores quieren cerrar una brecha que ha impedido durante años aplicaciones más eficientes en la reutilización de baterías de iones de litio.
3: La novedad de todo esto es que hasta ahora no es posible probar las baterías de iones de litio de forma rápida y segura. Entonces, cuando vuelven las baterías, no se sabe a ciencia cierta qué problema tienen o para qué pueden usarse. Este dispositivo ofrece una respuesta rápida y fiable y podrá entrenarse para nuevos tipos de baterías, algo que también es nuevo. Lo que vemos aquí es, por así decirlo, el cerebro de la inteligencia artificial, su motor de aprendizaje. Esto es lo que la vuelve más inteligente. Y puesto que es inteligente, puede conectarse a la nube con un dispositivo muy pequeño, y eso nos permite hacer afuera, sobre el terreno, lo mismo que hace aquí el más grande, como si fuera un servicio técnico que sale con un dispositivo portátil y comprueba el estado de la batería en 90 segundos. Esto tampoco es posible todavía.
1: Primero montado en forma fija y luego como aplicación móvil, el banco de pruebas con inteligencia artificial podría determinar la condición de una batería hasta el nivel de las celdas. El valor añadido es el uso eficiente de las baterías existentes. Sin el conocimiento exacto sobre el estado de la batería, un acumulador no es sostenible ni eficiente. La tarea es de largo alcance.
3: Veamos un caso paradigmático de Second Life. Llega un enorme camión con muchas baterías diferentes y la primera pregunta es, ¿qué se hace con ellas? ¿Cuántas de ellas son chatarra? ¿Cuántas pueden reutilizarse? Para responder a esta primera cuestión, cada batería individual se carga y descarga y luego se cuenta la cantidad de electrones que caben en ella. Eso demora entre 5 y 8 horas por batería. Y si tienes un camión entero lleno, necesitas mucho tiempo. Y no es solo un camión el que regresa, sino muchos, muchos camiones con baterías recuperadas. La ventaja es entonces el tiempo que se gana y que no hace falta ningún conocimiento previo sobre las baterías, sino que el camión entra tal cual, lo paso por el banco de pruebas y obtengo la información.
1: pero la inteligencia

0: inteligencia artificial abre muchas más posibilidades. Además de la verificación, hallazgos innovadores auguran que la fabricación de baterías será más eficiente y sostenible en el futuro. Cuanto más aprende la inteligencia artificial sobre las baterías, más información se puede obtener del sistema. Si la empresa de Dresde llegara a tener éxito con la inteligencia artificial, se reduciría el consumo de recursos, mejorando la seguridad y sostenibilidad de las baterías. Y esto no solo atañe a la intralogística y a la industria automotriz. Con máquinas y camiones muy grandes, la tecnología de pila de combustible tal vez tenga sus ventajas pese a las pérdidas de eficiencia. Pero la tecnología de iones de litio es la llave hacia un trabajo más sostenible y eficiente para muchos sectores, incluso a corto plazo. Los primeros proyectos de electrificación ya están en marcha, del diésel a las baterías de iones de litio. Aquí se construye una de las primeras cargadoras de ruedas eléctricas del mundo, no con baterías de la industria automotriz, sino de la intralogística, libres de níquel y cobalto.
1: La 2200 es la más vendida de su clase. Es una máquina de 2 toneladas que se puede transportar fácilmente en un remolque. Por eso empezamos por reconvertir este modelo.
0: Un ejemplo de las posibilidades de la tecnología de iones de litio. Los vehículos son claramente más sostenibles, silenciosos y eficientes.
1: Fue mucho trabajo de desarrollo en términos de hardware y software, pero el manejo es mucho más fluido que con un motor diésel.
0: Las baterías de iones de litio para maquinaria de construcción y agrícola son solo una de las muchas aplicaciones posibles. Su demanda está aumentando y los nuevos enfoques científicos hacen posible el cambio de los motores de combustión y plomo ácido a esta nueva tecnología. Y la Real Academia de Ciencias de Estocolmo reconoció esto en 2019. Según la academia, las baterías de iones de litio despejan el camino hacia una sociedad sin combustibles fósiles. John Goodenough, Akira Yoshino y Stanley Whittingham reciben el Premio Nobel de Química por su investigación sobre la tecnología de iones de litio. En la Universidad de Halle se está investigando otra premisa, quizás más exótica aún, para prolongar la vida útil de una batería. Una batería que se repara por sí sola.
2: Desarrollamos materiales con los que se pueden envolver los electrodos de la batería como una especie de recubrimiento, y esta capa actúa como un mecanismo de autorreparación para estos sistemas de electrodos de las baterías en uso.
0: Lo que suena a ciencia ficción ya está ocurriendo en los primeros pequeños estudios de prototipos, especialmente con las nuevas baterías de alto rendimiento. Esto es un desafío. El alto rendimiento siempre implica una mayor exigencia para el material.
2: En el proceso de carga y descarga de una batería de este tipo, hay que imaginarse que el material que está en su interior se expande en volumen. Hay que considerar que con la carga se produce un aumento de volumen y luego en la descarga una contracción. Y esto significa que estos materiales que son sólidos se desgastan como un globo debido a esta expansión de volumen y en algún momento acaban por romperse.
0: Los investigadores colocan una cobertura alrededor de los materiales que más sufren. Esta envoltura de polímero asegura que no se produzcan grietas y daños en la batería o se vean en gran medida mitigadas. Las baterías podrían así aumentar de manera considerable su vida útil, pero la investigación es compleja. Encontrar el compuesto químico adecuado requiere precisión y paciencia, pero el esfuerzo vale la pena.
3: La ventaja es entonces el tiempo que se gana.
2: Si se incorporan mecanismos de autorreparación en la batería,
3: conocimiento previo sobre las baterías,
2: potencialmente se
3: sino que el camión entra
2: útil.
3: Tal cual.
2: Esto
3: lo
2: por sí solo reduce la huella del sistema
3: la
2: técnico en cuestión. La huella siempre tiene que ver, por un lado, con las materias primas. Es decir, se reduce el uso de materias primas. Y por otro lado, también se reduce el perfil de dióxido de carbono, que no es poco en el mundo actual.
0: La pregunta es si la investigación puede ya resolver los próximos retos de la movilidad eléctrica. ¿Qué tan lejos está esta tecnología de la producción en serie?
2: En cualquier caso, estamos todavía en una etapa relativamente temprana de desarrollo, evaluando aún cómo funcionan en principio los materiales. Tomará algunos años hasta su implementación técnica o en la práctica.
0: Entre tanto, existe un material que ha de garantizar la disponibilidad de litio. Se llama como la región de la que proviene, Zimbaldita, de Zimbald, en los montes metálicos de Sajonia, donde hay grandes cantidades de minera. Un nuevo proceso permite aquí la extracción de litio.
4: Lo que hace especial el proceso es que hemos entendido cómo manejar la química de la zimbaldita. De repente podemos hacer algo con el litio, el hierro, el aluminio y el flúor. Podemos precipitar específicamente el litio, pero al mismo tiempo, y esta fue la clave del éxito, podemos sacar flúor para pasta dentífrica o para las sartenes de teflón, por ejemplo. Y así queda resuelto un problema importante. Hemos convertido un factor de costo, el fluoruro contaminante, en un producto. Hemos extraído el litio, y esto es un proceso muy simple. Lo calentamos, se le aplica dióxido de carbono y la laca queda lista.
0: El proceso es nuevo. Podría liberar a Europa de las importaciones de litio, y es sostenible.
4: Y ese es el truco que hemos usado. El dióxido de carbono, el gas de efecto invernadero que tanta indignación causa, lo hemos usado aquí. Una ventaja es que no generamos residuos. No tenemos que agregar productos químicos, sino que el mismo procedimiento elimina el dióxido de carbono. Lo que resulta es carbonato de litio. Acá solo agregamos dióxido de carbono, no hay residuos, y eso para mí es un proceso sostenible.
0: La marea de baterías de iones de litio usadas y deterioradas es inminente. El reclamo por un reciclaje eficiente es cada vez más fuerte. ¿Hay maneras de reciclar las baterías, preservando las materias primas importantes? ¿Y es posible un verdadero reciclaje? Durante mucho tiempo, las baterías de iones de litio se fundían en un horno a 1000 grados. Recursos críticos y muy valiosos se perdían. Hoy día, los expertos asumen que el reciclaje mecánico podría ser la solución para absorber de forma sostenible la avalancha de baterías usadas. En la Universidad de Freiberg, la más antigua del mundo especializada en minería, trabajan en el tema del reciclaje de baterías de iones de litio desde hace más de una década.
5: Estamos en pleno desarrollo de la tecnología de reciclaje para baterías de iones de litio. No hemos llegado al punto en que podamos decir que lo sabemos todo, pero no estamos en el mismo lugar que hace 10 años cuando no teníamos ni idea al respecto. Y en principio, ahora se puede ya reciclar mecánicamente una batería de iones de litio y hay compañías en el mercado que lo hacen. Pero ahora vienen las sutilezas, por decirlo así. Ahora hay que refinarlo.
0: La variedad de tipos de baterías de diferentes fabricantes no se lo ponen fácil a los investigadores. Pero están convencidos de que el reciclaje mecánico, es decir, triturar y desmontar la batería, es el enfoque correcto. La inteligencia artificial y las aplicaciones de realidad aumentada juegan un papel importante, porque las capas a separar a veces son más delgadas que un cabello humano. Y esta no es la única dificultad del método.
5: La Unión Europea ha establecido objetivos de sostenibilidad que aún se siguen discutiendo. Nos dice, ahora debe reciclarse el 65% de la masa. El 35% no tiene que reciclarse directamente, pero tenemos que sacar níquel, cobalto, cobre y litio en ciertos porcentajes. Y eso es, por supuesto, un desafío. Si tenemos que sacar el 90% de un metal que está contenido en la batería, entonces hay que llegar a la celda y asegurarnos bien de no perder más de un 10% en el conjunto del proceso. Y eso es un desafío, pero creo que los procesos mecánicos en combinación con otros procesos lo pueden conseguir. No es fácil, pero se puede conseguir.

0: Con soluciones innovadoras, la industria y la ciencia están abordando el tema del reciclado, haciendo un aporte fundamental a la reutilización sostenible de baterías. Sin embargo, muchas de las plantas de reciclaje existentes ya operan a plena capacidad, sobre todo con los residuos de los procesos de producción. La industria del reciclaje está creciendo. ¿Pero alcanzará hasta 2030? ¿Podrá asumir los millones de baterías que deben reciclarse de forma sostenible hasta entonces? Los acumuladores de segundo uso podrían ayudar a ganar el tiempo necesario. Volvemos al acumulador de 20 megavatios en Freiberg. Los primeros módulos de baterías llegan a la planta. Y esto es solo el comienzo.
1: En este acumulador se montan alrededor de 13.000 módulos de batería, de los cuales unos 2.000 son usados y el resto son módulos nuevos. Estos 2.000 módulos usados tendrán su última vida, por así decirlo, aquí en nuestro acumulador. Las baterías recuperadas que nos llegan de vuelta son aún muy, muy pocas, pero en el futuro habrá cada vez más, y con ello aumentará la sostenibilidad del sistema de almacenamiento.
0: La clave es que gracias al diseño modular, el acumulador es escalable. Esto permite almacenar más y más energía de forma sostenible y, por lo tanto, retrasar varios años el reciclaje de los módulos de batería. Un tema en el que los ingenieros también están trabajando es la seguridad de la planta. El alto rendimiento y el uso de baterías ya utilizadas no está exento de riesgos.
1: Para la protección contra incendios y la seguridad eléctrica, contamos con nuestra inteligencia artificial que monitorea los módulos. Obtenemos muchos datos para evaluar, referidos a las celdas. Esto significa que con la ayuda de nuestra inteligencia artificial, este acumulador gigante puede analizarse hasta el nivel de la celda más pequeña y mantener un control.
0: La inteligencia artificial hace que el sistema sea seguro, escalable y controlable, y precisa poco personal. Además, la inteligencia artificial se utiliza en el banco de pruebas para celdas.
1: Ahora podemos sacar las celdas de los módulos usados, analizarlas en el banco de pruebas y ensamblarlas luego en un módulo de batería nuevo.
0: La investigación sobre motores más eficientes y sostenibles progresa. Pero en la industria están sucediendo muchas cosas. Surgen nuevos conceptos para el transporte de mercancías en depósitos y bodegas. Uno de los proyectos más prometedores con propulsión de iones de litio, los AMR, o robots móviles autónomos.
2: La eficiencia energética es siempre un factor. Los vehículos que se ven detrás de mí son muy pequeños. Necesitamos una alta densidad de energía que se pueda implementar en el vehículo. Por lo tanto, es muy importante sacar el mayor provecho posible de las pequeñas baterías. Y funcionan durante 8 horas con una sola carga, lo cual es notable para un vehículo que transporta una tonelada.
0: El robot es pequeño y maniobrable. Menos masa también significa menos consumo de energía. Un paso hacia el futuro. ¿Pero por qué recién ahora?
2: También podría pensarse en trabajar con plomo ácido o tecnología convencional. Pero tendríamos desventajas considerables. Había que ocuparse de descargar las baterías para no tener un efecto memoria. Y la ventaja del ion de litio es que permite aprovechar las pausas para hacer recargas parciales. Y esto facilita que el vehículo funcione más allá de la duración normal de 8 horas, incluso hasta 2 turnos antes de hacer la carga completa durante la noche.
0: Mientras tanto, la próxima generación de AMR ya se está construyendo en Múnich. El objetivo, adaptar al robot para mejorar sus posibilidades.
3: Ahora estoy tratando de conectarme con el robot. Quiero probar si puede andar con esta nueva mochila y si puede recoger y depositar los pallets. Lo más difícil es juntar las distintas partes y asegurarse de que todo funcione en conjunto y de forma integrada. Hoy, el objetivo es que el robot mueva el pallet de una estación a otra. Vamos a ver si funciona.
0: El robot conduce de forma autónoma con motor eléctrico y está listo para su producción en serie. La intralogística puede implementar directamente las posibilidades de la movilidad eléctrica al trabajar en espacios cerrados. Pero necesita la tecnología correcta.
4: La batería de iones de litio es el factor decisivo, porque la energía es determinante para el vehículo. Y si vemos las fuentes de energía clásicas, que por supuesto tienen un tamaño mucho mayor, esto habría sido impensable desde el principio.
0: La intralogística, una tecnología que ha influido en nuestra forma de vida más que cualquier otra. Como pionera en la movilidad eléctrica, nos revela los desafíos, pero también las oportunidades que la sociedad encara con la transición energética. Los científicos están investigando soluciones innovadoras y limpias para la demanda de movilidad eléctrica. Con el desarrollo de la tecnología de iones de litio, la industria y la ciencia colaboran para hacer posible un futuro más sostenible.
5: Nos guste o no, un pensamiento pasa constantemente por nuestras cabezas. Incluso si tratamos de no pensar en nada o cuando dormimos. Y aunque hemos estado pensando durante mucho tiempo y lo hemos estado investigando durante más de 5.000 años, todavía no está claro cómo surge un pensamiento y qué es exactamente.
6: No importa qué tan profundo mires en un cerebro, nunca encontrarás un pensamiento allí. El pensamiento en sí mismo no es tangible, medible o comprensible.
5: Pero ¿cómo puede nuestro cerebro crear imágenes o una voz en la cabeza?
7: Los pensamientos son poderosos, ¿no? 100.000 años de historia se basan únicamente en abstracciones que salen de nuestras cabezas.
8: Actualmente estamos asistiendo a un renacimiento en el reconocimiento de estos fenómenos, porque hoy también podemos decodificarlos a nivel neurobiológico.
5: El poder de nuestros pensamientos es tan grande que Chile incluso los tiene protegidos por ley desde 2021.
9: Los pensamientos son muy poderosos y podemos controlarlos, lo que nos hace muy poderosos a nosotros.
5: Pero, ¿cómo controlamos estos pensamientos? Especialmente cuando la mayor parte sucede de manera inconsciente. ¿Cómo podemos usar su poder a nuestro favor?

0: Fue un largo viaje evolutivo antes de que nuestro cerebro se convirtiera en lo que conocemos hoy hace unos 100.000 años. Con 86 mil millones de células y más de 1.000 billones de sinapsis, es el órgano más complejo del universo. ¿Cómo esta mezcla de agua, proteínas, grasas, vitaminas y colesterol inventa cosas como cohetes, internet o inteligencia artificial?
1: ¿Cómo piensa un cerebro? Es el mayor misterio de la ciencia. Y no hay una explicación razonable de cómo se supone que funciona exactamente.
0: Los antiguos egipcios creían que el cerebro era solo un relleno y que los pensamientos venían del corazón. Los antiguos griegos suponían que el cerebro debía ser una especie de aparato refrigerante para nuestra sangre y que los pensamientos provenían de las glándulas. Desde que nuestro mundo comenzó a utilizar cada vez más la tecnología hace unos 200 años, surgió la idea de que un autómata interno generaba nuestros pensamientos.
1: En el siglo pasado, la era de los circuitos eléctricos, se imaginaba que el cerebro podía funcionar con descargas eléctricas y los pensamientos eran como un destello eléctrico de inspiración. Ahora vivimos en el nuevo milenio y tenemos inteligencia artificial, y la idea es que de alguna manera los pensamientos salen de nuestra red neuronal. Si bien esto no es falso, tampoco es lo suficientemente preciso para comprender cómo piensa realmente un cerebro.
0: No se pueden ver los pensamientos mirando dentro de una cabeza. No son tangibles ni medibles. Más bien, es un patrón de actividad.

0: gravedad, un estado fugaz que puede ir y venir. Los investigadores de todo el mundo aún no se ponen de acuerdo sobre si es algo material en absoluto.
1: Que los pensamientos dejen de existir cuando el cerebro muere hace suponer que estén asociados a la materia. También cuando las neuronas dejan de comunicarse entre sí, desaparece un pensamiento.
0: Pero, ¿y si nuestros pensamientos no solo estuvieran ligados a la materia de nuestro cerebro, sino también al revés? ¿Y si nuestros pensamientos influyen en la materia de nuestro cerebro? Cuando nacemos, nuestro cerebro consiste en sencillos caminos de tierra, simples conexiones entre células nerviosas que se expanden con el tiempo. Si usamos una carretera con más frecuencia, esta será ensanchada, pavimentada y acabará teniendo más carriles. Según lo que pensemos, se construyen o desmantelan nuevos caminos, cambiando incluso el tamaño de nuestras áreas cerebrales. Pero hasta mediados del siglo XX, la gente asumía que el cerebro era una estructura fija que a partir de la adultez comenzaba a degradarse, lo que no es cierto.
2: La mayor mentira de la historia es que los ancianos ya no aprenden. Aprendemos hasta que morimos, aunque no lo hagamos tan rápido como en nuestra juventud. Esta orquesta llamada cerebro se adapta a todo lo que experimentamos. A eso lo llamamos neuroplasticidad.
0: Nuestros pensamientos no solo cambian nuestro cerebro, su poder es mucho mayor. Toda la química de nuestro cuerpo está expuesta a su influencia.
1: Según el tipo de pensamientos que tengamos, también tenemos un conjunto de neurotransmisores asociado. Así, con pensamientos positivos, por ejemplo, tenemos la dopamina o serotonina, y con pensamientos negativos o estrés, norepinefrina o adrenalina.
0: Todas estas sustancias afectan a cómo nos sentimos. Entonces, ¿podría ser que nuestros pensamientos sean la clave de nuestro botiquín interno? ¿Un lugar donde se encuentra todo lo que necesitamos para estar sanos y felices?
3: Un excelente ejemplo del poder de nuestros pensamientos es el efecto placebo. Ya en la antigüedad, Hipócrates describió la fuerte influencia que tienen nuestros pensamientos y sentimientos en nuestra salud. Y de hecho, estos efectos se han descuidado en los últimos siglos. En el momento en el que los métodos de diagnósticos de imagen no invasivos permitieron visualizarlos, la investigación al respecto despegó.
0: En la antigüedad lo llamaban imaginación. Desde que somos capaces de decodificar los procesos neuronales, sabemos que nuestros pensamientos provocan cambios en nosotros. Según lo que pensemos sobre los placebos, es decir, fármacos y terapias sin efecto, se abre una especie de farmacia interior.
3: Nuestra farmacia interna tiene un arsenal muy grande de neurotransmisores y medicamentos. Hay neurotransmisores que actúan sobre el dolor, otros afectan al estado de ánimo, hay otros que afectan a nuestra motivación, hay algunos que afectan a nuestro sistema circulatorio, según cuán estresado me siento. Incluso los hay que afectan a nuestro sistema inmunológico. Los placebos actúan sobre los síntomas y las enfermedades sobre los que uno espera que lo hagan. Pero, ¿qué sucede exactamente en el cerebro y el cuerpo? Es decir, ¿qué pequeño fármaco se activa en nuestra farmacia interna? Aún no se conoce para todos los tipos de efecto placebo.
0: Nuestros pensamientos pueden ser influenciados por todo tipo de cosas, desde el vestuario médico y los accesorios correspondientes hasta incluso el color de las píldoras. El rojo funciona mejor que el azul. El amarillo es especialmente bueno para la depresión. Los productos de marca caros son mejores que los medicamentos sin nombre. Las inyecciones son más efectivas que las pastillas. Y si los médicos son amables, el efecto placebo es el doble.
3: Cuanta más parafernalia incluya el tratamiento, cuanto más invasivo sea, mejor funciona. Y no sorprende que las llamadas operaciones simuladas produzcan efectos placebo particularmente grandes. Hay estudios donde los efectos de una operación simulada, donde solo se hizo una pequeña incisión en la piel de la rodilla, fueron tan buenos como en el grupo de tratamiento real.
0: Incluso aunque el éxito de una operación simulada hasta ahora solo se haya probado en tratamientos para la artrosis de rodilla y la enfermedad de Parkinson, es sorprendente que nuestro cerebro se deje engañar tan fácilmente. Entonces, ¿simplemente tenemos que pensar lo correcto y dejar que nuestra cabeza haga el resto?
3: Nada es fácil aquí. Hablamos de interacciones complejas entre cerebro y cuerpo, cuyo efecto varía dependiendo de los síntomas, la enfermedad y el paciente. En el área del dolor y la depresión, los efectos son grandes, pero en otras áreas aún no lo sabemos. Y también hay áreas en las que sería una locura absoluta confiar en el poder de los pensamientos. Si tengo una fractura en la pierna, ¿cómo me van a ayudar ahí mis pensamientos?
0: Aunque el poder de nuestros pensamientos tenga límites, no debemos subestimarlo.
4: Llevo años trabajando para que la gente se dé cuenta de que el efecto placebo es probablemente nuestra medicina más potente. Y eso significa que nuestros pensamientos son la medicina más poderosa. Hicimos un divertido experimento con diabéticos a los que pusimos a jugar videojuegos. Había un reloj al lado de la computadora. Les dijimos que cambiaran el juego cada 15 minutos para asegurarse de que estuvieran mirando al reloj. Pero para un tercio de los participantes, el reloj corría el doble de rápido. Para otro tercio, la mitad de rápido. Y para el último tercio, el reloj funcionaba con normalidad. Nuestra pregunta era, ¿la glucosa en sangre sigue el tiempo real o el percibido? Y la respuesta es, el tiempo percibido.
0: Pero ¿cómo podemos asegurarnos de que nuestros pensamientos activen solo los buenos efectos de nuestra farmacia interior? ¿Esto también funciona sin que alguien nos tenga que engañar? ¿Y podemos controlarlo nosotros mismos?
3: Un estudio de la Universidad de Marburgo muestra que los pacientes sobreviven mejor a una operación de corazón e incluso les va mejor al cabo de un año, si antes visualizan el éxito del tratamiento y planean actividades y viajes para después de la operación.
0: En 2004, investigadores estadounidenses de la Fundación Clínica Cleveland descubrieron que incluso podemos desarrollar los músculos con el poder de nuestra mente. Solo mediante un entrenamiento visualizado, los músculos de los dedos crecieron un 35% y los del brazo un 13,5%. Esto nos lleva a una pregunta: ¿por qué caemos en esto si sabemos exactamente qué es real y qué es inventado?
1: El cerebro tiene un punto débil. No puede distinguir entre la realidad y la realidad imaginada. Cuando imaginamos algo, esa imagen finalmente se convierte en una realidad para nosotros. En el cerebro se activan las mismas regiones de la misma manera que si fuera un recuerdo real, aunque solo fantaseáramos.
0: Este punto débil hace posible incluso lo que parece imposible. Hasta mayo de 1954, científicos y expertos en deportes estaban de acuerdo en que no se podía correr una milla en menos de 4 minutos. Pero el estudiante de medicina Roger Bannister ensayó la carrera innumerables veces en su cabeza, se concentró en la meta y rompió la barrera de los 4 minutos. Sorprendentemente, después de Bannister, cientos de otros atletas también lo lograron. La visualización lleva ya tiempo siendo un estándar en el deporte profesional. Especialmente cuando se trata de entrenar patrones de movimiento complicados, es crucial poder visualizarlos tanto física como mentalmente. Usando la imaginación se recrean situaciones estresantes, creando patrones de movimiento en el cerebro que hacen posible un nivel de precisión de otro modo inalcanzable. Sin embargo, esta técnica rara vez se puede utilizar en la vida cotidiana. La mayoría de nuestros pensamientos son inconscientes y difíciles de controlar. Además, no todos nuestros pensamientos conscientes son positivos.
1: Resulta difícil medirlo porque los pensamientos no tienen unidades. Pero la investigación muestra que alrededor de 2/3 o 3/4 de nuestros pensamientos son negativos. Algunos estudios muestran aún más.
3: Una expectativa positiva mejora la eficacia de muchos medicamentos. Una expectativa negativa la debilita y también puede conducir a la aparición de efectos indeseables. Tememos que una gran proporción de los efectos secundarios sean provocados por pensamientos o expectativas negativas y no tengan nada que ver con la droga real. Los efectos secundarios que se describen para el medicamento, por ejemplo, en el prospecto, también influyen en su efecto.
0: Nuestra salud parece ser un juguete del subconsciente, pero si nuestros pensamientos pueden enfermarnos, ¿no deberíamos tratar de controlarlos con el objetivo de que nuestra farmacia interior solo emplee las sustancias saludables?

0: Mi respuesta a cómo reducir la negatividad es que las personas sean más conscientes. Cuando uno es descuidado, es controlado sin darse cuenta por pensamientos anteriores, por viejas formas de pensar desarrolladas ante perspectivas pasadas. La atención plena, tal como la estudio, es el proceso muy simple de notar activamente cosas nuevas. Cuando observas activamente cosas nuevas, las neuronas se activan. Y hemos encontrado que esto es vigorizante, tanto literal como figurativamente.
1: Ellen Langer observó lo que un cambio en nuestra forma de pensar puede hacer con nuestro cuerpo en su experimento más famoso, al que llamó contra el sentido horario. En el otoño de 1981, 8 residentes de una casa de retiro de unos 80 años se dirigieron a un antiguo monasterio. Algunos caminaban encorvados, otros con muletas. Todos eran participantes de un extraordinario experimento realizado por la psicóloga, de entonces 34 años. Al cruzar la puerta del monasterio, hicieron un viaje en el tiempo. Todo estaba dispuesto como en 1959. Los muebles, las revistas, la colección de discos, los programas de televisión. Los participantes tenían que subir sus maletas por las escaleras, cocinar y lavarse ellos mismos. Mientras que al grupo de control solo se le pidió que hablasen de sus recuerdos, al grupo experimental se le pidió que discutiera temas pasados en tiempo presente y se comportaran como si tuvieran 22 años menos.
0: Estas personas inicialmente se sintieron enfermas y vulnerables, pero después de un corto tiempo, notaron un poder del que antes carecían. Dos de ellos dejaron de usar sus bastones y, curiosamente, a ambos grupos les fue mejor. Pero el grupo que se comportaba como cuando era más joven mejoró más. Los resultados son estadísticamente significativos. Su audición, visión, memoria y fuerza mejoraron y se veían claramente más jóvenes.
1: Desafortunadamente, el efecto de rejuvenecimiento no duró mucho. Ellen Langer sospecha que los sujetos de prueba volvieron a caer en sus viejos patrones de pensamiento negativos. Su experimento recibió muchas críticas porque participaron muy pocas personas y no se repitió ni se revisó por pares. Pero en los últimos años ha aumentado el número de estudios que confirman las tesis de Ellen Langer. Por ejemplo, Alia Cram, de la Universidad de Stanford, demostró que las personas que piensan que son menos activas físicamente que otras tienen un 71% más de probabilidades de morir. Y Becca Levy, de la Universidad de Yale, demostró que las actitudes positivas hacia el envejecimiento pueden alargar la vida en un promedio de 7 años y medio y reducir a la mitad el riesgo de Alzheimer, incluso si existe una predisposición genética.
2: El material genético está presente en nuestras células como largos cordones, y al igual que los cordones de los zapatos tienen una protección al final para evitar que se deshilachen, también nuestro material genético está protegido por los llamados telómeros. Estos se acortan a lo largo de nuestras vidas, pero lo interesante es que los pensamientos positivos, una actitud positiva ante el envejecimiento e incluso una reducción del estrés, tienen un impacto en el acortamiento de estos telómeros. Así que cuanto más positivos somos, más sanos envejecemos y más tiempo nos mantenemos jóvenes.
1: Si incluso podemos usar nuestros pensamientos para influir en nuestros genes, ¿qué más es posible? ¿Se puede seguir maximizando el poder de nuestros pensamientos? Los dispositivos médicos pueden ayudar a nuestro corazón a bombear mejor, limpiar nuestra sangre o ayudarnos a respirar. Quizás las máquinas también puedan ayudarnos a pensar mejor. ¿Y qué tiene eso que ver con una rata?
3: Nos tomó 4 años perfeccionar la técnica necesaria para implantar electrodos como lo estoy haciendo aquí, de manera metafórica. Implantamos electrodos en ratas y registramos las señales eléctricas para seguir sus movimientos. Después, conectamos los resultados de esta actividad cerebral a una computadora. Pero esto es más difícil que el experimento real. Así, podíamos realizar un análisis en tiempo real. Pudimos extraer de las corrientes cerebrales eléctricas los programas motores generales.

0: generados por el cerebro de la rata para moverse. Después de recolectar miles de corrientes cerebrales, descubrieron que las señales del cerebro de la rata se podían decodificar y convertir en comandos digitales. Estos fueron enviados a un brazo robótico que hacía exactamente lo mismo que la rata. Así se hizo el revolucionario descubrimiento de la interfaz entre cerebro y máquina. Esta rata fue la primera criatura en el mundo que podía mover cosas fuera de su propio cuerpo con el poder del pensamiento. Aunque, por supuesto, la rata no tenía idea de lo que estaba haciendo.
1: Un año después, decidimos hacer un estudio más complejo para probar si las interfaces cerebro-máquina realmente funcionan. Para ello usamos monos.
0: Aurora fue la primera mona a la que Nicolelis implantó 100 electrodos para luego dejarle jugar con un juego de computadora. Esta vez recogió aún más corrientes cerebrales, las convirtió en comandos digitales y las envió a un robot en la habitación de al lado que reprodujo los movimientos de Aurora.
1: En ese momento dije, quitemos el joystick. Veamos si se da cuenta de que, si continúa pensando, el brazo robótico controlará el cursor como ella lo había hecho con su mano. Y todos me miraron y dijeron, nunca lo entenderá. Este es un paso mental que un mono no puede dar. Bueno, le quitamos el joystick. Ella enfocó el centro de la pantalla y luego vimos que el brazo robótico se movía y dirigía el cursor hacia el objetivo. Todo esto sin que la mona se moviese. En ese segundo supimos que lo habíamos cambiado todo. El cerebro de un primate, después de millones de años, finalmente se liberó de las limitaciones físicas del cuerpo y actuó solo a través del pensamiento. Y fue entonces cuando nos dimos cuenta de que las personas paralizadas podrían volver a caminar a través de una interfaz cerebro-máquina. No necesitan moverse, sino solo pensar en moverse.
0: En 2008 hizo que un mono en Estados Unidos controlara un robot en Japón. En 2014 construyó su primer exoesqueleto llamado Brasil Santos Dumont 1. Con este traje, el paralítico Juliano Pinto hizo el saque de honor del Mundial de Fútbol de Brasil en 2014 y hasta sintió el balón. Con interfaces entre nuestro cerebro y las máquinas, ahora podemos controlar no solo prótesis, sino también drones e incluso aviones. Y eso no es todo. Hace unos años, Nicolelis les dio a las ratas un sexto sentido. Un chip cerebral les permitió detectar la luz infrarroja con sus bigotes. En 2015 conectó los cerebros de tres monos para que pudieran hacer cosas que no podían hacer solos, algo que ahora también es posible hacer con humanos.
1: En Brasil, dos personas conectaron sus cerebros para jugar juntos. El desarrollo en los últimos 20 años ha sido muy rápido.
0: Si el desarrollo continúa a este ritmo y conectar cerebros para aumentar las capacidades humanas resultase algo sencillo, ¿qué nos sucederá? ¿Podría ser que esto no solo cambie nuestras habilidades, sino toda nuestra especie?
1: Teóricamente, se podrían extender nuestras habilidades humanas normales. La pregunta es, ¿dónde está la línea y si debemos cruzar ciertos límites? Y por supuesto, no tengo todas las respuestas. Sé lo que se puede hacer, pero tengo dudas específicas sobre si realmente deberíamos seguir este camino. Porque, ¿a partir de qué momento ya no eres humano?
0: ¿Quién será capaz de responder a esta pregunta? En 2021, Chile fue el primer país del mundo en introducir los neuroderechos, que protegen los pensamientos igual que los órganos y hacen punible su tráfico y cualquier manipulación. En Francia, las tecnologías que alteran el cerebro ahora pueden prohibirse y las corrientes cerebrales solo pueden registrarse con fines médicos o científicos. Y en Alemania, la Agencia Cibernética lleva trabajando desde 2021 para hacer que nuestros cerebros sean inhackeables.
1: ¿Hackear un cerebro? Es poco probable que eso suceda pronto. Es muy difícil porque tenemos cierto tipo de protección contra copias. El poder de cómputo proviene de nuestro tejido.
2: La idea, como la de Elon Musk, por ejemplo, de poder leer un pensamiento específico o de implantar un chip en el cerebro para catalizar

0: La inteligencia, la creatividad o ciertos estados mentales es mucho más ficción que ciencia real. No será posible ni durante nuestras vidas ni durante la de Elon Musk.
1: Es una absoluta tontería. El cerebro no es una máquina digital. Nunca aprenderemos francés metiéndonos algo en el cerebro para cargarle una gramática francesa.
2: Nuestros pensamientos no pueden todavía ser pirateados, pero en Estados Unidos se venden desde hace algún tiempo dispositivos que prometen maximizar el poder de nuestra mente, permitiéndonos ser más inteligentes o estar más relajados. La OTAN asume que nuestros cerebros no podrán ser fortalecidos neuronalmente antes de 2050, pero el Pentágono ya acusó a China de desarrollar armas de ataque basadas en control cerebral a principios de 2022. ¿Qué nos espera en este sentido?
1: Mi investigación es exclusivamente para la medicina. Pero como inventor, no tienes control alguno. Nunca he aceptado que, en Estados Unidos, por ejemplo, haya científicos que no tengan reparos en utilizar interfaces cerebro-máquina para diseñar armas. No comparto su entusiasmo en absoluto. Más bien lo contrario. Estoy absolutamente en contra de la militarización del cerebro. Hay toda una serie de cuestiones éticas que deben discutirse ampliamente. Por ejemplo, ¿quién tiene acceso a esta tecnología? ¿Todos? ¿O solo una élite? ¿Cuánto poder político y económico tendrán los humanos con capacidades aumentadas en comparación con la gente normal?
2: Mientras todavía estamos en el proceso de comprender todo el potencial de nuestra capacidad natural de pensamiento y cómo controlarla, ya existe una tecnología capaz de manipularla. Nuestra libertad de pensamiento aún no corre peligro, pero si queremos usar su poder en nuestro beneficio, debemos cuidarla bien.

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5: Muy buenos días, muy buenos días, muy buenos días tengan todos ustedes. Bienvenidos a disfrutar de esta hora cargada de información, de noticias importantes a través del Tren de la Mañana, el informativo con el que se despierta Fundación 2 del mes de septiembre del año 2026. Don Ángel Medina Castro, muy buenos días.
6: Buenos días, Yacir, Flavio y también Vladimir, a toda la audiencia de Aracataca, Retén, Fundación, Pibijay, Río Hacha, Montería y los hermanos del Chocó, que siguen pasando momentos difíciles por el terremoto. Todos y todas bienvenidas a el espacio de la mañana, El Tren.
5: Así es, don Ángel, 2 de septiembre del año 2026. Va ya a mitad de semana, don Ángel.
6: Sí, nos preparamos para el Día de Amor y Amistad.
5: Bueno, ¿este año será cuándo?
6: Después del 15, usted sabe que siempre buscan
5: un tema comercial.
6: Un tema comercial.
5: Santa Quincena.
6: Santa Quincena, exactamente. Pero debería ser el segundo domingo del mes de septiembre, pero lo aproximan siempre a la quincena.
5: Así es, 7 de la mañana con 11 minutos, 7 de la mañana con 11 minutos, bienvenido a todos los televidentes, a los radioescuchas, a los ciberlectores de las diferentes páginas con las que nos conectamos a esta hora de la mañana. Don Vladimir, si es tan amable, vamos con el desayuno espiritual a esta hora de la mañana con el pastor Luis Fernando Zabaleta, el desayuno espiritual.

0: Muy buenos días. Te quiero bendecir con esta palabra de criatura a hijo. El privilegio de creer en Jesús. Dice Juan 1:12. Mas a todos los que le recibieron, a los que creen en su nombre, les dio potestad de ser hechos hijos de Dios. El Evangelio de Juan en el capítulo 1 nos presenta a Jesús como el Verbo hecho carne. El versículo 11 dice que vino a lo suyo y los suyos no le recibieron. Hubo un rechazo. Pero el versículo 12 trae el contraste glorioso con la palabra más. Mientras muchos rechazan, hay un grupo que sí recibe. Y para ese grupo hay una promesa que cambia la eternidad. No solo ser perdonados, sino ser adoptados como hijos. Este versículo también nos muestra tres realidades del nuevo nacimiento. Lo primero, la condición humana para ser hijo. Lo primero que Dios te pide es recibir. Por eso la palabra dice a todos los que le recibieron. Recibir no es solo saber de Jesús, es abrirle la puerta de la vida o del corazón. Apocalipsis 3:20 lo dice. Es un acto personal y voluntario, sea que nadie puede recibirlo por ti. No es recibir una religión, una iglesia o una filosofía. Es recibir a una persona, a Cristo mismo. La palabra todos rompe toda exclusividad. No importa tu pasado, no importa tu nacionalidad o condición. El regalo es para todos. Lo segundo, el medio para recibirle, creer en su nombre. A los que creen en su nombre, dice la palabra. Juan explica el significado de recibir, o sea, es creer. Creer no es solo un acuerdo intelectual. El verbo en griego implica confianza, entrega y dependencia continua. ¿Qué es en su nombre? En la Biblia, el nombre es la persona. Creer en su nombre es creer en Jesús como Salvador, como Cristo, el Mesías prometido, el Hijo de Dios, Dios mismo hecho hombre. No se cree en un credo, se cree en una persona, se llama Jesús. Lo tercero, la consecuencia divina, potestad de ser hechos hijos de Dios. La Biblia dice, les dio potestad. Y esta potestad tiene que ver con autoridad o derecho legal. Es un privilegio. No es algo que ganamos, es algo que se nos otorga por gracia. No éramos hijos, somos hechos hijos. Una nueva creación según 2 Corintios 5:17. Ser criatura de Dios es por creación. Ser hijo de Dios es por adopción y regeneración. ¿Y qué implica ser hijo? Nueva identidad. Ya no soy esclavo del pecado. Soy de la familia de Dios. Nueva intimidad. Podemos clamar Abba Padre, como dice Romanos 8:15. Nueva herencia. Heredamos de Dios. Somos herederos de Dios y coherederos con Cristo, según Romanos 8:17. Hay solo dos tipos de personas en Juan 1:11-12. Los que rechazan y los que reciben. No hay punto medio. Dios ya hizo su parte, envió a su hijo y te ofrece la potestad de ser su hijo. Tu parte es recibirlo en tu corazón. La pregunta para esta hora es, ¿has recibido a Jesús en tu corazón? ¿Estás viviendo como criatura o como hijo de Dios? Que Dios te bendiga y espero que esta palabra haya sido de gran bendición. Recuerda que te habló también tu amigo el pastor Luis Fernando Zabaleta. Hasta una próxima oportunidad.
1: Muchísimas gracias, pastor, por su desayuno espiritual. Y de una, don Ángelo, vamos con don Renberto. Vamos a Santa Marta, don Ángel, con don Junior Beltrán y las noticias desde el búnker de las noticias.
2: Aquí, el búnker de las noticias, 2 de septiembre del 2026, hoy es miércoles, llegamos al meridiano del Ecuador de la semana, la mitad de la semana. Día Internacional de la Crianza Respetuosa para enseñar el respeto a nuestros hijos. Mes de prevención del suicidio en el departamento del Magdalena, según la Secretaría de Salud de nuestro departamento, doctora Magda Alarcón Gómez, entregando directrices a todos los hospitales para realizar esta prevención de esta situación que se ha presentado en nuestro departamento y en nuestro país con un aumento considerable. Noche de lluvias, tormentas eléctricas en Santa Marta, por la mañana lluvias ligeras, tarde lluviosa, temperatura 29 grados, máxima 32, probabilidades de precipitaciones 18%, humedad relativa del 84%, el viento está en 10 kilómetros por hora, el clima nublado. Aeropuerto Internacional Simón Bolívar, a pesar de la nubosidad, sigue operando normalmente. La terminal de transporte igualmente está despachando buses a cualquier parte de nuestro país, de nuestra Colombia y de nuestro Caribe. El puerto del Banco está reportando un leve aumento en el caudal del río en la cota de deportamiento, según la Intendencia Fluvial. Sin embargo, siguen las restricciones en la navegabilidad del río Magdalena, de los grandes remolcadores que zarpan desde Barranca Bermeja hasta Mamonal, pasando por el canal de Dique y Barranquilla. Mucha atención, vaguada provoca lluvias con tormentas eléctricas en Santa Marta desde ayer tarde, noche. Se registraron crecimientos en quebradas y arroyos. La quebrada Tamacasa subió full. Calles inundadas en el Cisne, en Ciudad de Equidad, en el Yucal. Tendencia atmosférica inestable para hoy y el jueves, pronostica el IDEAN. Así que saque el paraguas. Muchísima atención a esta, quizá para mí la noticia más importante en el sur del departamento del Magdalena. Se inicia la realización de un sueño de Vigiño del Carmen, la noticia más importante del año. Atención, este sábado, la gobernadora del Magdalena, María Margarita Guerra, mujer de acción, y la secretaria de salud del departamento, la médico internista Magda Alarcón Gómez, otra mujer de acción, y la gerente del hospital local, Carolina Clavijo Hernández, otra de acción. La tripleta de mujeres que trabajan por la salud colocarán la primera piedra de la construcción de un nuevo y moderno hospital, cuya inversión supera 16 mil millones de pesos y beneficiará a 16 mil habitantes de este disperso municipio en el sur. Mucha atención, un logro del gobierno del cambio que lideró esta gestión, y este sábado se cumple ya pues este inicio de sueño, esta ilusión de un pueblo que en la actualidad cuenta con una casona donde funciona el hospital, y ahora pues como solución, en un lote que se dio la administración municipal, se construirá la sede moderna del hospital, que contará con equipos biomédicos de nueva generación para garantizar una atención humanizada de calidad a los pijiñeros. Sábado, acto de la primera piedra para hacer realidad esta obra de vital importancia. Habrá fiesta en el pueblo porque es una noticia interesante. La salud es lo primero. Si usted tiene buena salud, lo demás Dios lo sitúa. Así decía Diomedes Díaz. Los líderes del Magdalena, María Margarita Guerra y Magda Alarcón, vienen ejerciendo una nueva dinámica en servirle a los municipios del Magdalena casi en tiempo real y en obras que se ven, nada de bla bla, se ven, mucha atención. Nueva Granada le da la bienvenida a la nueva gerente de la ESO Hospital Local, Piedad Cera Castelar, odontóloga, especialista en gerencia y auditoría de la calidad en salud, quien asume el liderazgo de esta institución en esa población del centro del departamento del Magdalena. La comunidad expectante espera una gestión para avanzar hacia una atención de salud humana oportuna y de calidad. La Asamblea del Magdalena, recordemos, aprobó hace día recursos para invertir en la sede del Centro de Salud del Pueblito Los Andes, que pertenece precisamente a esa jurisdicción de Nueva Granada. Así que vamos a trabajar también por la salud de Nueva Granada. Mucha atención, investigadores de la SIGIN de la Policía Metropolitana confirman que en el ataque a la periodista y excandidata a la Cámara de Representantes, Nailea Barros, se utilizó un arma traumática que a su vez, y según los peritos de balística, es considerada un arma letal. Mediante videos de cámaras de seguridad se busca ahora a los atacantes, que se movilizaban en una moto. Mucha atención, alerta en el sur del Magdalena por presencia de actores armados que realizan retones en Guamala, al sur del departamento del Magdalena. Margarita Guerra aseguró, es la gobernadora, que las fuerzas militares de la Mananera, la semana pasada se registró el ingreso de hombres armados, señora gobernadora, en un concesión.

0: Oftalmológica del Caribe Foca, que fue reemplazada sin previo aviso por Visión del Litoral. Ante esta decisión del magisterio se ha generado un caos de atención, principalmente porque el nuevo prestador no tendría la capacidad para atender la demanda de pacientes. En un ejemplo claro, mientras que Foca, el antiguo operador, tenía una infraestructura que constaba de 25 consultorios, 3 salas de cirugía y personal de planta con sus especialidades, Visión del Litoral solo tiene 3 consultorios, no tiene sala de cirugía y aún no ha acreditado la estabilidad de personal especializado. El FOMAT tiene que demostrar que el cambio fortalece la atención. EDUMAC ya está en alerta. Las directivas de EDUMAC están muy preocupadas por esta situación y habrá un comunicado en las próximas horas. Junior Beltrán Rodríguez, les deseo a todos una feliz mañana. Mañana grande y de buenas noticias en Santa Marta. Saque el paraguas que va a llover en el Caribe colombiano. Desde Santa Marta, Dios bendice. Magdalena.
1: Gracias, don Junior, por toda la información desde el búnker de las noticias en vivo desde Santa Marta. Don Ángelo, aterrizamos en el plano departamental. ¿Qué dice la prensa departamental?
2: La prensa del departamento dice: visita de inspección. Alcalde mostró estado de los centros de detención a viceministro de justicia. Revela la policía: Nailea Barro fue atacada con arma traumática. Más titulares: el Unión por fin ganó 1-0 a Envigado en el Polideportivo Sur la tarde del día de ayer en territorio antioqueño. Sebastián Viera, nuevo técnico de el Junior de Barranquilla. Concluyeron las sesiones de la Asamblea, aprobó 3 proyectos durante las sesiones extra. Ahí están para eso, para aprobar buenos proyectos para la comunidad del departamento del Magdalena. Y tenemos buenas noticias para los adultos mayores. Ya estaremos dando a conocer los sitios de pago para los adultos mayores. Este ciclo 7 comienza a partir de hoy, 2 de septiembre, y culmina el 20 de este mes de septiembre, mes de amor y amistad.
1: 7 de la mañana con 24 minutos, 7 con 24 minutos. Entramos en materia noticiosa, don Ángel, que tiene que ver todavía noticias que están relacionadas con el tema del terremoto. La familia apenas intentaba sobreponerse del terremoto del pasado 10 de agosto, que destruyó su vivienda cuando nuevamente la tragedia volvió a golpear. Este domingo 30 de agosto, Carol y Yeriani Lisette desaparecieron mientras se bañaban junto a otras personas en el río Tutuneto en Quibdó, Chocó. Según el relato entregado por sus familiares, las menores fueron sorprendidas por un remolino que las arrastró hacia la corriente. Su padre se lanzó inmediatamente al agua para intentar rescatarlas y en medio de la emergencia logró poner a salvo a otros niños, pero la fuerza del río terminó sobrepasando la de sus dos hijas.
2: Esto fue en el Chocó.
1: En el Chocó, don Ángel. Desde ese momento, familiares y habitantes de Tutunendo, pescadores, voluntarios y organismos de socorro se desplegaron en una intensa búsqueda por el afluente. La esperanza se mantuvo durante horas mientras los equipos recorrían el río y sus alrededores en busca de las dos hermanitas. El lunes llegó primero la noticia del hallazgo de Carol. Don Ángel, estas dos niñas ya habían soportado el terremoto que sacudió a Quibdó y lograron, el terremoto les quitó su vivienda. Ya este lunes o el domingo estaban en el río bañándose y se la llevó un remolino. Imagínese usted lo fatal de esta noticia para esta familia.
2: No, esta familia queda prácticamente, bueno, que Dios le dé la fuerza necesaria para salir adelante. Después de perder su casa, ahora pierde 2 de sus familias.
1: Sí, señor, don Ángel. Hombre, qué noticia tan lamentable a esta hora de la mañana. 7 con 26 minutos.
2: Visita de inspección. Alcalde mostró estado de los centros de detención a viceministro de justicia. Las condiciones de seguridad, salubridad y bienestar de las personas privadas de la libertad en los centros de detención transitoria de Santa Marta fueron objeto de una revisión encabezada por el alcalde Carlos Pinedo Cuello, quien junto al viceministro de Política Criminal y Justicia Restaurativa, Carlos Gonima Díaz Granados recorrió las instalaciones de estas instalaciones en la ciudad de Santa Marta. Hay una cantidad de personas y prácticamente viven en forma o están recluidas como sardina en lata.
1: Sí, señor. Bueno, don Ángel, esa es la noticia. Entonces, que el alcalde de Santa Marta estuvo visitando los centros de reclusión de la capital del departamento.
2: Sí, correcto, la ciudad de Santa Marta, para mostrarle al viceministro que hay que buscar las mejores condiciones para estas personas privadas de la libertad.
1: Noticia positiva, un joven que se de recolector a abogado, joven de 21 años, cumple su sueño tras el esfuerzo y el trabajo. José Israel Hernández Chávez, un joven de Matamoros, México, logró graduarse como abogado a los 21 años después de combinar sus estudios con un trabajo en servicio de limpieza pública. Buena noticia, don Ángel. Durante su formación, el profesional tuvo que enfrentar largas jornadas laborales para poder costear sus estudios, pero nunca permitió que su oficio fuera motivo de vergüenza. Por el contrario, fue precisamente junto al camión de basuras en el que trabajó durante años, donde decidió celebrar uno de los momentos más importantes de su vida. Vestido con toga y birrete y sosteniendo orgulloso su diploma, José Israel posó para la fotografía que posteriormente comenzaron a circular en redes sociales. Las imágenes despertaron cientos de reacciones y mensajes de admiración. Muchos usuarios destacaron su disciplina, sacrificio y perseverancia como un ejemplo para otros jóvenes que luchan por salir adelante. También surgieron reflexiones sobre las dificultades que enfrentan muchos estudiantes para acceder a una carrera profesional y la necesidad de generar mayores oportunidades para quienes deben trabajar mientras estudian. Don Ángel, esto es una noticia cuando positiva.
2: Cuando se quiere, se puede, y los sueños sí se pueden hacer realidad, revela la policía. Nailea Barros fue atacada con arma traumática. Las investigaciones sobre el atentado a bala contra la periodista y excandidata a la Cámara de Representantes por el Pacto Histórico en el Magdalena, Nailén Barros Martínez, han dejado nuevos detalles ayer en el marco del Consejo de Seguridad ampliado por la Comandancia de Policía Magdalena de Santa Marta. Coronel Jason López Puerto se refirió al caso y confirmó que, según el informe pericial balístico, el arma utilizada fue traumática. Así que ya la policía reveló que Nailea Barro fue atacada con arma traumática en el atentado que sufrió en días pasados.
1: Siendo traumático, no deja de ser letal.
2: Sí, señor.
1: No deja de ser un arma que hace daño. Entonces,
2: depende de dónde le pegue.
1: Sí, no, don Ángel, es un arma que... Mire el
2: vidrio, es arma.
1: Mire el vidrio, arma de fuego. Mire el vidrio cómo lo reventó. 7:30 a.m, a esta hora de la mañana, se vincula a nuestra mesa de trabajo nuestro gran amigo y compañero de mesa de trabajo, don Flavio Alberto Charri. Muy buenos días.
3: Buenos días, 7:30 a.m, aquí estamos listos para llevarle más información, mi querido estimado don Yacir y don Ángel y don Vladimir y a toda la comunidad que a esta hora nos está amplificando.
1: Don Flavio, cuénteme, ¿cómo está el clima?
3: Si bueno, el clima dato para el día de hoy, una temperatura de 26 grados centígrados, con pronóstico hoy de que va a ser bastante solecito en el sector de Araquetaca, Fundación Retén, con lluvias aisladas en horas de la noche.
1: Santa Marta la hizo boja, Diriana del Castillo, con el tema de la lluvia ayer, don Ángel. Se presentaron cualquier cantidad de inundaciones en Santa Marta.
2: Es que Santa Marta está metida como en el fondo de una totuma.
1: Sí. Un plato hondo.
2: Un plato hondo, y le hicieron una puertecita ahí para salir a la bahía.
1: Al mar.
2: Y sí, señor. Lo demás, porque está rodeada de cerro y todas esas aguas tratan de buscar la salida para el mar. Por eso la quebrada de Tamacá, cuando llueve muy fuerte en Santa Marta, eso coge la lucha y todos esos sectores bajando por Manzanares y todo ese combo pasando hasta por donde está el Ejército Nacional, el batallón el barrio La Tenería, todo eso lo inunda porque la capacidad, primero que le han robado los sitios.
1: Sí, han cogido de la playa.
2: La ribera se la han tomado y han construido, entonces las quebradas y los ríos reclaman su tierra.
1: Así es. 7:32, don Ángel. 7:32, don Flavio, ¿tiene noticias a esta hora de la mañana?
3: Sí, señor. Vamos con noticias a esta hora de la mañana. Don Yacir, asesinaron a joven mototaxista en Rebolo. Habría sido citado por un desconocido antes del ataque. Barranquilla vuelve a ser escenario de un hecho de violencia. Dubán Enrique Acosta González, de 25 años, fue asesinado con arma de fuego en el sector del Rincón Latino, en el barrio Rebozo, al suroriente de la ciudad. Según el reporte preliminar, el joven, quien se desempeñaba como mototaxista, residía en el barrio Montes, habría llegado al lugar luego de recibir una llamada telefónica en la que un conocido lo citó en la zona. Minutos después de llegar al punto acordado, fue atacado a tiros por sujetos armados. Acosta González recibió impacto de bala en el cuello, en la pierna, en el abdomen, quedando gravemente herido sobre la vía pública. Personas que se encontraban en el sector la auxiliaron y lo trasladaron de inmediato al centro asistencial. Sin embargo, los médicos confirmaron que ingresó sin signos vitales debido a la gravedad de las heridas.
1: 7:33, don Ángel Medina Castro, noticias.
2: Por fin, el Unión volvió al triunfo. El Unión Magdalena la tarde anterior derrotó 1-0 a Envigado y consiguió su primera victoria del semestre en el torneo de ascenso. John Lerma marcó el único gol del partido al inicio del segundo tiempo y puso fin a una sequía de 410 minutos sin anotar el equipo bananero. Víctor Andrés Cabeza también fue figura de el equipo bananero, que evitó el empate del equipo Envigado. El triunfo de la Unión fue en el Estadio Polideportivo Sur de Envigado. Bien por el Unión, que ya comenzó a ganar 3 de 3 puntos y sobre todo de visitante.
3: Don Ángel,
2: dígame.
3: Tenía que comenzar a nadar hacia arriba.
2: Sí, porque de nuevo, mire, está de moda cambiar de técnico. Ya Millonarios, que fíjese, está de quinto y sacaron al técnico.
3: Lo hubiera, ayer, hubiera visto ayer a Vladimir llorando con el señor Sebastián Viera. Igual el cachaco, el Sebastián Viera, ¿yo?
2: Sí.
3: Uy, cuando Sebastián estaba dando la rueda de prensa, ¿sí?, aceptando el cargo como técnico, se le salieron unas lágrimas. Enseguida, mi compadre Blacho también.
1: Con razón fue que hoy no vino con el cortecito.
3: No, nada.
1: No vino peinadito, no, así, como claro, se peina.
3: Técnico nuevo, corte nuevo.
1: Corte nuevo.
3: Qué bueno. Y ayer, vea, estamos preocupados por una noticia de gran impacto. Subió la yuca, subió el queso con respecto a esta información que vamos a dar, porque no le ha ido muy, no ha tomado las cosas muy bien Ana del Castillo. Ayer le tocó irse a Andrea Valdiris de urgencia para Valledupar por el tema de su gran amiga Ana del Castillo.
1: Lo que pasa es que don Flavio le dieron duro en redes sociales. Sí, ahí sí. No puede salir embarazada.
3: Sino que yo hablaba con mi mujer y me decía, mi amor, el tema del embarazo, eso no es que todo el mundo lo asimile de la mejor manera.
1: Sí, claro.
3: Llegan momentos de depresión, hay días de depresión, hay días de... Pero la amiga Andrea Valdiri cogió y se pegó y dijo, voy para Valledupar.
1: Hay un video.
3: Tarde de la noche, se fue. ¿Cómo le parece?
2: Esos son los verdaderos amigos.
3: Claro.
1: Aparte que en una situación de esa, don Flavio,
2: esta persona puede tomar cualquier determinación.
1: Una pastilla, una
3: y
1: cosa.
3: Más una persona como Ana, que usted sabe que ella es volátil.
1: Sí, volátil. De todas maneras, yo no veo cuál fue el abismo de que haya salido embarazada, don Ángel, mujer.
3: Ahí entonces,
2: ¿qué es lo
3: normal.
2: Claro. ¿Qué piensa una niña cuando apenas está en el colegio?
1: Sí, sí, que juega con muñequitas, sí, no sé qué, tener su hijo.
2: ¿Madre?
1: Sí.
3: Miren, la preocupación de Andrea Valdiri por su amiga Ana del Castillo la llevó a tomar la decisión inesperada durante la madrugada. Yo, vine acá, pero... Vladimir no me contesta. Voy para Cataca.
1: Estaba allá. Pero Vladimir sí con
3: Ana,
1: el teléfono.
3: Lo cogieron aquí en la vuelta del
1: quemando
3: Torito.
1: Quemando llanta.
3: Ana del Castillo le llevó a tomar una decisión inesperada durante la madrugada. Tomó su camioneta, su carrito, su Renault, disculpe, su Chevrolito.
1: Me pinta usted llegando a la casa de Vladimir en la moto. Vladimir sabe que es usted por el sonido de la moto. Que ya
3: no,
1: suena.
3: Yo le hago...
1: ¡Pah! Cuando usted la prende.
3: Sí. Tomó la camioneta, emprendió viaje desde Barranquilla a Valledupar.
1: Sí, señor, con un par de amigas más.
3: Con un par de amigas, imagino con un chofer.
2: Preocupada por su amiga. Casi 5 horas.
3: Imagínese usted. Luego de notar que la cantante no le respondía a los mensajes, para que usted se dé cuenta.
1: Sí, señor.
3: Según contó la propia creadora de contenido en sus redes sociales, decidió trasladarse personalmente hasta la capital del Cesar porque tenía sensación de que Ana no estaba bien. Incluso aseguró que salió en pijama, dejando claro que en ese momento lo único que le importaba era llegar y saber cómo se encontraba su amiga. Al llegar a Valledupar, Andrea dirigió directamente al apartamento de Ana del Castillo y se produjo el emotivo encuentro. La cantante recibió a su amiga visiblemente afectada y de acuerdo con lo divulgado, le manifestó que no se sentía bien. Qué importante es eso, y la gente dirá, como lo dije yo al principio, sarcásticamente.
1: Sí, que va a subir, el guineo de la yuca.
3: ¿Y eso en qué va a afectar? Mire, yo vi un video de Felipe Saruma, donde estaban dos personas comentando, no, y estuve en una rumba y tal, y te llamé y no me contestaste.
1: Exactamente.
3: Y la otra persona, pero ¿por qué no me dijiste? No, porque es que, o sea, habla acerca de la depresión. ¿Y hasta dónde llega la depresión? Que no es el caso, pero la depresión puede llevar hasta el suicidio, hasta quitarse la vida.
1: De hecho, eso fue lo que motivó. Vamos a escuchar lo que dijo Andrea en el video para poder contextualizar a los televidentes a esta hora de la mañana, don Vladimir.
4: Ustedes pueden creer que en este momento me voy en pijama, voy manejando el carro, voy con dos amigas, porque una amiga mía no le da la gana de contestarme. Yo creo que la marica no se siente bien, pues muy viva. Dale, amigo, tanque esa vaina porque el camino es de aquí a 4 horas. O sea, voy a tirarme para el valle porque ya no me responde. Allá le voy a tumbar la bendita puerta. Oye, qué vaina. Joda, definitivamente. A mí me ponen a correr. Joda, yo salgo nada más por mis hijas, por mi familia y por mis amigos. Y no me quiere responder, apagó celular y todo, ya diva. Pero te voy a partir la puerta. Espero que cuando despiertes veas esta historia. Gracias. Les contaré después. Voy con el favor de Dios, derechito. Sí, señor, llegamos.
5: Yo estoy acá, pero... Marica, tiene unas cosas raras en la casa. Estoy como una yuca. Ella no quiere salir. Ani. Ábreme, mi amor, llegué yo.
6: ¿Qué?
5: Ah, mi amor lindo. Venena.
6: ¡Oh, hermana!
5: Nosotros estamos aquí por ti. ¿Viste, macho? Yo le dije que...
6: ¡Uy, hermana!
5: Te amo, con toda mi vida. Usted, relájese que nosotros venimos a defender. ¿Qué es lo que
6: me
5: es?
6: Me siento bien, amiga.
5: Yo sé, mi amor, yo sé. Ya llegué, machi, ya llegué.
1: Bueno, ahí vimos el video, don Flavio. Y después de eso se fueron para Río Hurtado, se fueron de compras, se fueron a vacilarla.
3: Sí, a tratar de sacarla de ella. De decirle que no se ha acabado el mundo y que
1: ¿y adivino dónde fueron a parar?
3: ¿Dónde?
1: A la estatua de Diomedes Díaz.
3: De Diomedes
1: Díaz. Sí, por ahí está una foto. Si Vladimir la consigue. Sí.
3: Ustedes dirán, no, hombre, dice, bueno, no, señor, eso hace parte
1: de la... Sí, parecería mentira que uno dice que no es una noticia. Si es una noticia, usted, una persona que no sea famosa,
2: y es una
1: que no sea conocida,
2: noticia.
1: Que no sea conocida, para que vea usted que se muere ahí sola, encerrada, en sus lágrimas.
3: Es correcto.
1: Parece mentira. 7:40 a.m. Don Ángel, tenemos noticias de los abuelitos de Fundación.
2: Claro que sí, le estamos informando a los beneficiarios del programa del adulto mayor que hoy arrancó el pago del ciclo 7.
1: Están los abuelos contentos.
2: Va a haber billete.
1: Y billete.
3: Sí, señor.
2: No, no es mucho, pero sirve.
1: Sí, señor.
2: Algo para los adultos mayores. El ciclo va desde hoy hasta el 20 de septiembre y los puntos autorizados de pago en la zona urbana son la sede Simón Bolívar frente al parque, sede de Supergiro, en el punto frente a la S de Paz del Río, punto Supergiro Monterrey, punto frente al transporte, sede principal frente al BBVA, punto frente a la droguería Orquídea y el punto cercano a la Fiscalía. En la zona rural también están habilitados los puntos de pago en Santa Clara, Cristalina y Santa Rosa de Lima. El horario es de 7 de la mañana a 4 de la tarde, así que ya lo saben, los adultos mayores a cobrar su billetico.
3: Con los muchachos que lo vayan a acompañar, con los nietecitos. O sea,
7: ¿se acuerdan?

0: con Blacho. Oh, ¿se acuerda cuando Blacho
1: le quitaron de Blacho corriendo?
0: Corriendo que la plata que le había quitado el señor. 740. No, él está bueno ahora con el tema de las llantas. Sí, sí, sí. Le dicen el llantero. 7:42, el hombre.
1: Llantamán,
0: el hombre de los. ¿Cómo se llama eso? Donde uno se monta para pintar. De los andamios. El hombre de los. Ingeniero, yo. Sí. Ingeniero, el hombre de los andamios.
1: Cada vez que llego ya a la casa me regaña la mamá.
0: Sí.
1: Dice, oye, pero ¿cuál es la cosa con el hijo mío?
0: ¿Verdad?
1: Ah, sí, dejen el hijo mío quieto, que sí. él es lo que le gusta es la camarita.
0: Ya.
1: Le gusta la parte audiovisual.
0: Sí.
1: Yo le dije, y el arquitecto. Pero, no, señora, le gusta la cámara.
0: La cámara de representantes. 7:42, don Flavio.
1: Un datico de historia, 7:42. Hoy es el aniversario de Caracol Radio. El 2 de septiembre de 1948 comenzaron las emisoras de la que se convertiría en una de las principales cadenas radiales de Colombia. En el 2026 se cumplen 78 años.
2: ¿Usted sabe qué significa la sigla Caracol?
1: No, señor.
2: Cadena Radial Colombiana.
1: Sí. Ah, sí, sí, Caracol. ¿Y RCN?
2: Radio Cadena Nacional.
1: Radio Cadena Nacional.
0: Bueno,
1: ahí está.
0: 7:43, a 7:43.
2: Tito del Ar, Tobón de la Roche, que sí, eran sí. Los propietarios.
0: Bueno, noticias a esta hora con don Flavio Alberto Charri o don Ángel Medina. ¿Quién tiene noticias?
2: Bueno, yo tengo una de Junior porque Sebastián Viera movió a Barranquilla en el día de ayer. Es el nuevo técnico y el Junior de Curramba. Junior oficializó a Sebastián Viera como nuevo técnico de la institución barranquillera en reemplazo de Alfredo Arias. Arias decía que no se iba porque tenía era bicampeón. Bueno,
0: ya se fue.
2: La vaina dijo otra cosa. El uruguayo regresa al club donde fue ídolo durante 12 temporadas y conquistó 7 títulos. El jugador más ganador de títulos en el equipo barranquillero. Será su segunda experiencia como entrenador, porque estuvo por el Real Cartagena, no le fue bien del todo, pero tuvo un buen porcentaje en su rendimiento. Ahora será en la primera categoría del fútbol colombiano y ya este sábado 5 de septiembre, antes Jaguares, va a debutar el técnico Viera. Y nuevo técnico de Junior.
1: Lo que sí le voy a decir, me decía un comentario, un amigo me decía que le gusta el deporte. Aro, si es yerno de los dueños. No, eso no tiene nada que ver. El man se está preparando, está estudiando. El man fue capitán, fue un
0: ídolo.
1: Sí.
2: No solamente. Es el jugador con más partidos.
0: ¿Y ese que está haciendo las pinolitas ahí, porque no hablan de ese?
1: Víctor Danilo Pacheco.
2: El jugador con más partidos en el equipo barranquillero.
1: Sí, y sienten la camiseta. Claro. O sea,
0: estoy diciendo.
1: Sienten la. ¿Qué le van a decir?
0: Ángel es uruguayo.
2: Uruguayo.
1: ¿Qué le van a decir?
0: Uruguayo.
1: Como la mayoría de los arqueros que ha tenido Junior en los últimos tiempos y que han sido figuras, uruguayos.
2: Sí,
1: o sea,
2: claro.
1: Ya tienen una escuelita ya de arquero, va para Colombia.
0: Una cantera.
1: Sí, señor, una cantera.
0: Bueno, por aquí nos están llamando hasta ahora. Saludos a la gran Laurita, que está conectada con nosotros desde el mercado, desde la Plaza de Mercado Santa Elena.
1: Sí,
0: 7:45.
1: Recuerde
0: siete.
1: Que tiene que, usted hizo el punto y hay que recomendarlo.
0: 7:45, don Flavio Alberto.
1: Día
0: noticias.
1: Mundial, ya vamos con noticias. Día Mundial del Coco, una fecha dedicada a destacar la importancia de la alimentaria en la economía del coco en las regiones tropicales. Algunas fuentes internacionales incluyen este día como importante. El Día Mundial del Coco, agüita de coco, arroz de coco, dulce de coco.
2: No es arroz de coco, es arroz con coco.
1: Compadre, cómpreme un coco.
2: No compre coco, compadre, porque entre más coco compro, pues coco, coco.
1: Ahí está.
0: Eso era lo que faltaba aquí. 7:46. 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
1: Saludos para nuestros amigos en Du Brasil. Estamos en promoción.
0: Sí, ya llegó de
1: ahora
0: Brasil.
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0: Llegó de Brasil
1: estamos
0: ayer.
1: Estamos en promoción.
0: Ahí está.
1: En promoción.
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1: Bueno, Caribe, atención al Caribe, sismo de magnitud 3.9 sacudió la región.

0: Caribe, el sismo de magnitud 3.9 registrado este lunes 1 de septiembre del 2026 a las 12:05 del mediodía, según el boletín actualizado por el Servicio Geológico Colombiano. De acuerdo con el reporte, el epicentro fue localizado a los 41 kilómetros en el Bagre, Antioquia, en jurisdicción del departamento de Bolívar, con una profundidad superficial menor a 30 kilómetros. El evento sísmico tuvo coordenadas de latitud 7,75 y longitud de 74,46. Hasta el momento no se reportan afectaciones ni daños relacionados con el movimiento telúrico.
1: 7:47 minutos, Ángel, noticias a esta hora de la mañana.
2: Bueno, vamos con una importante. Concluyeron las sesiones. Asamblea aprobó 3 proyectos durante las sesiones extra. La Asamblea Departamental del Magdalena clausuró el periodo de sesiones extraordinarias correspondientes al periodo constitucional 2024-2027, convocado por la gobernadora María Margarita Guerra para abordar diferentes asuntos relacionados con la administración departamental y el funcionamiento de la corporación. Se aprobaron 3 proyectos durante las sesiones extra de la Asamblea Departamental.
0: Te doy otro dato histórico. En una efeméride mundial, el 2 de septiembre de 1945, se firmó formalmente la rendición de Japón a bordo del USS Missouri, poniendo fin oficialmente a la Segunda Guerra Mundial. Por eso algunos países se conmemora como Victory Over Japan Day.
1: Deme razón de su hijo, ya salió. ¿De qué le tocó hoy?
0: No, oye, está tranquilo, está suave. Está en camisetica hoy de física, chévere, sudaderita.
1: Bueno, ahora todos los días, don Ángel, en las instituciones educativas, ¿hoy qué le tocó al Junior?
2: Tenía educación física, pero el hombre está bastante afectado de salud.
1: La virosis.
2: Sí, tenía un examen, lo hizo y nuevamente retornó a casa.
1: Bueno,
2: saludo cordial y pronta recuperación para José Ángel.
1: Saludamos a Samara también, que ya va saliendo para clase. Y adivine, al Zaya sí le tocó hoy. Al Zaya le tocó hoy.
0: ¿Cómo?
1: Bebé.
2: Spider-Man.
1: El Zaya, man. Vamos a escuchar para ver qué dice el Zaya. Vladimir, vamos a escuchar para
0: Spider-Kid.
3: Yo veo Cañena TV.
1: El Zaya. Zaya es un personaje, ¿oyó?
0: Sí, Zaya, hincha del millonario.
1: Sí, hincha del millonario, sí, señor. No, y hoy le tocó.
2: Lo que sabe un pelado ahora de 3 años, comenzaba a aprender uno después de 10 años.
0: Sí, señor. Bueno, los malos ejemplos, los padres.
1: 7:49. Avanzamos con noticias, don Flavio, a esta hora de la mañana.
0: Vamos, una sentencia de 43 años y 9 meses de prisión fue emitida contra Edgar Yair Aguilar Soto, de 48 años de edad, tras comprobarse su autoría en el feminicidio de su pareja Clara Mirena Álvarez Díaz. Sin embargo, la efectividad del fallo judicial se encuentra frenada debido a que el condenado se dio a la fuga, como la avestruz.
1: Sí, señor.
0: De acuerdo con Julio R. del Villar, abogado representante de la víctima, el agresor no acudió a las citaciones del juicio y actualmente las autoridades deben ubicarlo y capturarlo para que pague su pena tras la reja. Hoy hacemos justicia, entre comillas, se dice este texto que aparece por acá. Hoy hacemos justicia por el asesinato de Clara Milena Álvarez, feminicidio ocurrido en el barrio Sinaí. Edgar Aguilar Soto fue condenado por el juzgado primero penal del circuito de conocimiento de Soledad por el delito de feminicidio agravado a una pena de 43 años y 9 meses de prisión. Hoy también comienza la cacería, ya que esta persona, al conocer que iba a ser condenada, se dio a la fuga y se encuentra prófuga, afirmó Luis R. del Villar.
1: Bueno, noticias, don Ángel, a esta hora de la mañana, 7:51.
2: Nombrado por gobierno de Despliega, designado nuevo agente interventor para aire. Se trata del 6º agente especial designado formalmente en propiedad desde el comienzo de la intervención. El gobierno de Abelardo de Despliega puso en marcha una nueva etapa en la intervención de aire con la designación de Ramiro Castilla Andrade como agente especial de la compañía encargada de la prestación del servicio de energía eléctrica en Atlántico Magdalena y La Guajira. La posesión de Castilla estuvo a cargo de la superintendente de servicios públicos domiciliarios, encargada María Rocío Cortés, quien formalizó su llegada a la administración de la empresa. Castilla Andrade se convierte en el primer agente especial de aire designado por el actual gobierno desde que la empresa fue intervenida por la Superintendencia de Servicios Públicos Domiciliarios en septiembre del 2024. El nuevo agente especial es ingeniero industrial de la Universidad del Atlántico y especialista en diseño y evaluación de proyectos de la Universidad del Norte de la ciudad de Barranquilla.
1: 7:52, 7:52. Avanzamos en noticias. Don Flavio, ¿usted recuerda una propaganda que salía ante un señor de Picardías? ¿Se acuerda que usted compraba, que vendían piñaterías, no sé qué y tal?
0: Sí,
1: señor.
0: Claro.
1: Ahora nuevamente se hizo viral, pero con un video haciendo una denuncia.
0: Lo que comenzó con un procedimiento por no tener SOAT vencido, terminó convertido en una grave denuncia contra dos policías en Bogotá. Un conductor asegura que uniformados le pidieron 800,000 pesos. Para pesetas, ahora el programa de la OCA, para evitar que su vehículo terminara inmovilizado y fuera llevado en una grúa. El episodio ocurrió en el sector de Chapinero, a inmediaciones de la calle 64 con carrera 9. El ciudadano se movilizaba acompañado de su hijo después de salir de un lugar de trabajo cuando fue requerido por los policías. Según el relato, durante la verificación los uniformados detectaron que el seguro obligatorio de accidentes de tránsito, SOAT, del automóvil estaba vencido y le informaron que debía iniciar el procedimiento correspondiente para inmovilizarlo. Hasta ese momento, don Giacomo Turra, ese momento se trataba de una actuación de tránsito. Búscame esa información, por favor. Lo grave, según denuncia el conductor, ocurrió después. Es lo que estamos, que quedó sí. Ahí la noticia.
1: Ah, ya le busco. ¿Y por qué se le cortó aquí el tema?
0: Sí, señor.
1: Aquí la tiene, vea. Ahí la tiene. No, aquí quedó también corta, aquí quedó corta.
0: Sí, señor. Bueno,
1: entonces,
0: ya estaremos
1: un video, don Vladimir no lo ha conseguido, sí, lo estaba buscando, donde el señor hace esta denuncia, ya serán las autoridades las que, ya lo tienes, las autoridades las que tomen la decisión, pero vamos a ver el video.
4: Señores, me acaban de robar, atracar, me pidieron 800,000 pesos o si no llevarían la grúa.
5: Venía de la oficina con mi hijo y estos señores, patrulleros de la policía, subiendo por la 64, me orillaron, me pidieron la cédula y me dijeron, usted está transitando sin la documentación legal del vehículo.
6: ¿Por qué te orillamos? Ingresamos la placa de tu vehículo. Transitar. Bueno. Entonces, vamos a esperar la unidad de tránsito que nos asigna la central.
7: ¿Qué le falta?
6: El SOAT, seguro obligatorio de tránsito.
7: ¿Lo puedo comprar?
6: Así tú lo compres ahorita, él empieza a regir a partir de mañana, no estaría subsanando.
5: Miren, ayer se le venció el SOAT. Dije, no, el SOAT se vence el 31. No, ayer se le venció, le vamos a inmovilizar el carro. Dije, pero espéreme, yo puedo subsanar. Inmediatamente me metí a Rappi, compré el SOAT y les dije, mire, ya lo compré. Entonces el señor me dijo, no, es que ya viene la patrulla del tránsito, ya igual viene. Se comunica el patrullero este, se comunica con otro señor que aparece aquí en el recibo y me dice, no hay nada que hacer, lo mínimo que usted nos tiene que pagar a nosotros es lo de la grúa porque la grúa ya viene, 800,000 pesos. Le digo, pero ¿por qué si ya lo compré? Ah, es lo único. O si no, pues lo vamos a llevar detenidos además a usted. Yo, pero mire, por favor, voy para mi casa queda aquí nomás. No, señor. Entonces dije, está bien, pensé, le voy a hacer la transferencia, ¿no? Y luego los grabo para que no sean bandidos. Y aquí está la transferencia y el video. Qué importante que el presidente esté buscando el cartel de la corrupción, pero que empiece por la policía. Porque ahora uno está más en peligro cuando uno de ellos se arrima que cuando
1: picardías. Los... ¿Usted se acuerda, don Flavio, de este señor que hacía una propaganda de picardías, piñatería y tal? ¿No? Ahí bueno, tiene la denuncia, parece, una denuncia a don Ángel, una denuncia grave, grave que hace que, vuelvo y repito, ya serán las autoridades las que se encargarán de tomar la determinación si esto fue así o no fue así.
0: Mire, si llegase el caso de que fuera así...

0: esto tiene
1: repercusiones
0: no solo de destitución, sino que puede también existir la pena intramural, ¿oye?
2: Sí, señor.
0: Vea que se lo digo.
2: Sí, señor.
1: Es un delito, es un delito.
2: Esperemos a ver qué dicen las autoridades.
0: Oiga, un pequeño recuerdo, un refresco aquí rápidamente. Hoy hacemos recorderis para no olvidar la historia, porque yo no sé quién le dijo a los medios anteriores radiales que debíamos desaparecer ese ritmo, el merengue. Cuando llegó el reggaetón, fueron apartando el merenguito, y se olvidaron del merengue.
1: Usted pone un merengue en una fiesta y todo mundo se pone a bailar.
0: Epa, y le voy a recordar hoy un grupo.
1: Hay dos clases de merengue, tres pues.
2: Deme
1: el merengue dominicano.
0: El perico ripiado.
1: Sí. Hay un merengue en Dominicana que es cibaeño, es de otra región, del Cibao.
0: Mire,
1: el merengue colombiano.
0: Sí, señor. Sí. Los melódicos, lo recordamos hoy, son una orquesta más importante de la música tropical venezolana. Son de Venezuela.
1: Una decana.
0: Una, sí, señor. Este de Caracas, Renato Capriles, una de las colaboraciones importantes del Brillo. Billo Frontera, no, en los primeros.
1: Billo Frometa.
0: Frometa, ahí perdón. Era para ver si usted estaba pendiente.
2: Y dígame el nombre de la canción.
0: No, ahí tiene varios. Tiene Zúmbalo, tiene.
2: ¡Zúmbalo!
3: ¡Zúmbalo!
2: Esa es la canción que le gusta a Vladimir.
1: Usted no sabe que esas eran las grandes orquestas que amenizaban el carnaval de Barranquilla. La Billo Caracas Boy. Los melódicos de Renato Capriles. Los Blancos de Venezuela, Nelson y sus Estrellas.
0: Sí.
1: Oiga, una cantidad de grupos venezolanos.
2: Óigalo.
1: Vaya.
0: Ay, ay, hoy recordamos, para que no te olvides de la historia, papá.
1: Recordar es vivir.
2: ¿Lo adelanto?
0: Sí, sí, adelante, lo vean. Le canta la muchacha. Le canta, creo que se llama Liz, creo que no. Ay, ay, ahí la Ángel. Ay,
1: ay, me gusta bailar suelto.
2: Oiga, para, don Ángel,
1: bailar suelto es para los locos.
2: Don Ángel, hay también otros merengues. Ya le voy a mostrar. Ya le voy a mostrar.
1: El merengue que ponía en la puerta de los colegios.
2: No, lo que dice usted que hay merengues que suenan y automáticamente.
1: Claro.
0: Sí, se llama
2: no
0: está, acá.
2: No, pero sí. Merengue que usted pone en un quinceañero. Claro, allá es el DJ. No. El DJ de.
0: No, tú le tiras un Juan Luis Guerra, un 440.
1: Búsquese el Jardín de Rosa.
2: Ah, okay, Alfredo Vargas. Okay.
0: Ah, eso lo veo. Tengo un Jardín de Rosa.
1: Para que vea usted.
3: Hermosa.
1: Un hombre que falleció. Infortunadamente,
2: Rubí Pérez.
1: Colazó.
0: Oiga, tremendo.
1: Colazó.
0: Buscando
2: él, él era el que cantaba ahí.
1: Hacía esa voz.
0: No,
1: sí.
0: No.
2: Sí.
1: Claro.
2: Sí.
1: Él era el que hacía esa voz.
2: Él era el que llegaba hasta allá.
0: No era él. No es mi hermano.
2: No se ponga con el señor Ángel.
0: No es.
2: No era él.
0: No es.
2: Bueno.
0: No es. Yo soy bastante seguidor de él. Rubí Pérez cantaba Buscando tus besos. Y fui buscando tus besos. Ese no es Rubí Pérez. Rubí Pérez es moreno y aquel era un señor acachacado de bigotico.
2: De pasto. Un señor de pasto.
0: Sí, señor de pasto. Entonces, no es el mismo, pero sí estaban. Todos pasaron por esa universidad, claro. Lo que es Rubí Pérez y el señor. En la canción del jardinero y del loco y la luna.
2: Bueno, ahí dicen que uno de los que hizo el rap en esa canción fue Eddie Herrera.
1: Sí, por eso, pero ese no es la voz de Eddie.
2: No, en la parte del rap, don Ángel.
0: Sí, señor.
2: Bueno, culturízate con Ángel Medina, 8 en punto. Oiga, ayer hubo un inconveniente en Estados Unidos. Usted vio la noticia donde prácticamente asesinaron a una señora a la vista de todo el mundo. Esta señora pues tenía como un problema psicológico, salió con unos cuchillos, don Ángel, y le dispararon. Usted, aquí tiene la noticia, don Flavio.
0: Bueno, caos se apoderó del Times Square en Nueva York durante la tarde del lunes 31 en New York. York, 31 de agosto del 2026, cuando una mujer identificada como Pamela Cisneros habría sacado dos grandes cuchillos de cocina de una bolsa y atacado a los transeúntes que se encontraban en la zona. Oye, le pegaron varios tasers y nada, no tumbaban.
2: Sí, pero...
0: El hecho ocurrió alrededor de las 4:30 de la tarde en inmediaciones de la calle 42 con la séptima avenida, uno de los sectores con mayor circulación de turistas y residentes en Manhattan. Sacó los cuchillos y atacó a desconocidos. Según la información conocida, Cisneros habría extraído los dos cuchillos y en cuestión de segundos se abalanzó contra personas que transitaban por el lugar. El primer afectado

Fue un hombre de 68 años quien acababa de salir del sistema de transporte público. La segunda víctima fue Erin Piancenti, de 32 años, empleado.

0: Bueno, sin embargo, de acuerdo con los reportes, Cisneros se negó a obedecer y comenzó a amenazar a los uniformados. En medio de la tensión, la mujer habría gritado, ¡los mataré! Mientras continuaba sosteniendo los cuchillos. Los policías intentaron detenerla utilizando pistolas de descarga eléctrica.
1: Sí, pero la descargaron también una de que no es eléctrica y murió. Mira, ahí donde cae, ¡tum! Le pegan un disparo y la mujer termina perdiendo la vida. Ahí, mira, ahí tiene donde está, comienza a salir la sangre, ¿sí bien?
0: Sí, señor.
1: Mucha gente dicen que también fue falta de pronto de los tantos policías. No pudieron controlar a esta señora, don Ángel. De todas maneras, ya la señora había atacado a dos personas.
2: No, y menos mal que no fue la puerta de un colegio.
1: No, imagínese unos niños y demás.
2: Niños.
1: Sí, señor. 8:03,
2: vamos
1: noticias
2: con una
1: hasta
2: positiva,
1: ahora.
2: Beneficio para 2.261 habitantes, 12.716 millones invertirán en el mejoramiento de la vía en Pivijay. La gobernación del Magdalena adjudicó al consorcio Magdalena 2026 las obras de mejoramiento de la vía Paraíso El Ramal tras un proceso de licitación pública con participación de 19 oferentes. Las comunidades rurales de Pivijay contarán con una intervención para mejorar sus condiciones de movilidad luego de que la gobernación del Magdalena adjudicara el proyecto de mejoramiento de la vía que comunica a Paraíso con el ramal. La adjudicación fue formalizada mediante la resolución 538 del 26 de agosto del 2026, a través de la cual la Oficina de Contratación Departamental seleccionó al consorcio Magdalena 2026 para ejecutar las obras correspondientes al proceso de licitación pública número IP 11-2026. Así que 12.700 millones de pesos invertirán en el mejoramiento de vías en Pivijay, Magdalena.
1: ¿Hay video, don Vladimir? Ok, perfecto. 8:04, don Ángel. Regáleme la frase del día, si
2: bueno,
1: es tan amable.
2: Muy bonita la frase del día para hoy. No dejes que el temor supere tu talento.
1: Bonita frase, don Ángel.
2: No dejes que el temor supere tu talento.
0: Bueno, 8:05. Jorge Gómez se llamaba yo. Jorge Gómez, el que cantaba El Jardinero con la participación. Jorge Gómez con la participación de Eddie Herrera.
2: Bueno,
0: ahí está. El Dativiris.
2: Hacer esa voz es bastante difícil.
0: Y Rubí Pérez se dio a conocer también con Wilfrido Vargas con canciones como Volveré.
3: Volveré.
2: Por eso yo decía que era él.
3: Volveré.
0: Cuando estés con él, El Africano también, Buscando tus besos.
3: Y fui buscando tus besos en otro beso.
2: Él hacía ese tipo de voces.
0: Voces altas también.
2: Me equivoqué por eso.
0: Bueno, disfruten de este hermoso día. Ya llegamos casi a la mitad de la semana. Esperemos que toda esta semana transcurra como ha venido pasando
2: y
0: de lo mejor.
2: A los adultos mayores que vayan a cobrar su billetico.
0: Ya, sí. Ya me dijeron que no tienen que ir madrugado. Que yo,
1: no hay que levantarse temprano ni nada. Eso ya están esperando y la plata está ahí, esa plata no se acaba.
2: No,
1: plata está destinada para ellos.
2: Como antes pensaba la gente, no, que esa plata se la tumba, señores. Eso viene directo desde Bogotá.
1: No hay que dormir allá y que no hay que pagar ficho. No, usted va a la hora que usted quiera, que usted tenga el ratico. Claro, en la mañana se pone porque todo el mundo llega. Pero usted va en la tarde, don Ángel, con la fresca. Le dice a Vladimir que lo lleve. Reclama su partida, le da los 12.000 barritas a Vladimir y todo ok. 8:06, don Flavio. Nos vemos mañana a 7:00 o antes.
0: Si algo extraordinario ocurre, bendiciones para todos.

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2: Señor de señores, bendito eres, aleluya. Los que podemos levantar nuestras manos al cielo y decirle: Señor, queremos eternizar estos momentos únicos.

mis caídas y me has hecho andar en la luz de los que viven. Y yo solamente quiero, aleluya, amarte y estar cerca de ti. Yo solamente quiero estar cerca de ti. Tú que estás ahí, dile: yo solamente quiero estar cerca de ti. Yo solo quiero verte cerca de mí, aleluya. Yo solo quiero tributarte alabanzas a ti, porque tú eres el único que te mereces toda la gloria. Tú eres el único que te mereces toda la honra. Y no habrá nada, nada, nada que me pueda apartar de ese amor, porque ese amor, aunque trate de huir, siempre va a ir detrás de mí. Es un amor inagotable para los hijos de Dios. Y ese es el amor que Dios tiene hacia contigo, aleluya. Es ese amor que siempre va a permanecer en todo tiempo, aleluya. Solo Dios.

Aleluya. Oh Dios, nuestro compromiso es contigo, papá. No tenemos forma, Dios, de cómo agradecerte tanto. Y solo podemos expresar esto a través de nuestra adoración. Tú lo has sido todo, Dios, y siempre lo vas a hacer todo. Siempre lo vas a hacer todo, Dios. Es tu palabra la que permanecerá. Es tu palabra la que permanecerá. Independientemente de todo, es tu palabra la que siempre va a permanecer para aquellos hijos que siempre van a estar dispuestos a honrarte y a darte toda la gloria. Solo tú te la mereces. Llévanos a ese lugar, Señor, porque ahí es donde queremos estar.

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Hola amigos, bienvenidos a nuestro canal Hogar TV. Estamos el día de hoy en Práctico y Sencillo, donde vamos a enseñar a diseñar este separador de hojas. ¿Vale? Para diseñar nuestro separador de hojas necesitamos los siguientes materiales. Para empezar, vamos a traspasar nuestros moldes y empezamos a cortar todas nuestras figuras. Después, vamos a empezar a difuminar pieza por pieza. En este caso, yo voy a difuminar con el color rosado en pintura translúcida. Lo que vamos a hacer, vamos a destapar nuestro color rosado y con un trapito, en este caso voy a cortar un pedacito de acá. No lo envolvemos en nuestro dedito, esta es una forma de hacerlo. Juntamos nuestro trapito de pintura y lo que vamos a hacer, vamos a empezar a dejar un poquito más afuera que adentro nuestra yemita del dedo y vamos a empezar a dar movimientos circulares. Esta es una forma de hacerlo, ¿listo? Otra forma que podemos hacerlo es con pinceles. En este caso yo utilizo estos pinceles, que son para aplicar el rubor. Lo que voy a hacer es cargar toda la punta de la pintura translúcida rosada, descargo en un pañito y lo mismo, voy a empezar a dar movimientos circulares. Vamos a empezar a darle bote a toda nuestra pieza, volvemos a cargar, descargamos y seguimos dando movimientos circulares. En este caso yo quiero que mi rosado me quede más adentro, entonces sigo dando movimientos circulares alrededor de toda la pieza y así nos va a quedar nuestra primera pieza. Así vamos a continuar con todas las piecitas de color blanco y rosado, todas las vamos a hacer con este mismo color. Acuérdense que es color rosado de traslúcido. Acá en la parte de las huellitas de las manos solo le voy a hacer el rosado solo a un costado, al costado de la parte de arriba, y lo mismo voy a hacer con su otra manito, solo al costado de la parte de arriba. En sus orejitas voy a difuminar. Y en la parte acá, donde están las dos montañitas, voy a hacer un difuminado un poquito más profundo para darle un poquito de profundidad. Y el resto lo difumino normalito. Y lo mismo voy a hacer en la punta de la orejita. Voy a dar un difuminado un poquito más profundo. Así nos va a tener que quedar nuestra orejita. Vamos a hacer lo siguiente con la otra orejita. Volvemos a cargar de pintura translúcida, descargamos y vamos a hacer lo mismo teniendo en cuenta que ambas orejitas van en esta posición, ¿vale? Movimientos circulares. Yo lo hago con esos pinceles, la verdad, porque se me hace que es un poco más fácil la técnica, pero pues igual si no los tienen, con la técnica de trapito también se puede. Ahora vamos a coger nuestra cremita y vamos a hacer exactamente lo mismo. Cargamos, descargamos y vamos a difuminar. En este caso yo quiero que el color me quede bastante asentado en la parte de arriba y en las puntas de nuestra cremita. Y se va a ver algo así. Estas que son las partes de las orejitas también. La parte más ovalada es lo que va hacia afuera de nuestra cremita.

nuestras orejas. En este caso solo voy a difuminar la parte que está ovalada a un costado de ambas orejitas. Se nos van a ver algo así. Después en nuestra nariz solo voy a difuminar en una esquina de la nariz. Nos va a quedar así. Después de que tenemos todas nuestras piezas difuminadas, lo que yo voy a hacer es en nuestras orejitas, con un pincel liner, que se me perdió, con un pincel liner, vamos a hacerle una línea que va a partir desde el centro, desde este punto, hacia la parte de la punta de la oreja. No muy larga ni muy corta. Y lo que voy a hacer es con mi pincelito, jalo la pintura y difumino. Y nos va a quedar algo así. De igual manera voy a hacerlo en la parte donde está la abertura de la oreja. Lo mismo, jalo con mi pincel y difumino. Nos va a quedar algo así nuestra orejita. Lo mismo voy a hacer con la otra. Hago la línea. Acuérdense que esto se hace con pintura translúcida color rosado. Jalo y difumino. Y lo mismo voy a hacer al otro costado. Jalo con mi pincel y difumino. En este caso voy a alargar un poquito más mi línea. Y listo. Luego que tenemos todas nuestras piecitas ya difuminadas, voy a proceder a ponerle los ojitos a nuestra cabecita. Después de que tenemos nuestra piecita ya difuminada, entonces vamos a proceder a colocarle los ojitos. En este caso, yo voy a utilizar ojitos adhesivos. Entonces, voy a colocarlos de tal manera que ambos ojitos me queden tanto a la misma distancia de adentro hacia afuera. Voy a colocar sus dos ojitos. Después de que los tengo ya colocados en la carita, lo que voy a hacer es hundir un poquito con mi dedito, levanto, los quito de nuevo, ambos ojitos, y con mi pincel que ya tengo con pintura translúcida rosado, voy a darle una pequeña difuminación alrededor. Y los voy a volver a colocar con una gotica de instantáneo. En este caso, yo siempre coloco un poquito instantáneo encima de la pintura, una pintura de alguna superficie. Y con algún instrumento que tengamos a la mano, aplico un poquito en el ojito y pego. ¿Por qué lo hago de esta manera? Para evitar que cuando nosotros apretemos nuestro ojito se nos riegue el instantáneo por fuera. Recordar que el instantáneo siempre es bastante líquido. Y pego. Listo, acá en la parte de la nariz voy a hacer también un poquito de sombra. Pinto cacheticos. Y vamos a proceder a hacer pestañas. Para las pestañas, pincel liner, pintura translúcida color café, en este caso
yo la rebajo un poquito con blanco, la mía ya está rebajada, porque no quiero que me quede tan oscura la mirada. Descargo mi pincel liner, descargo y empezamos a hacer nuestras, jalo, jalo y jalo. Y voy a hacer lo mismo con el otro. Arranco desde un punto, jalo, jalo y jalo.

Lo mismo voy a hacer en la parte de abajo. Jalo y jalo dos pestañitas. Lo mismo al otro costado. Cuando hacemos este procedimiento, colocamos 50% de agua y 50% de pintura en nuestra pintura para que nos corra mejor. En este caso yo ya la tengo preparada, entonces no necesito hacer ese proceso. Y hacemos sus dos cejitas. En la parte más o menos calculamos el centro de nuestros ojitos. Vamos a pintar una línea en el centro. Y con un puntero de estos pinta uñas vamos a pintarle un circulito en todo el centro de la boquita. Y nos va a quedar algo así. Después ya tenemos todas nuestras piezas cortadas. Entonces, estas figuritas yo ya las tengo troqueladas. Entonces lo que vamos a hacer es una de estas piezas la vamos a cortar como si fuera a simular que fuera un bolsillo. Y listo, lo voy a cortar un poquitico más. Listo. Y con instantáneo vamos a aplicarle en todo el bordecito de nuestra pieza y vamos a proceder a pegar, cuidando de que juntas piezas nos queden parejas. Y lo mismo vamos a hacer acá. En este caso, como es pegante foamy escarchado, debo aplicarle un poquito de silicona. Recuerda que el pegante instantáneo no pega sobre el escarchado. Y antes de pegarlo, voy a colocarle el cauchito con un cotito de silicona. Volteo, veo por el otro costado, cuidando de que ambos cauchos nos queden en la misma posición. Después de que hemos pegado nuestro cauchito, vamos a aplicarle a nuestra pieza silicona, recordando que el escarchado no pega con el instantáneo, y vamos a colocar la piecita encima, calculando que se nos vea una linecita de foamy escarchado de la parte de atrás. Acentuamos bien, bien, bien. Luego vamos a proceder a termoformar

Después de que tenemos todas nuestras piezas termoformadas, entonces vamos a empezar a pegar, siempre con instantáneo. En este caso recomiendo, por lo que son piezas pequeñas. Entonces la idea acá es intentar intercalar la orejita y se nos debe ver algo así. En la parte de abajo vamos a aplicar

un poquito instantáneo. Vamos a ubicar la orejita, mirando de que no nos vaya a quedar, que nos vayan a quedar juntas parejas. Lo mismo vamos a hacer con la otra. Vamos a aplicar un poquito instantáneo y vamos a levantar acá. Vamos a pegar la otra pieza. Aplicamos instantáneo en todo el bordecito y pegamos. Luego que ya la tenemos así a nuestra conejita, vamos a pegar su nariz. Primero que todo, vamos a pegar primero más bien la cremita de la cabeza.

y vamos a pegarla encima de nuestro separador de hojas. Siempre que aplicamos, cuando termoformamos, aplicamos siempre el pegante instantáneo en todo el bordecito de la pieza y no en todo el contorno, para evitar que se nos dañe la termoforma. La metemos un poquito abajo, en este caso yo la dejo inclinada un poquito hacia un costado, mirando que ya está haciendo como así. Acá lo voy a aplicar un poquito instantáneo acá para pegar las orejitas en esta parte, lo mismo en el otro costado. Luego que la tenemos así, vamos a colocar este encajito que se llama Bipure. Aplicamos un poquito de silicona, pegamos, vamos a aplicar otro poquito de silicona en todo el contorno para pegar, estiramos un poquito, pegamos, y acá en la parte de atrás pegamos las dos esquinas. Acá voy a levantar un poquito para pegarlo por debajo del blanco, y lo mismo en esta parte, por debajo del escarchado blanco. Retiramos todo el exceso de los pelitos de la silicona y pegamos las dos manitos, que nos quede la parte que difuminamos hacia el rostro con instantáneo, igual en todo el borde. Y lo mismo vamos a hacer con la otra manita.

Luego que ya lo tenemos así, vamos a proceder a hacerle el aplique de adentro, que también ya vienen las figuras troqueladas. Primero vamos a colocar el corazón, son figuras troqueladas. Cogemos el corazón, le vamos a aplicar instantáneo alrededor de todo el bordecito y vamos a intentar ubicar lo que ambos nos queden, que nos quede parejo con la pieza de la parte de abajo. Después que lo tenemos así nuestro corazón, vamos a coger un poquito de escarcha, le vamos a aplicar en el centro. Esto es shaker, vamos a aplicar en el centro. Vamos a colocar un trozo de acetato a coger y vamos a calcular nuestro

nuestro contorno de corazón y vamos a cortar alrededor. En este caso puede ser acetato de cualquier calibre, no necesita ser un acetato de un calibre en específico. Vamos a cortarlo en todo el contorno de nuestro corazón. Listo. Después de que ya lo tenemos cortado, entonces vamos a coger pegante doble contacto. Acá no lo voy a hacer con instantáneo, porque si lo hacemos con instantáneo tiende a que nuestro acetato se blanquee. Entonces voy a aplicar pegante doble contacto. En este caso voy a aplicar bastante pegante doble contacto. La idea es que cuando lo apliquemos se queden pegadas las dos piezas. Limpio un poquito mi acetato antes de pegarlo por la parte donde lo voy a pegar y lo coloco y lo mismo voy a hacer de nuevo, aplicar pegante instantáneo, perdón, doble contacto encima del acetato para pegar la otra pieza. Ahí lo debemos dejar secar mientras se nos seca. Y esto evita que le tengamos que aplicar doble contacto a ambas piezas. Recuerden que el doble contacto solo se pega cuando aplicamos en ambas piezas. Pero como aplicamos bastante cantidad, sirve para lubricar las dos piezas. Y nos quedará algo así. Después cogimos un poquito instantáneo en un costado del corazón y se lo vamos a pegar a un costado de nuestro conejito. Cogemos nuestro moño, en este caso yo cogí esos encajes para ponerle el moño en la mitad. Doblo en la mitad, con mis deditos hago el primer moño, pego con una gotica de silicona muy poquitica y lo mismo voy a hacer con el segundo. Una cinta es más larga que la otra, más o menos mide unos 30 centímetros una cinta y la otra mide aproximadamente unos 25 centímetros. Y la cinta es de 2 milímetros de grosor, ya dependiendo del grosor que ustedes quieran poner el moñito. Y lo mismo, voy a poner una gotica de silicona en todo el centro. ¿Por qué no le pongo silicona todo en contorno? Porque la idea es yo anudar acá los dos moñitos y que me queden arrugaditos, que no me vayan a quedar planos. Para anudar voy a coger un pedacito de hilo, voy a doblarlo en 4 partes para que me quede gruesito. Voy a ponerlos en la mitad. Aprieto. Con estos 2 deditos voy a sostener mi hilo, mientras que con la otra mano le voy a dar vuelta. Le voy a dar unas 3 vueltas. Y en la parte de atrás anudamos. Apretamos. Hacemos 2 nuditos y retiramos el sobrante. Y nos va a quedar nuestro moñito algo así. Ya ustedes lo cuadran. Y con un poquito de silicona vamos a pegar nuestro moñito en todo el centro del caucho.

Y listo. Así nos quedó nuestro separador de hojas de conejito. Mi nombre es Joana. Me pueden seguir en redes sociales como Taller de Manualidad de Yoguis, tanto en Facebook como en Instagram. Como Taller de Manualidad de Yoguis. Y pues nos vemos en una próxima oportunidad. Bye, bye.

Hola, queridos televidentes de Hogar TV, mi nombre es Mónica Fajardo, soy de Day Festivity. Hoy vengo a acompañarlos para realizar un bello proyecto que nos servirá para diferentes ocasiones. Los materiales que vamos a utilizar son: vamos a iniciar. Entonces, vamos a despejar aquí nuestra mesa de trabajo y vamos a tomar como base una cajita. Esta cajita es elaborada en cartón, es una cajita común y corriente. Si ustedes tienen alguna cajita, la pueden decorar. Vamos a iniciar con la decoración de los laterales. Aquí tenemos una cartulina decorativa, la cual le vamos a poner pintura translúcida. Con una pintura translúcida le vamos a hacer un bordeado o una sombrita. Vamos a tomar el pincel, vamos a descargar sobre un foamy, sobre un trapito, descargamos bien nuestro pincel. Para utilizarla sobre el papel tengo que descargar muy bien el pincel para que él no me vaya a manchar. Después de que ya tengo descargado mi pincel, voy a tomar mi pieza y de afuera hacia adentro voy a empezar a hacerle el sombreado a mi papel por todo alrededor. Esto lo hacemos con una tonalidad más oscurita o que vaya de acuerdo a la decoración que tenemos. Entonces le damos la tonalidad. Esto es para formarle como una sombrita al borde de nuestro papelito. Luego, con un micropuntas, con un esferito de punta fina, vamos a hacerle unas lineacitas a todo alrededor de nuestra pieza para darle una decoración. Ustedes le pueden colocar también punticos si no desean colocarle las líneas. Vamos haciéndole a todo el borde para que nos quede la decoración. Ya tenemos aquí nuestro papelito decorado. Vamos ahora con la silicona fría. Vamos a colocar en todo alrededor de nuestro papel. Vamos a colocar un poquito. Esto lo hacemos con este tipo de pegantes porque a veces cuando utilizamos el pegante blanco, él nos puede arrugar el papel. Entonces es preferible utilizar la silicona fría. Cuando ya tenemos aquí nuestra pegada, nuestro lateral con el huesito o con el plegador, vamos a pasarlo por encima de toda la pieza para que la silicona se esparza y nos quede bien adherido a nuestra caja. Esto lo vamos a hacer con cada uno de los laterales de nuestra caja. En este caso tenemos 6 lados, entonces serían 6 piecitas iguales. Pero ya si ustedes tienen una cajita de 4 lados, pues ya son menos las piezas que tenemos que hacer. De esta manera nos queda ya decorada nuestra cajita, la parte de abajo. Vamos a ir con la decoración de la tapa. En la tapa vamos a tener una pieza que va a ser con el borde de nuestra tapita. En este caso tenemos un bordecito ondulado porque la tapa también tiene ese ondulado. En caso de que sea recto, pues tenemos una pieza recta. Vamos a aplicar silicona acá. Silicona fría en los bordecitos de nuestra cajita, de nuestra tapa, y vamos a empezar a colocar

la pieza. Vamos a hacer esto a todo alrededor de nuestra pieza. Vamos colocando, vamos a recordar que la silicona hay que aplicarla en poca cantidad para que no se nos desborde. Y siempre teniendo nuestra puntica de la silicona pegada al papel para que así no nos salga en exceso. Vamos haciendo todo el bordecito hasta terminar. Esta pieza va de acuerdo a la forma que ustedes tengan en la tapita. Esta cajita es muy bonita para dar obsequios en cualquier ocasión. En este caso la vamos a hacer para un obsequio de amor y amistad. Ustedes la pueden hacer para cumpleaños. Y aquí terminamos nuestra pieza. Vamos a mirar que nos quede bien adherida. Si quieren pasarle también el huesito a todo alrededor para que la silicona se esparza y nos quede toda la pieza bien pegadita. Así nos queda el bordecito de nuestra pieza. Para la parte de encima le vamos a colocar esta otra cartulinita que es decorada, pero le vamos a hacer el mismo bordecito que le hicimos a la pieza de abajo. Entonces le vamos a hacer con el mismo tono, que es un rosadito. Retirar aquí la silicona. Con el mismo tono le vamos a hacer ese bordecito. Y vamos a, de la misma manera, de afuera hacia adentro. Y descargamos bien nuestro pincel para que no nos vaya a manchar el papel. Porque aquí si se mancha ya no tiene... ya no se puede organizar porque queda ya manchado, no se puede borrar. Y tenemos, voy a limpiar acá, ya tenemos nuestro bordecito. Simplemente vamos a aplicar nuestra silicona para pegar nuestra pieza. Vamos a colocarla de la misma forma que está la cajita, la forma que tiene. Pasamos nuestro plegador o nuestro huesito bien en los bordes para que no se vaya a levantar el papel. Y de esta manera nos queda decorada nuestra tapita. Vamos a ponerla para que ustedes vean cómo se va viendo. Ahora, vamos a hacerle una decoración. Como yo les dije, vamos a trabajar amor y amistad. Entonces, vamos a tomar del mismo papel que tenemos aquí, vamos a tomar un corazoncito y vamos a tomar uno en papel, uno en foamy y uno en cartón que es más grande. Este tiene unas ondulaciones en el borde. Hacemos el mismo decorado que hicimos en el lateral y luego con silicona fría lo pegamos sobre el foamy. Este es un foamy de 2 milímetros. Lo vamos a pegar sobre el foamy. ¿Para qué lo ponemos sobre el foamy? Para darle un poquito de altura. Entonces vamos a ubicarlo y lo ponemos sobre el foamy. Pasamos siempre pasamos nuestro huesito para que nos quede bien adherida en los bordes. Y luego este lo vamos a poner sobre el otro corazón, pero acá le vamos a hacer el bordecito. Ya le tenemos aquí el bordecito en tono café. Ya lo habíamos adelantado. Entonces aquí le hacemos el mismo bordecito en tono café y colocamos en el centro nuestro corazón. Vamos a ubicar que nos quede bien en el centro. Ya tenemos nuestro corazón. Este corazoncito vamos a ubicarlo en la parte de adelante de nuestra caja, pero no lo vamos a pegar directamente aquí al cartón,

cartón, porque si no, no podría colocar mi tapita. ¿Qué vamos a hacer? Le vamos a poner unos taquitos detrás en foamy de 5 milímetros. Entonces corto una tirita, este foamy es más grueso que este. Entonces corto una tirita y voy a colocarle acá, voy a hacerlo con pistola de silicona caliente, le voy a poner los taquitos. Entonces coloco este aquí abajo y este voy a medir donde me da el espacio de la tapita para colocarlo debajo. Entonces vamos a tapar y vamos a medir más o menos a qué altura tendría que ir esto. Voy a mostrarlo aquí de frente para que ustedes vean. La tapita queda acá, entonces yo tengo que ponerlo en un espacio que me quede para poderlo tapar más o menos por acá. Entonces me da como esta altura, ahí lo voy a poner. No salió. Vamos a ponerlo con un poquito de silicona. Esto con el fin de que seque más rápido. Ustedes lo pueden hacer también con la silicona fría. Y ya, ahí lo ponemos. Vamos a poner ahora, volvemos y ponemos silicona en esta parte de acá, sobre los taquitos únicamente. No vamos a poner silicona aquí en la parte del cartón, sino en el foamy. Y ubicamos. Entonces yo ubico, voy a voltear mi cajita para... Y siempre vamos a tener en cuenta de ponerla como este, tiene una puntica acá que no se me vaya a desbordar para que no me quede levantada mi cajita. Entonces ahí lo ubicamos y ya nos queda esa parte de la decoración. Bueno, aquí en esta partecita le podemos colocar un moñito en cinta, un botoncito para decorar. Eso ya va a gusto de ustedes. Ahorita lo vamos a poner. En la parte de la tapita le hicimos una decoración, un love, que lo trabajamos con foamy. Este es foamy. En la parte de atrás lleva una cartulina de espejo y en la parte de aquí también lleva foamy. Entonces hicimos la misma decoración, damos sombra en la parte de abajo de nuestra pieza y le hacemos un pespunte o unas rayitas alrededor con el mismo esferito que utilizamos para los laterales. Unimos las piezas y aquí en la parte de atrás le pusimos los taquitos igual que hicimos con el corazón. Esto con el fin de que nuestro loft quede levantado. Lo podemos colocar aquí en la tapa, ustedes lo pueden colocar aquí al frente en su corazón. Ya va al gusto de ustedes. Entonces vamos a colocarlo aquí en la tapita. Le vamos a poner un poquito de silicona. Pueden utilizar la silicona fría o la silicona caliente. Le colocamos, lo ubicamos y esperamos a que seque. Recuerden que la silicona fría demora un poquito en secar, entonces vamos a esperar a que seque. Ahí ya tenemos nuestro loft. En la parte de acá, en la cajita, le pusimos un letrerito, eso es opcional. Y en la parte interna, lo que hicimos, esta es una cajita sorpresa, entonces ella va a llevar unas tarjeticas en la parte de adentro para que ustedes escriban mensajes para la persona que deseen regalarla. Entonces hicimos unas tarjeticas, igual que hicimos con la decoración de nuestro loft y en nuestros laterales vamos a darle el borde. Aquí ya con la pinturita que tenía es suficiente para darle el color. Damos el borde y hacemos las rayitas. Ustedes ya saben, le pueden poner punticos, le pueden poner otro tipo de decoración. Y para terminar de decorar, le pusimos unos apliques en foamy. Aquí tenemos una combinación de materiales, tenemos cartón, tenemos cartulina, tenemos foamy y tenemos materiales como cintas y encajes. Entonces podemos utilizar diferentes materiales para realizar esta cajita. Vamos a ponerle silicona fría y vamos a pegarla a un cartoncito que es más amplio,
más grande para que nos dé un borde. Y ya ahí le ponemos nuestro aplique, el que ustedes deseen, le pueden colocar el aplique. Después de que ya tenemos, estas vamos a hacer 4 tarjetas. Solamente vamos a decorar 2, los que van a ir en la parte de adelante, y las otras 2 no le vamos a poner nada. Pero si ustedes desean, le pueden colocar más. Vamos a unir las 2 que son del mismo color, las vamos a unir de esta manera. Pero antes de unirlas, vamos a colocar una cintica, que es la que me va a ayudar a levantar mis piezas. Entonces vamos a colocar aquí una rayita, o vamos a colocar silicona fría. Recuerden que para el papel es mejor utilizar la silicona fría. Vamos a colocar la cinta en el centro y le vamos a colocar un poquito de silicona sobre esa cinta, y luego colocamos la otra pieza cerrando nuestra pieza, y la vamos a mirar que nos quede parejita, que no nos vaya a quedar un lado más salido o más largo. Y hacemos lo mismo con la otra pieza. Vamos a tener en cuenta que las tarjeticas que están decoradas nos vayan para el mismo lado y que esté al derecho. Dejamos una distancia por ahí de un centímetro y medio entre tarjeta y tarjeta. Volvemos a colocar la silicona sobre la cinta y cerramos. De esta manera. Nos fijamos que las 2 que no tienen aplique quedaron para un lado, y las que tienen aplique decorativo quedaron para el otro lado. Esta cintica, lo que vamos a hacer es que la vamos a pegar en la tapa. Como ya pusimos nuestro loft, vamos a mirar que nos quede al derecho. Cuando la saquemos, cuando la destapemos, estas tarjeticas tienen que ir al frente. Entonces vamos a colocar acá una linecita o un puntico de silicona y vamos a pegarla de esta manera. Vamos a esperar a que seque para poderla levantar. Vamos a dejarla a un ladito y mientras tanto vamos a ir decorando acá la partecita, el corazoncito que dijimos que le íbamos a poner un puntico de silicona caliente, y le íbamos a poner un moñito de esta manera. Así queda decoradita nuestra cajita. Voy a dejarla acá a un ladito y vamos a mirar el letrerito. Este letrerito es opcional. Si ustedes desean, no desean ponerlo, está bien. Aquí tenemos, ¿qué hicimos? Es una cartulina decorada y por detrás le pusimos un pedacito de foamy y simplemente le ponemos un palito de pincho. Aquí en la tapa, vamos a mirar si ya está, aquí en la tapita le vamos a abrir un huequito. Le vamos a abrir un huequito, aquí tengo, le vamos a abrir aquí un huequito para introducir nuestro palito de pincho. Que les digo, esto es opcional, si ustedes no desean poner el letrerito, lo pueden dejar sin colocar. Entonces aquí colocamos nuestro letrerito. Este no lo vamos a pegar, porque si desean quitarlo, pues lo vamos a dejar ahí. Vamos a echarle aquí un poquito de silicona caliente para que nos pegue más rápido. Aquí. Vamos a echarle la silicona caliente porque se pega, seca más rápido. Aquí podemos ponerle para taparle esta... digamos como la cintica, le podemos poner un aplique o podemos poner otra pieza igual a esta. Voy a ponerle aquí el aplique para que nos tape o para que nos digamos nos soporte más la cintica. Mire, para que nos quede de esta manera. Al destaparla, ella va a salir de esta manera.
Entonces, ya quedó nuestra cajita.

Decorada, como saben, la tenemos para amor y amistad, pero podemos quitarle love y podemos ponerle un letrerito de feliz día para para regalarla en otra ocasión. Vamos a picar papel seda y le vamos a colocar dentro de nuestra cajita. Como es para regalar, entonces aquí podemos colocar pues un muñeco, chocolates, podemos ponerle unos chocolates al interior y ya ustedes escriben los mensajes que quieran obsequiar. Simplemente doblamos de esta manera. Ya aquí terminamos nuestra cajita decorada y simplemente, si ustedes quieren colocarle el letrerito en el agujerito que habíamos hecho en la tapa, lo colocamos y nos queda de esta manera. Aquí tenemos, por ejemplo, la decoración rosadita que sirve para mujer, y en esta parte hicimos una decoración que nos sirve para hombre. Y mis queridos televidentes, así hemos finalizado nuestro proyecto, esta linda caja sorpresa. No olviden que se puede regalar en cualquier ocasión. Y si quieren saber más de mi trabajo, síganme en mis redes, en Facebook, Decoraciones Day, en Instagram, Day Festivity, y en mi WhatsApp, 304-333-8385. Nos vemos en la próxima.

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0: Hola, ¿qué tal? Muy buenos días. Saludamos a todos nuestros televidentes. A esta hora de la mañana le damos la bienvenida al espacio de Las Mañanas de Cayena. A esta hora tenemos visita en nuestro set. Nos acompaña la doctora Karelis Lara, nos acompaña también la señora Gloria Durán. Hoy nos están acompañando porque tienen una invitación muy importante para todos ustedes, nuestros televidentes de Las Mañanas de Cayena, para todos los televidentes de Cayena TV que están por distintos lugares, especialmente aquí en los municipios de nuestro departamento del Magdalena, como representantes del Club de Leones. Doctora Karelis, buenos días, bendiciones, ¿cómo está?
1: Muy buenos días a todos, gracias por tu invitación. Y pues para nosotros es muy importante estar aquí porque vamos a comenzar un set de charlas educativas en salud a través del Club de Leones y con profesionales muy calificados. Esta noche, por lo menos en vivo, tendremos una entrevista con el doctor Johnny Montiel, internista intensivista. Va a hablar sobre diabetes mellitus en adultos. Va a ser una charla integral para la comunidad, para que la gente sepa manejarse y muchas otras tips más que tienen que tener en cuenta para mejorar su calidad de vida.
0: Bueno, muy bien, es importante que nuestros televidentes puedan conocer esto de primera mano. Hoy desde las 7 de la noche, desde las 7 en punto, vamos a estar conectados en vivo y en directo porque son espacios que nos conectan como familia. Uno, porque doctora Karelis, siempre es importante conocer, informarnos. Claro. Y dos, porque siempre hay casos que se relacionan en nuestros municipios y que además pueden obtener atención también con cada especialista, con cada médico, de pronto de manera hasta independiente también, ¿verdad? Que puedan consultar Total. Algunos casos y puedan brindar todo ese
1: pues
0: apoyo.
1: Pues de pronto
0: médico.
1: Si el espacio nos da algunas personas que quieran hacer algunas preguntas, el doctor se las puede responder.
0: Bueno, importante también esa retroalimentación en cuanto a las dudas, preguntas. Vamos a ver si durante ese momento, que pues siempre son espontáneos, nuestros televidentes, el punto es para que estén muy, muy atentos hoy a las 7 de la noche, ¿cierto?
1: Perfecto, lo esperamos. Espero que la audiencia esté muy atenta porque la diabetes mellitus día a día nos está cobrando más vidas en nuestros seres humanos, en nuestros amigos, en la comunidad. Y realmente nos damos cuenta que los pacientes a veces no tienen la atención adecuada o desconocen muchos mecanismos por medio de los cuales ellos pueden mejorar su calidad de vida. Entonces, esa es la idea, que lleguemos a la comunidad, que la gente se sienta que estas charlas están contribuyendo a tener su buena o mejor calidad de vida.
0: Total, bienestar para nuestra comunidad en cada uno de estos espacios que vamos a estar aquí brindando a nuestros televidentes en vivo y en directo por Cayena TV. Así que muchas gracias, doctora Karelis, muchas gracias también a la señora Gloria, porque pues vienen trabajando desde el Club de Leones con estos espacios saludables por la comunidad, especialmente el municipio de Fundación.
1: No va a ser la última charla, ni
0: va
1: la
0: ser
1: primera.
0: La primerita.
1: Exacto. Vamos a estar muy atentos y aquí estaremos cada vez que sea posible, dándoles de algo de conocimiento a la comunidad.
0: Así es, con el favor de Dios. Claro, díganos. Ah, bueno, vamos a colocarle el micrófono a la señora Gloria para que lo puedan escuchar nuestros televidentes.
2: Dos palabritas. Sí. Bueno, quería decirles también que el Club de Leones es una institución de servicio, sin ánimo de lucro, y que siempre hemos estado pendientes de las comunidades. Nos hemos alejado un poco debido a muchas situaciones, pero acá estamos nuevamente, que vamos a comenzar con ustedes a trabajar para adelante. Esperamos que también nos colaboren a sacarlo adelante. Gracias, Dios los bendiga.
0: Amén, claro que sí, por supuesto. Aquí tenemos el apoyo al canal de nuestra gente y de toda la comunidad que se va a seguir uniendo a cada una de las actividades que ustedes estén realizando en pro de todos los fundanenses. Así que vamos a continuar con Las Mañanas de Cayena. Hacemos pausa, ya regresamos.

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Muy bien, saludamos nuevamente a todos nuestros televidentes, dándoles la bienvenida nuevamente a este espacio de las Mañanas de Coyena que nos conecta directamente con todos ustedes. Desde lunes a viernes, desde las 10 de la mañana hasta las 12 del mediodía, tuvimos ese primer espacio con la doctora Carelis y con la señora Gloria, que venían en representación del Club de Leones aquí en el municipio de Fundación, anunciando, invitando a la comunidad a las 7 de la noche en el día de hoy para que estén muy pendientes a esta transmisión en vivo que vamos a estar realizando con temas de salud muy importantes, porque pues recordemos que la doctora siempre está muy activa, trabajando, atendiendo asuntos de salud y demás. Y bueno, pues ya aquí estamos nuevamente con este espacio que siempre iniciamos en las Mañanas de Cayena, y es saludando de manera muy especial a todos nuestros televidentes quienes están conectados a través de Cayena TV, porque somos el canal de nuestra gente en los distintos municipios, en Aracataca, en El Retén, en Pivicay, desde el municipio de Fundación, quienes están también desde otros sectores de nuestro país y que se conectan con las Mañanas de Cayena. Es un placer enorme conectarnos cada mañanita con ustedes y compartir estos espacios de entretenimiento, espacios donde siempre aprendemos de distintos temas, donde también conocemos, ¿verdad? Nos informamos con las distintas noticias de lo que está pasando a través de las redes sociales y en especial en nuestra región. Así que bienvenidos todos nuestros seguidores quienes están conectados a través de nuestra página web. Vamos a iniciar en este martes 2 de septiembre, aquí vamos en este mes tan maravilloso, el día número 2, y vamos a compartir con ustedes a continuación el mensaje del día, ese mensaje que nos conlleva a una reflexión muy personal. Hoy el mensaje en las Mañanas de Cayena nos dice: te quejas del tráfico pero tienes un carro, te quejas porque tienes que limpiar tu casa pero tienes un techo, te quejas porque tienes que lavar trastes pero ya comiste, te quejas porque tienes que trabajar pero tienes trabajo. Gracias Dios por las bendiciones que a veces confundimos con problemas. ¡Wow! Definitivamente un mensaje que a su vez nos conlleva a sí mismo a la reflexión, porque nos habla de quejas y además nos habla de esas bendiciones que a veces nosotros mismos, ¿qué hacemos? Las confundimos con problemas diarios, cotidianos en nuestra vida. Que en realidad a veces esas bendiciones las dejamos opacar, ¿cierto? Las aplastamos con nuestras quejas. Porque no se trata, digamos, que de ocultar los problemas. No se trata de decir o tratar de demostrar que todo está bien. No, hay que reconocer que a veces enfrentamos problemas, ¿verdad? Hay que tener claridad cuando estamos viviendo dificultades y estar conscientes de que es el momento que estamos viviendo una dificultad y que tenemos la esperanza y la gana de que pronto pase. Pero mientras hay problemas y pasa, no podemos decir o no queremos decir que está bien, sino que hay situaciones que tienen que pasar y que no podemos evitar, por mucho que intentemos, por mucho que de pronto a veces nos preparemos para evitar y demás, hay cosas que pasan. Muy aparte de eso, resulta que somos personas bendecidas, ¿verdad? Por lo muy poco que a veces tú puedas creer que tengas en la vida, hay personas que quizás tienen menos, hay personas que aún en esa situación agradecen, ¿cierto? Porque reconocen que tienen vida, que tienen salud, se sienten desde la gratitud. Y resulta que tú, que tienes un vehículo, ¿verdad?, donde te puedes movilizar, una bicicleta, una moto, un carro, ¿en qué más se transporta uno? En una yegua, en un burro, en caminando incluso. Y a veces, ¿qué? Nos quejamos porque tenemos que caminar ese trayecto tan largo y resulta que desconoces y echas a un lado esa gran bendición que tienes, y es la facilidad de movilizarte, mientras que hay otras personas que de pronto tienen esa movilidad reducida por alguna situación y no se quejan, sino que todo lo contrario, tratan de salir siempre adelante y ser el primer motivo para ellos de motivación. Entonces no se trata de compararnos, se trata de
que identifiquemos cuáles son las bendiciones que tenemos en nuestra vida. Si el despertar en el día de hoy, el levantarnos, el accionar, eso es una bendición que de pronto muchas personas no tuvieron en el día de hoy, ¿verdad? Porque quizás no pudieron abrir sus ojos o porque quizás no se pudieron levantar de la cama por alguna enfermedad, por alguna situación que en realidad les aqueja. Entonces nosotros vivimos confundiendo nuestras bendiciones con problemas. Ay, que ahora hay que lavar ese poco de

platos y los vasos y las hay que lavarlos, porque si miramos un poquito antes de quejarnos, nos decimos, hemos desayunado, comimos bien o almorzamos, gracias a Dios por los alimentos, y luego, aunque no nos guste, pero debemos hacerlo, lavamos los platos con gratitud. Y muy seguramente se nos hace más fácil lavar los platos con gratitud en lugar de renegar y de quejarnos que ahora nos toca lavar los platos. Pensemos, bueno, gracias a Dios, mientras vamos lavando los platos, que nos hemos alimentado, mis hijos comieron, mi esposo también, yo me alimenté muy bien, no esperábamos almorzar tan rico, por ejemplo, pero todo quedó perfecto. Y cuando usted quiera reflexionar, ya terminar de la reflexión de la gratitud, ya usted ha lavado todos los platos. Si usted se pone en esa misma tarea, cuando le toque alguna situación más, muy seguramente usted va a reflexionar, ¿cierto? De hoy en adelante usted se va a poner en esa tarea. Y ya cuando usted quiera ver, ya se va a dejar de ser una tarea y usted va a decir, antes de quejarse, bueno, gracias a Dios, gracias a la vida, al universo, en lo que usted crea, que usted está haciendo algo, ¿verdad? Por ejemplo, cuando le toque desplazarse a su trabajo, gracias a Dios que me voy a desplazar hacia mi trabajo, no me voy a quejar, no voy a renegar, sino que gracias a Dios me voy a desplazar hacia mi trabajo y no me voy a desplazar hacia varios lugares tocando puertas para ver si me dan una oportunidad. Y para aquellas personas que de pronto sí están en esa situación, véanlo desde el punto que tienen oportunidad de tocar una puerta, preguntar, insistir, ir, volver. Hay personas que de pronto no lo pueden hacer de la misma agilidad que usted lo hace, o que quizás ya no lo pueden hacer. Entonces, a todo en la vida hay que tratar, intentar por lo menos de buscarle el mejor lado, a pesar de que ya estemos viviendo de pronto alguna situación difícil, ¿verdad? Nos quejamos porque al siguiente día tenemos que madrugar, pero no pensamos ni siquiera que por lo menos vamos a tener 3 horas, 4 horas, 5 horas, mínimo, muy mínimo para descansar. Habrán personas que se dispondrán en su tiempo para descansar 6, 7 horas, 8 horas, quizás hasta 9, ¿verdad? Pero esa es cuestión de cada quien. Entonces, en lugar de quejarnos, vamos a ver hacia las bendiciones que la vida nos da, porque quizás creemos muchas veces que somos merecedores de la vida, que somos merecedores de la salud, que somos merecedores del techo donde vivimos, que somos merecedores de los alimentos que consumimos, y muchas veces no reconocemos que la vida es buena con nosotros. Dios es bueno todo el tiempo con todos. Entonces es cuestión de que nosotros también pongamos de nuestra disposición, pongamos de nuestra responsabilidad, pongamos de nuestras ganas ante la vida, incluso en esos días cuando pasan cosas que no entendemos y que no queremos o que no quisiéramos que pasaran, pero acontecen. Justamente también en esos días hay que ver la vida desde la gratitud. Entonces, qué bueno, televidentes, que nosotros de hoy en adelante, en lugar de quejarnos, miremos si se trata de una bendición que estamos tratando de opacar con nuestras quejas, o si en realidad es un problema que tenemos que enfrentar, o si en realidad es una situación difícil la que tenemos que vivir, o si hace parte de nosotros. Por ejemplo, el llegar tarde, es cuestión de levantarnos un poco más temprano, de ser disciplinados. A veces medimos el tiempo y decimos, llegamos justo a tiempo. A veces necesitamos salir un poco temprano para quizás llegar a tiempo, o para llegar incluso también temprano, que son dos cosas distintas. A veces nos quejamos que tenemos muchas cuentas que pagar, ¿cierto? Que hay que pagar una cosa, que hay que pagar otra, pero se nos olvida la comodidad con la que quizá vivimos, el tener servicios públicos, el tener internet, el tener conexión, por ejemplo, en el celular, el tener, esas son, digamos, que comodidades que de pronto quizás en el mundo, no miremos al vecino, al amigo, no, en el mundo hay personas que de pronto no tienen las comodidades que usted tiene. No tiene quizás la facilidad o la comodidad, por ejemplo, de algo tan digno como el agua potable. Habrán personas que quizás no la tienen y usted ni siquiera le da

ese valor al agua potable que usted puede estar recibiendo en casa. Cuando usted se queja de que hay que mercar otra vez porque ya se acabó el mercado, recuerde que tiene la bendición, ¿cierto? La comodidad de ir, véalo desde la comodidad. No lo vea desde, ay, ahora toca ir otra vez a mercar, sino voy a buscar la comodidad, la facilidad para ir a mercar porque tengo. No porque tengo y puedo, sino porque tengo la bendición de ir a mercar. Y además, de pronto también podamos tener la bendición de compartir de ese mercado con otra persona o con otras personas. Entonces, hay que ver la vida desde las bendiciones, no solamente en los momentos de abundancia, en los momentos en que todo va bien, sino incluso cuando estamos afanados, cuando estamos en problemas. Veamos si es una bendición, veamos si es un problema, veamos si es una falla o una falta de nosotros mismos que da como consecuencia el inconveniente en el que estamos en ese momento. ¿Cierto? Entonces, no confundamos las bendiciones con problemas. No opaquemos las bendiciones que Dios nos da con los problemas que muchas veces en realidad no existen. Son situaciones que pasan. Vuelvo y les digo, son el resultado de las decisiones que nosotros tomamos. Son el resultado de esas fallas que a veces nosotros tenemos para incluso con nosotros mismos. Entonces, hay que ver la vida desde las bendiciones que Dios nos da. Y esto aplica para todo, ¿verdad? Porque a veces nos quedamos que tengo que lavar un ropero y lo decimos de esa forma coloquial, porque uno escucha a las mamitas que tengo que lavar un ropero y nos quejamos, pero resulta que tienes buena ropa con que vestirte. O de pronto no toda tuya, pero sí de tus hijos, y tus hijos se visten bien. De pronto, no nos vamos a quejar más, vamos a hacer el intento y la tarea de no quejarnos más o no tanto por el momento en el que haya que lavar ese ropero, sino que tenemos la bendición de, uno, poder lavar, ¿cierto? Dos, que podemos tener los detergentes y todo para lavar desde casa. Habrán personas que no pueden hacerlo, ¿verdad? Personas que ni siquiera saben o se sienten incompetentes para hacer algo que aprendemos desde casa, que nos enseñan desde casa, o la misma vida también nos enseña, o que no pueden hacerlo porque quizás no tienen toda la cantidad de ropa que usted tiene. Y así podemos ir identificando muchas cosas, lo mismo con los calzados, con los perfumes, con cosas que hacen parte de la vida, pero sobre todo reconozcamos que hay cosas que no se pueden comprar, cosas que no se pueden obtener, hay cosas de las que sí nos podemos sentir muy agradecidos, sobre todo lo material, sobre todas las cosas, es por la vida, la salud y por las personas. Las personas no las podemos comprar, a los amigos, a los vecinos, a los familiares, a los hijos, a los padres, a los tíos, a esas personas que se convierten en parte de nuestra vida sin llevar nuestros genes, ¿verdad? A ellos no se pueden comprar, pero justamente ahí también tenemos que agradecer, debemos agradecer también por esas personas y no verlas desde el problema, sino que muy seguramente son personas que siempre están o justamente están para esos momentos en los que tú más les necesitas. Entonces, para concluir este mensaje del día de hoy en las mañanas de Cayena, que nos invita a que dejemos la queja, a que no veamos las bendiciones desde un problema, que no opaquemos las bendiciones que Dios nos da con los problemas, que no lleguemos a confundir los problemas con las bendiciones. Así que de hoy en adelante, antes de quejarte, mira más bien si se trata de una bendición, si en realidad se trata de un problema, si se trata de una falta o una falla tuya, o de las consecuencias de las decisiones que tú vas tomando. Así que espero que les haya gustado mucho este mensaje el día de hoy, que lo puedan tener en cuenta de hoy en adelante y que ya dejen de renegar, de gritarlo, de refunfuñarlo así como entre dientes, como para que nadie los escuche, o de decirlo a alta voz para que todos los escuchen. No, miren un poco más hacia su interior e identifiquen de qué se trata lo que ustedes están viviendo de hoy en adelante. No vamos a esperar al día de mañana porque
Uno durante todo el día uno vive muchas cosas. Uno dice que sí, uno dice que no, uno toma decisiones si va, uno toma decisiones si se queda, uno toma decisiones. Y recuerde ver siempre, por lo general, las cosas que pasan en su vida desde la bendición de Dios. Siendo las 10 de la mañana con 33 minutos, les recuerdo nuestra línea directa, que es 305-21-5050 vía WhatsApp. Es la línea directa al canal de nuestra gente, a través de la cual vamos a estar recibiendo sus mensajes y reportes de sintonía. A continuación vamos a quedarnos con nuestros televidentes. Más adelante nos volvemos a conectar con nuestros seguidores, porque vamos a estar compartiendo con ustedes a continuación la receta de la mañana. Así que vamos a ver ingredientes, paso a paso y resultados.

Para los amantes de la comida deliciosa, el día de hoy quise preparar un rico arroz de coco, ensalada con frutica y un filete de tilapia que quedó espectacular. Si quieres ver cómo hice esta receta, ven y prepáralo conmigo. Bueno, por aquí tengo 4 filetes de tilapia. Ahora vamos a hacerle un marinado. Para el marinado vamos a utilizar 2 dientes de ajo finamente picado, una pizca de perejil finamente picado, media cucharada de paprika, el jugo de un limón, 2 cucharadas de aceite de oliva, una cucharadita de sal y pimienta negra recién molida totalmente al gusto. Revolvemos bien para que se incorporen todos estos ingredientes y ahora volvemos con nuestro pescado. Ahora con una brocha de cocina vamos a untar todo nuestro filete con la mezcla que acabamos de preparar. Hacemos esto por ambos lados. Cuando ya esté impregnado por este lado, voy a utilizar un plato o un bol como ustedes quieran para poderle echar el otro lado y no se me vaya a desperdiciar la mezcla. Lo acomodamos, impregnamos muy bien con la brocha. Ya que los tenemos todos bien impregnados con el adobo, lo vamos a dejar reposar por 20 minutos. Mientras que se nos va marinando los filetes de tilapia, vamos a hacer el acompañamiento, que es un delicioso arroz con coco. Lo primero que vamos a hacer, en el vaso de la licuadora, agregar un coco finamente picado o en cuadritos y le vamos a agregar 300 mililitros de agua. Licuamos a alta velocidad. Bueno, cuando ya esté bien licuado, lo vamos a retirar y lo llevamos a colar. Bueno, en un bol vamos a colocar un colador resistente y con las manos bien limpias vamos a exprimir para que vaya saliendo. Esta es la leche de coco, por eso se hace con tan poquita agua. Y cuando ya lo colemos bien, este afrecho lo volvemos a licuar con la cantidad del agua que le vamos a agregar al arroz y ahí sale la segunda agua de coco. Ahora vamos a encender la estufa a fuego alto, colocamos un caldero y vamos a agregar la leche de coco. Dejamos que esto comience a hervir. Cuando ya esté hirviendo, lo vamos a revolver y lo vamos a dejar que seque hasta que él comience a botar su aceite. Lo vamos a revolver constantemente, cada ratico, para que no se vaya a quemar. Bueno, ha transcurrido el tiempo, miren, ya secó toda el agua y ya está soltando el aceite. Tenemos que seguir revolviendo porque él se pone moreno muy fácilmente y se nos puede poner el arroz amargo. Entonces, es muy importante estar pendiente. Bueno, ya en este punto es el indicado. Vamos a agregarle, aquí tengo 4 tazas de agua que licué con el afreche que les había mencionado. Se lo agregamos, revolvemos y dejamos que hierva. Mientras que va hirviendo, voy lavando 1 libra de arroz. Bueno, cuando ya esté hirviendo, le vamos a agregar 500 gramos de arroz. Ya está previamente lavado. Le vamos a agregar 3 cucharadas de azúcar morena. También lo puedes hacer con panela, pero con panela lo haces en el momento que se esté derritiendo la leche de coco. Y le vamos a agregar sal al gusto. Revolvemos y dejamos que seque. Bueno, cuando ya secó el arroz, le vamos a dar una vueltecita, tapamos y bajamos el fuego mínimo y lo dejamos cocinar por 20 minutos. En un bol vamos a agregar la zanahoria, agregamos la pera, agregamos la cebolla roja, agregamos el queso y agregamos arándanos. Estos son arándanos deshidratados. Ahora vamos a hacer una fácil vinagreta. En un recipiente agregamos 1 cucharada de aceite de oliva, 1 cucharada de vinagre blanco, el jugo

jugo de medio limón, una cucharada de miel, media cucharadita de sal y pimienta negra recién molida totalmente al gusto. Revolvemos muy bien hasta que se incorporen todos los ingredientes y así de fácil tenemos esta deliciosa vinagreta. Agregamos toda la vinagreta que acabamos de hacer y mezclamos para que se incorpore ese sabor delicioso. Esta ensalada es muy fácil, tú puedes omitir ingredientes o agregarle los que más te guste. Bueno, cuando ya la tengamos bien mezclada, vamos a reservar mientras que vamos a hacer ya el toque final de esta receta. Ahora en un sartén amplio vamos a prender la estufa a fuego alto. Le vamos a agregar un chorrito de aceite. Seguido a eso le agregamos media cucharada de mantequilla. Dejamos que se caliente bien el aceite y se derrita la mantequilla. Bueno, cuando ya veamos que la mantequilla está derretida, vamos a agregar los filetes de tilapia. Lo acomodamos bien. Importante que tu sartén sea antiadherente porque este pescado tiende a pegarse muy fácil. Y dejamos que se dore por un lado sin moverlo para poderle dar la vuelta porque si no se nos enmigaja el pescado.

0: por el otro lado también. En este punto ya nuestro pescado está, así que vamos a retirar del fuego y vamos a servir para deleitar esta deliciosa receta. Bueno, miren, ya este arroz está listo, quedó como me gusta. Vamos a servir. Servimos una capita de arroz bien generosa. Seguido a eso, vamos a agregar nuestra ensalada. Y por último vamos a colocar nuestro filete de tilapia y ya tenemos listo este delicioso almuerzo para el día de hoy. Un arrocito de coco, una ensaladita con unos fileticos de tilapia.
1: Una receta muy completa, pero además muy deliciosa. Claro que sí. Veíamos ese arrocito de coco, ay, me encanta, se ve delicioso, mi favorito por siempre. Así que espero que a ustedes les haya gustado mucho porque fue una receta completa. Ensaladita, arroz de coco, filete, no, esto se veía espectacular. Así que ustedes lo pueden realizar en casa también. Prepárense con cada uno de los ingredientes, prepárense también en la disposición para realizar esta receta y sobre todo prepárense aún más para disfrutarla en casa. Siendo las 10 de la mañana con 41 minutos, haremos una nueva pausa musical y al regreso compartiremos el espacio de salud y bienestar. Ya regresamos.

Yo que pensé que la bebedera había parado ya. ¿Dónde está mi gente de Medellín? Arriba todas las mamacitas. Esta noche yo quiero hacer un brindis muy especial por mi ciudad, por la ciudad más chimba del planeta Tierra, la verdad. ¿Cuántos de ustedes están tomando esta noche? ¿Están bebiendo hoy, medallo? Todo el que esté tomando, que ponga el trago arriba. Súbelo, súbelo, súbelo, súbelo. Súbelo, Medellín, arriba, arriba, arriba la mano. ¿Quiénes están bebiendo aquí? ¿Están tomando por este lado, por este lado? Ey, ple, dejarse borracho, huevón. Saluda, saluda, saluda, saluda. Arriba, arriba, arriba, arriba, arriba, arriba. Que se sienta, que se sienta, que se sienta. Qué chimba, qué energía tan bonita, Medellín. Agradecido infinitamente. Hoy en día soy lo que soy por ustedes y no me cambio por nada ni nadie. Dios me ha dado la oportunidad y la bendición de ser paisa y no hay nada más chimba en el mundo entero. Gracias, medallo, gracias. Y por aquí, ¿están tomando? ¿Están bebiendo aquí, aquí? ¿Qué están tomando? A ver. Ok, salud. Mezcalito, ¿quién está tomando mezcal o guaro? A ver, mezcal, salud, salud, salud. Y este brindis es porque así yo me haya alejado unos años de mi ciudad. Siempre lo hice por querer ser exitoso, pero me di cuenta que si yo no era exitoso en mi casa, no era exitoso en ningún lado, y por eso le debo todo a ustedes. Muchas gracias. Que se repita, salud. Como dicen aquí, pa' arriba, pa' abajo, pa' el centro. Wow. Y ahora sí, ya que no estoy tan sobrio, yo sé que se la sabe muy bien, por favor, cántenla conmigo, que se sienta.

0: Siendo las 10 de la mañana con 54 minutos, continuamos en las mañanas de Cayena. Vamos a compartir con ustedes a continuación este espacio de salud y bienestar, ya que les voy a compartir un nuevo video donde el doctor Landívar nos habla de un nuevo tema. Así que les invito para que estén muy atentos a las recomendaciones que el doctor Landívar siempre nos deja en cada uno de estos videos. Veamos.
1: Cada vez que vas al baño, tu cuerpo deja un reporte en el inodoro. Pero la mayoría de las personas hace algo que es automático. Mira rápido, jala la cadena y se va, sin leer lo que su propio cuerpo acaba de mostrarle. Y esto es importante porque muchas veces las heces cambian antes de que aparezca un dolor fuerte en el cuerpo, antes que te sientas enfermo, antes incluso que entiendas que algo está pasando dentro de tu digestión. En esta entra la comida por un lado, se descompone, se absorben nutrientes, se separan los desechos y al final lo que sale puede decirte si la fábrica está trabajando bien o si algo se está trabando en el camino. Por eso hoy quiero mostrarte las señales más importantes que debes observar cuando vas al baño, cuando ves justamente lo que estás por largar en la taza. Y lo hago no para que vivas con miedo, sino para aprender a leer un mensaje que tu cuerpo ya te está dejando todos los días y que tú no sabes leer. 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Dicho eso, continuemos. La primera señal importante es el color. Normalmente las heces deben ser cafés. Ese color aparece gracias a la bilis, que es una sustancia que participa en la digestión y que viene relacionada con el trabajo de tu hígado. Eso significa que si tus heces se ven pálidas, blanquecinas o con color arcilla, debes prestar atención. Puede significar que la bilis no está llegando bien a tu intestino, y cuando la bilis no llega bien, el color de tus heces, imagínate más o menos una pintura café que de repente pierde su pigmento. Algo dejó de pasar por el camino correcto, o algo no llegó a pintar las heces como debía. Si te ha pasado una sola vez, puede ser algo temporal, algo pasajero. Pero si se te repite varios días o aparece junto con un dolor, una piel amarillenta, orina muy oscura, náuseas, cansancio, no lo debes ignorar. 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La segunda señal importante son las heces negras. Pero aquí hay que diferenciar. No todo lo oscuro es peligroso. A veces las heces pueden verse oscuras por el hierro, por carbón activado que hayas consumido, por algunos medicamentos o alimentos muy pigmentados como los chorizos negros, por ejemplo. Ahora, si tus heces se ven negras como alquitrán, pegajosas, con un olor fuerte y se quedan adheridas al inodoro, eso podría ser sangre digerida. Y cuando hay sangre digerida, muchas personas tienen problemas graves de salud. Esta sangre y este problema podría estar viniendo del estómago, del esófago tal vez, o de alguna parte del intestino. Es posible que te estés desangrando por dentro. Y esto es así porque la sangre que ha salido al intestino tuvo mucho camino por recurrir. En este camino se va oscureciendo y ya cuando llega a tus heces se ven negras. Solo para que sepas, esta es una señal que no debes tomar a la ligera, especialmente si además de eso ya tienes debilidad, mareo, palidez, cansancio extremo o falta de caminar o falta de aire al caminar. Yo conozco muchos pacientes que llegan al hospital casi muriéndose, desangrados, con anemia, con falta de aire, falta de sangre, con problemas graves de salud y necesitan una transfusión de sangre porque nunca supieron que tener heces negras era señal de que te estabas desangrando por dentro. 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La tercera señal es y son las heces rojas. Si ves un rojo

brillante en el papel o tal vez en el agua mezclado con las heces que acabas de hacer, es muy posible que haya un problema y podría ser una hemorroides, una fisura. Ten en cuenta que si aparece rojo al limpiarte con el papel, podría ser justamente en la salida. Pero si la sangre viene mezclada con heces y se repite una y otra vez, es muy posible que venga de internamente cerca del ano, en el colon, alguna parte bien delicada. Ahora, si esto se repite y si es mucha o si viene con pérdida de peso, dolor abdominal, diarrea persistente o cansancio, hay que prestarle más atención todavía, porque el color rojo significa que esa sangre no tuvo tiempo de digerirse, que viene de una cena cercana a la salida, como el colon, el recto, el ano, etcétera, y probablemente hay que hacerse revisar. Mira la repetición, mira la cantidad, mira si viene con dolor, cansancio, fiebre, pérdida de peso o cambios en la forma de las heces del día a día. Una señal aislada puede confundirse. Una señal que se repite todo el tiempo ya está hablando más fuerte. 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La cuarta señal son heces amarillas. Heces amarillas grasosas o que flotan con un mal olor. A veces una popó flota solo porque tiene gas. Eso puede pasar si tal vez comiste más fibra, frijoles, verduras, carbohidratos fermentados, etc. Pero si además la ves aceitosa, amarillenta, muy maloliente, brillante o difícil de limpiar, puede indicar de que la grasa no se está absorbiendo bien en tu intestino. Esto se llama esteatorrea. Dicho de manera simple, la grasa que tu cuerpo debería digerir y absorber está saliendo casi sin procesar. Esto puede relacionarse con la falta de enzimas digestivas pancreáticas, con un problema de bilis o del hígado, con mala absorción o con enfermedades intestinales que es importante puedas descubrir. Imagínate lavar un plato lleno de grasa sin jabón. La grasa se va a quedar pegada. Algo parecido puede pasar dentro del intestino cuando faltan sustancias para poder romper esa grasa y absorberla. 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La quinta señal es la forma de tus heces. Aquí entra una herramienta muy útil, la escala de Bristol. No necesitas memorizarla por completo, te la voy a enseñar. Solo recuerda esto, si salen bolitas duras como pequeñas piedras, es un intestino lento. Si sale formada suavemente y fácil de evacuar, es una buena señal. Si sale líquida sin forma, como diarrea, el tránsito intestinal está demasiado rápido. Por eso una persona va a terminar pujando. Es por esto que muchas personas terminan pujando. Las personas que pasan mucho tiempo sentadas, tal vez irritan o aparecen con hemorroides, pueden sangrar y empiezan a tener un círculo incómodo. Más esfuerzo, más dolor, más miedo al evacuar. Y las causas comunes pueden ser la poca fibra, la poca agua, poca actividad física, poco movimiento, algunos medicamentos o una digestión lenta por naturaleza. El otro extremo, que es la diarrea, puede ser porque está pasando demasiado rápido. El intestino no alcanza a absorber el agua y por eso pierdes líquido. Puedes deshidratarte. Y si esto se repite, puedes perder minerales y sentirte débil. Si ves una diarrea que es frecuente, que viene con sangre, fiebre, dolor fuerte, pérdida de peso o deshidratación, ya no es algo que debes dejar pasar. Debes hacerte revisar. La sexta señal es el moco. Un poquito de moco puede ser normal. El intestino puede producir moco para proteger su pared y ayudar a que las heces se deslicen mejor. Pero si ves mucho moco, si flota las heces, si aparece seguido o viene con sangre, tal vez dolor, diarrea, mucho más, debes estar pensando tal vez en una irritación, infección o inflamación. Y lo importante del moco es fijarnos en la repetición. Si pasa una vez, es normal. Si pasa muy seguido, tenemos un problema. Y la séptima señal son los restos grandes de comida sin digerir. Unos granitos de maíz que aparecen por ahí, semillas de cáscara tal vez que de vez en cuando aparecen, puede ser normal. Hay fibras que el cuerpo no digiere por completo. Pero si ves trozos grandes con frecuencia, si la comida parece salir casi igual o además hay gases, hinchazón, cansancio, pérdida de peso, lo importante de todo esto es hacerte revisar porque no sirve de nada que comas todos los días y la comida no la puedas absorber y la estés botando directamente al retrete. Ahora, antes de terminar, quiero darte una regla muy sencilla. Después de ir al baño, observa tres cosas. Observa

El color, la forma y la frecuencia. El color te dice si hay cambios raros, como palidez, negro, rojo, amarillo, grasoso, etc. Tu cuerpo siempre te va a avisar si hay un problema.

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0: La flayuela está gris. Jorge Mario.
1: Maestro Margele, esto es real. ¿Qué dice?

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A las 11 de la mañana con 31 minutos continuamos en las mañanas de Cayena y bueno, vamos a conectarnos en vivo y en directo nuevamente con todos nuestros seguidores y nuestros televidentes porque ha llegado el momento donde juntos hablamos de un nuevo tema. Y sí, hoy vamos a estar hablando de un tema en el que quizás es una expresión que escuchamos en el día a día y que muchas personas dicen acerca de otra, o a veces nosotros también decimos de fulanito o sutanito, ¿verdad? Porque no nos parece algo, porque estamos en desacuerdo, porque hemos tenido una experiencia negativa con alguien, ¿verdad? Entonces, es allí cuando llegamos a identificar qué es ser mala gente. Mala gente es una expresión, digamos que de nuestra costa caribe colombiana, ¿verdad? Para referirnos a alguien que de pronto no hace cosas tan buenas, ni por sí mismo, ni mucho menos por las demás personas. Es decir, no tiene en su ser la intención de hacer buenas cosas por alguien o algo, ¿verdad? Y es allí cuando decimos, no, fulanito es mala gente, o escuchamos, fulanita es mala gente, fulanito es mala gente, no hace esto, se hace lo otro, no. Y comenzamos a decir como cosas negativas de esa persona. Pues resulta que antes de abordar este tema es importante que nosotros podamos tener en cuenta que el ser mala gente no es aquella persona que de pronto no puede ayudarte en algo, ¿verdad? O que te dice que no de alguna forma. O alguna persona que comienza a colocar límites en su vida porque quizás ya le han fallado, porque ha brindado la mano y le han tomado todo el brazo, como hablamos coloquialmente y demás. Sino que vamos a ver, vamos a comenzar a conocer y sobre todo a identificar qué es ser mala gente, ¿verdad? Porque resulta que a veces hay personas que tienen en sí esa mala intención de perjudicar y de afectar con toda la intención del mundo a la otra persona o a las otras personas. Entonces tienen esa intención de hacer daño en su corazón. Esa es una persona mala gente, una persona que te traiciona, una persona que te manipula, una persona que disfruta que al otro le vaya mal. Esa es una persona mala gente. Para que vayamos identificando y sobre todo separando de aquellas personas que en su momento de pronto no pudieron hacer un favor, ¿verdad? O hay que reconocer que hay situaciones en las que a veces la persona se le sale de las manos alguna situación y ok, hasta allí, pero que la cataloguemos de inmediato como mala gente porque no hizo lo que yo quiso, ya eso es distinto. Pero si conocemos a alguien que tiene en su corazón la intención de hacerle daño, de hacer sufrir, de engañar a otra persona, eso es ser mala gente. Si conocemos a esa persona que se alegra cuando al vecino le va mal, cuando al familiar le va mal, cuando al amigo le va mal, eso es ser mala gente, televidentes. Y no solamente, como siempre les digo, se trata de que comencemos a identificar quién es fulanito y quién es sutanito para decir, este es mala gente, sino que también miremos hacia nosotros si somos mala gente, ¿verdad? O si por momentos en la vida somos mala gente, porque de pronto no con todo el mundo somos mala gente, pero el que es mala gente es mala gente. Pero resulta que a veces tenemos como esos momentos en los que no sé por qué personas que se quieren comportar o tener ese tipo de actitudes de persona mala gente. Son esas personas que tienen falta de empatía. La empatía es una palabra que hemos estado utilizando muchísimo últimamente para ponernos en los zapatos de la otra persona y para ser solidarios, para apoyar, para acompañar. Entonces es allí cuando usamos la empatía, pero resulta que las personas mala gente, el ser mala gente, no es empático. Todo lo contrario, actúa como para seguir afectando más a aquella persona. Eso es ser mala gente. Cuando ignora, cuando no siente compasión
por aquella persona que de pronto está sufriendo, que está pasando un mal momento, que no es cuestión, digamos, que dentro de la humanidad el sufrir por el sufrimiento.

siente compasión por aquella persona que de pronto está sufriendo, que está pasando un mal momento, que no es cuestión, digamos, que dentro de la humanidad, el sufrir por el sufrimiento.

Resulta que es el ser mala gente. Inventa cosas, busca poner a otros en contra. Es decir, si fulanito es amigo de fulanita, yo me voy a donde fulanita y le hablo mal de fulanito y digo cosas que no son, que no han pasado de fulanito y si han pasado, las exagero porque yo soy mala gente. Hay personas que dicen que no son mala gente, que son un ser de luz, que son seres buenos, que son seres maravillosos, que son lo más puro que puede tener quizás hasta la tierra, pero resulta que es allí, en algunos casos, no en todos, donde podemos encontrar esas personas que se revisten de bondad, pero en su corazón en realidad no hay bondad. Están tratando de ocultar el ser tan negativo que llevan consigo. Entonces comienzan a tener una conducta dañina mostrando otro tipo de comportamiento. Se muestran ser buenos, pero llegan y dicen cosas que no son del vecino. Exageran, aumentan y comienzan a decir cosas que en realidad no ha pasado. Del vecino, digo yo, porque es del día a día, del amigo que hace parte de la vida cotidiana, de la misma familia. Entonces, esto es lamentable, ¿verdad? Pero tienen ese ser tan negativo que los conlleva a hablar.

pero tratan de ser fronteras y justo esas personas son catalogadas como mala gente. Pero mientras, en algunos casos, aquellas otras personas que se muestran cariñosas, que se muestran amables, que se muestran como muy cercanas, resulta que siempre van diciendo cosas de fulanito y de sutanito y demás y son catalogadas como buena gente. ¡Ay no, fulanito divino, espectacular! Entonces vemos allí una situación paralela, ¿verdad? Que a veces nos confundimos en este punto tan importante de la vida, no solamente para señalar y decir fulanito es buena gente, fulanito es mala gente, no, sino que también podamos mirar si somos nosotros los que estamos hablando mal de fulanito y sutanito a sus espaldas, pero a su vez les saludamos con amor, con cariño, nos servimos incluso de esa persona de la que estamos hablando mal a sus espaldas. Yo una vez hablé acerca de invertir este tema de hablar mal de la gente, ¿verdad? Invertirlo es hablar bien de las otras personas a sus espaldas. Yo siempre creo que la gente siempre tiene algo bueno para dar, aunque en su ser tenga esa mala intención de que sucedan cosas negativas para con los demás y se alegre, yo sé que en esos seres también hay algo bueno para dar, del cual podemos hablar, del cual podemos resaltar. Entonces hay que invertir esta situación de el hablar mal de alguien a sus espaldas. Hablemos bien, no para inventar cosas buenas que aquella persona no tenga, sino cosas buenas que nosotros podemos ver, percibir, hemos vivido incluso experiencias buenas con aquellas personas. Si queremos hablar de esas personas, si no, ni las mencionemos. ¿Qué otra característica podemos encontrar de los mala gente? El alegrarse de los fracasos de los demás. Hay personas que cuando alguien, por ejemplo, pierde su trabajo, cuando alguien pierde su hogar, cuando alguien termina una relación, cuando fracasa en un emprendimiento, cuando fracasa en su negocio, cuando atraviesa un problema, en lugar de sentir esa empatía, ¿verdad?, de la cual hablábamos en algún momento, lo que dicen, lo que expresan es: eso le pasa por esto, esto, esto. Y es si comenzamos a escuchar una cantidad de cosas que según aquella persona, según ese ser mala gente, encuentra razones y justifica sobre todo el por qué le ha pasado eso a aquella o a aquellas personas. Entonces, aparte de eso, eso le pasa por esto, sienten satisfacción de que otras personas fracasen. Y lo mejor de todo esto, por no decir otra cosa, es que se alegra de que todo eso le pase a las personas que son muy cercanas a ellas, personas que en algún momento han manifestado su aprecio, ¿cierto?, su buen sentimiento hacia aquellas personas, pero de un momento a otro quizás eso pueda cambiar por ese ser negativo que llevan en sí mismo. Entonces, eso dice mucho más de esas personas, mala gente, que en realidad de todo aquello que está atravesando o puede estar atravesando una o varias personas. Entonces, se alegran del fracaso de las otras personas. Eso es ser mala gente. Si usted se alegra porque a su familiar, a su amigo, a su compañero de trabajo, a su vecino, a su colega, a su compañero de estudio, a alguien que incluso usted desconoce, pero conoce del caso a través de las redes sociales, porque hoy en día todo se expone a lo público o en la mayoría. Si usted conoce o escucha el caso por otra persona de que alguien fracasó en esto, esto, esto y esto, y usted aún así se alegra, se disfruta en el goce, se goza de que otra persona está fracasando en algo porque algo le salió muy mal, usted es mala gente. Eso es lo que dicen, ¿verdad? Estamos encontrando algunas características del ser mala gente. Ahora, aquí en este punto quiero dejar algo muy claro, y es que a veces

muchas veces. El resultado de nuestros actos también da mucho que decir. Si yo estoy actuando mal en la vida, estoy haciendo cosas que no debo hacer, digo cosas que no debo decir y demás, muy probablemente eso también va a regresar a mí. Y no es que fulanito sea mala gente y esté diciendo que yo estoy viviendo esto, un mal momento y demás, no, sino que muchas veces también debemos tener claridad en nuestra vida y no es que fulanito me desee que me vaya mal, sino que yo también tomo decisiones en mi vida, ¿verdad? Y también voy a tener que consecuencias. Y nosotros debemos ver cada uno si son buenas consecuencias o si son malas. O ver si también son las mismas circunstancias de la vida que nos conllevan a esas llamadas pruebas. Y pruebas difíciles que nos ayudan a aprender a mantenernos en pie. O nos caemos y quizás aprendemos de esas caídas o nos quedamos prácticamente por el suelo. Entonces todo eso también hay que aprender a diferenciarlo en la forma en la que algunas personas también hablan de esas situaciones de las que viven otras personas, porque no podemos pensar ni tampoco acreditarnos que somos los perfectos, ¿verdad? Porque muchas veces quizás ustedes mismos han escuchado quizás también hablar de las situaciones que viven otras personas y que son situaciones muy difíciles y demás, pero lo hablan como comentario, mucho más allá del chisme, mucho más allá de gozarse de la situación de aquellas personas, incluso lo hablan desde la compasión y aún así le desean lo mejor a aquellas personas para que puedan salir de esa situación, y ya eso es algo también distinto. Entonces, ¿qué más podemos identificar del ser mala gente? Cuando alguien hace un favor, pero además cobra después ese favor. Hay personas que sí se dicen, ¿cierto? Y se muestran colaborativas y sí, claro, yo hago, yo voy, yo no te preocupes. Ese no te preocupes, en algunos casos viene acompañado muy después de cobrar ese favor, ya sea con otro favor, ya sea con dinero, ya sea con pedir algo, ya sea con algo, viene acompañado de. Entonces, también viene de eso, porque recordemos que los favores por lo general no se pagan, ¿verdad? Porque es un favor, es algo que alguien puede hacer o busca la disposición también para colaborar, para apoyar, para ayudar y demás. Es algo que de pronto no tiene precio, incluso cuando alguien trata de cobrarlo. Hay personas que tratan de retribuir ese favor de alguna forma, porque se sienten tan agradecidos con ello que buscan la forma de retribuirle a aquella persona, y no solamente con el dinero, sino con la gratitud. Pero hay personas que no saben hacer un favor. Hay personas que si yo voy, cuesta tanto. Si yo te llevo, cuesta tanto. Si yo hago esto, me tienes que dar esto otro. A cambio de, siempre hay algo. Entonces, para tener en cuenta y para que también podamos diferenciar que hay personas que en medio de su trabajo es eso, ¿verdad? Por ejemplo, las personas que cobran por llevar, las personas que llevan por recibir, las personas que cobran por traer. Y ese es el trabajo de cada quien. Hay situaciones que de pronto ameritan de un favor. No olvidando ni desmeritando que hay personas que también trabajan y viven de ello, ¿verdad? Y es un ejemplo. Podemos encontrar muchos más ejemplos. Pero ¿qué otras características podemos encontrar de el ser mala gente? Y lo digo entre comillas porque no creo que alguien en la vida todo el tiempo sea mala gente, ¿verdad? Yo creo que muy seguramente habrá personas que dentro de ciertas intenciones de la vida, por venganza, no solamente por gusto, por algo, vivirán esos malos momentos, porque el ser mala gente debe ser un mal momento que alguna persona debe vivir en su vida. Porque aparentemente se gozan de lo mal que le puede ir al otro, de lo mal que puede vivir otra persona, pero muy seguramente debe vivir
en amargura, debe de vivir en tristezas, debe de vivir en situaciones tan difíciles que llega al punto de alegrarse por el mal que puede estar viviendo otra persona. Pero bueno, ¿qué más podemos encontrar? El ser mala gente no asume los errores. Aquí pasa algo y es que todos nos equivocamos en la vida, ¿verdad? Por mucho que intentemos hacer las cosas bien, por mucho que busquemos la excelencia, por mucho que nos esforcemos, por mucho que siempre nos vamos a equivocar porque hace parte de los ciclos de la vida. Lo que puede hacer mucho daño es una persona que nunca reconoce nada. Siempre busca un culpable, siempre busca culpar a los demás y nunca pide disculpas. Eso no existe para estas personas en sus posibilidades. El decir me equivoqué no te hace débil en realidad. Eso demuestra que eres una persona madura, que eres una persona consciente, que eres una persona que está aprendiendo en que algo, en algo se equivocó, en algo falló y que además está dispuesto, no solamente en palabras para decir me equivoqué, sino en enmendar esa situación, ese error, esa equivocación que tuvo, y no solamente a través de la palabra, sino a través de las actitudes, a través de las acciones, a través de sus propios comportamientos. Entonces, qué bueno que nosotros aprendamos a conocer todo esto para que vayamos conociendo un poquito más a cada persona en este trayecto que se llama vida, vida del día a día, no vida de la que ya pasó, de lo que ya hemos vivido, sino la que estamos viviendo y por supuesto lo que también se viene a futuro, y no para catalogar y señalar, porque a veces nos tenemos que señalar a nosotros mismos, ay caramba, yo he sido mala gente porque yo he dicho esto, yo he hecho esto, yo me he alegrado por lo otro, he actuado mal. Debemos autorreconocernos que nos hemos equivocado con eso y debemos estar dispuestos a ya no seguir en esa misma sintonía. Entonces, el ser bueno no significa dejarse pisotear por aquellas personas que de pronto buscan solamente el interés, están beneficiando de algo y demás. Una buena persona puede poner límites, ¿cierto? Una buena persona puede aprender a decir que no de muchas maneras, puede aprender a decir que no. Una buena persona puede perdonar, pero a su vez se aleja, ¿verdad? No es que por ser buena persona yo me voy a, te voy a perdonar y me voy a quedar para que me vuelvas a fallar, me vuelvas a lastimar y me vuelvas a hacer daño, y eso se convierte en un ciclo. Hay personas que decimos, no, fulanito es mala gente porque me dijo que me perdonaba, me escuchó, me aceptó y luego más nunca volví a saber de esa persona y le volví a escribir y no me respondió, no hubo más contacto, no hubo más nada, fulanito es mala gente. Mira un poquito más hacia qué hiciste y sobre todo trata de entender que esa persona se alejó y debes conocerlo muy bien sin hacerte la víctima porque se alejó. Una buena persona puede ayudar y aprender a decir hasta aquí ayudé, hasta aquí estuve, hasta aquí apoyé, hasta aquí fue. Eso también lo puede hacer una buena persona, eso no lo hace mala gente. Puedes querer a alguien y además reconocer que su comportamiento no te hace bien, por ejemplo. Y allí también tú puedes tomar decisiones, porque recordemos que hoy en día se cuida mucho la salud mental. Hoy en día se cuida mucho esta parte tan importante de nuestra vida, de la que quizás hace muchos años no se hablaba, ¿cierto? Porque eran generaciones que tenían otro tipo de crianzas y demás, pero hoy en día se habla muchísimo de la salud mental. Entonces, la bondad no debe confundirse con permitir abusos, y eso no los hace mala gente, para que ahora no estemos como que, ay, sí, bueno, ven, haz esto, dime esto, habla lo otro, yo te permito todo porque yo no quiero ser mala gente. Tampoco se trata de eso, sino para que establezcamos diferencias, para que podamos ver límites y para que nos podamos reconocer no como buena gente, sino
como ese buen ser que puede nacer desde hoy en nosotros para que podamos tener un poco de bondad hacia aquellas otras personas. Si Dios es un ser tan bondadoso para con nosotros, ¿quiénes somos nosotros para no sentir bondad, aunque sea un poquito, compasión para o hacia aquellas personas que de pronto no la necesitan o no la quieren recibir? Ya eso es distinto, pero en nosotros existe ese sentir para con aquellas personas. Entonces, si una mala acción te convierte en una mala persona, pues esto es un punto también muy importante para que podamos establecer diferencias y para que, vuelvo y les digo, no caigamos en el yo voy a permitir todo para no ser mala gente. Pues resulta que nosotros podemos tener un mal momento y ese mal momento nos puede conllevar a tener un mal día. Podemos reaccionar de una forma agresiva, de una forma grosera, podemos reaccionar mal, podemos equivocarnos, podemos decir algo y después lamentarnos porque no nos autocontrolamos en ese momento, pero eso tampoco nos debe catalogar como malas personas, ni por eso mismo tampoco vamos a catalogar como mala persona a alguien porque tuvo un mal momento, un mal día, un mal algo, vivió algo mal, lo desconocemos, no tenemos por qué enterarnos. Entonces juzgamos, señalamos, estigmatizamos y catalogamos y metemos así en una cajita que diga mala gente a alguien que de pronto tuvo un mal episodio en su vida o está viviendo algo negativo. Entonces no hay que catalogar a alguien por eso, porque a veces, como les digo, nos equivocamos, pero si conocemos a alguien que todo el tiempo, en la mayoría de su vida, viene actuando con ese ser maldadoso, es mala gente. Por mucho que quiera disimular, por mucho que quiera actuar de una forma distinta, es mala gente. Entonces, no llamemos mala gente tampoco a aquella persona que de pronto no nos complace, ¿verdad? Aquella persona que quizás cambió, aquella persona que quiso mejorar, aquella persona que de pronto no te ayuda, aquella persona que se alejó, aquella persona que de pronto en algún momento de tu vida te dijo que no. Ya son situaciones distintas y hay que aprenderlo a diferenciar para que no nos quedemos entonces nosotros siendo mala gente con fulanito que en realidad no ha sido mala gente con nosotros. Entonces no permitamos que el ser mala gente de otras personas nos convierta ese buen ser en nosotros, nos convierta a ser mala gente. No solamente con esas personas, sino también con otras personas que no tienen nada que ver en el asunto de la herida, de alguien que nos falló, de alguien que lo lastimó y demás. Entonces, es muy fácil de pronto quizás, si lo tenemos como práctica en nuestra vida, el ser amable con las personas, ¿verdad? Si lo tenemos como un valor en nuestra vida, el ser respetuoso, el ser amables, el tratar de aplicar un poquito la empatía en nuestra vida desde casa, desde las personas muy cercanas, no solamente con las personas desconocidas. Y todo está basado en las decisiones. Usted decide si es mala gente o si es buena gente. Todo está basado en sus decisiones porque todo lo aprendemos en la vida. Nosotros nacemos, tenemos crianza, aprendemos, nos educan y uno después va creciendo, ¿verdad? Uno sigue creciendo en la vida y uno va desaprendiendo, uno va sacando ciertas creencias de nuestra vida y va adaptándose a otras y va aprendiendo cosas nuevas. Y en todo eso uno aprende a ser mala gente o aprende a ser buena gente. Yo les dejo ese punto allí para que ustedes piensen primeramente en ustedes. Cómo están actuando, cómo están sintiendo, de qué se alegran ustedes, en qué se regocijan. No se trata de vivir el lamento de los demás ni las situaciones difíciles que otro vive, pero ¿qué hay en nuestro sentir? Escuchamos expresiones a veces de algunas personas. Yo no me alegro de fulanito que le esté yendo de esta forma, pero me corre un fresquito. Todo está en nuestro ser. Si en realidad nos interesamos un poquito más de cómo nos sentimos, cómo vivimos, cómo dormimos, cómo comemos, cómo vamos a pagar las deudas,
cómo vamos a hacer para resolver nuestra vida en lugar de

0: interesarnos si al otro le va mal, si le va bien, si cómo podemos aportar, no nos interesa, ¿verdad? Porque muy seguramente si conocemos de algunos casos, podemos ser ese buen ser con aquella persona sin que incluso conozca que fuimos directamente nosotros. Entonces yo les dejo este tema del día de hoy para que usted lo tenga en cuenta y recuerde que nunca es tarde cambiar de ser mala gente a ser buena gente, y no para que los demás le vean y no para que los demás digan, sino para que incluso usted se pueda sentir bien y atraiga también cosas buenas, positivas, bendiciones a su vida. Gracias a todos los que estuvieron conectados con nosotros en este día aquí en las Mañanas de Cayena. Deseo que tengan un excelente resto de día, que Dios les siga bendiciendo mucho, e invitarlos para que el día de mañana nos volvamos a conectar desde las 10 de la mañana hasta las 12 del mediodía. Por lo pronto, chao, chao.
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5: Muy buenos días, muy buenos días, muy buenos días tengan todos ustedes. Bienvenidos a disfrutar de esta hora cargada de información, de noticias importantes a través del Tren de la Mañana, el informativo con el que se despierta Fundación 2 del mes de septiembre del año 2026. Don Ángel Medina Castro, muy buenos días.
6: Buenos días, Yacir, Flavio y también Vladimir, a toda la audiencia de Aracataca, Retén, Fundación, Pibijay, Río Hacha, Montería y los hermanos del Chocó, que siguen pasando momentos difíciles por el terremoto. Todos y todas bienvenidas a el espacio de la mañana, El Tren.
5: Así es, don Ángel, 2 de septiembre del año 2026. Va ya a mitad de semana, don Ángel.
6: Sí, nos preparamos para el Día de Amor y Amistad.
5: Bueno, ¿este año será cuándo?
6: Después del 15, usted sabe que siempre buscan
5: un tema comercial.
6: Un tema comercial.
5: Santa Quincena.
6: Santa Quincena, exactamente. Debería ser el segundo domingo del mes de septiembre, pero lo aproximan siempre a la quincena.
5: Así es, 7 de la mañana con 11 minutos. 7 de la mañana con 11 minutos. Bienvenido a todos los televidentes, a los radioescuchas, a los ciberlectores de las diferentes páginas con las que nos conectamos a esta hora de la mañana. Don Vladimir, si es tan amable, vamos con el desayuno espiritual a esta hora de la mañana con el pastor Luis Fernando Zabaleta. El desayuno espiritual.

Muy buenos días. Te quiero bendecir con esta palabra de criatura a hijo. El privilegio de creer en Jesús. Dice Juan 1:12. Mas a todos los que le recibieron, a los que creen en su nombre, les dio potestad de ser hechos hijos de Dios. El Evangelio de Juan en el capítulo 1 nos presenta a Jesús como el Verbo hecho carne. El versículo 11 dice que vino a lo suyo y los suyos no le recibieron. Hubo un rechazo. Pero el versículo 12 trae el contraste glorioso con la palabra más. Mientras muchos rechazan, hay un grupo que sí recibe. Y para ese grupo hay una promesa que cambia la eternidad. No solo ser perdonados, sino ser adoptados como hijos. Este versículo también nos muestra tres realidades del nuevo nacimiento. Lo primero, la condición humana para ser hijo. Lo primero que Dios te pide es recibir. Por eso la palabra dice a todos los que le recibieron. Recibir no es solo saber de Jesús, es abrirle la puerta de la vida o del corazón. Apocalipsis 3:20 lo dice. Es un acto personal y voluntario, sea que nadie puede recibirlo por ti. No es recibir una religión, una iglesia o una filosofía. Es recibir a una persona, a Cristo mismo. La palabra todos rompe toda exclusividad. No importa tu pasado, no importa tu nacionalidad o condición. El regalo es para todos. Lo segundo, el medio para recibirle, creer en su nombre. A los que creen en su nombre, dice la palabra. Juan explica el significado de recibir, o sea, es creer. Creer no es solo un acuerdo intelectual. El verbo en griego implica confianza, entrega y dependencia continua. ¿Qué es en su nombre? En la Biblia, el nombre es la persona. Creer en su nombre es creer en Jesús como Salvador, como Cristo, el Mesías prometido, el Hijo de Dios, Dios mismo hecho hombre. No se cree en un credo, se cree en una persona, se llama Jesús. Lo tercero, la consecuencia divina, potestad de ser hechos hijos de Dios. La Biblia dice, les dio potestad. Y esta potestad tiene que ver con autoridad o derecho legal. Es un privilegio. No es algo que ganamos. Es algo que se nos otorga por gracia. No éramos hijos. Somos hechos hijos. Una nueva creación según 2 Corintios 5:17. Ser criatura de Dios es por creación. Ser hijo de Dios es por adopción y regeneración. ¿Y qué implica ser hijo? Nueva identidad. Ya no soy esclavo del pecado. Soy de la familia de Dios. Nueva intimidad. Podemos clamar Abba Padre, como dice Romanos 8:15. Nueva herencia. Heredamos de Dios. Somos herederos de Dios y coherederos con Cristo, según Romanos 8:17. Hay solo dos tipos de personas en Juan 1:11-12. Los que rechazan y los que reciben. No hay punto medio. Dios ya hizo su parte. Envió a su Hijo y te ofrece la potestad de ser su Hijo. Tu parte es recibirlo en tu corazón. La pregunta para esta hora es, ¿has recibido a Jesús en tu corazón? ¿Estás viviendo como criatura o como hijo de Dios? Que Dios te bendiga.

0: y espero que esta palabra haya sido de gran bendición. Recuerda que te habló también tu amigo el pastor Luis Fernando Zabaleta. Hasta una próxima oportunidad.
1: Muchísimas gracias, pastor, por su desayuno espiritual. Y de una, don Ángelo, vamos con don Renberto. Vamos a Santa Marta, don Ángel, con don Junior Beltrán y las noticias desde el búnker de las noticias.
2: Aquí, el búnker de las noticias, 2 de septiembre del 2026, hoy es miércoles, llegamos al meridiano del Ecuador de la semana, la mitad de la semana. Día Internacional de la Crianza Respetuosa para enseñar el respeto a nuestros hijos. Mes de prevención del suicidio en el departamento del Magdalena, según la Secretaría de Salud de nuestro departamento, doctora Magda Alarcón Gómez, entregando directrices a todos los hospitales para realizar esta prevención de esta situación que se ha presentado en nuestro departamento y en nuestro país con un aumento considerable. Noche de lluvias, tormentas eléctricas en Santa Marta, por la mañana lluvias ligeras, tarde lluviosa, temperatura 29 grados, máxima 32, probabilidades de precipitaciones 18%, humedad relativa del 84%, el viento está en 10 kilómetros por hora, el clima nublado. Aeropuerto Internacional Simón Bolívar, a pesar de la nubosidad, sigue operando normalmente. La terminal de transporte igualmente está despachando buses a cualquier parte de nuestro país, de nuestra Colombia y de nuestro Caribe. El puerto del Banco está reportando un leve aumento en el caudal del río en la cota de deportamiento, según la Intendencia Fluvial. Sin embargo, siguen las restricciones en la navegabilidad del río Magdalena, de los grandes remolcadores que zarpan desde Barranca Bermeja hasta Mamonal, pasando por el canal de Dique y Barranquilla. Mucha atención, vaguada provoca lluvias con tormentas eléctricas en Santa Marta desde ayer tarde, noche. Se registraron crecimientos en quebradas y arroyos. La quebrada Tamacasa subió full. Calles inundadas en el Cisne, en Ciudad de Equidad, en el Yucal. Tendencia atmosférica inestable para hoy y el jueves, pronostica el IDEAN. Así que saque el paraguas. Muchísima atención a esta, quizá para mí la noticia más importante en el sur del departamento del Magdalena. Se inicia la realización de un sueño de Vigiño del Carmen. La noticia más importante del año. Atención, este sábado, la gobernadora del Magdalena, María Margarita Guerra, mujer de acción, y la secretaria de salud del departamento, la médico internista Magda Alarcón Gómez, otra mujer de acción, y la gerente del hospital local, Carolina Clavijo Hernández, otra de acción. La tripleta de mujeres que trabajan por la salud colocarán la primera piedra de la construcción de un nuevo y moderno hospital, cuya inversión supera 16 mil millones de pesos y beneficiará a 16 mil habitantes de este disperso municipio en el sur. Mucha atención, un logro del gobierno del cambio que lideró esta gestión, y este sábado se cumple ya pues este inicio de sueño, esta ilusión de un pueblo que en la actualidad cuenta con una casona donde funciona el hospital y ahora pues como solución en un lote que se dio la administración municipal se construirá la sede moderna del hospital, que contará con equipos biomédicos de nueva generación para garantizar una atención humanizada de calidad a los pijiñeros. Sábado, acto de la primera piedra para hacer realidad esta obra de vital importancia. Habrá fiesta en el pueblo porque es una noticia interesante. La salud es lo primero. Si usted tiene buena salud, lo demás Dios lo sitúa, así decía Diomedes Díaz. Los líderes del Magdalena, María Margarita Guerra y Magda Alarcón, vienen ejerciendo una nueva dinámica en servirle a los municipios del Magdalena casi en tiempo real y en obras que se ven, nada de bla bla, se ven, mucha atención. Nueva Granada le da la bienvenida a la nueva gerente de la ESO Hospital Local, Piedad Cera Castelar, odontóloga, especialista en gerencia y auditoría de la calidad en salud, quien asume el liderazgo de esta institución en esa población del centro del departamento del Magdalena. La comunidad expectante espera una gestión para avanzar hacia una atención de salud humana oportuna y de calidad. La Asamblea del Magdalena, recordemos, aprobó hace día recursos para invertir en la sede del Centro de Salud del Pueblito Los Andes, que pertenece precisamente a esa jurisdicción de Nueva Granada. Así que vamos a trabajar también por la salud de Nueva Granada. Mucha atención, investigadores de la SIGIN de la Policía Metropolitana confirman que en el ataque a la periodista y excandidata a la Cámara de Representantes, Nailea Barros, se utilizó un arma traumática que a su vez, y según los peritos de balística, es considerada un arma letal. Mediante videos de cámaras de seguridad se busca ahora a los atacantes que se movilizaban en una moto. Mucha atención, alerta en el sur del Magdalena por presencia de actores armados que realizan retones en Guamala, al sur del departamento del Magdalena. Margarita Guerra aseguró, es la gobernadora, que las fuerzas militares de la Bananera, la semana pasada se registró el ingreso de hombres armados, señora gobernadora, en un concesión oftalmológica del Caribe, FOCA, que fue reemplazada

0: sin previo aviso por visión del litoral. Ante esta decisión del magisterio se ha generado un caos de atención, principalmente porque el nuevo prestador no tendría la capacidad para atender la demanda de pacientes. En un ejemplo claro, mientras que Foca, el antiguo operador, tenía una infraestructura que constaba de 25 consultorios, 3 salas de cirugía y personal de planta con subespecialidades, Visión del Litoral solo tiene 3 consultorios, no tiene sala de cirugía y aún no ha acreditado la disponibilidad de personal especializado. El FOMAT tiene que demostrar que el cambio fortalece la atención. EDUMAC ya está en alerta. Las directivas de EDUMAC están muy preocupadas por esta situación y habrá un comunicado en las próximas horas. Junior Beltrán Rodríguez, les deseo a todos una feliz mañana. Mañana grande y de buenas noticias en Santa Marta. Saque el paraguas que va a llover en el Caribe colombiano. Desde Santa Marta, Dios bendice. Magdalena.
1: Gracias, don Junior, por toda la información desde el búnker de las noticias en vivo desde Santa Marta. Don Ángelo, aterrizamos en el plano departamental. ¿Qué dice la prensa departamental?
2: La prensa del departamento dice: visita de inspección. Alcalde mostró estado de los centros de detención a viceministro de justicia. Revela la policía: Nailea Barro fue atacada con arma traumática. Más titulares, el Unión por fin ganó 1-0 a Envigado en el Polideportivo Sur la tarde del día de ayer en territorio antioqueño. Sebastián Viera, nuevo técnico de el Junior de Barranquilla. Concluyeron las sesiones de la Asamblea, aprobó 3 proyectos durante las sesiones extra. Ahí están para eso, para aprobar buenos proyectos para la comunidad del departamento del Magdalena. Y tenemos buenas noticias para los adultos mayores. Ya estaremos dando a conocer los sitios de pago para los adultos mayores. Este ciclo 7 comienza a partir de hoy, 2 de septiembre, y culmina el 20 de este mes de septiembre, mes de amor y amistad.
1: 7:24 Entramos en materia noticiosa, don Ángel, que tiene que ver todavía noticias que están relacionadas con el tema del terremoto. La familia apenas intentaba sobreponerse del terremoto del pasado 10 de agosto, que destruyó su vivienda cuando nuevamente la tragedia volvió a golpear. Este domingo 30 de agosto, Carol y Yeriani Lisset desaparecieron mientras se bañaban junto a otras personas en el río Tutuneto en Quibdó, Chocó. Según el relato entregado por sus familiares, las menores fueron sorprendidas por un remolino que las arrastró hacia la corriente. Su padre se lanzó inmediatamente al agua para intentar rescatarlas y en medio de la emergencia logró poner a salvo a otros niños, pero la fuerza del río terminó sobrepasando la de sus dos hijas.
2: Esto fue en el Chocó.
1: En el Chocó, don Ángel. Desde ese momento, familiares y habitantes de Tutunendo, pescadores, voluntarios y organismos de socorro se desplegaron en una intensa búsqueda por el afluente. La esperanza se mantuvo durante horas mientras los equipos recorrían el río y sus alrededores en busca de las dos hermanitas. El lunes llegó primero la noticia del hallazgo de Carol. Don Ángel, estas dos niñas ya habían soportado el terremoto que sacudió a Quibdó y lograron, el terremoto les quitó su vivienda. Ya este el lunes o el domingo estaban en el río bañándose y se la llevó un remolino. Imagínese usted lo fatal de esta noticia para esta familia.
2: No, esta familia queda prácticamente, bueno, que Dios le dé la fuerza necesaria para salir adelante. Después de perder su casa, ahora pierde 2 de sus familias.
1: Sí, señor, don Ángel. Hombre, qué noticia tan lamentable a esta hora de la mañana. 7:26
2: Visita de inspección. Alcalde mostró estado de los centros de detención a viceministro de justicia. Las condiciones de seguridad, salubridad y bienestar de las personas privadas de la libertad en los centros de detención transitoria de Santa Marta fueron objeto de una revisión encabezada por el alcalde Carlos Pinedo Cuello, quien junto al viceministro de Política Criminal y Justicia Restaurativa, Carlos Gonima Díaz.

0: Granados recorrió las instalaciones de estas instalaciones en la ciudad de Santa Marta. Hay una cantidad de personas y prácticamente viven en forma o están recluidas como sardina en lata.
1: Sí, señor. Bueno, don Ángel, esa es la noticia. Entonces, que el alcalde de Santa Marta estuvo visitando los centros de reclusión de la capital del departamento.
0: Sí, correcto, la ciudad de Santa Marta, para mostrarle al viceministro que hay que buscar las mejores condiciones para estas personas privadas de la libertad.
1: Noticia positiva, un joven que se de recolector a abogado, joven de 21 años, cumple su sueño tras el esfuerzo y el trabajo. José Israel Hernández Chávez, un joven de Matamoros, México, logró graduarse como abogado a los 21 años después de combinar sus estudios con un trabajo en servicio de limpieza pública. Buena noticia, don Ángel. Durante su formación, el profesional tuvo que enfrentar largas jornadas laborales para poder costear sus estudios, pero nunca permitió que su oficio fuera motivo de vergüenza. Por el contrario, fue precisamente junto al camión de basuras en el que

0: Él posó para la fotografía que posteriormente comenzaron a circular en redes sociales. Las imágenes despertaron cientos de reacciones y mensajes de admiración. Muchos usuarios destacaron su disciplina, sacrificio y perseverancia como un ejemplo para otros jóvenes que luchan por salir adelante. También surgieron reflexiones sobre las dificultades que enfrentan muchos estudiantes para acceder a una carrera profesional y la necesidad de generar mayores oportunidades para quienes deben trabajar mientras estudian. Don Ángel, esto es una noticia cuando positiva.
1: Cuando se quiere, se puede, y los sueños sí se pueden hacer realidad, revela la policía. Nailea Barros fue atacada con arma traumática. Las investigaciones sobre el atentado a bala contra la periodista y excandidata a la Cámara de Representantes por el Pacto Histórico en el Magdalena, Nailén Barros Martínez, han dejado nuevos detalles. Ayer, en el marco del Consejo de Seguridad ampliado por la Comandancia de Policía Magdalena de Santa Marta, coronel Jason López Puerto se refirió al caso y confirmó que, según el informe pericial balístico, el arma utilizada fue traumática. Así que ya la policía reveló que Nailea Barro fue atacada con arma traumática en el atentado que sufrió en días pasados.
0: Siendo traumático, no deja de ser letal.
1: Sí, señor.
0: No deja de ser un arma que hace daño. Entonces,
1: depende de dónde le pegue.
0: No, don Ángel, es un arma que...
1: Mire el vidrio, es arma.
0: Mire el vidrio,
1: arma de juego.
0: Mire el vidrio cómo lo reventó. 7 de la mañana con 30 minutos. A esta hora de la mañana se vincula a nuestra mesa de trabajo nuestro gran amigo y compañero de mesa de trabajo, don Flavio Alberto Charri. Muy buenos días.
2: Buenos días, 7 de la mañana, 30 minutos. Para llevarle más información, mi querido estimado don Yaciri, don Ángel y don Vladimir, y a toda la comunidad que hasta ahora nos está amplificando.
0: Don Flavio, cuénteme, ¿cómo está el clima?
2: Si bueno, el clima dato para el día de hoy, una temperatura de 26 grados centígrados, con pronóstico hoy de que va a ser bastante solecito en el sector de Araquetaca, Fundación Retén, con lluvias aisladas en horas de la noche.
0: Santa Marta la hizo boja, Diriana del Castillo, con el tema de la lluvia ayer, don Ángel. Se presentaron cualquier cantidad de inundaciones en Santa Marta.
1: Es que Santa Marta está metida como en el fondo de una totuma.
0: Sí. Un plato hondo.
1: Un plato hondo, y le hicieron una puertecita ahí para salir a la bahía.
0: Al mar.
1: Y sí, señor. Lo demás, porque está rodeada de cerro, y todas esas aguas tratan de buscar la salida para el mar. Por eso la quebrada de Tamacá, cuando llueve muy fuerte en Santa Marta, eso coge la lucha y todos esos sectores bajando por Manzanares y todo ese combo, pasando hasta por donde está el Ejército Nacional, el Batallón, el barrio La Tenería. Todo eso lo inunda porque la capacidad, primero que le han robado los sitios.
0: Sí, han cogido de la playa.
1: La ribera se la han tomado y han construido. Entonces, las quebradas y los ríos reclaman su tierra.
0: Así es. 7 de la mañana con 32 minutos, don Ángel. 7 de la mañana con 32. Don Flavio, ¿tiene noticias a esta hora de la mañana?
2: Sí, señor. Vamos con noticias a esta hora de la mañana. Don Yacir, asesinaron a joven mototaxista en Rebolo. Habría sido citado por un desconocido antes del ataque. Barranquilla vuelve a ser escenario de un hecho de violencia. Duván Enrique Acosta González, de 25 años, fue asesinado con arma de fuego en el sector del Rincón Latino, en el barrio Rebozo, al suroriente de la ciudad. Según el reporte preliminar, el joven, quien se desempeñaba como mototaxista, residía en el barrio Montes, habría llegado al lugar luego de recibir una llamada telefónica en la que un conocido lo citó en la zona. Minutos después de llegar al punto acordado, fue atacado a tiros por sujetos armados. Acosta González recibió impactos de bala en el cuello, en la pierna, en el abdomen, quedando gravemente herido sobre la vía pública. Personas que se encontraban en el sector la auxiliaron y lo trasladaron de inmediato al centro asistencial. Sin embargo, los médicos confirmaron que ingresó sin signos vitales debido a la gravedad de las heridas.
0: 7 de la mañana con 33 minutos, don Ángel Medina Castro, noticias.
1: Por fin, el Unión volvió al triunfo. El Unión Magdalena, la tarde anterior, derrotó 1-0 a Envigado y consiguió su primera victoria del semestre en el torneo de

0: Ascenso, John Lerma marcó el único gol del partido al inicio del segundo tiempo y puso fin a una sequía de 410 minutos sin anotar el equipo bananero. Víctor Andrés Cabeza también fue figura del equipo bananero, que evitó el empate del equipo Envigado. El triunfo de la Unión fue en el estadio Polideportivo Sur de Envigado. Bien por el Unión, que ya comenzó a ganar 3 de 3 puntos y sobre todo de visitante.
1: Don próximo. Ángel,
0: dígame.
1: Tenía que comenzar a nadar hacia arriba.
0: Sí, porque de Unión. No, mire, está de moda cambiar de técnico. Ya Millonarios, que fíjese, está de quinto. Y sacaron al técnico.
1: Lo hubiera, ayer, hubiera visto ayer a Vladimir llorando con el señor Sebastián Viera. Llegó el cachaco, el Sebastián Viera, ¿yo?
0: Sí.
1: Uy, cuando Sebastián estaba dando la rueda de prensa, ¿sí?, aceptando el cargo como técnico, se le salieron unas lágrimas. Enseguida, mi compadre Blacho también.
2: Con razón fue que hoy no vino con el cortecito.
1: No, no,
2: hoy
1: nada.
2: No vino peinadito,
1: no,
2: así,
1: no,
2: como
1: claro, ese peinado. No. Técnico nuevo, corte nuevo.
2: Corte nuevo.
1: Qué bueno. Y ayer, vea, estamos preocupados, una noticia de gran impacto. Subió la yuca, subió el queso, con respecto a esta información que vamos a dar, porque no le ha ido muy, no ha tomado las cosas muy bien Ana del Castillo. Ayer le tocó irse a Andrea Valdiris de urgencia para Valledupar por el tema de su gran amiga Ana del Castillo.
2: Lo que pasa es que don Flavio le dieron duro en redes sociales. Sí, ahí sí. No puede salir embarazada.
1: No, y no tanto eso, sino que yo hablaba con mi mujer y me decía, mi amor, el tema del embarazo, eso no es que todo el mundo lo asimile de la mejor manera.
2: Sí, claro.
1: Llega un momento de depresión, hay días de depresión, hay días de... Pero la amiga Andrea Valdiri cogió y se pegó, dijo, voy para Valledupar.
2: Hay un video.
1: Tarde de la noche, se fue, ¿cómo le parece?
0: Esos son los verdaderos amigos.
1: Claro.
2: Aparte que en una situación de esa, don Flavio,
0: esta persona puede tomar cualquier determinación.
2: Sí, una pastilla, una
1: y
2: cosa.
1: Más una persona como Ana, que usted sabe que ella es volátil.
2: Sí, volátil. De todas maneras, yo no veo cuál fue el abismo de que haya salido embarazada, don Ángel, mujer.
1: Ahí entonces, es lo normal.
0: Claro, ¿qué piensa una niña cuando apenas está en el colegio?
2: Sí, que juega con muñequitas, sí, no sé qué, tener su hijo.
0: ¿Madre?
2: Sí.
1: Miren, la preocupación de Andrea Valdiri por su amiga Ana del Castillo la llevó a tomar la decisión inesperada durante la madrugada. Yo, vine acá, pero... Vladimir no me contesta, voy para Cataca.
2: Estaba allá. Pero Vladimir sí con
1: Ana,
2: el teléfono.
1: Lo cogieron aquí en la vuelta del
2: quemando
1: Torito.
2: Quemando llanta.
1: Ana del Castillo le llevó a tomar una decisión inesperada durante la madrugada. Tomó su camioneta, su carrito, su Renault, sí, su Chevrolito.
2: Me pinta usted llegando a la casa de Vladimir en la moto. Vladimir sabe que es usted por el sonido de la moto. Que
1: no, suena, yo le hago...
2: ¡Pah! Cuando usted la prende.
1: Sí. Tomó la camioneta, emprendió viaje desde Barranquilla a Valledupar.
2: Sí, señor, con un par de amigas más.
1: Con un par de amigas, me imagino con un chofer.
3: Preocupada por su amiga.
0: Casi 5 horas.
1: Imagínense usted, luego de notar que la cantante no le respondía a los mensajes, para que usted se dé cuenta.
2: Sí, señor.
1: Según contó la propia creadora de contenido en sus redes sociales, decidió trasladarse personalmente hasta la capital del Cesar porque tenía sensación de que Ana no estaba bien. Incluso aseguró que salió en pijama, dejando claro que en ese momento lo único que le importaba era llegar y saber cómo se encontraba su amiga. Al llegar a Valledupar, Andrea dirigió directamente al apartamento de Ana del Castillo y se produjo el emotivo encuentro. La cantante recibió a su amiga visiblemente afectada y de acuerdo con lo divulgado, le manifestó que no se sentía bien. Qué importante es eso, y la gente dirá, como lo dije yo al principio, sarcásticamente.
2: Sí, que va a subir el guineo de la yuca.
1: ¿Es en qué va a afectar? Mire, yo vi un video de Felipe Saruma, donde estaban dos personas comentando, estaban dos personas, no, y estuve en una rumba y tal, y te llamé y no me contestaste.
2: Exactamente.
1: Y la otra persona, pero ¿por qué no me dijiste? No, porque es que, o sea, habla acerca de la depresión. ¿Y hasta dónde llega la depresión? Que no es el caso, pero la depresión puede llevar hasta el suicidio, hasta quitarse la vida.
2: De hecho, eso fue lo que motivó. Vamos a escuchar lo que dijo Andrea en el video para poder contextualizar a los televidentes a esta hora de la mañana, don Vladimir.
4: Pero ustedes pueden creer que en este momento me voy en pijama, voy manejando el carro, voy con dos amigas, porque una amiga mía no le da la gana de contestarme. Yo creo que la marica no se siente bien, pues muy viva. Dale, amigo, tanque esa vaina porque el camino es de aquí a 4 horas. O sea, voy a tirarme para el valle porque ya no me responde. Allá ya le voy a tumbar la bendita puerta. Oye, qué vaina. Joda, definitivamente. A mí me ponen a correr. Joda, yo salgo nada más por mis hijas, por mi familia y por mis amigos. Y no me quiere responder, apagó celular y todo. Ella diva. Pero te voy a partir la puerta. Espero que cuando despiertes veas esta historia. Gracias. Les contaré después. Voy con el favor de Dios, derechito. Señor, llegamos.
3: Yo estoy acá, pero... Marica, hace unas cosas raras en la casa. Estoy como una yuca. Ella no quiere salir. Ani. Bien. Ábreme, mi amor, llegué yo. Ah, mi amor lindo. Venena.
5: Oh, hermana.
3: Estamos aquí por ti. Viste, macho, yo le dije que...
5: Uy, hermana.
3: Te amo, con toda mi vida. Tú, usted... Relájese que nosotros venimos a defenderte. ¿Qué es lo que es?
5: Me siento bien, amiga.
3: Yo sé, mi amor, yo sé. Ya llegué, machi, ya llegué.
2: Bueno, ahí vimos el video, don Flavio. Y después de eso se fueron para Río Hurtado. Se fueron de compras, se fueron a vacilarla.
1: Sí, a tratar de sacarla de ella. Decirle que no se ha acabado el mundo. Y
2: adivina dónde fueron a parar.
1: ¿Dónde?
2: A la estatua de Diomedes Díaz.
1: De Diomedes.
2: Sí, por ahí está una foto. Si Vladimir la consigue. Sí.
1: Es que ustedes dirán, hombre, dice, bueno, no, señor, eso hace parte
2: sí, de. Sí, parecería la mentira que uno dice que no es una noticia. Si es una noticia. Usted, una persona que ahí, que no sea famosa,
0: y es una
2: que no sea conocida,
0: noticia.
2: Que no sea conocida, para que vea usted que se muere ahí sola, encerrada, en sus lágrimas.
1: Es correcto.
2: Parece mentira. 7:40 de la mañana, don Ángel. Tenemos noticias de los abuelitos de Fundación.
0: Claro que sí, le estamos informando a los beneficiarios del programa del adulto mayor. Que hoy arrancó el pago del ciclo 7.
2: Están los abuelos contentos.
0: Va a haber billete.
2: Hay billete.
0: Sí, señor.
1: Gente con playo,
0: no,
1: porque...
0: no es mucho, pero sirve.
2: Sí, señor.
0: Algo para los adultos mayores. El ciclo va desde hoy hasta el 20 de septiembre. Y los puntos autorizados de pago en la zona urbana son la sede Simón Bolívar, frente al parque, sede de Supergiro. En el punto frente a la S de Paz del Río, punto Supergiro Monterrey, punto frente al transporte, sede principal frente al BBVA, punto frente a la droguería Orquídea y el punto cercano a la Fiscalía. En la zona rural también están habilitados los puntos de pago en Santa Clara, Cristalina y Santa Rosa de Lima. El horario es de 7 de la mañana a 4 de la tarde, así que ya lo saben, uy, los adultos mayores a cobrar su billetico.
1: Oh, con los muchachos que lo vayan a acompañar, con los nietecitos. O sea,
2: ¿se acuerda con Blacho? ¿Se acuerda ya, cuando Blacho
1: que le montaron de Blacho corriendo?
2: Corriendo que la plata que le había quitado un señor. 7:40, no, él está bueno ahora es con el tema de las llantas. Sí, le dicen el llantero. 7:42, el hombre...
1: Llantamán,
2: el hombre de los... ¿Cómo se llama eso? Donde uno se monta para pintar. De los andamios. El hombre de los... ingeniero, ¿yo?
1: Sí.
2: Ingeniero, el hombre de los andamios.
1: Eso cada vez que llego ya a la casa me regaña la mamá.
2: Sí.
1: Dice, oye, pero ¿cuál es la cosa con el hijo mío?
2: ¿Verdad?
1: Ah, sí, dejen el hijo mío quieto, que sí. es lo que le gusta en la camarita.
2: Ya.
1: Le gusta la parte audiovisual.
2: Sí.
1: Yo le dije, ¿y el arquitecto?
2: Pero, no, señora,
1: le gusta la cámara.
2: La cámara de representantes. 7:42, don Flavio.
1: Un datico de historia, 7:42. Hoy es el aniversario de Caracol Radio. El 2 de septiembre de 1948 comenzaron las emisoras de la que se convertiría en una de las principales cadenas radiales de Colombia. En el 2026 se cumplen 78 años.
0: ¿Usted sabe qué significa la sigla Caracol?
1: No, señor.
0: Cadena Radial Colombiana.
1: Ah, sí, Caracol. ¿Y RCN?
0: Radio Cadena Nacional.
1: Bueno, ahí está.
2: 7:43. 7:43.
0: Y Todelar Tobón de la Roche, que sí, eran sí, los propietarios.
2: Bueno, noticias a esta hora con don Flavio Alberto Charri o don Ángel Medina. ¿Quién tiene noticias?
0: Bueno, yo tengo una de Junior porque Sebastián Viera movió a Barranquilla en el día de ayer, es el nuevo técnico y el Junior de Curramba. Junior oficializó a Sebastián Viera como nuevo técnico.

0: de la institución barranquillera en reemplazo de Alfredo Arias. Arias decía que no se iba porque tenía era bicampeón. Bueno,
1: ya se fue.
0: La vaina dijo otra cosa. El uruguayo regresa al club donde fue ídolo durante 12 temporadas y conquistó 7 títulos, el jugador más ganador de títulos en el equipo barranquillero. Será su segunda experiencia como entrenador, porque estuvo por el Real Cartagena, no le fue bien del todo, pero tuvo un buen porcentaje en su rendimiento. Ahora será en la primera categoría del fútbol colombiano y ya este sábado 5 de septiembre ante Jaguares va a debutar el técnico Viera, y nuevo técnico de Junior.
2: Lo que sí le voy a decir, me decía un comentario, un amigo me decía que le gusta el deporte. Aro, si es yerno de los dueños, no, eso tiene no, nada que no ver, el man se que... está preparando, no, está estudiando, el man fue capitán, fue un...
1: Eso, fue un ídolo.
0: Sí. Y no solamente... el jugador con más partidos.
1: ¿Y ese que está haciendo las pinolitas ahí, ¿por qué no lo
2: dice? Víctor Danilo Pacheco.
0: El jugador con más partidos en el equipo barranquillero.
2: Sí, y sienten la camiseta. Claro. O sea, estoy diciendo. Sienten la. ¿Qué
1: el van a Ángel decir? Es uruguayo.
0: Uruguayo.
2: ¿Qué le van a decir? Uruguayo. Como la mayoría de los arqueros que tiene, que ha tenido Junior en los últimos tiempos y que han sido figuras, uruguayo. Sí, o sea, claro. Ya tienen una escuelita ya de arquero, va para Colombia.
1: Una cantera.
2: Sí, señor, una cantera.
1: Bueno, por aquí nos están llamando hasta ahora. Saludos a la gran Laurita que está conectada con nosotros desde el mercado, desde la Plaza de Mercado Santa Elena. Sí, 7:45.
2: Recuerde que tiene que, usted hizo el punto y hay que recomendarlo.
1: 7:45, don Flavio Alberto.
2: Día noticias. Mundial, ya vamos con noticias, Día Mundial del Coco, una fecha dedicada a destacar la importancia de la alimentaria en la economía del coco en las regiones tropicales. Algunas fuentes internacionales incluyen este día como importante. El Día Mundial del Coco, agüita de coco, arroz de coco, dulce de coco.
0: No es arroz de coco, es arroz con coco.
2: Compadre, cómpreme un coco.
0: No compre coco, compadre, porque entre más coco compro, pues coco, coco, coco.
2: Ahí está.
1: Eso era lo que faltaba aquí. 7:46. 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
2: En promoción.
1: Ahí está.
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2: Bueno, Caribe, atención al Caribe, sismo de magnitud 3.9 sacudió la región Caribe, el sismo de magnitud 3.9 registrado este lunes 1 de septiembre del 2026 a las 12:05 del mediodía según el boletín actualizado por el Servicio Geológico Colombiano. De acuerdo con el reporte, el epicentro fue localizado a los 41 kilómetros en el Bagre, Antioquia, en jurisdicción del departamento de Bolívar, con una profundidad superficial menor a 30 kilómetros. El evento sísmico tuvo coordenadas de latitud 7,75 y longitud de 74,46. Hasta el momento no se reportan afectaciones ni daños relacionados con el movimiento telúrico.
1: 7:47, Ángel, noticias a esta hora de la mañana.
0: Bueno, vamos con una importante. Concluyeron las sesiones. Asamblea aprobó 3 proyectos durante las sesiones extra. La Asamblea Departamental del Magdalena clausuró el periodo de sesiones extraordinarias correspondientes al periodo constitucional 2024-2027, convocado por la gobernadora María Margarita Guerra para abordar diferentes asuntos relacionados con la administración departamental y el funcionamiento de la corporación. Se aprobaron 3 proyectos durante las sesiones extra de la Asamblea Departamental.
2: Te doy otro dato histórico, una efeméride mundial. El 2 de septiembre de 1945 se firmó formalmente la rendición de Japón a bordo del USS Missouri, poniendo fin oficialmente a la Segunda Guerra Mundial. Por eso algunos países se comen

0: Mora como Victory over Happen Day.
1: Deme razón de su hijo, ya salió. ¿De, ya qué, le, de, qué, lo, de qué le tocó hoy?
0: No, hoy está tranquilo, está suave. Está en camisetica hoy de física, chévere, sudaderita.
1: Bueno, ahora todos los días, don Ángel, en las instituciones educativas, hacen, ¿hoy qué le tocó al Junior?
2: Tenía educación física, pero el hombre está bastante afectado de salud.
1: La virosis.
2: Sí, tenía un examen, lo hizo y nuevamente retornó a casa.
1: Bueno,
2: saludo cordial y pronta recuperación para José Ángel.
1: Saludamos a Samara también, que ya va saliendo para clase. Y adivine, al Zaya sí le tocó hoy. Al Zaya le tocó hoy.
0: ¿Cómo?
2: Spider-Man.
1: El Zayaman. Vamos a escuchar para ver qué dice el Zaya. La adivina, vamos a escuchar.
0: Spider Kid.
3: Lo ve Cañena TV.
1: Zaya es un personaje, ¿yo?
0: Sí, Zaya, hincha del millonario.
1: Sí, hincha del millonario, sí, señor. No, y hoy le tocó.
2: Lo que sabe un pelado ahora de 3 años, comenzaba a aprender uno después de 10 años.
0: Sí, señor. Bueno, los malos ejemplos, los padres.
1: 7:49. Avanzamos con noticias, don Flavio, a esta hora de la mañana.
0: Vamos, una sentencia de 43 años y 9 meses de prisión fue emitida contra Edgar Yair Aguilar Soto, de 48 años de edad, tras comprobarse su autoría en el feminicidio de su pareja, Clara Mirena Álvarez Díaz. Sin embargo, la efectividad del fallo judicial se encuentra frenada debido a que el condenado se dio a la fuga, como la avestruz.
1: Sí, señor.
0: De acuerdo con Julio R. del Villar, abogado representante de la víctima, el agresor no acudió a las citaciones del juicio y actualmente las autoridades deben ubicarlo y capturarlo para que pague su pena tras la reja. Hoy hacemos justicia, entre comillas, se dice este texto que aparece por acá. Hoy hacemos justicia por el asesinato de Clara Milena Álvarez, feminicidio ocurrido en el barrio Sinaí. Edgar Aguilar Soto fue condenado por el juzgado primero penal del circuito de conocimiento de Soledad por el delito de feminicidio agravado a una pena de 43 años y 9 meses de prisión. Hoy también comienza la cacería, ya que esta persona, al conocer que iba a ser condenada, se a la fuga y se encuentra prófuga, afirmó Luis R. del Villar.
1: Bueno, noticias, don Ángel, a esta hora de la mañana, 7:51.
2: Nombrado por gobierno de Despriella, designado nuevo agente interventor para aire. Se trata del sexto agente especial designado formalmente en propiedad desde el comienzo de la intervención. El gobierno de Abelardo de Despriella puso en marcha una nueva etapa en la intervención de aire con la designación de Ramiro Castilla Andrade como agente especial de la compañía encargada de la prestación del servicio de energía eléctrica en Atlántico Magdalena y La Guajira. La posesión de Castilla estuvo a cargo de la superintendente de servicios públicos domiciliarios, encargada María Rocío Cortés, quien formalizó su llegada a la administración de la empresa. Castilla Andrade se convierte en el primer agente especial de aire designado por el actual gobierno desde que la empresa fue intervenida por la Superintendencia de Servicios Públicos Domiciliarios en septiembre del 2024. El nuevo agente especial es ingeniero industrial de la Universidad del Atlántico y especialista en diseño y evaluación de proyectos de la Universidad del Norte de la ciudad de Barranquilla.
1: 7:52, 7:52. Avanzamos en noticias. Don Flavio, ¿usted recuerda una propaganda que salía ante un señor de Picardías? ¿Se acuerda que usted compraba, que vendían piñaterías, no sé qué y tal,
0: sí,
1: señor?
0: Claro.
1: Ahora nuevamente se hizo viral, pero con un video haciendo una denuncia.
0: Lo que comenzó con un procedimiento por no tener SOAT vencido, terminó convertido en una grave denuncia contra 2 policías en Bogotá. Un conductor asegura que uniformados le pidieron 800,000 pesos.
1: Pesitos.
0: Para pesetas, que era el programa de la OCA, para evitar que su vehículo terminara inmovilizado y fuera llevado en una grúa. El episodio ocurrió en el sector de Chapinero, inmediaciones de la calle 64 con carrera 9. El ciudadano se movilizaba acompañado de su hijo después de salir de un lugar de trabajo cuando fue requerido por los policías. Según el relato, durante la verificación los uniformados detectaron que el seguro obligatorio de accidentes

0: de tránsito SOAT del automóvil estaba vencido y le informaron que debía iniciar el procedimiento correspondiente para inmovilizarlo. Hasta ese momento, don Giacomo Turra, ese momento se trataba de una actuación de tránsito. Búscame esa información, por favor. Lo grave, según denuncia el conductor, ocurrió después. Es lo que estamos, que quedó sí. Ahí la noticia.
1: Ah, ya le busco. ¿Y por qué se le cortó aquí el tema?
0: Sí, señor,
1: aquí
0: se cortó.
1: Aquí la tiene, vea. Ahí la tiene. No, aquí quedó también corta, aquí quedó corta.
0: Sí, señor. Bueno,
1: entonces,
0: ya tenemos
1: un video, don Vladimir no lo ha conseguido, sí, lo estaba buscando, donde el señor hace esta denuncia. Ya serán las autoridades la que, ya lo tienes, las autoridades la que tomen la decisión, pero vamos a ver el video.
2: Señores, me acaban de robar, atracar. Me pidieron 800,000 pesos o si no llevarían la grúa.
3: Venía de la oficina con mi hijo y estos señores patrulleros de la policía subiendo por la 64 me orillaron, me pidieron la cédula y me dijeron, usted está transitando sin la documentación legal del vehículo.
4: ¿Por qué te orillamos? Ingresamos la placa de tu vehículo. Transitar. Bueno. Entonces, vamos a esperar la unidad de tránsito que nos asigna la central.
5: ¿Qué le falta?
4: El SOAT, seguro obligatorio de tránsito.
5: ¿Lo puedo comprar?
4: Así tú lo compras ahorita, él empieza a regir a partir de mañana, no estaría subsanando.
3: Miren, ayer se le venció el SOAT. Dije, no, el SOAT se vence el 31. No, ayer se le venció, le vamos a inmovilizar el carro. Dije, pero espéreme, yo puedo subsanar. Inmediatamente me metí a Rappi, compré el SOAT y les dije, mire, ya lo compré. Entonces el señor me dijo, no, es que ya viene la patrulla del tránsito, ya igual viene. Se comunica el patrullero este, se comunica con otro señor que aparece aquí en el recibo y me dice, no hay nada que hacer. Lo mínimo que usted nos tiene que pagar a nosotros es lo de la grúa porque la grúa ya viene. 800,000 pesos. Le digo, pero ¿por qué si ya lo compré? Ah, es lo único. O si no, pues lo vamos a llevar detenidos además a usted. Yo, pero mire, por favor, voy para mi casa queda aquí nomás. No, señor. Entonces dije, está bien, pensé, le voy a hacer la transferencia, ¿no? Y luego los grabo para que no sean bandidos. Y aquí está la transferencia y el video. Qué importante que el presidente esté buscando el cartel de la corrupción, pero que empiece por la policía. Porque ahora uno está más en peligro cuando uno de ellos se arrima que cuando
1: picardías.
3: Los...
1: ¿Usted se acuerda, don Flavio, de este señor? Sí, que hacía una propaganda de picardías, piñatería y tal. ¿No? Ahí tiene la denuncia, una denuncia de don Ángel, una denuncia grave que hace que, vuelvo y repito, ya serán las autoridades las que se encargarán de tomar la determinación si esto fue así o no fue así.
0: Mire, si llegase el caso de que fuera así, esto tiene...
6: Repercusiones
0: no solo de destitución, sino que puede también existir la pena intramural, ¿oyó?
1: Sí, señor.
0: Vea que se lo digo.
1: Sí, señor,
6: es un delito, es un delito.
1: Esperemos a ver qué dicen las autoridades.
0: Oiga, un pequeño recuerdo, un refresco aquí rápidamente. Hoy hacemos recorderis para no olvidar la historia, porque yo no sé quién le dijo a los medios anteriores radiales que debíamos desaparecer ese ritmo, el merengue. Cuando llegó el reggaetón, fueron apartando el merenguito y se olvidaron. Oiga, del mire, merengue.
6: Usted pone un merengue en una fiesta y todo mundo se pone a bailar.
0: Epa, y le voy a recordar hoy un grupo.
6: Hay dos clases de merengue, tres pues.
1: Deme el
6: merengue dominicano.
0: El perico ripiado.
6: Sí. Sí, hay un merengue en Dominicana que es cibaeño, es de otra región, del Cibao.
0: Mire,
6: el merengue colombiano.
0: Sí, señor. Sí. Los melódicos, lo recordamos hoy, son una orquesta más importante de la música tropical venezolana. Son de Venezuela.
6: Una decana.
0: Una, sí, señor. Este de Caracas, Renato Capriles, una de las colaboraciones importantes del Brillo. Billo Frontera, no, en los primeros.
6: Billo Frometa.
0: Frometa, ay, perdón. Era para ver si usted estaba pendiente.
1: ¿Y dieron el nombre de la canción?
0: No, ahí tiene varios. Tiene Zúmbalo, tiene.
1: ¡Zúmbalo!
6: ¿Qué tenemos, Zúmbalo?
1: Esa es la canción que le gusta a Vladimir.
6: Usted no sabe que esas eran las grandes orquestas que amenizaban el carnaval de Barranquilla. La Billo Caracas Boy. Los melódicos de Renato Capriles. Los blancos de Venezuela, Nelson y sus estrellas. Sí. Oye, una cantidad de grupos venezolanos.
1: Óigalo.
6: Yeah. Vaya.
0: Ay, ay, hoy recordamos, ¿eh? Para que no te olvides de la historia, papá.
6: Recordar es vivir.
1: ¿Lo adelanto?
0: Sí, sí, adelante, lo vayan. Le canta la muchacha. Le canta, creo que se llama Liz, creo que no. No. Ay, ay, ay, la Ángel. Ay,
6: ay. Me gusta bailar suelto.
1: Oiga, oiga, para, don Ángel.
6: Bailar suelto es para los locos.
1: Don Ángel, hay también otros merengues. Ya le voy a mostrar. Ajá. Ya le voy a mostrar.
6: El merengue que ponía en la puerta de los colegios.
1: No, lo que dice usted que hay merengues que suenan y automáticamente.
0: Claro. Sí, se llama acá.
1: No,
0: es,
1: no, pero sí, sí, sí, merengue sí. Que usted pone en un quinceañero. Claro, allá es el DJ. No. El DJ de. No,
0: tú le tiras un Juan Luis Guerra, un 440.
6: Búsquese el jardín de rosa.
1: Ah, okay, okay, okay.
0: Ah, eso lo veo. Tengo un jardín de rosa.
6: Para que vea usted.
1: Hermosa.
6: Un hombre que falleció. Infortunadamente,
1: Rubí Pérez.
0: Colazó. Oiga, tremendo.
6: Colazó.
0: Buscando
1: tu. Él era el que cantaba ahí.
6: Hacía esa voz.
0: No, sí. No.
1: Sí.
6: Claro.
1: Sí.
6: Él era el que hacía esa voz.
1: Él era el que llegaba hasta allá.
0: No. No era él. No es, mi hermano.
1: No se ponga con el señor Ángel.
0: No es.
1: No era él.
0: No es.
1: Bueno.
0: No es. Yo soy bastante seguidor de él. Rubí Pérez cantaba Buscando tus besos. Y fui buscando tus besos. Ese no es Rubí Pérez. Rubí Pérez es moreno y aquel era un señor acachacado de bigotico. Y
1: de todo. Pasto. Un señor de pasto.
0: Sí, señor de pasto. Entonces, no es el mismo, pero sí estaban de. Todos pasaron por esa universidad, claro. Lo que es Rubí Pérez y el señor. En la canción del jardinero y del loco y la luna.
1: Bueno, ahí dicen que uno de los que hizo el rap en esa canción fue Eddie Herrera.
6: Sí, por eso, pero ese no es la voz de Eddie.
1: No, pero en la parte del rap, don Ángel. Sí, señor. Bueno, culturízate con Ángel Medina, 8 en punto. Oiga, ayer hubo un inconveniente en Estados Unidos. Usted vio la noticia donde prácticamente asesinaron a una señora a la vista de todo el mundo. Esta señora pues tenía como un problema psicológico, salió con unos cuchillos, don Ángel, y le dispararon. Usted, aquí tiene la noticia, don Flavio.
0: Bueno, caos se apoderó del Times Square en Nueva York durante la tarde del lunes 31 en New York. New York, 31 de agosto del 2026, cuando una mujer identificada como Pamela Cisneros habría sacado dos grandes cuchillos de cocina de una bolsa y atacado a los transeúntes que se encontraban en la zona. Oye, le pegaron varios taser y nada, no tumbaban.
1: Sí, pero.
0: El hecho ocurrió alrededor de las 4:30 de la tarde en mediaciones de la calle 42 con la séptima avenida, uno de los sectores con mayor circulación de turistas y residentes en Manhattan. Sacó los cuchillos y atacó a desconocidos. Según la información conocida, Cisneros habría extraído los dos cuchillos y en cuestión de segundos se abalanzó contra personas que transitaban por el lugar. El primer afectado fue un hombre de 68 años quien acababa de salir del sistema de transporte público. La segunda víctima fue Erin Piancenti, de 32 años, empleada del Bank of America. Por acá,

0: había gritado "los mataré" mientras continuaba sosteniendo los cuchillos. Los policías intentaron detenerla utilizando pistolas de descarga eléctrica.
1: Sí, pero la descargaron también una de que no es eléctrica y murió. Mira, ahí donde cae, tú le pegan un disparo y la mujer termina perdiendo la vida. Ahí, mira, ahí tiene donde está, comienza a salir la sangre, ¿sí bien?
0: Sí, señor.
1: Mucha gente dicen que también fue falta de pronto de los tantos policías. No pudieron controlar a esta señora, don Ángel. De todas maneras, ya la señora había atacado a dos personas.
2: No, y menos mal que nos fue la puerta de un colegio.
1: No, imagínese unos niños y demás.
2: Niños.
1: Sí, señor. 8:03,
2: vamos
1: noticias
2: con una
1: hasta
2: positiva.
1: Ahora.
2: Beneficio para 2.261 habitantes, 12.716 millones invertirán en el mejoramiento de la vía en Pivijay. La gobernación del Magdalena adjudicó al consorcio Magdalena 2026 las obras de mejoramiento de la vía Paraíso El Ramal tras un proceso de licitación pública con participación de 19 oferentes. Las comunidades rurales de Pivijay contarán con una intervención para mejorar sus condiciones de movilidad luego de que la gobernación del Magdalena adjudicara el proyecto de mejoramiento de la vía que comunica a Paraíso con el ramal. La adjudicación fue formalizada mediante la resolución 538 del 26 de agosto del 2026, a través de la cual la Oficina de Contratación Departamental seleccionó al consorcio Magdalena 2026 para ejecutar las obras correspondientes al proceso de licitación pública número IP 11-2026. Así que 12.700 millones de pesos invertirán en el mejoramiento de vías en Pivijay, Magdalena.
1: ¿Hay video, don Vladimir? Ok, perfecto. 8:04, don Ángel. Regáleme la frase del día. Si
2: bueno,
1: es tan amable.
2: Muy bonita la frase del día para hoy. No dejes que el temor supere tu talento.
1: Bonita frase, don Ángel.
2: No dejes que el temor supere tu talento.
0: Bueno, 8:05. Jorge Gómez se llamaba yo. Jorge Gómez, el que cantaba El Jardinero con Jorge la participación. Jorge Gómez con la participación de Eddie Herrera.
2: Bueno,
0: ahí está el Dativiris.
2: Hacer esa voz es bastante difícil.
0: Y Rubí Pérez se dio a conocer también con Wilfrido Vargas con canciones como Volveré.
3: Volveré.
2: Por eso yo decía que era él.
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0: Cuando estés con él, El Africano también, Buscando tus besos.
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2: Él hacía ese tipo de voces.
0: Voces altas también.
2: Me equivoqué por eso.
0: Bueno, disfruten de este hermoso día. Ya llegamos casi a la mitad de la semana. Esperemos que toda esta semana transcurra como ha venido pasando.
2: Y a los
0: de
2: adultos,
0: lo mejor.
2: A los adultos mayores que vayan a cobrar su billetico.
0: Ya, sí. ya me dijeron que no tienen que ir madrugado. Que no, si tienen que ir.
1: No hay que levantarse temprano ni nada. Eso ya están esperando y la plata está ahí. Esa plata no se acaba.
2: No, y
1: esa plata está destinada para ellos.
2: Como antes pensaba la gente, no, que esa plata se la tumba. No, señores, eso viene directo desde Bogotá.
1: No hay que dormir allá y que no hay que pagar ficho. No, usted va a la hora que usted quiera, que usted tenga el ratico. Claro, en la mañana se pone porque todo el mundo llega. Pero usted va a notar, don Ángel, con la fresca. Le dice a Vladimir que lo lleve. Reclama su partida. Le da los 12.000 barritas a Vladimir y todo ok. 8:06, don Flavio. Nos vemos mañana a 7:00 o antes.
0: Si algo extraordinario ocurre, bendiciones para todos.

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0: Me tendiste una trampa, Valentina.
1: Quería saber si era verdad que entre Santos y tú no había nada. Que era pura imaginación mía, que tú...

0: la mujer de la que Santos está enamorado.
1: Pues no, no, no es
0: los
1: verdad.
0: Los dos me traicionaron. Santos y tú se aman.
1: Valentina.
0: Y por eso viniste. ¿Encontraste la nota? La nota de Santos. Necesito verte en el trapiche. Si me quieres, si me amas, ven. Te estaré esperando. Santos. Fui yo quien te puso la nota, María Teresa. Fui yo la que la puso en tu cuarto.
1: Valentina, déjame explicarte.
0: Y por eso viniste. Porque tú viniste a ver a Santos porque lo quieres. Escúchame.
1: Tú eras mi amiga.
0: La persona que tanto admiraba. La persona en la que confiaba. Y me traicionaste. Tú me clavaste una puñalada por la espalda. Y te odio, María Teresa, por eso te odio.
2: ¿Con qué derecho me reclamas? Si no eres más que un peo muerto de hambre.
3: El derecho que me da su amor. Un amor que tú no tienes y que nunca tendrás. ¿Vas a firmar? ¡No!
1: Valentina, por favor, déjame explicarte.
0: No. María Teresa, no me toques. No quiero que me toques ni me hables. Yo no quiero saber nada más de ti.
1: Te lo ruego que por favor me escuches.
0: No, no quiero. No quiero escucharte. Tú eres una mujer fina, educada. Tú sabes cómo hablar y decir las cosas para que yo me confunda. Tú eres de la capital. Y allá sí saben cómo engañar a las campesinas como yo, ¿verdad? Me imagino. ¿Cómo te habrás reído de mí? ¿Cómo Santos y tú se habrán burlado de mí?
1: No, te lo juro por Dios que no.
0: ¡No me jures! No me trates como una estúpida.
1: Bueno, ya basta, Valentina. Ya basta. Deja de comportarte como una niña malcriada, como una niña a quien le han robado su juguete.
0: Santos no es ningún juguete para mí. Santos es el hombre que amo. Y yo soy su mujer.
1: Entonces compórtate como tal. Si eres su mujer, por Dios, trata de calmarte y escucharme lo que tengo que decirte. ¿O es que qué? ¿Te da miedo saber la verdad? Valentina. Yo sé que en este momento tú estás muy ofuscada y va a ser muy difícil para ti comprenderme. Pero antes que nada, por favor, yo quiero que sepas que yo te quiero. Yo de verdad te quiero y te considero mi única amiga.
0: Una amiga no traiciona. Una amiga no miente.
1: No, yo no te he traicionado. Y yo no te voy a mentir. ¿Tú quieres saber la verdad? Pues bien, yo te la diré. Porque te respeto, Valentina. Y porque Santos, tú y yo merecemos aclarar esta situación de una vez y por todas.
3: ¡Está bien! ¡Está bien! ¡Está bien! ¡Lo haré!

0: Me ríes al rostro real. Te juro que te mataré con mis propias manos.
1: Quiero que te quede bien claro, Trinidad.

0: De ahora en adelante, estos van a ser tus nuevos linderos. No quiero que te muevas para ningún lado. ¿Te quedó claro?
1: No me importa. Si quiere, déjeme en mi cuarto. Yo no quiero salir.
0: Ven, siéntate aquí. Mi Trini, no quiero que te vayas a empalidecer encerrada en esa casa. Por lo menos aquí puedes tomar un poquito el sol y hacer algo mucho más útil que llorar.
1: Comprenda, mamá, que no quiero nada por ahora. Porque me duele el alma.
0: Mi niña. Ay, mi niña bonita. Yo sé que tú crees que no vas a olvidar. ¿Qué piensas que te vas a morir por ese muchacho? Pero déjame decirte una cosa. Nosotras las mujeres somos fuertes. Y muy pronto, ese sufrimiento se convertirá en recuerdo.
1: Cuando uno quiere, no olvida, mamá.
0: Dejémoslo así. No quiero discutir contigo. Aquí te dejo esto. Dale de comer a las gallinas. Yo voy a la cocina. Pero te estaré vigilando, Trinidad. En un momento regreso.
2: Es el momento, Sandokan. Es ahora o nunca.
3: El amor en este lugar, Valentina, es... es distinto. No sé si es tal vez porque la gente es más fuerte o más impulsiva, no lo sé. Lo único que puedo decirte es que desde que yo llegué a este pueblo, mi vida cambió. Ahora veo todo de una manera muy distinta. Y eso me ha hecho cometer muchos errores. Pero bueno, en fin, tú lo que quieres saber es si ha sucedido algo entre Santos y yo. ¿No es así? La respuesta es sí. No te lo puedo negar. Entre Santos y yo ha sucedido algo muy hermoso. Muy lindo. Un sentimiento contra el que hemos luchado, contra todo y contra nosotros mismos. ¿Un sentimiento? Un sentimiento, Valentina. Nada más. ¿Me quieres hacer creer que ustedes no han tenido algo que...
1: no,
3: que no ha llegado a...
1: No, te lo juro por Dios que no ha pasado nada entre nosotros.
0: Ni una caricia, ni un beso.
1: Valentina, ¿por qué te quieres hacer daño?
0: Dime la verdad, María Teresa. ¿Se han besado? ¿Santos te ha dicho palabras de amor?
1: Lo único que puedo decirte es que te hemos respetado. Que ninguno de los dos ha querido herirte.
0: Pero me han herido. ¿Cómo crees que me siento después de lo que acabas de decirme? Después de que me confesaste que entre ustedes dos hay un sentimiento. Y aunque sea eso y nada más, ¿qué se supone que deba hacer yo? ¿Ah? Decirte, qué bueno, María Teresa, qué bonito el sentimiento que le tienes a Santos. Te felicito, me contenta que ustedes dos se amen.
1: Valentina, por favor. Te lo ruego, no me hables así. Yo
3: te lo juro que te he respetado y haría cualquier cosa con tal de conservar tu amistad.
0: No, yo no puedo.

0: puedo ser tu amiga. Amiga de la mujer que Santos ama.
1: No, no, no, él no me ama a mí, él te quiere a ti.
0: Santos entró borracho a la iglesia. Y no pienses que me creía el cuento ese de que fue a felicitarte. Él fue porque te ama, porque se moría de dolor, porque tú te estabas casando con otro.
1: No, él está confundido.
0: Él te ama a ti. Él te ama a ti. Tú me lo quitaste, María Teresa. Tú me lo robaste. No. Tú me quitaste al hombre que yo amo.
1: No, Valentina. Valentina, por Dios, Valentina. Valentina. Valentina. Valentina, espera.
0: ¡Quiero verte nunca más!
1: Valentina, deja que Santos te explique. Dale la oportunidad de demostrar cuánto te ama.
0: Él no me quiere a mí. En todo caso, quiere a este hijo que voy a parirle, pero a mí no.
1: Valentina. Valentina.

0: tranquila.
1: ¿Jesús?
0: Sí, mi amor, yo vengo por ti.
1: Jesús, no, por Dios, vete, mi mamá está en la cocina.
0: Ya sé, mi amor, he estado vigilando la casa.
1: Jesús, aléjate de aquí, corres mucho peligro.
0: Mi amor, sí, me voy, pero me voy contigo,
1: no,
0: Trinidad, vámonos ya.
1: No puedo irme, lo mi que amor, me pides es imposible.
0: Decídete ya, por Dios, por favor, es nuestra última oportunidad.
1: Jesús, no.
0: Mi amor, escúchame bien, si no nos vamos ahora, seguramente no nos volveremos a ver nunca más.
1: No puedo vivir sin ti, Jesús. No puedo.
0: Para mí eso es un sí. Vamos.
2: Ayala es un estorbo. Tenemos que eliminarla. Ellas no pueden seguir interponiéndose en nuestros planes.
3: Bueno, ya veremos más adelante, ¿de acuerdo? Tranquila.
2: Si esa ciega aparece, Bernarda no tendrá otro remedio que entregarle esas tierras a Valentina. Y tú tendrás que cumplir con la promesa de dejarla sin nada.
3: Shh. Cuidado, mamá. ¿Qué tal? Usted es muy imprudente, mamá. Un día de estos, un
2: campesino... ¿Tú me hablas a mí de imprudencia? Tú te enredaste con Bernarda Ayala. Tú sembraste en su sucio vientre una bastarda.
3: Mamá, eso fue un accidente. Un error que cometí en la juventud, al cual ahora le estoy sacando mucho provecho.
2: Mentira. A ti se te nota que te excitas cuando la ves. Se te ve en los ojos el deseo que sientes cuando estás cerca a ella.
3: Mamá, por favor, parece que usted no me conociera. Un día de estos, le voy a demostrar quién soy yo. Le voy a demostrar que a mí no me importa Bernarda, ni Valentina, ni ninguna de sus hijas. Lo único que me importa son las tierras de la tormenta y le juro que las voy
4: patrona
3: a conseguir. Se lo juro.
4: Patrona, qué bueno que llegó.
2: Rufina,
4: patrona,
2: ¿qué pasa? ¿Por qué tanta laraca?
3: Mamá, yo la espero adentro.
2: Deja de estrujarte las manos, te vas a quedar manca.
4: Señora, es que yo no sé cómo decirle. A ver, lo que pasa es que su amiga, la señora Zalea. Yo la vi en su cuarto. Le estaba sacando dinero de su cofre, señora Delmira.
2: ¿Estás segura?
4: Claro que sí, señora. Si no, le estaría diciendo algo así.
2: ¿Alguien más sabe de esto?
4: No, no, señora. Yo no le he contado a nadie.
2: Mantén la boca cerrada. No le digas a nadie, mucho menos a Simone.
4: Señora. Desgraciado hijo del maldito Camacho. Pero no le voy a permitir que me quite a mi hija. Ya lo verá, no se lo... ¿Qué hace aquí? ¿Qué diablos quiere Cipriano Camacho?
5: Ah, no te preocupes, Bernarda, tranquila, que vengo en son de paz.
4: No me diga. ¿No será más bien que se puso de acuerdo con su hijo para hacerme perder tiempo para que se lleve a mi Trinidad?
5: No entiendo de qué estás hablando.
4: No se haga el imbécil y quítese de mi camino.
5: ¡Ya te dije que no entiendo!
4: No me venga con cuentos, Cipriano Camacho. No me venga a mí con cuentos. Usted es un cobarde, igual que su hijo. Se acaba de llevar a mi hija Trinidad a la fuerza.
5: Así que se la llevó. Mírelo, pues. Pero, ¿sabes? No creo que se la haya llevado a la fuerza. A lo mejor la muchacha también así lo quiso,
4: ¡cállese!
5: ¿No crees?
4: ¡Cállese la boca! Y le advierto de una vez que si encuentro a su maldito hijo, de esta, si no lo salva nadie.
5: Pero por favor, Bernarda, son solo dos jóvenes enamorados.
4: Prefiero a mi hija muerta antes de verla convertida en familia suya.
5: No digas tonterías de las que te puedas arrepentir después. Ya, Bernardita, mira, olvidemos nuestras viejas rencillas. Yo estoy dispuesto a olvidar todas las cosas que han pasado entre nosotros.
4: Usted es un cínico. Usted es un cerdo despreciable. ¡Ande! ¡Quítese del camino! ¡Quítese! Y rece por su hijo. Rece por él. Porque esta vez no pienso tener compasión de él. Se lo juro.
5: ¡No los vas a encontrar, Bernarda! ¡Es un niño que conoce esta zona mejor que tú! El imbécil de mi hijo preñe rápido a esa ciega Eso sería lo mejor para mis planes.
2: ¿Cómo pudiste robarme? Yo que te recibí en mi casa, te tendí la mano. ¿Esta es la forma en que me pagas, Azalea?
6: Ay, yo no te he robado nada. ¿De dónde sacas esa idea tan absurda? Nunca te he robado. ¿Quién te dijo eso?
2: Mi empleada de confianza, Rufina. Te vio cuando sacabas dinero del cofre. Revisé el cofre y faltaba dinero.
6: ¿Y le vas a creer más a una criada que a mí? ¿Yo, que soy tu amiga del alma? No, Rufina es una ladrona. Yo que tú la sacaba a patadas de la hacienda, pero ahora mismo.
2: Eso es exactamente lo que voy a hacer.
6: ¡Ay!
2: Pero contigo.
6: Pero...
2: Rufina sabe dónde están las llaves del cofre. Y ella no tiene por qué forzarlo. Fuiste tú, Azalea. Y te largas de mi casa inmediatamente.
6: Bueno, sí, sí, yo tomé ese dinero, pero por favor, deja el escándalo. Lo saqué en parte de pago de algunas viejas deudas.
2: Yo no te debo nada.
7: Devuélveme mi dinero, traidora ladrona.
6: Mide tus palabras, Edelmira. No debías tratar tan mal a tu vieja amiga y socia. ¿Acaso no recuerdas que tuvimos juntas un par de bares y que tú te llevaste la mejor tajada? ¿Qué creíste? ¿Que no me iba a dar cuenta? No soy tan imbécil.
2: Sé de qué me estás hablando. Nuestras cuentas siempre fueron claras.
6: A tu manera. Supongo que todo esto que compraste lo hiciste con el dinero que me robaste. ¿Será que acaso regresaste a tus andadas, Edelmira? A ver, cuéntame. ¿Cuántos hombres enviaste al otro mundo con la billetera vacía, viudita negra?
2: Cállate, cállate. Silencio, no digas una sola palabra más.
6: Ay. ¿Tienes miedo de que se enteren que tú no eres la gran señora que aparentas ser? Bueno, Edelmira, yo me voy a quedar aquí y me voy cuando lo crea conveniente. Por ahora tengo un problema muy grande y tú me vas a tener que ayudar a salir del país en caso de que me vea forzada. Si no me alcanza el dinero que tú me diste, entonces te pido más. Yo sé que tú tienes una cuenta muy larga en el banco, pero yo tengo la lengua más larga.
2: ¿Me estás chantajeando?
6: Supongo que Simón no sabe nada de tu vida pasada. Así que déjame en paz, viudita negra, porque de lo contrario, abro mi boca y se lo cuento todo. ¿Entiendes eso? Todo.
8: Enrique, yo sé perfectamente la clase de desgraciado que es Santos Torrealba. No me lo vengas a decir a mí, yo te entiendo. Te entiendo perfectamente.
9: Pues no parece. Te acabo de decir que ese tipo casi me ahoga en el río. Me obligó a firmar esos documentos. Y tú te quedas ahí riéndote como si nada, como si no te afectara nada.
8: ¿Pero qué quieres que haga? ¿Que me ponga a llorar?
9: Tú sabes muy bien lo que tenemos que hacer. A mí nadie me humilla y continúa vivo. Y menos un peón. Un miserable peón.
8: Un peón que no vale nada, ya.
9: Pero que conquistó a María Teresa. Ella se enamoró de ese maldito capataz.
8: ¿Y está celoso?

0: Enrique, por Dios. El papel de maridito celoso no te queda. No te lo crees ni tú mismo.
1: Santos tiene que morir y punto.
0: ¿Y arruinar nuestros negocios?
1: No.
0: Yo también tengo varias cuentas pendientes con Santos. Pero entiendo que no es este el momento de matarlo. Ese imbécil vale mucho dinero. Pero mientras siga vivo, muerto, en este momento no nos sirve para nada.
1: Tú no comprendes, Simón.
0: El que no comprende nada eres tú. A Santos Torrealba nadie le toca un pelo. Hasta que se case con mi hija Valentina. Después, te dejo hacer con él lo que quieras. Lo puedes ahorcar. Lo puedes quemar vivo si te da la gana. Pero solo después de esa boda. Así ella podrá heredar las tierras de la tormenta que le corresponden a Santos.
2: Yo creo que Santos no va a heredar nada. El viejo está muy molesto con él. Y dijo que iba a modificar el testamento.
0: El viejo está decrépito. No sabe ni lo que dice.
2: Yo no estaría tan seguro, Simón. La verdad, ya modificó el testamento. Y lo escondió donde piensa que nadie lo puede encontrar.
0: Pero tú sabes dónde está, ¿verdad? Tú sabes dónde está ese maldito testamento.
2: Digamos que sé quién lo tiene.
0: ¿Quién tiene el testamento?
3: El cura. Aquí en este pueblo, como no hay abogados, se lo entregó al cura.
0: Tenemos que recuperar ese documento. Tenemos que saber qué modificaciones le hizo el viejo al testamento.
2: Pero no creo que ese cura te lo vaya a dar. Esta vez tus influencias no van a servir de mucho, Simón. ¿O será que vas a poder convencer a un sacerdote?
0: ¿Ah? No pienso pedírselo, Enrique. Pienso quitárselo. Voy a dar vuelta a la iglesia si es necesario. Pero tú me tienes que jurar una cosa. No vas a tocar a Santos hasta que se case con mi hija y yo tenga en mis manos ese documento. Hasta entonces, la vida de Santos Torrealba es sagrada.
4: Virgencita de Guadalupe, ayúdame a guardar el testamento del señor Ernesto Montilla. Eso. Bueno, espero que aquí queden seguros.
5: Bien.
6: Guadalupe es muy milagrosa, pero jamás he oído decir que sirva como caja fuerte.
4: Padre Benito, ¿usted se dio cuenta de lo que estaba haciendo?
6: Sí, pero me debe una explicación muy grande. Ese cuadro es un elemento para venerar, no un cajonero.
4: Lo que pasa, padre, es que esos papeles son el testamento del señor Ernesto Montilla y él me pidió el favor que se los guardara por un tiempo. Como yo nunca había recibido ese tipo de documentos, pensé que ahí estaría más seguros.
6: Ay, padre Damián, usted tiene un corazón muy grande y le falta mucho por aprender.
4: Solo será por un tiempo. Le prometo que después le busco otro lugar. Pero ayúdeme a guardar este secreto, ¿sí?
7: Buenos días.
4: Buenos días.
6: Buenos días, hija.
7: Vengo a confesarme, padre.
6: Vaya, padre, confiésela. Ahí está nuestro verdadero trabajo.
4: ¿Y de lo nuestro?
6: Ah, sí, tranquilo, no se preocupe. Después hablamos. Vaya.
4: Sigue, por favor.
7: Gracias, padre.
8: Le confieso que para encontrar a su hija, señora Dalila, va a ser más difícil de lo que creíamos. Usted me dijo que la había dejado en el pueblo Los Rosales con una parejita de un apellido Montaner.
7: Mi verdadero nombre es Dulce Montaner, padre. Hago que me llame Virginia Montes para que nadie me reconozca. Me estoy escondiendo.
4: ¿Escondiendo de quién? ¿De tus padres?
7: Yo no conozco mis verdaderos padres.
8: Lo malo es que en ese pueblo existen 40 familias con el mismo apellido, lo que nos dificulta extraordinariamente nuestra búsqueda.
9: ¿Qué es lo que quiere decir? No me saque más excusas.
8: Yo voy a encontrar a su hija, créamelo.
7: Mi mamá me regaló recién nacida, padre. Ella me dejó con unas personas que me criaron como si fuera su hija.
9: Yo no podía mantenerla.

0: Me había quedado sin dinero y sin trabajo. Estaba completamente sola. Te entregué mi hija a esa pareja. Era un matrimonio. Una pareja mayor que no podía tener hijos. Eran pobres.
1: Yo trabajo para sostenerlos.
2: Pero hay otro tipo de trabajos.
1: Le pido perdón, padre. Le pido perdón porque yo estoy cometiendo un pecado y a lo mejor nuestro Señor ya me está castigando y Diosito no va a dejar que yo conozca nunca a mi mamá.
0: Todas las noches me sueño con mi hija. Me la imagino ahí, ella preguntando por mí. Trato de encontrarla y no puedo porque la niebla la cubre. Señor León, por favor, encuéntrela. Yo le voy a dar todo lo que tengo. Encuentre a esa familia de apellido Montaner.
2: ¿Tú quieres encontrarla?
1: Con todo mi corazón, padre. Daría lo que fuera por encontrarla. Por saber por qué me regaló. O si tal vez ella también quisiera verme, padre.
2: Hagamos un trato. Si tú me prometes que vas a tratar de buscar otra manera de ganarte la vida, yo me comprometo a ayudarte a buscar a tu verdadera mamá.
3: ¿Qué te pasa, Virginia? ¿Estabas llorando?
4: Sí, pero prefiero no hablar de eso, Dalila. Hay penas que nunca sanan. Penas que nunca salen del alma.
3: Tienes razón. Justamente estaba pensando en lo mismo.
4: ¿Por qué? ¿También te pasó algo?
3: Creo que las dos estamos pasando por la misma situación. Tengo una pena tan grande en el alma que creo que podría ahogarme en ella. Cosas de la vida.
4: Ay, Dalila, vámonos para el bar. Allá seguro que con la música y los clientes se nos olvidan las penas.
3: Sí, Virginia, tienes razón. Eso es lo único que podemos hacer. Trabajar para tratar de olvidar.
5: ¿A dónde te llevaste a mi hija, desgraciado? Pero así tenga que ir al mismísimo infierno. Los encontraré. Juro que los voy a encontrar. ¡Sea!
6: ¡Oh, oh, oh, Rosillo! Oh. Trini, ¿tienes sed? Toma, mi amor. ¿Estás cansada?
7: No sé qué hacer, Jesús. Me siento muy mal. Me duele mucho hacerle esto a mamá.
6: Ya sé. Yo también hubiera querido que las cosas fueran diferentes para nosotros. Pero van a mejorar. Te lo prometo.
7: Mi mamá debe estar sufriendo. Y Valentina también.
6: Amor, no pienses en eso. Piensa que al final ellas van a comprender. Que si tú estás feliz, ellas van a estar felices. ¿Sabes una cosa? Le conté a Magdalena sobre nosotros.
7: ¿Todo?
6: Sí, mi amor, pero no te preocupes. Ella nos apoya. Y como nos quiere ver felices, juntos planeamos algo. Pero para eso primero tienes que contestarme una pregunta desde tu corazón. Y es que... Bueno, tú... ¿Tú te quieres casar conmigo, Trinidad?
7: ¿Ser tu esposa? Pero...
6: Ya casi está todo listo. Magdalena va a ser nuestra madrina. Y solamente falta que tú digas que sí, mi amor.
7: Jesús, tú sabes que eso es lo que más quiero en esta vida.
6: Y sabes una cosa. Cuando estemos casados, nadie nos va a poder separar, Trinidad. Te lo prometo.
7: ¿Jesús? Jesús, alguien viene para acá. Se acerca un caballo.
6: Sí, mi amor, tranquila.
7: Debe ser mi mamá, Jesús.
6: Nadie nos va a encontrar. No hasta que nos casemos. ¡Ya!

Mamá. Mamá, ¿dónde está? Trini.

0: Teresa. ¿Cómo pudiste traicionarme de esta manera? ¿Por qué? Nunca más volveré a confiar en nada, ni en nadie. Nunca más.
1: María Teresa, tú no has hecho nada malo. Renunciaste al amor de Santos para proteger a Valentina.
2: Yo nunca debí fijarme en Santos Torrealba, Nani. O por lo menos nunca debí permitir que este amor creciera tanto. Ahora resulta que Valentina me odia profundamente.
1: No, eso no es cierto. Tal vez esté brava. Bueno, es comprensible. A lo mejor está muy sensible por su estado de embarazo. Pero María Teresa, Valentina te quiere mucho. Es tu mejor amiga.
2: No, ya no. Nani, es que yo no te he contado. Resulta que me encontré una nota en mi cuarto que supuestamente había escrito Santos Torrealba. Una nota donde él me pedía que nos encontráramos. Y yo fui. Y a quien me encontré fue a Valentina.
3: ¿Cómo?
2: Le escribió a ella. Ella me tendió una trampa para saber si entre Santos y yo había algo. Y yo caí.
1: María Teresa, por Dios. ¿Y tú qué le dijiste?
2: ¿Qué le voy a decir, Nani? La verdad, Valentina se merece que yo sea honesta con ella. Ay, Nani, pero yo pensé, no sé, que me iba a comprender.
1: ¿Comprender qué, María Teresa? ¡Por Dios! Una mujer no comprende estas cosas, mi amor. Es cierto que entre tú y Santos no pasó nada. Pero Valentina no te va a perdonar que te hayas fijado en su hombre.
2: Lo sé. No sé, Nani, eso me tiene muy mal. Nani, ¿te das cuenta? Yo renuncié al amor de Santos Torrealba solamente para no herir a Valentina. Y fíjate, de todas maneras lo estoy haciendo.
1: Ya no hay nada que puedas hacer, mi amor. Lo único que tienes que hacer es pedirle a Dios que Valentina olvide y que pueda perdonarte.
2: Pero, Nani, es que...
1: María Teresa, no trates de forzar las cosas. Valentina y Santos se van a casar. Van a tener su bebé. A lo mejor algún día ella pueda perdonarte y brindar tu amistad de nuevo. Por ahora no te atormentes más, mi amor. Porque no te vas a descansar, ¿sí?
2: Es que no podía dormir, Nani. Prefiero quedarme un rato más acá, ¿sí? Anda tú.
1: Qué bueno, mi amor.
2: Gracias, Nelita.

0: mejor que vaya a hablar con él. Esto tenemos que terminarlo de una buena vez.
1: Tú me dijiste que Santos Torrealba iba a ser mío. Solo mío. Yo quería a Santos Torrealba para mí sola. Que se olvidara de mi prima María Teresa.
0: Eres una vieja inútil.
1: Una estafadora. Escúchame bien. Nunca más te vuelvas a acercar por la tormenta. O no sabes de lo que soy capaz de hacer. ¡Quítate de mi camino!

0: ¿Qué hace usted aquí? Yo pensé que tenía prohibida la entrada a esta casa.
1: ¿A eso vino? ¿A echarme?
0: Debería. Usted no ha hecho más que traerme problemas.
1: No siempre, señorita. A veces hago cosas buenas por usted. Pero claro, usted nunca agradece.
0: Agradecerle. ¿Y qué es lo que yo tengo que agradecerle a usted?
1: ¿Esto?
0: ¿Qué es?
1: Los papeles que tenía que firmar su esposo. Haré lo que él quiso hacer. Él tenía que firmar esos papeles, pero no pensaba hacerlo. Y encima trató de abusar de usted.
0: Santos, yo...
1: Mientras yo viva, señorita, ningún hombre le faltará el respeto.
0: Gracias. Pero yo no necesito que nadie me defienda. Así que no lo necesito a usted para nada. Y mucho menos si se trata de un problema entre mi marido y yo. Así que hágame el favor y se ocupa de sus cosas y no se meta en mi vida.
1: No se equivoque, señorita. Usted puede ser una... malagradecida y una ingrata. Pero yo la voy a seguir defendiendo.
0: Santos, por Dios, ¿qué es lo que tengo que hacer para que usted se olvide de mí? Usted tiene una mujer que pronto le va a dar un hijo y se va a casar. ¡Ocúpese de ella!
1: Es que yo la amo a usted, señorita.
0: Cállese, no diga más tonterías. Mire que por su culpa ya todo el mundo se ha dado cuenta de esta locura. Porque usted es un terco y un imprudente. Hasta la propia Valentina ya lo sabe todo.
1: ¿Valentina? ¿Qué es lo que sabe?
0: Todo. Yo misma tuve que confirmar sus sospechas. Valentina sabe todo acerca de nosotros.
1: ¿Quién es?
2: Usted no me conoce, padre. Yo soy Magdalena Camacho, la hija del jefe civil. Necesito que me abra, por favor.
1: ¿En qué te puedo servir? ¿Pasa algo malo?
2: Todavía no, padre, pero si usted no me ayuda, puede pasar algo muy grave.
1: Está bien, sigue, pasa. ¿De qué forma te puedo ayudar?
2: Es muy sencillo, padre. Mi hermano Jesús Niño se llevó a su novia y necesita que usted los case.
1: ¿Qué?
2: Sí, yo sé que suena descabellado, pero si no se casan, los van a separar.
1: Lo que me pides no tiene sentido. Tu hermano se llevó a su novia. Robarse a una persona es un delito, es un secuestro, ¿no?
2: La muchacha quiere a mi hermano y se fue por su propia voluntad. Ellos están enamorados, padre, por eso necesito que los case.
1: No puedo hacer lo que me piden. Mejor hacerlo de la manera correcta, que vengan hasta aquí.
2: Por favor, padre, parece que usted todavía no tiene ni idea dónde lo trajeron. Por las buenas, le estoy pidiendo que los case.
1: Y por las buenas, yo te digo que no lo puedo hacer. No de esa manera, ya cometí un error similar con otra pareja. No me pidas que cometa el mismo error. No te puedo ayudar, Magdalena.
2: Se lo pedí por las buenas, pero parece que va a tocar por las malas.
0: Me casé, Santos. Hice el mayor sacrificio de toda mi vida, que fue casarme con un hombre al que no amo. ¿Y todo para qué? Para alejarte de mí. Para ahogar este sentimiento que me estaba quemando por dentro. Para dejarte en libertad y que pudieras ser feliz al lado de Valentina. ¿Y tú qué? Tú lo arruinaste todo, lo echaste todo a perder.
1: Lo lamento por usted y por Valentina. Pero es que ya no soy dueño de mí mismo, señorita. Yo la amo demasiado. Y ese amor me tiene dominado.
0: Ya, ya, basta. Tú no puedes amarme a mí. Tienes que amar a esa Valentina. Es más, deberías ir corriendo en este momento a decirle cuánto la quieres, cuánto la amas y cuánto deseas casarte con ella.
1: Está bien. Si usted me lo pide, eso haré. Así como si me pide que le baje las estrellas, igual se las bajo, señorita. Yo haré lo que sea. Haré lo que usted quiera. Con tal de verme en sus ojos, de oír su voz y de besarlo otra vez, señorita.
0: Santos, ¿no te das cuenta que lo de nosotros no puede ser? Esas cosas se las tienes que decir a Valentina, no a mí.
1: Pero es que usted es la que me tiene así. Yo he domado caballos. Yo he derribado toros, he cruzado ríos. Pero nada, nada me había doblegado como me doblegó este amor.
0: No, no, no, no, no vayas, no. Santos.
1: Yo la amo. La amo como nunca voy a amar a ninguna mujer. La quiero. La deseo, señorita. Y si el precio de uno de sus besos es la muerte, pues con gusto la recibo. Y me muero.
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1: Pero en sus labios.

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0: está embarazada? Ese hijo podría ser...
1: mío.
0: ¿Y ahora?
1: Pues ahora tengo que ver a Marina. Como sea.
2: También tenían dinero en la caja fuerte, ¿eh?
3: Muchísimo. Oh. Muchísimo dinero y todas las joyas.
4: Bueno.
3: Voy a creer que lo único que nos queda es el anillo de compromiso que no quiso que Vane le devolviera.
4: Menos mal.
3: ¿Tú nos dices dónde nos podemos acomodar, Prudencia?
5: Claro, vengan.
3: Gracias.
4: Dales un pancito, ahorita para el susto. Échese un pancito, por favor.

0: Hola.
1: Hola. Vanessa, ¿qué haces aquí?
0: Pues lo mismo digo. No que ya te ibas a independizar de tus papás, que ibas a rentar tu depa, que... ¿Qué pasó?
1: Esa es la idea, pero mi mamá me pide que me quede. Mm. Aún no estoy pensando.
0: Pues yo estoy acá hasta que la mía se tranquilice.
1: ¿De qué?
0: Ah, ¿no te enteraste? Entraron a nuestro depa, robaron todas las joyas, todo el dinero. Horrible.
1: Oye, ¿ya informaron a las autoridades?
0: Sí, ella se está encargando de eso. Tu papá es un lindo que nos dio asilo.
1: Bueno, menos mal que tuvo un buen detalle.
0: Oye, cuéntame, ¿cómo está Marina? ¿Sabes algo de ella?
1: No sé nada de ella, pero contraté a un detective para que la busque. Yo no puedo hacerlo porque hoy comencé a trabajar.
0: ¡Ay, felicidades!
1: Sí, gracias, gracias.
0: ¿Sabes qué? A mí me encantaría que te quedaras aquí.
1: ¿En serio?
2: Lo mismo digo, Vanesita. Ojalá que Alberto entienda que esta sigue siendo su casa y nosotros su familia. La única familia que tienes y has tenido.
1: Ya tengo donde vivir, gracias.
2: Ah, yo lo sé, pero por el bien de tu madre te pido que te quedes.
1: Mira, es que no sé si pueda, después de todo lo que hiciste para separarme de Marina.
2: Ah, yo creo que en este momento yo no represento ningún obstáculo, ¿o sí?
0: Ay, ya, Alberto, quédate.
1: Me quedo por mi mamá. No olvides el trato que hicimos.
2: Ay, muchas gracias. Yo estoy en lo dicho con la adopción, pero pues se necesitan las firmas de Marina. Y mientras no sepamos dónde está, pues no podemos hacer nada.
3: Dirás que siempre pienso mal de Susana. Pero eso de que justo cuando estuvieron en el rancho se les metieron a robar, no se lo cree.
4: Tiene lógica. Se dieron cuenta de que no había nadie y aprovecharon.
3: ¿Sin que nadie se diera cuenta? ¿Ni una vecina?
4: No sé, pero yo creo que no tendría por qué inventar algo así, Susana, ¿no crees?
3: Día. Porque a esa señora le gusta vivir de gorro.
4: No, no lo necesita. Susana, la verdad es que tiene mucho dinero. Su marido le dejó mucho, mucho dinero, de verdad.
3: Pues peor todavía. Es una gran coda que todo lo quiere guardar debajo del colchón.
1: Hola, mamá, ¿se puede?
4: Hola, mi amor, adelante. ¿Cómo te fue en el primer día de trabajo?
1: Bien, muy bien, mamá.
4: ¿Alguna noticia?
1: Solo lo que me dijo Lino, que Marina le habló Yola y le dijo que ya tienen un lugar donde vivir y trabajo.
3: A esa muchacha no se le cierra el mundo. Por lo pronto sabemos que está muy bien.
1: Así es.
5: ¿Convenciste a Alberto de quedarse?
0: Sí.
5: Pues muy mal hecho. La idea era que se largara el cochitril que rentó.
0: Pues no fue rollo mío. Luis y Prudencial insistieron.

0: muchísimo también.
1: Ah, bueno, ya lo hecho, hecho está. Lo de alejarlo de Luis va a ser más difícil de lo que pensé. Pero siempre hay un plan B.
0: ¿Cómo cuál?
1: Fortalecer tu amistad con Alberto. Porque tal vez mañana, si tenemos la suerte de que la ciega inmunda, no
0: vuelva a aparecer. Ok, Ma, te recuerdo que Alberto es un hombre casado. ¿Sí entendiste? La ciega no quiere estar con él, pero eso no implica que esté libre.
1: Tú deja ese asunto en mis manos.
0: Ay, no. ¿De verdad que? No.
2: Ay, gracias por quedarte, mi amor.
1: Estando cerca de don Luis, vas a poderlo presionar para que le dé a Marina lo que le corresponde.
3: Bueno, sin saber de ella, no hay modo de iniciar los trámites.
2: Ay, yo estoy rezando por un milagro. Sí. Ah, pero yo sé que mi hija va a estar bien.
1: Sí.
4: No pregunté si esta pintura se acaba rápido o no. Lo que sí pregunté es si tiene plomo, porque eso sí te puede hacer mucho daño, ¿eh?
2: Sí, está bien, Ma, gracias.
4: Ay, con que no tengamos que dormir afuera, porque está haciendo muchísimo frío.
2: Este frío me recuerda a Alberto.
4: Por cierto, ¿te dijeron que ese mismo día vino a buscarte? ¿Eh? Igual cambió de parecer. A ver, ponte esto.
2: No, cosita. Mamá.
4: Ay, qué frío.
2: Yo creo que no. A mí se me hace que los dos necesitamos tiempo.
4: A ver, hijita, te voy a poner una cobijita.
2: Sí, gracias, ma. Oye, ¿y hay muchas estrellas en el cielo?
4: Seguramente sí, pero no se ven. Así como en Valle, ¿no?
2: Ay, voy a extrañar las estrellas, ma. Esta ciudad es tan distinta. Aquí siempre hay mucha gente y con tantos sonidos y ruidos, pues ni siquiera puedo distinguir qué son. Y los olores tampoco.
5: Tú también deja de decir tonterías porque yo no abusé de Marina.
6: ¿Entonces Marina tiene razón? ¡Usted nunca abusó de ella!
5: ¿Tampoco dije eso? ¿Eh? No, me aproveché de ella, que es muy diferente. Si Marina estuvo conmigo, fue porque quiso.
6: Eso nadie se lo cree.
5: Ven acá. ¿Quieres que yo quiero a Marina? ¿Que la puedo hacer feliz? ¡Dime dónde está!
6: ¡Nunca se lo voy a decir!
5: ¡Sí, sí, sí! ¡Quiero la espada! ¿Qué pasa o qué? ¡Lárguese de aquí! ¡Órale! ¿Se trae o qué? ¿Eh?
6: Ya.
5: ¿Estás bien? No vine a buscar aquí problemas. Lo único que vine a preguntar aquí es dónde está Marina.
7: Lárguese si no quiere que lo agarre golpes.
5: ¡Lárguese!

0: ¿Estás bien?
1: Sí.
0: ¿Estás bien? ¿Segura?
1: Sí, sí, tranquila, tranquila. Ya, ya, ya.
2: ¿Viste su cara? Sí. De verdad, Luis, no sabes cuánto agradezco tu gentileza de recibirnos aquí en tu casa. Es una gran tranquilidad contar siempre con tu apoyo.
1: Ay, mi chucha.
2: Tengo una tristeza tan grande. Ese robo significa una gran pérdida para mí.
1: Yo sé cuánto amabas a tu difunta esposa. Y mira, pues más que el valor económico, ¿verdad? Esas joyas, pues estamos hablando del valor sentimental, ¿va?
2: Así es. ¿Tú recuerdas cómo era de impetuoso? No podía decirle que una joya me había gustado porque de inmediato me la compraba.
1: Atrabancado, atrabancado. Igualito era en los negocios. Era su estilacho. Pero mira, lo bueno que las dejó protegidas, chucha.
2: Sí, sí, es cierto, pero no es de lo que quería hablarte, Luis, sino de aprovechar la decisión de la ciega.
1: ¿Cuál tú?
2: Ese matrimonio nunca tuvo razón de ser. Tenemos que actuar enseguida y acabar con él. Esa muchacha podría ser demandada por abandono de hogar. ¿Qué no te parece?
3: ¿Crees que sea buena idea decirle a Marina que el tipo ese la sigue buscando?
4: No, hermanita. Nada más la vas a preocupar más. Mira, afortunadamente ella está lejos. Y no creo que el tipo ese la encuentre antes que nosotros.
3: Pues eso sí.
1: ¡Ánimo, mi chucha! ¿Y sabes qué? Pues mira, Alberto ya aceptó quedarse en la casa. Seguir aparentando ante la sociedad que es mi hijo, ¿ah? Así que tratar de acabar con su matrimonio con esa demanda, pues nos va a volver a enfrentar. Además, quien la debe de acusar por abandono de hogar es él.
2: Dudo que lo haga. Aunque ese matrimonio no tiene ni pies ni cabeza. Y entiendo que no quieras tener más problemas con él, pero déjame averiguar qué podemos hacer.
1: Pues primero hay que conseguir el acta de matrimonio. Me dijiste que solo los interesados pueden recogerla, ¿no?
2: Oh, cualquiera, con una carta poder. Y no sería difícil copiar la firma de Alberto.
1: Chucha, pero que quede claro una cosa. Yo no tengo nada que ver con eso. Vamos. Saludcita, saludcita, chucha.
5: ¿Qué hubo, doctorcito? ¿Qué anda haciendo por acá? Vine a preguntar por Marina. Pero nadie me dice nada. ¿Tú sabes algo de ella?
6: No, ni idea, doctor. Los patrones se fueron hoy a la capital en la mañana y el joven Alberto desde ayer. Pero a la muchacha no le he visto para nada. Bueno. ¿Sabes algo de ella, lo que sea? Me avisas. Lo voy a recompensar.
7: Pues veniste en balde, Margarito. Ya Damiana me avisó que está bien.
8: ¿Te dijo dónde están?
7: No. ¿A ti sí?
8: Tampoco. Pero me dijo que ya tienen un lugar donde vivir y que ya están trabajando.
9: Ay, pero ¿a quién le habló primero?
7: ¿A mí? ¿A mí? A mí me habló ayer.
8: ¿Ayer? ¿Por qué no me avisaste, ex amigo?
7: ¿Y por qué te iba a avisar?
8: Porque todos estamos preocupados por ellas, no nada más tú. ¿Vieres cómo está mi hija Yolanda?
7: Pues bueno, no las quise echar de cabeza.
8: Mira, últimamente esto es lo que me saco por andar teniendo detalles con gente tan malagradecida como tú.
9: Bueno, entonces, ¿a quién le habló primero? ¿Eh?
10: Ay, creo que ya no huele la pintura, mamá.
11: No, es lo bueno de la pintura de agua, que se seca bien rápido.
10: Oye, pero de todas formas, deja la ventana abierta, ¿eh?
11: Está bien. Nada más que te tapas bien, por favor, ¿eh?
10: Sí.
11: No quiero que te vayas a resfriar.
10: Sí, ma. Ay,
11: oye, mientras yo termino de acomodar los cates, por favor, tú ve sacando las almohadas, las sábanas. Y ahora que nos vaya un poco mejor, vamos y compramos más ropa.
10: Marina, estoy hablando, mijita.
12: Ay, perdón, ma. Es
10: que estoy pensando en llamar al Ceneval para poder presentar mis exámenes. Es que sí me traje todos los documentos.
11: Bueno, pero te vas a tener que preparar tú solita, ¿eh?
10: Mamá, pero seguramente aquí en la ciudad es más fácil encontrar las guías en braille. Oye, Angelito, ¿no te gustaría que tu mamá se preparara y te diera un futuro mejor? Sí, señorita. Mire, es que he estado llamando a varios lados y me dieron ese teléfono, que aquí me podían ayudar. Mire, tenía que presentar mis exámenes en Toluca, pero ahora estoy viviendo en la Ciudad de México. ¿Usted cree que pueda cambiar la sede y la fecha? Sí, sí, Marina Ríos. ¿Sí se puede? ¿Y qué opciones de fechas tiene? Porque la verdad no he podido estudiar las guías. Bueno, más bien ni siquiera las he podido conseguir. Oiga, no sé si cuando se llenó el formato se puso que soy una persona ciega.
11: Pregúntale dónde puedes encontrar las guías.
10: Sí, mamá. ¿Y se pueden conseguir las guías en braille, señorita? Ah, bueno. Sí, sí, entiendo. Pero mi mamá me puede ayudar a estudiar. No, claro que voy a ir por ellas. Si lo que más quiero es conseguir mi certificado.
0: El fin de semana pasado me dejaste plantado. Y entendí que te sentías mal porque Marina se fue.
3: Ay, Erasmo. La verdad es que no tengo ganas de nada.
0: ¡Yolita!
3: Bueno, está bien, pero nada más vamos a la plaza por unos esquites.
0: No seas así. Además, ya tengo todo listo para nuestra cita. Entiendo que estás apachurrada, chicopalada, pero ¿qué ganas quedándote aquí encerrada? Nada, no ayudas en nada. Aparte a Marina, le encantaría verte sonriente, feliz, como siempre.
3: Está bien.
0: ¿Sí?
3: Sí.
0: ¡Vaya, Dios mío! ¡Hasta que se me hizo!
3: Vamos.
0: ¿Nos vamos? Ay. Yo le siento.
3: Gracias.
12: Hola.
1: Chucha, ¿cómo te fue en Valle?
12: Muy bien. Mira.
1: ¿Qué es esto?
12: El acta.
1: ¿De matrimonio?
12: Uh-huh.
1: Vale. Acta de matrimonio. Ay, la que me trajo. Se casaron por bienes mancomunados. Así que esa muchachita tendría todo lo que le corresponde a Alberto, la adopte o no.
12: ¿Y él sigue con la idea de renunciar a tu herencia?
1: Pues Marina regresa. Él no lo dudaría, pero ni tantito.
12: ¿Ves por qué debemos disolver ese matrimonio? Al final la ciega siempre va a salir ganando. ¿Qué?
1: No existe el mal.
12: ¿Qué?
1: Cuando Alberto me exigió que reconociera a Marina, me dio su nombre completo y yo lo apunté. Espérate. Uy, ahora con este papel. Ay, aquí en la libre, espérame. Es que, ¿sabes qué, Chucha? El apellido está mal.
12: ¿Estás seguro?
1: Sepagua, sí, porque aquí está con G y es con H. Sepagua. Y es Sepagua. Aquí está, ¿sí? Sepagua.
12: Bueno, ¿y eso qué tiene que ver?
1: O Alberto anotó mal el apellido o alguien se equivocó en el registro civil.
12: ¿Y cómo podemos saber cuál es el correcto?
1: Con un acta de nacimiento de Marina. Yo sé quién me lo va a conseguir. Sepagua.
13: Buenas noches, bienvenidos.
3: Ay, muchas gracias. Muy padre. Muchas
13: Esta es
3: gracias.
13: La mesa que reservó.
0: Muchas gracias, sí.
3: Gracias. Tenía muchas ganas de venir aquí, pero siempre me dicen que está llenísimo.
0: Pues sí, eso es lo que había escuchado por ahí. Pero bueno, a mí me alegra ser yo quien te pueda dar estos gustos.
3: Eres muy lindo, Erasmo.
0: No, Yola. La linda eres tú. Yo lo único que quiero es que sepas que... es que me gustas muchísimo y llego como la mamá de mis hijos.
3: Ah, no, Erasmo, espérame. Yo quiero estudiar y ser una abogada y mis planes no están casarme.
0: Pero mis planes sí. Además, yo me sentiría muy orgulloso de conquistar el corazón de una abogada tan bonita y tan hermosa como tú.
13: Disculpen, ¿qué van a tomar?
3: Ay, ¿Qué se te antoja?
8: Te debiste haber ido con Yolanda.
14: De chaperón, papá. Eso ya no se usa, hombre. Claro que no. Aparte, el Erasmo es buen tipo. Y Yola ya está bastante grandecita.
8: Tu hermana para mí siempre va a ser mi niña. ¿Mm? Y no quiero que Erasmo le falte el respeto. Ya ves que los chavos echan unos alcoholes y cambian mucho.
14: No, no, no, papá. Erasmo es buena onda. Es más, anda tras ella. Y la Yola nada más le está dando largas y largas. Tú no deberías de ser tan celoso, ¿eh?
8: ¿Celoso yo? Sí. No, hombre. Celoso Baldomero. El otro día se puso a neciar de que Damiana le había hablado al primero. Pues, ¿qué le pasa? ¿Que no sabe que yo la conocí primero?
15: ¿Eh? Oye, ¿qué fue lo que pasó?
16: Me caí por estar jugando a los aventones con mis amigos de la cuadra.
15: No me digas. Mira nada más. Tuviste suerte de que no haya sido más grave, pero pudiste haber lastimado a un niño más pequeño que tú.
16: Sí, doctor.
15: No más peleas, ¿verdad?
16: Sí.
15: No, ¿cómo que sí? No. ¿Es un trato?
16: Sí.
15: Ya está.
17: Doctor, aquí está el material de curación.
15: Sí, ya paré el sangrado, pero le voy a poner algo aquí que le va a arder muchísimo.
17: ¡Muchísimo!
15: Vamos a ver.
17: ¿A ver?
15: Ay. Ahí va. 3, 2, 1.
16: Ah, no duele nada.
15: ¿Ves? Te engañé. Vas a por el otro. Ahí está. Está más mojadita. Ahí está. Muy bien.
17: Ay, doctor. ¿Va a ser tan buen papá cuando tenga hijos?

0: 기절나?
1: Le quiero dedicar una canción a la persona más linda y más hermosa que conozco. Y también la que me empuja a hacer este tipo de locuras. Así que, Yola, esto va para ti.
2: Gracias.

Angelito. Soy tu mamá. Confía en mí. Te prometo que voy a trabajar mucho para salir adelante y que no te falte nada. Y aunque tu papá no esté con nosotros, yo te prometo que te voy a cuidar y te voy a querer por los dos.

0: Anoche te escuché como alma en pena, dando vueltas por la sala.
1: Sí, ya sé. Ay, no pude dormir nada. Me tiene muy preocupada no saber nada de Marina.
0: Prudencia. Créeme, así estoy yo. Esperando a que se comunique y tratando de mantener la calma.
1: Pues sí. A ver, dime. ¿Y ahora cómo reconstruyo mi vida? Tantas cosas que han pasado. Saber que mi hija estaba viva, volverla a perder. Convencer a Alberto para que no se vaya. Buscar qué hacer con Luis, con mi marido.

0: Don Luis siempre ha sido un hombre autoritario, acostumbrado a que se haga su voluntad. Lo que pasa es que antes el miedo te cerraba los ojos.
1: Pues sí. Pero es mi marido. Me encantaría poder perdonarlo, reconstruir nuestra vida, nuestra relación. Es la verdad. Recuperar al hombre del que me enamoré, con el que me casé para toda la vida.
0: Demencia. Ten paciencia. El tiempo cura muchas heridas. Yo tengo fe en que Marina va a regresar. Y para entonces, Don Luis va a aprender a querer a su hija.
1: Eso espero.
0: Confía. Te lo aseguro.
2: Pues mira, me acaban de traer las copias y efectivamente en el acta de matrimonio el apellido de esa chamaca pues está mal.
3: ¿Eso quiere decir que legalmente no está casada con Alberto?
2: No tendrían que hacer el trámite para rectificar los datos. Mientras no lo hagan, esta acta no tiene ningún valor, mi chucha. ¿Yo que estoy pintado o qué? Ah. Así que por lo pronto no están casados, ¿eh? Y pues ahora ya no tiene ninguna base legal para exigirle a Alberto. Y menos si sigue negándose a la prueba de paternidad de ese chamaco que está esperando.
3: Sí, pero no le digas nada de esto a Alberto. Y tampoco a Prudencia. ¿Para qué agobiarla más? Si esa mujer aparece, estuvas bajo la manga.
2: Ay, mi chucha, ¿eh? Tienes toda la razón. Mejor que quede entre tú y yo.
3: Ay, eso quiere decir que todavía mi Iván, ¿eh? Podría casarse con tu hijo.
2: Ay, mi Vanesita. ¿Tú crees que después de lo que le hizo le podría perdonar?
3: Lo ama a pesar de todo.
2: Pero pues yo no quiero que se haga ilusiones. Mientras esa cieguita se decida a aparecer y se arregle todo este asunto, pues es mejor que tampoco le digas nada de lo que averiguamos. Por su bien, mi chucha. Bien, bien. Llenito, llenito, llenito, llenito, venga. Ahí estamos.
4: Sí, Karen, no sabes, fue horrible. Llegar al depa y verlo todo saqueado. O sea, trauma total. Por eso estamos pasando una temporada en el depa de Alberto con sus papás. Pero esta noche te cuento todo, ¿va? En el antro. Sí, sí, nos vemos allá. Ok, bye.
3: ¿Vas a salir bye. Hoy?
4: Ay, sí, Maya, urge.
3: Deberías invitar a Alberto.
4: Alberto. O sea, tú juras, ma. Si antes no quería salir, ahora mucho menos. O sea, ya se está trabajando día, noche, todo el tiempo está trabajando, no creo.
3: Por eso mismo. Hasta el hombre más ocupado necesita distraerse un poco. Te toca animarlo, mi amor.
4: No me estás pidiendo que lo vuelva a conquistar, ¿verdad?
3: Ay, no. ¿Cómo crees? Mientras siga casado con la cigucha, yo jamás te pediría algo así.

0: no te andes quejando en la noche que no puedes dormir porque la pata no te deja estar brinque y brinque.
1: Sabes perfectamente bien por qué tengo insomnio. ¿Y sabes una cosa? Al parecer no te importa nada. ¿Dónde está Marina?
0: Ay, Prude, esa mujer va a aparecer cuando tenga que aparecer, ni antes ni después. Chao.
1: Luis. Ven, anda. Ven.
0: ¿Qué quieres?
2: No podemos seguir así. Como dos extraños, casi sin hablarnos.
0: Tú sabes muy bien por qué las cosas ya no son como antes. Ya no me gusta la mujer que estoy viendo.
2: Pues acostúmbrate. Porque, ¿sabes una cosa? Yo necesito volver a encontrar las razones por las que me enamoré de ti.
0: Esas razones siguen siendo las mismas, ¿de qué no? A nuestras familias les convenía.
2: No. Yo me casé contigo porque te amaba. Y sé que tú también.

0: yo quiero esa falda. Bueno.
1: Buenas noches. Soy el doctor Isauro Sotero.
0: Ay, pobrecito de usted, doctor. Debe de estar desesperado pensando mil cosas.
2: Le cuento que los tortolitos ya no están juntos. Parece que lo que pasó entre usted y la ciega afectó la relación. Y ese amor tan grande que se tenía no pudo soportar la sorpresa.
0: ¿Quieres saberlo mejor? Él dice que...
3: Que el hijo que está esperando Marina puede ser mío.
0: ¿Cómo se enteró?
3: Pues ya ve. Precisamente por eso estoy tratando de localizarla.
1: ¿Sabe usted dónde está?
0: No lo sabemos. Se vino escondidas a la Ciudad de México sin decirle nada a nadie. Alberto está como loco buscándola. Hasta contrató un detective privado, pero hasta ahora, nada.
1: ¿Luis Alberto rechazó al niño?
0: Le exigió a la ciega una prueba de paternidad y claro que la ciega se rehusó porque sabe que el hijo es usted.
1: Así es. Bueno, si tiene alguna información de Marina, por favor, ¿me lo puede comunicar?
0: Pierda cuidado, doctor.
1: ¿Dónde estás, Marina? ¿Dónde estás? Al menos sé que ya no estás con ese imbécil.

0: Ya llegué, ma. Ay, ay, viejita.
1: Ay,
0: qué bueno que ya llegaste.
1: Sí, ma.
0: Híjole. Ahora sí ya tenemos que ir pensando en cambiarnos de casa, ¿eh? Porque eso de que estés subiendo y bajando esas escaleras no está nada bien.
1: No, sí, mamá. La verdad es que sí me canso.
0: Pues, ¿cómo no?
1: Mira ya cómo va creciendo mi angelito, ma. Ya voy para 6 meses.
0: Ay, hija. Te prometo que mañana mismo hablo con Nicanor para que nos dé permiso de ir a buscar otro lugar.
1: Sí. Yo creo que sí.
2: Es que no entiendo cómo no ha podido encontrar ni rastro de ellas. Lo sé. Ya son 6 meses. No puede ser posible que no tengas ninguna pista. No, no lo sé. Mi sueldo se va a pagarle para que encuentre a mi esposa y no lo está haciendo. Más vale que lo haga. ¿Puede ser? ¿Cómo es esta gente?
3: Alberto, tranquilo, estás en el hospital.
2: Es que no puede ser. ¿De modo que se le haya tragado la tierra?
3: Mínimo sabes que habla con su amiga Yola y con el tal Baldomero, así que están bien.
2: ¿Dónde están? ¿Dónde?
3: Es que está canijo que no quieren que las encuentren.
2: Tenía la esperanza de que en algún momento me llamara, que me dijera que me extraña, que piensa en mí.
3: No lo sé, hermano. Pero Marina se ve que es una mujer de carácter y que tiene un orgullo bastante bien puesto. Entonces, mira, relájate. Y con eso que tú le dijiste que no te ibas a hacer cargo del niño, bueno, eso complicó las cosas.
2: Ah, ya, no puede ser. Y aparte, te estoy gritando aquí en el hospital.
3: Ya, tranquilo, tranquilo.
4: Se me fue la vida.
5: A ver, ¿les urge cambiarse a otro lugar?
6: Sí.
5: Órales. Tómense el día para que lo encuentren.
6: Ay, muchísimas gracias. Oiga, seguramente el lugar nuevo nos van a querer cobrar un poquito más caro. Entonces, ¿no habrá manera de que usted nos pague más?
1: ¿Eh? Ay, sí, don Nicanor, ándele. Bien que sabe que desde que estamos aquí las dos, pues ya le va mucho mejor. Además, la abrimos bien temprano y cerramos más tarde que antes.
6: Sí, por favor.
1: ¿Sí?
5: Sí, les estoy agradecido.
1: Ajá.
5: Agarra la onda, apenas estoy saliendo de deudas.
1: Ay, no, don Nicanor.
5: No sé.
1: Ándele, por favor.
5: No,
1: por favor, ándele.
5: No.
6: Nicanor, por favor.
5: Ya. Guarde. Está bueno.
6: ¿Sí?
5: Sí, ya.
6: ¿Cuánto?
1: De verdad.
5: Ay.
6: Bueno, nada más para hacer
5: un cuento.
1: Muchas gracias.
5: Ya.
1: Ya, mamá, no te enojes, hombre.
6: No.
7: A ver, explícame bien cómo está eso de que sí trabajas aquí, pero no.
3: Ya sabes, mi papá. O sea, me trajo de su asistente, pero me dice que todavía no me va a pagar hasta que no esté listo. ¿No sabe cuánto me costó la carrera para decirme eso? ¿Qué más quiere?
7: Ya lo conoces. Haz un esfuerzo para que se dé cuenta que mereces el trabajo. No por ser su hijo, sino porque eres un buen médico.
3: Uy, no. ¿Y con lo que me gusta la medicina?
7: ¿Qué te gusta?
8: ¡Hello!
3: ¡Hey!
8: ¿Y cómo estás? ¿Cómo estás?
3: Bien, qué gusto verte aquí.
8: Pues has estado perdido tú, ¿eh? Yo he estado comiendo cara con este guapo todos los días.
3: Así es. No me digan que ustedes dos.
8: No. Será que... No, en plan de amigos.
7: ¿Comes con nosotros? Vente.
3: Pero no les estorbo.
7: ¡No!
8: ¡Ay, que no!
9: ¡Es como amigo!
7: Bueno, es que me saca de un lugar juntos otra vez.
10: Es que el panteón de acá está muy grande.
11: No te quejes, Toribio. Tú quisiste venir conmigo.
10: ¡Sí! Pero para buscar a la principita. Y con tanta tumba que limpiar, pues, ¿a qué hora?
11: Sí, pues ya sé. Y el poco tiempo que tenemos, busque y busque y nada.
10: ¡Ah!
11: Que se me hace que el bruto fui yo por hacerte caso.
10: Toribio no es bruto porque quiera, ¿eh?
11: Ya sé, perdóname, André. Discúlpame.
10: Este es el mercado de la colonia. Vamos a preguntar. Este es... Sí, voy a preguntar. Claro.
1: Qué bueno que sí le sirvió la pomada para la reuma, doña Flor.
12: Ay, sí, ya me sentía yo muy mal. No. De veras.
1: Bueno, muchísimas
12: gracias. Sí, gracias. Acá, por favor.
1: Gracias. Listo. Hasta luego.
12: Gracias.
1: Hasta luego, que les vaya.
12: Mira, hija.
1: ¿Qué va?
12: Está buenísima la fruta.
1: ¿Sí?
12: ¿Nos llevaremos algo más?
1: A ver, ¿qué más hay?
12: Guayaba.
1: ¿Dónde está la guayaba?
12: Me da una bolsita, por favor. Gracias.
1: Sí, está buena, ¿eh?
12: Gracias, señora.
4: ¡Principita! ¡Principita! ¡Principita! ¡Ya te encontré! ¡Ya te encontré, Principita!
8: ¡Ay, estás aquí!
4: ¡Ya te encontré, Principita! ¡Ya te encontré!
8: Yo ya lo hubiese despedido y hubiese contratado a otro detective.
7: A ver, es que él va muy avanzado y dice que tiene una nueva pista. Sería volver a empezar.
3: Alberto, Ornelas hace bien su trabajo. Aparte, ¿cómo va a encontrar a alguien que no quiere ser encontrado? Ya relájate.
8: Sí, es lo que le estoy tratando de decir, que se relaje, que vayamos al antro, que vayamos a comer. Pero no, él solo quiere comer acá todos los días, acá.
7: Agradezco mucho a tu compañera, ¿verdad? Eres una gran amiga.
8: Pues siempre lo siento.
3: Uh-huh. Oye, Vane, yo te admiro mucho, ¿sabes? ¿Por? O sea, siempre que trueno con una chava, ni 100 metros me le puedo hacer.
7: Ah, ¿no?
8: ¿Sí? A ti sí, no, te lo, no, creo.
3: Qué llevaditos, ¿eh?
7: Siempre les terminas hablando.
11: ¡Mi lucero!
6: ¿Cómo hicieron para encontrarnos?
11: Feliz, feliz, pues peinamos todos los mercados de la ciudad.
4: Te encontré. Toribio aprendió a escuchar, así como tú, Principita. Sí, cuando llamaste, Toribio oyó los ruidos de gente. Así como allá, como cuando llegan allá a la plaza y todo, igualito. Toribio es muy listo.
11: Muy, muy, muy listo.
7: No dices nada. Listo,
6: me da muchísimo gusto verlos.
4: Sí, a ver, vamos.
1: Ay, qué alegría escuchar voces conocidas.
4: Sí.
1: Oigan, pero Alberto no sabe que nos estaban buscando, ¿verdad?
11: Bueno, sabe que pedí mi traslado para acá, pero no le avisé que nos veníamos.
1: Ay, por favor, que no se vaya a enterar que ya nos encontraron.
11: No, no, no te preocupes, Marinita.
4: Y qué bonita te ves, Principita. Te ves preciosa. Oiga, bueno, ¿y dónde vamos a comer? Porque Toribio, con tanta alegría, ya le regresó el hambre.
6: Pues hay un puesto de quesadillas aquí. ¿Quieren comer aquí?
4: Sí, sí.
6: ¿Quieres comer aquí?
11: Sí, sí, sí,
4: sí. ¿De qué? ¿Quesadillas de queso?
6: De lo que usted quiera, Toribio.
1: De lo que quiera, Toribio.
6: Sí, Toribio.
4: Sí, sí, Principita. Sí, sí. Entonces...
9: No me quedo a comer, Angustias. Tengo un compromiso con mis amigas del club.
8: Usted no tiene prisa por regresarse a su casa, ¿verdad, señora?
9: ¿Perdón?
8: ¿Que usted no tiene prisa por regresarse a su casa?
9: ¿Y eso a ti qué?
8: No, a mí nada. Pero esta casa no es hotel.
9: Pues qué lástima por ti. Pero tu opinión no vale. Con todo y tus ínfulas, no dejas de ser una chacha.
8: Ay, quiso decir gata, ¿verdad? Pero le quiero decir algo, señora. Yo trabajo. Vivo de mi trabajo.
9: Ten cuidado con lo que dices. Prudencia te aguantará tus desplantes, pero Luis apenas te soporta. ¿O crees que ya se le olvidó el problemita que generaste por andar de metiche?
8: Don Luis me debería de agradecer por el hijo que tiene.
9: ¡Ah, claro! El que no le habla, el que todo el tiempo le falta el respeto, el que le...
8: No crea que soy tonta, señora. Usted está instalada aquí porque cree que Alberto se puede reconciliar con Vanessa. Pero le recuerdo que Alberto es un hombre con compromiso.
9: Esa ciegucha se fue devolviéndole la libertad.
8: Señora Susana, están casados ante la ley. Y no se ha dicho la última palabra en esa relación. ¡Ay! Y ya que usted no conoce el perfume... ¡Ah! Oh, le dejo esta flor para ver si le gusta y lo empieza a usar. Con permiso.
9: Vieja ridícula.
4: Toribio, quiero otras tres de papa con chorizo. Tres de papa con chorizo.
11: No saben qué gusto me da verlas. ¿Así que ya llevas 6 meses?
1: Pues sí, ya, casi.
6: Estamos viviendo en un cuartito muy cerca de aquí, en la azotea. Pero yo creo que nos vamos a tener que cambiar pronto, porque para Marina está muy pesado tener que subir y bajar 3 pisos todo el tiempo.
4: Muchísimas gracias. ¿6 pisos?
6: No.
1: Ay, Toribio.
6: Tres.
11: Pues qué lástima que en este panteón no haya una casita para el cuidador, si no se las ofrecería.
4: A ver, no, nosotros estamos en un cuartito que nos presta el dueño del panteón.
13: o el que está ahí. Pero apenas sí cabemos.
11: No, pues podríamos rentar uno más amplio. Y así podríamos estar los cuatro. Así las vería todo el tiempo. No saben cómo las he extrañado.
1: Oye, Toribio, ¿por qué no me acompañas por unas gelatinas acá?
13: Vente. No, ¿y las quesadillas?
1: Vente, no importa. Ahí ya te las cuida Baldomero. Ándale.
11: Sí, ya te las cuida.
13: Me las cuida Baldomero, sí.
1: Vamos.
13: No se
1: las... No, vamos. Bueno. Vente, Toribio. Qué ricas las gelatinas, vamos.
13: Sí, ¿verdad?
1: Ay, vamos, sí, vamos.
13: Vamos a las gelatinas. A ver, Pacifico.
11: Todo bien, entre nosotros.
0: Baldomero, de verdad, ¿cómo están las cosas ahorita? De verdad, no puedo pensar en nada.
11: ¿Pero seguimos juntos o...?
0: Si me perdonas haberme ido así sin avisarte. ¿Todavía quieres estar conmigo?
11: Tú sabes que te seguiría donde tú me dijeras.
0: No, Baldomero. De verdad, no me merezco tu cariño.
11: El amor no se merece. Se da.
14: Doctor Sotero.
15: ¿Cómo ha estado?
16: ¿Alguna novedad?
15: Seguimos en las mismas, doctor. El detective que contrató a Alberto no da una.
16: Y yo que no puedo ni acercarme a los amigos de Marina.
15: ¿Y ese loquito que siempre está pegado a la ciega?
14: ¿No sabrá algo?
16: Hace tiempo que no lo veo. Y como tampoco me llevo con el tal Baldomero ese...
14: Pues búsquelo. Ya ve que ese tontito siempre habla de más.
15: Igual y tiene suerte.

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0: pasa, hermano?
1: Es que Luz está besando con Armando.
0: ¿Qué? Dante, ¿estás completamente seguro?
1: Sí, sí, segurísimo.
0: ¿Y se están besando? ¿O él está besando a ella?
1: Miguel, un beso es un beso. ¿Cuál es la diferencia? Tú tienes que entenderlo. Bueno, ya se separaron, ya se dejaron de besar, pero Luz está muy cerca de él como si fueran una pareja de enamorados. Hermano. Miguel.
2: Perdóname, hermano, pero es que no puedo.
3: No digas nada. No tratemos de ponerle palabras a esto que acaba de pasar.
2: Tú sabes lo que siento por Miguel Ángel.
3: Pero aún así decidiste dejarlo

0: Y tenemos al hombre perfecto para realizar el trabajo, aunque claro, lo tendría que hacer de noche para que nadie resulte herido.
1: A ver, ¿tú eres idiota? ¿Cómo vamos a incendiar nuestros viñedos?
0: Es muy sencillo. Después les compramos su producción a los Romero y lo etiquetamos como nuestros y listo.
2: ¿Quieres ponerle nuestro nombre a un vino que sabe a vinagre? Ay.
1: Pero eso es lo de menos. ¿Cómo vamos a incendiar nuestros viñedos? Van a quedar los suelos áridos.
0: No.
1: A ver, entiende. ¿Vamos a destruir nuestro patrimonio?
0: No necesariamente, si el fuego se puede controlar.
2: Ay, mejor cállate, William. Por favor, cállate.
1: ¿Pero tú le pegas cuando están a solas? Digo, porque siempre fue idiota, pero ahora está más idiota que nunca.
0: ¿Tienes otra idea, Eugenio? Porque yo, la verdad, estoy desesperada. No tengo empleo. Ella está embarazada. Yo necesito encontrar...
1: Hermana, estás embarazada. ¿Y no me lo dijiste?
2: La doctora me recomendó no decir nada hasta que pasen los 3 meses.
1: Te felicito. Y ojalá sea varón. Y que no sea tan estúpido como el padre. Es broma. ¡Felicidades! Clase varón. Un Arango Nova nuevo. Porque así se va a llamar, ¿no? Arango Nova, digo. Más o menos. Felicidades.
3: Luz no me engañó. Me dijo claramente que lo nuestro no puede ser y... yo estuve de necio y necio y no lo quise aceptar.
4: Lo lamento mucho.
3: Pues yo no. Luz siguió adelante con su vida y yo voy a hacer exactamente lo mismo con la mía.
4: Oye, ¿y por qué no hacemos algo? ¿Podemos ir al mar, no sé, a la Ciudad de México para que te despejes? ¿Va?
3: No es mala idea, Dante, pero prefiero ir solo.
4: Sí, ¿por qué solo? Por
3: si yo siempre... Tú tienes que resolver lo de tu divorcio con Beatriz y recuperar a tu hijo, Dante. Y yo necesito tiempo para pensar.
4: Bueno, está bien. Pero ya sabes, si me necesitas...
3: Sí, te llamo. Lo sé.
4: Bien.

0: Algo le tiene que estar pasando a mi hijo. Nunca se porta así conmigo.
1: Está de malas porque terminó con Miranda. Es eso, mi vida. No te atormentes.
0: No, le pasa algo más. Estoy segura.
1: No, mi vida. No veas cosas donde no las hay.
0: ¿Cómo que no las hay? ¿Acaso te parece que Leandro está bien? ¿Que es el mismo de siempre? Ay, no. A ver si no se metió en algún problema de apuestas.
1: No, no, no, mi amor. No es eso.
0: O sea, ¿que tú sabes lo que es?
1: No. No, pero mi hijo nunca se metería en algo así. Por eso te lo digo.
0: Entonces, ¿qué le pasa?
1: No sé, no sé, pero ya se le pasará. Es que estos chilaquiles, mi vida, casi te quedan como los de mi mamá. ¿Qué? Espérame. Mi amor.
2: ¿Tita?
3: No, no, Miguel, soy yo. Tita no está. ¿Quieres que la llame?
2: No, gracias, Luz. Yo la busco después.
3: No, no, Miguel, espera. Lamento mucho lo que pasó con Victoria. No sé, a lo mejor podría regresar, ¿no?
2: No, lo lamentes, Luz. Las cosas son como son, ¿no? Y tú disfruta lo tuyo.
4: Miguel Ángel, ¿se te ofrece algo? ¿Ya comiste?
3: Con permiso.
2: No, gracias, Tita, no tengo hambre. Estoy buscando mi maleta grande de viaje.
4: ¿A dónde vas?
2: No lo sé.

0: todavía a un lugar donde pueda estar solo y pueda pensar. Pero Tita, por favor, no le digas a nadie, ¿sí?
1: Ay, Miguel. Cuenta con eso.
0: Gracias, Tita.
2: ¡Levántate!
3: ¿Qué pasa?
2: ¡Levántate! Es casi mediodía. ¿Dónde está el cepillo?
3: ¡Ay, Cata!
2: ¿Dónde está?
3: Pues todavía no lo consigo, por favor, pero ya casi.
2: ¡Me engañaste! No fuiste a la casa de Eugenio, no, te fuiste de borracho.
3: No, Cata, sí fui. Sí fui, mira, casi agarro el cepillo. Pero llegó Eugenio y su mujer y tuve que saltar por la ventana. Mira, me lastimé el tobillo.
4: Ah, ¿te lo lastimaste?
3: Sí.
4: A ver, ¿dónde?
3: ¿Cómo que? ¡Ay! ¡Ay, Cata!
2: Solo tenías un maldito trabajo. Tenías que agarrar el cepillo y ya. ¿Cuánto te podía tomar eso? ¿Cuánto?
3: Te lo juro, estuve a nada de detener el cepillo en la mano.
2: ¿Y luego? ¿Y luego?
3: ¡No, Cata!
2: ¡Mamá! ¡Mamá!
3: ¡Ay, no, no!
2: ¿Qué?
3: Ya sé cómo conseguirlo,
2: ¿cómo?
3: Ya sé cómo.
2: ¿Cómo?
3: Con la Rosy. Ay. Mira, la Rosy haría cualquier cosa por mí.
2: ¿Y a mí qué me importa la mentada Rosy? No me importa.
3: Es que, a ver, déjame hablar,
2: ¡mamá!
3: Por favor. No, por favor, déjame hablar. Es la mejor aliada que podíamos tener. Por favor, dame chance otra vez, ¿sí?
4: ¿Tienes? Hasta mañana.
3: ¿Hasta mañana?
2: Hasta mañana tienes. Báñate y apúrate.
3: No me quiero bañar.
5: Una más. ¿Me mandaste a los leones?
6: No.
5: ¿Pensabas que me iba a quedar callado?
6: No, yo no.
5: Sé que fuiste tú. Por más que lo niegues, no te vas a zafar de esto.
4: Ay, gracias. ¿Y esto?
7: Pues las vi en el camino y pensé en ti.
4: Ay, amiga. Cuánto extraño los tiempos en que te ayudaba en la taquería.
7: No sabes cuánto lo extraño. La vida era mucho más sencilla.
4: Oye, ¿hablaste con tu Migue?
5: Lo mejor que me ha pasado desde que perdí la vista fue reencontrarte. Alegría, tu risa me hicieron sentir vivo de nuevo. Sin ti a mi lado, sin tu fortaleza, sin tu calidez, no habría podido soportar todo lo que he pasado los últimos meses.
7: Es que no puedo. Nuestro amor estaría marcado siempre por lo que hizo mi hija. Debo de protegerla a ella, aunque me duela, pues, mentirle a Miguel.
5: Me voy. Te dejo libre para que encuentres el amor y la felicidad que mereces. Te amo. Te seguiré amando por siempre.
6: Ya te dije que no entiendo a qué te refieres.
8: ¿Ah, no? ¿No entiendes? ¿A qué me voy a referir? Te pareció muy divertido contarle a William que soy el amante de su esposa, ¿verdad?
6: Yo no le dije nada.
8: ¿Ah, no? Mira, tus mentiras te pueden servir con Teresa, pero no te van a servir conmigo, que soy periodista. ¿Entiendes? Me importa muy poco por qué lo hiciste, pero nos fregaste a los dos. Porque si yo me hundo, tú te vas a hundir conmigo, ¿entiendes? ¿O qué crees que va a pensar Teresa cuando sepa de dónde saliste? ¿Cuando sepa que su esposo es tu mejor cliente? ¿Crees que te va a seguir tratando como su amiga? ¿Eh? ¿Cuando sepa que eres su socia?
6: ¡Ya basta! ¡Suéltame,

0: ¿Qué va a pasar si les tira a don nuestro papá? A ver.
1: ¿Por qué dices eso?
0: ¿Cómo que por qué? Porque si fuera tu padre, por lo menos te miraría.

0: Deja de escarbar en las cosas que no te pertenecen.
1: Si están en mi casa, puedo agarrar lo que yo quiera.
0: Pues esas son cosas de don Antonio. Y solamente su familia las puede agarrar. Y tú no eres parte de los Arango Nova, fíjate.
1: Pues mira, te voy a decir...
2: Señorita, que... perdón.
1: ¿Qué?
2: Tomás ya está listo.
1: Consíguete unas cajas y saca esta basura de mi casa.
3: Igualada revista esta.

0: ¿Qué haces? ¿Estás loco? Dante ya sabe lo nuestro y no quiero darle ningún tipo de pretexto para que me saque el acuerdo
1: prematuro. A ver. Tenemos que hablar de Yanin.
0: No estoy de humor. Estoy a punto de quedarme sin un peso por mi divorcio.
1: Por eso mismo, tenemos que vender las fotografías del salón VIP, ¿ok? Y quedarnos con ese dinero.
0: Claro. Quemar a su hermano y a su cuñado va a convencer a Dante de que me dé su dinero.
1: Beatriz, si te quiere dejar en la calle, él ya tiene el pretexto. Y no creo que el quemar a su hermano sea para él más importante que lo nuestro. Yanin no es de fiar, ¿entiendes? Ella sabe que no podemos publicar esas fotografías. Así que si no nos apuramos, lo que vamos a conseguir es que vaya y le diga la verdad a Teresa. O que termine vendiendo las fotografías ella misma.
2: Pues sí, ya sé que quieres verme, pero... ¡Oye! Estoy pensando. Y si vienes a la casa, aquí no me pueden decir absolutamente nada.
3: Ok, patrón.
2: Ah. Oye... ¿te puedo pedir una cosa? A lo mejor te va a sonar extraño.
3: Ah, no, yo no le entro a las cosas raras, ¿eh?
2: ¡Ay, Rosa Rosita! ¿Cómo crees, oye? Si no se trata que hagas algo raro. Mira, lo único que tienes que hacer es que... pues tienes que traerme el cepillo de dientes del señor Eugenio.
3: ¿Su cepillo?
2: ¡Claro, su cepillo! Mira, ya sé que suena raro, pero... tú tráemelo y yo luego te explico. Ah, tiene que ser uno usado, no nuevo, ¿eh? Yo después te explico. Y no te vayas a confundir, me vayas a traer el de la señora porque no me sirve. Tiene que ser el del señor Eugenio.
4: Cierra la puerta.
5: Sí.
4: No tengo hambre. William le dijo a Eugenio que estoy embarazada. No lo estoy, pero le hice creer a William que sí, para que pensara que le estoy poniendo el cuerno. Siéntate. Yo solo quería castigarlo por mentirme, pero el idiota se lo contó a Eugenio y se me salió el tiro por la culata.
5: ¿El único que lo sabe es Eugenio? Si hablara con él y le explica...
4: En esta familia las noticias vuelan. Y para este momento ya deben de saberlo todos o están a punto. Incluso amigos y vecinos. ¿Qué van a decir cuando se enteren que no es cierto?
5: No hace falta que diga la verdad.
4: ¿Cómo?
5: Hace unos años una compañera simuló estar embarazada para bajarle una buena cantidad a un cliente.
4: ¿Un cliente? ¿Qué tipo de cliente?
5: Más bien un amigo. Pero ella le decía al cliente porque estaba casada. Mi amiga consiguió una prótesis que ayuda a simular el embarazo para las personas que adoptan y no quieren que nadie lo sepa. Va debajo de la ropa y puede ir cambiando mes a mes. El día menos esperado dice que lo perdió y asunto resuelto.
4: ¿Sabes dónde lo puedo conseguir?
5: Sí, claro. Lo podemos pedir por internet.
4: ¡Ay!
6: Estás loca.
7: Buen día. Perdón, ¿me permiten hablar un momento a solas con Catalina?
6: Sí, Victoria. Claro.
7: Gracias.
8: Te hacía de luna de miel, disfrutando de lo que pagó el desgraciado al que plantaste. Yo sí me hubiera ido. Igual conocías a alguien ahí, ya sabes lo que dicen. Un clavo saca otro clavo.
7: Catalina, se acerca el final de semestre. Y yo voy a dejar las clases en la universidad, así como a varios de mis clientes.
8: Uh-huh.
7: Y pensé en ti. La fundación de tu mamá necesita una abogada capaz y enérgica que ocupe mi lugar. Y creo que eres perfecta para eso. Además de ser algo bueno para tu currículum, estarías cubriendo tu servicio social y además estarías ayudando a tu mamá.
8: ¿Qué? ¿Cuánto pagan?
7: No es... pero bueno. Pero insisto, digo, apenas te vas a graduar, ¿no? Sería muy bueno para tu currículum.
8: Bueno, digamos que tú no eres muy buena, ¿no? Para dar consejos sobre currículums o expedientes amorosos. Muchas gracias. Yo... es que yo no trabajo gratis. Ni para mi mamá.
2: esto.
9: ¿Cómo vas, mijo? ¿Y esta basura de dónde la sacaste?

Y pensar que pudimos pasar el resto de nuestras vidas aquí, juntos. Perdóname por no hacerlo de frente, pero no creo tener las fuerzas para despedirme de ti una vez más.

0: Explícame. ¿Desde cuándo tomas estas porquerías? ¿Ah?
1: No sabes lo caras que están.
0: Que no importa lo que cuestan. Sabes el daño que te pueden hacer.
1: Yo solo las iba a tomar por un tiempo ya.
0: Hoy mismo las dejas de tomar, ya.
2: ¡No te metas en mi vida!
0: ¿Ya ves cómo te pones? Estás de un agresivo que ya ni tu mamá ni yo te reconocemos.

0: Paz, yo sé que usted haría lo mismo, doña Olejaria. Discúlpeme, don Antonio, pero lo hago por el bien de Miguel Ángel.
1: A ver qué le puso. Yo sé.
0: No traigo mis lentes. Es que dice: lo mejor que me ha pasado desde que perdí la vista fue reencontrarte. Aprende. Aprende.

0: Lo único que lamento es no poder quedarme a su graduación. Pero me llevo de cada uno de ustedes muy buenos recuerdos. Y quién sabe, a lo mejor algún día nos encontremos en los juzgados.
1: Ay, ya, no es cierto.
2: No es cierto lo del trabajo en Ciudad de México. Se va a ir por la vergüenza que pasó dejando plantado el cegatón.
3: A ver, respeta, Catalina.
4: No, pues la verdad.
2: Ya,
4: la verdad.
2: Ya. La verdad.
0: Tal vez tengas razón. Pero nunca es tarde para rectificar sobre lo que realmente queremos. Uno no puede ir por la vida pensando de manera egoísta. Y sí, tal vez me equivoqué. Pero al hacer lo que hice, me respeté a mí misma y por ende a los demás. Y eso es actuar con justicia. Si van a ser abogadas o abogados, acuérdense siempre que la justicia es el principio moral, virtud y valor social que busca dar a cada persona lo que le corresponde, lo que le pertenece.

0: A mi hijo no le vas a hacer lo mismo que le hiciste a la máquina.
1: Yo lo hice un campeón, él se fregó solo.
2: Todo mundo sabe cómo haces campeones. Con trampas y con pastillas. Pero a mi hijo
0: no le vas a desgraciar la vida, infeliz. Ya lo sabes.
2: ¿Me oyes?
3: Ya, jefe, ya. No se meta en mi vida.
1: Déjalo, a ver si es cierto que es tan gallito como dice.
2: A ti no te importa la vida de mi hijo. Solo quieres la lana del campeonato, infeliz.
3: ¡Ya! ¿Entiende? Yo no voy a ser un mediocre como tu papá. Quiero ser un campeón. Escucha, un campeón.
1: Basta de perder el tiempo, hijo. Tenemos que entrenar.
4: Victoria. Victoria, espérame. Victoria, dame un segundo, por favor. Victoria, Victoria.
5: Si vienes a hablarme de lo que pasó en la boda, perdón, pero...
4: No. Tranquila, para nada. Te quiero felicitar por tu nuevo trabajo.
5: Gracias. Eres muy buena persona. Serás gran abogada, Miranda.
4: Justo de eso quería hablarte. Te escuché con Catalina hablando sobre el trabajo de la fundación con Lucy. La verdad, a mí me encantaría trabajar ahí.
5: Sí, pero sabes que no hay paga.
4: Sí, obviamente, pero sabes que a mí me encanta aprender y sobre todo ayudar a las mujeres. Eso me enseñaste tú.
5: De acuerdo. Yo hablo con Luz. Estoy muy orgullosa de ti.
4: Aunque ya no vas a ser mi tía, te quiero decir que te admiro muchísimo. Como abogada, pero sobre todo como mujer.
5: Ay, te quiero.
6: Yo también te quiero, hija.
7: ¿Miguel Ángel?
8: ¿Qué? ¿Qué casualidad que estés aquí?

0: ¿También te vas de viaje?
1: No, vengo regresando de una conferencia que tuve en Tijuana. Te vi entrar y pues quise saludarte. ¿Me puedo sentar?
0: Sí, claro, por supuesto.
1: Gracias. ¿Vienes para ir a tu luna de miel y tu esposa?
0: Suspendió la boda. Creo que se dio cuenta a tiempo del error que estaba cometiendo.
1: Lo siento mucho. ¿Cómo te sientes?
0: No lo sé. Nunca nadie me lo había preguntado. Todo el mundo asume siempre cómo estoy. Gracias por preguntar.

0: Miguel Ángel me platicó de las acciones.
1: ¿Te interesa?
0: No te voy a mentir. Comprar parte de tus acciones aseguraría el futuro de mi hijo aquí en la empresa, pero ahorita no puedo comprártelas. No tengo liquidez para hacerlo y ahora que Miguel Ángel se fue, pues menos.
1: ¿Cómo? ¿Miguel Ángel se fue? ¿A dónde?
0: No lo sé. Solo me dijo que se iba por un tiempo largo, ni él sabía cuánto tiempo. ¿Tú no sabías? ¿No te dijo nada?
2: ¿Sabes? Creo que fue mejor así. Victoria se merece ser feliz.
3: Y tú también, Miguel Ángel. En realidad, los admiro mucho a los dos. Hay que tener mucho valor para darse cuenta que uno pues va a cometer un error y todavía más detenerse a tiempo. Además, la vida a veces nos pone ante situaciones difíciles y pues es un buen momento para mejorar, ¿no?
2: Tú también has pasado situaciones difíciles, ¿verdad? Perdón, no quise ser entrometido.
3: Estuve casada por mucho tiempo y tuvimos un hijo. Pero lo perdimos cuando tenía 8 años.
2: Lo siento mucho.
4: Pasajeros del vuelo 511 con destino a Los Cabos, iniciaremos el abordaje en unos momentos.
3: Ese es tu vuelo, ¿no?
2: Sí, ese es mi vuelo. ¿Te puedo llamar cuando regrese, Olivia?
3: Claro, por supuesto. Aunque yo que tú no me iba. ¿No prefieres ir a Los Cabos cuando puedas verlos?
2: No sé si valga la pena intentarlo, la verdad.
3: ¿Qué? La tasa de éxito de la cirugía es altísima.
2: Hace muchísimos años intenté por todos lados recuperar la vista. Vi a varios especialistas y...
3: No te des por vencido, Miguel Ángel.

0: ¿Por qué me haces entrar por la puerta de servicio?
1: Porque eres del servicio. Dame ese paquete y retírate.
0: Pues no es para ti, fíjate. Es para Vicente.
1: El señor Vicente confianzuda.
0: Pues yo le digo, Vicente, ¿cómo la ves? ¿Dónde está?
1: Venga, ¿a dónde crees que vas? Las criadas no se pasean por la casa.
0: Tú también eres una criada. Y él es tu patrón.
1: ¿Ah, sí?
0: Sí, así que de una vez llévame con él.
2: Cinta, ¿dónde quedaron?
0: ¡Gordo! ¡Gordo! Tita no me dejaba pasar a verte.

0: Aquí tienes la nueva oferta. Es un 10% más por tus acciones con respecto a la oferta inicial. Además, incluye la renta de las bodegas que están en tu propiedad. No vas a encontrar un trato más generoso.
1: No voy a vender.
0: Si crees que las acciones van a subir, estás equivocada.
1: Bueno, pues prácticamente don Antonio nos dejó a Miguel Ángel y a mí a cargo de la empresa. Obviamente no le voy a fallar.
0: Bueno, perfecto. No me vendas nada. Pero te recuerdo que yo le salvé la vida a Catalina. Y tú me lo suplicaste. Qué casualidad, ¿no? Que yo le doné sangre. Y yo tengo la misma sangre que la suya. Raro, ¿no? Llegó la hora de pagarme ese favor.
2: Chente, ¿no le vas a decir nada a Tita por tratarme así?
3: Chente no tiene autoridad para regañarme por nada.
2: Pues entonces Chente le va a contar a Luz cómo me estás tratando.
3: Pues por mí me tienes sin cuidado, que le cuente lo que se le dé la gana.
4: A ver, nenas, tranquilas. Yo creo que no hace falta contar nada a nadie.
3: Bueno, ¿en qué andan ustedes? ¿Se puede saber?
2: ¡Claro que se puede saber,
4: Chente! ¡Ay, Rosy!
3: ¿Qué?
4: No, nada. Nada, mira, lo que pasa es que yo le encargué esta bolsa a la Rosy, ¿verdad?
3: Ah, sí, le encargaste. La traje. Deja de andarlo toqueteando, que es el patrón.
4: Mira, vete. Ya, Tita, ya mejor.
3: Vete.
2: ¿Necesitas algo más?
3: No necesita nada, que te vayas es lo que necesita.
4: A ver,
3: yo
4: ya
3: tengo que barrer la basura.
4: Sí, tranquila, Tita, a ver, ya, por favor. Vete tranquila, sí, Tita tiene que hacer su trabajo. Anda, gracias por esto.
3: Pero córrele, hermanita.
4: Tranquila, despacio, sí. Oye.
3: Y arregle ese vestido.
4: ¡Uy! ¡Habrá de ver!
3: ¡Ay, mira!
4: ¿Qué onda con esta chamaca? ¿Qué?
3: ¡Fíjate!
4: ¡Confiazuda!
3: ¿Qué es esto? ¿Qué te trajo? A ver.
4: No, a ver, Tita.
3: ¿Qué hace con tu cepillo?
4: Tita, mira.
3: ¿Qué hace?
4: ¡No, cepillo? Tita!
3: Míralo,
4: ¡Tita, no!
3: ¡Con tu cepillo, fíjate!
4: ¡Tita!
3: ¡Puerco cochino, marrano!
4: ¡Tranquila ya!
3: ¡Tranquila, nada! ¡No te me acerques!
0: ¿Por qué me miras así?
1: ¿Por qué no me dices lo que quieres y nos dejamos de juegos? Si esperas cobrarte con mis acciones, pierdes tu tiempo.
0: Ah, perdón. Mira nomás. No, yo jamás te obligaría a hacer algo que tú no quieras, Lucecita.
1: Luz.
0: Luz, está bien. Pero mi única intención es hacer crecer esta empresa, tú y yo, que seamos socios. Una cena. Es lo único que te pido como forma de pago. Vamos a cenar, yo te hablo de los planes que tengo para la empresa. Aprovecho para darte algunos consejos sobre la finca, porque es evidente que tú no quieres estar aquí y sería lo mejor para todos.
1: ¿Y si no estoy de acuerdo con tu propuesta tras la cena?
0: Bueno, al menos me habrás escuchado. Y ya no me deberías nada. Más fácil imposible. Te veo a las 8:00.

0: ¿Te imaginas a cuántas mujeres podrá ayudar en la fundación? Es exactamente por lo que decidí estudiar Derecho.
1: Oye, ¿ya lo hablaste con la mamá de Catalina?
0: No, pero Victoria lo va a hablar con ella. Es que Luz es una gran mujer y trabajar con ella, ay, me tiene súper emocionada. Ya sé que es demasiado, pero es que no sabes lo que siento.
2: Me imagino.
0: ¿Sí?
2: Sí.
1: ¿Cómo crees que reaccione tu amiguita cuando se entere?
0: No es mi amiga, no me importa. Aparte, Victoria le ofreció la pasantía a Catalina y no lo quiso, entonces no creo que le importe, aparte.
1: Bueno, ya sabemos cómo es Catalina. Siempre se inventa cualquier cosa con tal de que tú quedes como que la estás atacando. Tiene como ese
0: problema. Pues ese es su problema. Me sorprende mucho que teniendo una mamá como Luz viva llena de rencor. No sabes lo que daría porque mi papá fuera como Luz.
3: Me haces falta, please.

0: Princesa, escapémonos el fin de semana. Extraño tus besos.
1: ¿Qué andas viendo tan callado?
2: Oye, devuélvemelo.
1: Ay, y darte besos como te encanta, princesa. Tu mamá ya tiene novio.
2: ¡Cállate!
1: ¿Por qué me empujas así? Se supone que somos amigos, ¿no?
2: Los amigos no se burlan de los problemas.
1: Te voy a acusar en la dirección por cómo me empujaste.
2: Atrévete y te rompo la cara. ¿Cómo se la voy a romper al amigo de mi mamá?
1: ¡Mis lolis!
2: ¿No?
3: ¿Sabes qué, Tomás? Lánzate por el coche porque vamos a hacer una parada técnica en la oficina, ¿vale?
4: Claro que sí.
3: Pero córrele, córrele.
5: Pero, tita, muñequita, cuidado, te vas a cortar. Pero yo no hice nada, te lo estoy diciendo. Fue ella.
4: ¿Ah,
5: además,
4: sí?
5: Sí, ¿ah, sí? Pues, sí, ya ves las cosas que está diciendo. Y como yo, pues después de que me vio.
4: Qué autoestima tan alta, ¿no? El cepillo no es tuyo. ¿O me vas a decir que te lo trajo de la farmacia, eh?
5: Es que no encontraba el mío.
4: A verle la cara de idiota a otra. El cepillo está usado.
5: Es que no es lo que te imaginas, mi tita.
4: No, ¿qué te pasa?
5: A ver, mi chiquita hermosa.
4: No,
5: a ver, tranquila, déjame hablar.
4: No,
5: tú sabes perfectamente que yo solamente tengo ojos para...
4: Sí, como no, y para esa también.
5: No, no, solamente para ti, mi amor.
4: ¡Ni se te ocurra!
5: Ay, ay.
4: Y salta de mi cocina. Espérame, antes de que pierda la cabeza, tita, y te dé un sartenazo.
5: Tranquila, mi amor.
4: ¡Fuera!
5: ¡Ay, ay, ay, ay! ¡Espérame! ¡Tita!
4: Un pecado este... Son de falta.
6: ¿Cómo que Pablo no está? Yo mandé el permiso para que no se fuera en el camión porque yo venía a recogerlo.
7: Señora, ya le dije que lo tenía en la lista, pero no se acercó a la salida.
1: Pablo se fue en un taxi.
6: ¿Viste con quién iba?
1: No.
7: Ya, mijito, vete. Gracias.
8: Bueno.
6: Si quieres pasar por Pablo a la escuela, al menos podrías avisarme para que no me dé la vuelta en balde.
8: Yo no fui por él, te tocaba a ti todas las semanas, ¿te acuerdas?
9: Les hago entrega de su llave para su habitación.
10: Gracias. Y gracias por el aventón.
9: Estoy segura de que no te vas a arrepentir. Vamos.
10: Bueno, todavía no he dicho que voy a operarme.
9: Bueno, pero quedarte es el primer paso. Y sé que cuando escuches a mis pacientes, te vas a convencer.
10: No pierdo nada con escucharlos, como dijiste, ¿verdad?
9: Claro. Oye, ¿y no quieres dormir en tu casa mejor o llamarle a alguien?
10: No. No, no, prefiero estar solo. Si me ven regresar, se van a preguntar por qué y se van a ilusionar. No quiero que eso pase hasta que no tome una decisión.
9: ¿Un escalón?
10: Una decisión acerca de mi operación.
9: Ok, vamos con otro escalón. Ahí está. Eso es. Está bien, no te quiero presionar. No antes de que tomes la decisión más importante de tu vida.
11: Los ojos, comadre. Seguro que quiere algo más y no solo una cena.
12: No, pues claro que yo tampoco creo que una cena sea solo una cena.
11: ¿Y entonces por qué vas? Eugenio no es un hombre de fiar, es un desgraciado. ¿Qué necesitas que haga para que lo entiendas?
12: Pues es que no voy por gusto, pero tampoco me queda de otra.
11: ¿Y si le dices a Miguel?
12: Ay, ¿cómo crees? Yo no me puedo estar colgando de Miguel Ángel cada que tengan que enfrentar a sus hermanos. Ya, ya, aunque me duela, pues lo tengo que soltar. Pues es que me gusta, ¿no? Eugenio es mi socio. Necesito estar en paz con él por la empresa. Por mi hija. Oh, es que tampoco quiero seguir en deuda con él.
11: ¿En deuda? ¿Después de lo que te hizo?
12: Pues sí, pero no me puedo seguir lamentando del pasado. Él dijo que después de la cena vamos a estar a mano sin importar si me convence o no de lo que me quiere proponer. ¿Y tú le crees? Pues más me vale, necesito creerle. O bueno, al menos pensar que es una posibilidad. Y es que si con esa cena logro alejarlo de mi hija de una vez por todas, pues ya la hice. El trago amargo valió la pena.

0: Hola, ¿te agarro ocupado?
1: Si estás buscando la oficina de tu mamá, está por allá.
0: No, no vine a buscarla a ella, vine para platicar contigo.
1: ¿Conmigo?
0: Uh-huh.
1: ¿Y eso?
0: Te traje mi currículum.
1: Tu ridículo, querrás decir. Dice que estás estudiando, que tienes metas profesionales. Si tú crees que con esto te puedo hacer una carta de recomendación, estás muy equivocada.
0: Lo sé. Y por eso no vengo por una carta de recomendación.
1: ¿Y entonces a qué vienes?
0: Quiero trabajar contigo.

0: Bueno, mi nombre es Wilfrido José Polo Salas, soy de Fundación Magdalena, nací en Fundación Magdalena en el 1986. Estoy joven, me dedico al arte plástica en el ámbito más de la escultura, modelo en arcilla, soy pintor, dibujante también. Mi pasión es la arcilla, desde niño inicié descubriendo el talento que Dios nos da a cada ser humano y pues lo fui descubriendo poco a poco hasta que logré llegar a lo que es la escultura como tal. De 8 años, 9 años, comencé yo a trazar los dibujos y pues fui descubriendo ese talento. Más adelante, ya tenía yo 16 años, comencé con la pintura. Otros artistas me estaban dirigiendo y mostrándome lo que es el círculo cromático y eso, porque realmente hay un orden en el arte. Después tuve el privilegio de viajar a Venezuela. Trabajé escultura con un escultor llamado Leonel Muñoz, la cual es mi maestro, la cual aprendí de él. Trabajé con él y pues de ahí fui descubriendo lo que realmente me gustaba. Hasta en un punto que ya yo dije, creo que ya este es mi labor. Esta es mi profesión, lo que me voy a dedicar. Realmente me ha costado, porque tú sabes que nada es fácil. Todas las cosas son de conquista, las conquistas son difíciles, las conquistas no son fáciles. Me vine de Venezuela, me vine acá a Colombia nuevamente a Fundación. Me casé con Ana Sara, la cual es mi esposa, tengo 2 hijos. Desde aquí inicié con un taller de piñatería. Tenía, yo como también tallo el icopor. Yo le dije a mi esposa, vámonos a montar un negocio de piñatería, pero me fui y yo le dije, Sara, yo no quiero que la gente me vea como un piñatero, sino que quiero mostrar lo que realmente me gusta a mí, que es la arcilla, la escultura. Y bueno, fui dándole inicio a la arcilla, murales, dibujos, mostrando otro nivel más en cuanto no caricatura, sino ya más real en la arcilla. Y bueno, ya la gente me ha visto como un escultor. Sé que todavía falta mucha tela por cortar, apenas estamos en el proceso. Pero le doy gracias a Dios porque hemos avanzado y la idea es que la gente les guste este trabajo y que, ¿sabes? Que si les gusta, ellos encargan y ahí uno se va dando a conocer. Como siempre digo, yo no busco fama, yo lo que busco es que llegue trabajo. Porque es que si llega a trabajo, son varias familias que se van a beneficiar, no solamente la mía. De atrás de mí hay muchos. Tengo varios ayudantes de escultura, la cual pues le doy gracias a ellos por la colaboración que me dan. Y ahí vamos creciendo como, yo siempre digo que Arte Wilpo es como una empresa. Sí, la disciplina es muy fundamental. Primero porque vas desarrollando y las habilidades, las destrezas se van desarrollando de una manera más fácil. Si uno no practica, uno no ensaya, no hace, realmente no va a haber progreso y no se va a ver profesional. A diario hay que estar siguiendo ensayando, por lo menos hay momentos que yo no tengo trabajo y lo que siempre estoy es practicando en arcilla, dibujo y eso. Es como los músicos estables están tocando su instrumento. Así también es en este ámbito del arte. Hay que estar practicando, mirando, observando. A mí me gusta trabajar mucho la anatomía humana, el figurativo. Cuando yo le doy el movimiento, las expresiones, eso llama la atención. Creo que eso lo he venido desarrollando y quizás eso es una de las cosas que también me ha impulsado. Porque no solamente es una escultura que la persona vea con la cara tiesa y ya. La idea es que la persona vea la escultura y la escultura exprese. ¿Qué va a expresar ella? El movimiento, dependiendo lo que la escultura esté haciendo. Primero tienen que sacarse de la mente que digan que es que no me apoyan. No necesito, o sea, nadie me apoya, la gobernación no me apoya, el gobierno no me apoya, no. No se trata de apoyo, se trata es de trabajar, hacer trabajo. Mostrar y a su tiempo pues se van a ver los frutos y seguir trabajando y tener visión, porque siempre digo que la persona sin visión realmente no puede seguir caminando. Bueno, la obra que más me ha gustado y que me ha impulsado se llama Justiniana Mojica. La ventera, ella está en el banco, en el municipio del Banco Magdalena. Justiniana Mojica fue una mujer trabajadora, la cual le rindieron un homenaje haciéndole ese gran monumento. Ella vendía dulces con una chaza en la cabeza y esa fue una de las esculturas que más, de las obras que más me ha gustado y más desempeño le he dado. Y está Alfredo Correa de Andrés, que fue inaugurado el año pasado en la ciudad de Barranquilla. Esas obras también me han ayudado bastante. Pero sí me gustaría dejar algo aquí en Fundación. Se llama un monumento, la esquina del progreso. Ahí nos vamos a ver todo reflejado en ese monumento. Para Fundación Magdalena, ese es mi anhelo, que haya una escultura monumental aquí en Fundación Magdalena. Bueno, el proceso de una escultura comienza con una estructura en hierro. Después que se haga la estructura en hierro, uno comienza a hacerle, agregarle lo que es el volumen en la arcilla. Esto es arcilla. Y se le va dando el movimiento, los volúmenes y todo eso, hasta llegar ya a los detalles como tal. Ahora mismo estamos en el proceso de detalles. De detalles para luego sacar molde, imprimir la pieza. Una vez que se imprima la pieza, se pasa al proceso de lo que es piedra sintética. Es el proceso de una obra. Las artes plásticas es el eje principal de una sociedad. Primero, en los jóvenes despierta la creatividad. Segundo, en la sociedad adulta despierta lo que es el sentido de pertenencia y el apoyo como tal a las artes plásticas y a los artistas.
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0: Papá, ¿qué haces tú en Cancún y por qué te besó esa mujer?
1: Tranquilo, hijo. Tranquilo. Vine por un asunto de trabajo. Aquí vive un arquitecto con el que yo tengo
0: trato. ¡Lo conozco! Héctor Ferrer.

0: Agustín.
1: Pero eso no explica por qué te besó a su madrina.
0: Por Dios, hijo, no. Viste mal. ¿Cómo crees que...?
1: ¡Sé lo que vi! Y si no me explicas tú, le voy a preguntar a doña Elisa.
0: No, tú...

0: Sofi, ¿qué tan amigos son Alejandro y Maribel?
1: Ah, ¿ya conociste a Maribel?
0: Sí, me encontré con Alejandro y ella, abrazados.
1: Sonia, ellos son solo amigos y se unieron más por lo que les pasó. Maribel era la prometida de Héctor.
0: Ah, sí que es ella. Ya entiendo.
1: Si te pusiste celosa, quiere decir que Alejandro sí te gusta.
0: Claro que me gusta. Y hoy al verlo con otra, pues me di cuenta que me interesa. Y mucho.
2: ¡Victoria! ¡Vicky! ¡Felicidades!
3: Ay,
2: es un logro para el Estado contar con una clínica como esta.
3: Ay, fue gracias a la aportación de todos ustedes.
4: Y a que tú nos hiciste manita de puerco para que cooperáramos, Arlene.
2: El doctor Cárdenas no va a asistir.
3: Ah, mira, precisamente ahí viene. Con permiso,
4: sí,
3: con permiso.
4: Claro.
5: Hola.
6: Hola, encantada.
2: Hola.
5: Hola, hola. ¿Cómo le están pasando?
4: Mira qué bien acompañado llegó. A Rubí le va a dar el ataque cuando se entere.
2: Ay, pero qué cambio de parejas.
4: ¿Cómo dices?
2: Sí, yo hice el vestido para que Maribel de la Fuente se casara con el esposo de Rubí.
4: ¿Ella es la hija de Arturo de la Fuente, el dueño de las casas de bolsa?
7: He cargado este secreto durante muchos años. Hijo, yo sé que es difícil que me entiendas. Por eso te estoy contando todo desde el principio.
8: Papá, no hay explicación alguna. Si la madrina de Héctor es tu esposa, entonces mi mamá, ¿qué somos? Ella, Nati y yo para ti. ¿Tu casa chica?
7: No, no, no, hijo, no, no lo digas así, por favor. Yo me casé también con tu madre, pero cuando conocí a Lilia, yo estaba separado. Pero ya estaba casado.
8: Me engañaste, papá. Fuiste capaz de casarte con mi mamá a pesar de que ya estabas casado con otra mujer.
7: Es que no pude dejar a Elisa. Pero a quien yo amo es a tu madre. Ahora sí, ya me voy a divorciar de Elisa.
8: ¡Eres un desgraciado! ¡Nos has engañado toda la vida! Vivíamos preocupados por ti, porque te matabas trabajando. ¡Porque viajabas mucho!
7: Perdóname. Perdóname. Yo sé cómo ves las cosas en este momento. Te lo juro. Te lo juro por mi vida. Ustedes son lo más importante para mí.
8: Te creo. No tienes idea de cuánto me duele. Me decepcionas. Tú que siempre fuiste tan honesto, que hablabas de respeto.
7: Déjame explicarte, por favor.
8: No hay nada que explicar. Todo está muy claro. Algún día sentí por ti admiración y respeto. Pero hoy quisiera no ser tu hijo.
7: Oh, Luis.
8: Luis, espérate, hijo. Hijo, no. No hables con tu mamá. Luis, no hables con Lilia, Luis.
9: Don Genaro, ¿qué pasa? Vi a Luis irse furioso.
10: ¿Usted qué tiene?
7: Alcanza, Luis. Que no se vaya, por favor.
9: ¿Pero qué pasó?
7: Ya sabe todo.
9: ¿Y doña Elisa también se enteró?
7: No, ella no vio a Luis. Alcanza, que no hable con Lilia.
9: Ay, cálmese, cálmese, está mal. Es su gastritis, ¿verdad? Dígame, ¿cómo puedo ayudarlo, don Genaro?
7: Deténlo, por favor. Suplico.
9: Sí,
7: suplico.
9: Sí, don Genaro.
11: En verdad estoy muy agradecida. Quiero que por favor me acompañe a cortar el listón. Alguien que es muy especial para mí. Alguien que vale mucho. Y que sabe bien la importancia de que existan centros de salud como este.
4: Te va a llamar a ti, vas a ver.
12: No, ¿cómo querés?
11: Sí, no. Pido me acompañe. Sí. Maribel de la Fuente.
9: ¿Yo?
12: ¡Venga! Quiero verte muy seguro y contento.
2: Mira nada más que confiancitas de Alejandro de Yerba.

0: Carla, ¿eh?
1: Ay, pero los dos hacen bonita pareja. Mira.
2: Adelante, Maribel. Adelante, Maribel.
3: ¡Venga!
2: Comprendo lo mal que te sientes, pero piensa que cuando la pobre de tu mamá se entere del engaño de tu papá, le va a doler mucho.
4: Yo no me voy a quedar callado.
2: Luis, si yo no hablé, fue porque pensé en el daño que les iba a causar a doña Elisa y a ti, que eres mi amigo. Por eso todos hemos callado, hasta Sofía.
4: ¿Sofía? ¿Sofía sabía?
2: Imagínate, ¿cómo te lo iba a decir yo si ella, que se supone que te ama, no te pudo decir la verdad?
3: ¿Le entregaste a Héctor la información que te di para él?
5: Luis quedó de llevarla a su casa.
3: ¿Luis? ¿Y por qué él?
5: La señora Rubí me pidió que mandara a Luis a su casa hoy a las 6 de la tarde. Y como usted me ordenó complacerla en todo.
6: ¿Y te dijo Rubí para qué quería que fuera precisamente ese muchacho?
5: Héctor y Luis eran amigos y tuvieron algún problema. Al parecer ella quiere propiciar un encuentro para volver a acercarlos.
6: ¿Y por qué en su casa? ¿Que Héctor no está en el hotel a estas horas?
4: No lo puedo creer. Sofía no iba a ocultarme algo tan importante para mí.
2: Perdóname, Luis. Tal vez no debí contarte que tu novia lo sabía. Soy una tonta.
4: ¿Qué está pasando? Las personas que más quiero me mienten, me engañan.
2: Yo no estoy de acuerdo para nada con lo que les ha hecho tu papá. Para Héctor también fue muy doloroso enterarse, porque para él don Genaro es su padre.
4: Pues si Héctor quiere seguir viéndolo así, allá él. Yo no quiero volver a saber de mi papá. Para mí es como si hubiera muerto.
2: Luis.

0: ¿Piensa regresar pronto a México?
1: En cuanto terminen de instalar el centro de rehabilitación. Así se tenga o no el resultado de la comparación de firmas. Tengo que regresar para enfrentar a Bermúdez.
2: Gracias, con permiso, con permiso.
3: ¡Maribel! Ya te había visto hace rato. Pero no había tenido oportunidad de saludarte. ¡Qué milagro! ¿No tenía idea que estuvieras en Cancún?
2: ¿Victoria me invitó?
3: Sí. Ya vi que fuiste la invitada de honor. Y cuéntame, ¿qué es de tu vida? Porque tú y yo no nos vemos desde aquel día en la iglesia en el que... ¡Ay, qué torpe! ¿Para qué te recuerdo momentos tan difíciles?
2: No, no te preocupes.
4: ¿Qué crees, don Genaro? Traté de explicarle por si estaba furioso y sobre todo muy dolido. Me dijo que para él es como si usted estuviera muerto. Ay, no sabe cuánto lamento que esto haya pasado. No lo pude detener. ¿Y usted sigue mal? Venga, vamos a la casa.
5: No, no tengo que ir a México. Lilia me espera. Si me recuerda, no puedo.
4: Tiene que descansar, don Genaro. Venga.
5: No, Rubí, no puedo perder el avión. Gracias.
4: Bueno, cuídese, por favor, y si necesita algo, avíseme. ¡Buen viaje!
0: Maribel se ve contenta. Qué bueno que no vino Rubí porque hubiera sido difícil para ella.
1: No creas. Maribel viene decidida a todo. Ya vio a Héctor y fue a enfrentar a Rubí a su propia casa.
0: ¿Entonces Rubí ya no está en casa de Yago?
1: No, al menos reaccionó. El mismo día que yo fui a verle, ese mismo día se salió de casa de ese tipo.
0: Alejandro, sé que te sigue preocupando lo que ella haga, pero si deja a su marido por Yago, Héctor se lo merece. Él dejó a Maribel por Rubí.
3: Qué bien que estemos hospedados en el mismo hotel. Oye, pero no sé si sepas que ese mal hombre que te dejó plantada trabaja ahí.
2: Por supuesto. Lo sé desde antes de venirme a Cancún.
1: Maribel. Quiero presentarte a los terapeutas que van a estar colaborando aquí.
3: Nos vemos después, linda. Y te felicito. Te ves divina. Con esa ropa más fashion. Hasta luego, Alejandro, también, ¿eh?
1: ¿De dónde conoces a ese tal Loreto?
2: Él fue quien me hizo mi vestido de novia.
1: Es muy amigo de Rubí.
2: ¿En serio? Ellos no se conocían hasta que ella me acompañó a las pruebas del vestido.
1: Cuídate de Loreto. Es de fiar. Te voy a presentar.
6: Doña Elisa, ¿me dijo Dora que vino su esposo? ¿Cambió de opinión respecto al divorcio?
7: No. Y ya se iba a México.
6: No sé cómo él no valora lo mucho que usted lo ama.
7: Yo no pierdo la esperanza de que se arrepienta.
6: Bueno, pues si es lo que usted desea, ojalá. Pero si me permite darle mi opinión, no lo deje solo. Digo, yo encantada de tenerla aquí, pero ¿no es más fácil que se reconcilien estando cerca?

0: Luis, mi amor, necesito hablar contigo.
1: ¿De qué, Sofía? ¿Del clima o de las estrellas? Porque tú no hablas conmigo de las cosas importantes, de lo que me afecta.
0: Luis, ¿por qué dices eso? Precisamente quiero que platiquemos porque...
1: ¿Tú sabías que yo soy el hijo de la otra esposa de mi padre?
0: Mi amor, ya te enteraste.
1: ¿Y por qué no me lo dijiste? Me hubiera creído de cualquiera menos de ti. Se supone que me quieres y me ocultas algo tan importante.
0: Yo pensaba decírtelo, te lo juro.
1: ¡No jures porque no te creo! Y así como no quiero saber de mi papá, tampoco quiero saber de ti. Lo nuestro se acabó, Sofía.
2: Yo veo la clínica muy bien equipada. Muchas gracias por el recorrido.
3: Aquí nos vas a tener a tus órdenes.
2: Gracias.
4: ¿Y aquí vas a poder seguir con tus terapias mientras estés en Cancún?
2: Pues lo que diga mi doctor.
3: ¿Qué tiene?
5: Lo encontraron inconsciente. Al parecer se lo reventaron unas úlceras y ha perdido mucha sangre.
4: Hay que hacerle una endoscopia.
6: Claro. ¿Pero qué hacía Luis en la casa?
0: Fue a llevarte estos papeles de trabajo. Toma. Y no te angusties porque tu madrina no se dio cuenta de nada.
6: Pero tarde o temprano lo vas a ver. Y si Luis reaccionó así, imagínate lo difícil que va a ser para ella.
0: No, pues le va a doler en el alma. Héctor, yo temo que Luis se lo vaya a decir. Tal vez lo mejor es que convenzas a tu madrina de volver a México.
6: Puede ser. Voy a hablar con ella.
0: Pero no te mortifiques, mi amor. No hay nada más que puedas hacer.
6: Por el momento no. Solo hablar con Sofía y decirle que Luis ya sabe para que no la tome por sorpresa.
0: Pero ve tú con ella, ¿no? Porque ya sabes que a mí no me soporta. Nos vemos en la casa.
6: Gracias por tu apoyo, mi amor. Te amo.
7: Ay, a mí que no me toque el 13, es de mala suerte.
8: Sí, está bien. Yo me voy a la ventana y usted se va al lado ya.
7: Ay, ¿tú qué crees? ¿Que voy a pasar la noche con tu nombre? Ay. No, hombre, fíjate que no. Ay, doña Refugio, usted se viene de compañera de mi viaje, ¿sí? ¿Sí?
9: Está bien, doña Lola, pero ¿qué no ve que está molestando a los pasajeros?
7: Sí, sí. Oiga, ¿me deja ir en la ventana para ver el paisajito, sí?
9: Sí, pero ya siéntese.
7: Sí, ya voy, no soy pacientita, ya voy. Además, no haga coraje, yo la quiero mucho, ¿eh?
9: Sí, yo también la quiero, pero si no la bajo y no va a Cancún.
8: ¡Órale, doña Lola, siéntese!
7: ¡Ya se siente! ¡Ándale!
9: Ya, ya voy.
7: Ya voy.
9: ¡Venga!
8: Con permiso, nada más me voy a sentar aquí.
9: Perdón.
10: Maribel, qué gusto que te animaste a verme. Supongo que prefieres que vayamos a otro lado a platicar.
11: Doña Elisa, no me importa si está aquí Rubí o no. Vine para decirles a usted y a Héctor que don Genaro está en la clínica.
10: ¿De qué estás hablando? Él se fue a México.
11: No, se desmayó al llegar al aeropuerto.
10: ¿Se desmayó? ¡Ay, Dios mío! ¿Qué tiene? ¡Dime!
11: Ya lo están atendiendo. Alejandro se quedó al pendiente.
10: ¡Vamos! Vamos con él. No está con él.
12: Todo salió perfecto. Vine a contarle a mi marido que Luis ya sabe que don Genaro tiene otra esposa.
13: ¿Y tu suegra también se enteró?
12: No, pero mejor, porque así me guardo esa carta para cuando me convenga. Por ahora me sigo portando de lo más comprensiva, aunque ella siga prefiriendo a la coja.
13: Hablando de Maribel, en la tarde la vi en la inauguración de la clínica de Victoria. Y perdón que te la diga, primor, pero se veía guapísima.
12: Por más que se arregle, nunca va a dejar de ser una coja.
13: Pues así, con su aparato en la pierna y su andar chuequito, llegó a la inauguración del brazo de tu amado Alejandro.
4: Mal que Luis haya enterado antes, sino por ti, de que su papá tiene dos familias, Sophie.
14: Tú tenías toda la razón al aconsejarme que se lo dijera.
15: Mi mamá me dijo lo mismo. Yo le conté todo y está furiosa contra don Genaro.
4: Sophie, mira, yo quisiera que Luis y doña Elisa no tuvieran que encontrarse, pero los dos tienen que saber lo que pasó.
15: ¿Me estás preocupando, Alejandro? ¿Qué sucede?
4: Don Genaro está aquí en la clínica en urgencias. Lo están tratando de estabilizar, pero está muy delicado. Sophie, por favor, avísale a Luis.
15: Sí, sí, claro, yo le aviso.
12: Sophie, ¿qué tienes?
15: Sonia, me pasa todo.
4: Don Genaro llegó muy mal, descompensado.
3: Es que le sangró mucho el estómago. Su nivel de hemoglobina está muy bajo.
4: Entonces las siguientes 48 horas son cruciales, ¿no?
3: Sí. ¿Ya llegó algún familiar?
4: Doña Elisa no debe tardar. Marco, la situación familiar de don Genaro es delicada. Hay que estar muy al pendiente de él, porque si se altera, le puede costar la vida.
16: Señora, fíjese que vino por doña Elisa la señorita Maribel de la Fuente. ¿Esa coja volvió a entrar a mi casa? Le avisas a todos los sirvientes que si viene otra vez, no la dejen pasar, que la corran.
17: Sí, señora. Pero es que su suegra me dijo que le avisara que don Genaro está en el hospital.
16: Ay, pues, ¿qué le pasó?
17: No sé, pero doña Elisa se fue de aquí llore y llore.
16: Señora, ya le iba a llamar a su celular porque hay una visita.
18: ¿Quién?
19: Soy yo, Victoria. Vine a llevarme a mi hija a México.
16: Doña Elisa, cuánto lo siento. ¿Ya sabe cómo está don Genaro?
20: No, sigue en urgencias.
16: Ya te puedes ir, Maribel, yo me quedo con mi suegra.
20: No, no, Maribel, no te vayas. Tu apoyo es muy importante para mí. Si usted quiere, yo me quedo.
16: Sí, sí, quédate.
20: Rubí, por favor. En estos momentos no pensemos en nada más que en Genaro. Es él quien importa. Su salud. Genaro tiene que ponerse bien, tiene que recuperarse.
16: Ay, trate de estar tranquila, por favor. Yo voy a estar aquí todo el tiempo que usted quiera.
20: Ay, hija, ¿por qué pasó esto? Yo le dije que ya no se peleara con Héctor, eso le hace mal.
16: Yo no creo que haya sido por eso.
20: Es cierto. También Genaro no ha dejado de preocuparse desde que Héctor se casó contigo.
16: Mejor le voy a traer un té, doña Elisa. Buenas noches, con la señora Duarte, por favor.
21: ¿Soy yo? Dígame.
16: Le llamo de la clínica San Gabriel en Cancún.
21: Un familiar suyo. ¿Se trata de mi hijo?
16: No, señora. El que está internado aquí y de gravedad
21: es su esposo.
16: Su marido está ahora en urgencias.
21: El señor padece de gastritis, ¿verdad? Sí, sí, pero dígame, ¿cómo está?
16: Lo están atendiendo. Pero sería muy conveniente que usted venga a Cancún a verlo.
19: Mi hija nunca se hubiera animado a venir sin tu apoyo. No debiste invitarla sabiendo que Rubí y Héctor están aquí.
22: Maribel, es más fuerte ahora. Y es tiempo de que enfrente lo que le pasó.
19: Yo no voy a permitir que te tomes atribuciones con mi hija, que no te corresponde.
22: Te dije que iba a ayudar a Maribel. Y eso es todo lo que estoy haciendo, nada más. Entiéndelo. Tiene que desilusionarse de Héctor por ella misma.
19: Es que no lo va a hacer. Está obsesionada con ese infeliz.
22: Porque todavía tiene los recuerdos bonitos de su relación con él. Por eso, no permitas que lo idealice. Deja que lo vea con Rubí.
19: De ninguna manera. Yo no quiero que sufra más. Me la llevo ahora mismo. Y si no la llamas, voy a pasar a buscarla.
22: Arturo, Maribel no está aquí. Prefirió quedarse en un hotel.
19: ¿Qué? Mi hija ni siquiera está aquí.
16: Mi amor. Ay, qué bueno que te llegaste.
6: Ya, todo va a estar bien, todo va a estar bien. Vamos a hacer lo que sea necesario por mi camino.
17: Alejandro, ¿cómo está don Genaro?
4: Ya terminaron de hacerle la endoscopía. Le atendieron las úlceras para que dejara de sangrar.
20: Quiero verlo.
4: Por el momento no es posible.
20: Se va a salvar, ¿verdad? Genaro va a estar bien, ¿verdad?
4: Si no vuelve a sangrar, no va a haber ningún problema. Le sugiero que vaya a descansar y ya mañana podrá verlo.
20: No, no, yo me quedo.
16: Yo la acompaño, doña Elisa.
6: No es necesario, Maribel. Yo me voy a quedar con mi madrina.
16: Y yo me quedo contigo, mi amor. De todos modos, Héctor, si tu madrina o tú necesitan algo, ya saben que cuentan conmigo. No se preocupe. Don Genaro va a estar bien.
4: Te acompaño, Maribel.
16: Yo voy con ustedes. Maribel es una descarada. Tu esposa soy yo. Y ese lugar, el de tu esposa, me corresponde. A ver si se lo explicas, ¿no?

0: Doña Lola, despierte.
1: Ay, ¿ya llegamos? Ay, qué emoción. A mí el viaje no se me hizo nada largo, ¿eh? Cayetano, ¿me pasa mi sombrerito, por favor?
2: No hemos llegado. El camión se paró para que comamos y estiremos un poco las piernas. Pásale, pásale.
1: ¿De veritas? ¿Todavía no estamos en el mar?
3: Ay, bueno, ya. Vámonos. Sí, no dejan hablar, ya bájense, bájense.
2: Apenas vamos a la mitad del camino. Todavía es de noche, ¿no se da cuenta?
1: ¿Apenas?
2: Sí, apenas. Oh. Camine, ándele.
4: Soy Maribel de la Fuente. Me dijeron que una persona me está esperando.
5: Sí, pase por aquí, por favor.
4: Gracias.
6: No tiene caso que te desvieles. Vete a la casa.
7: Como quieras, mi amor. Doña Elisa. Si puedo hacer algo por usted, no dude en pedírmelo.
8: Gracias.
9: Señorita Beatriz Martínez, presentarse en rehabilitación. Señorita Beatriz Martínez.
7: Héctor. Presentarse en
8: sé que Rubia está molesta porque preferí que Maribel me acompañara. Pero Maribel sí es un apoyo para mí.
6: Madrina, yo estoy aquí para apoyarte. Y con Maribel la situación es incómoda, no solo para Rubí, también para mí.
8: ¿Sigue sintiendo algo por ella?
6: La quiero bien y le deseo lo mejor. Pero Maribel está buscando una reconciliación.
8: Ay, hijo. Yo sabía que ella todavía te quiere. Si tú hablaras...
6: Madrina, ya basta. Así como a pesar de todo, tú defiendes tu matrimonio, yo voy a defender el mío.
10: Nunca creí que me hicieras esto. Te escapaste de la casa como si fueras un adolescente. Veo que no has madurado.
11: Al contrario. Ahora tomo yo sola mis decisiones y las asumo. Además, te hablé de frente. Te dije lo que iba a hacer y no me apoyaste.
10: ¿Cómo te voy a apoyar con esa locura, por favor?
11: Papá, papá, no quiero perder tu cariño. No quiero romper contigo, pero ya lo hemos hablado. No puedes tenerme en una burbuja. Yo tengo que vivir mi vida.
10: Eso es muy fácil de decir, pero la vida es dura, Maribel. Y tú no estás preparada. Ni siquiera eres independiente económicamente. Así que mientras dependas de mí,
11: si para todo... Si también quieres retirarme tu apoyo, en ese sentido lo acepto. Tienes razón al decir que si quiero tomar las riendas de mi vida, tengo que ser capaz de mantenerme yo misma. Y lo voy a hacer.

0: Hola, Sonia.
1: Hola. Y adiós, me voy.
0: Tranquila, tranquila. Siempre me ha gustado que vengas a visitarme.
1: No vine por ti.
0: No importa. Ya que estás aquí, acompáñame a desayunar. Solo es tuyo.
1: Yago, solo vine porque creí que aquí estaría Luis. Me urge encontrarlo porque su papá se puso muy mal.
0: Genaro, ¿y qué le pasó?
1: Fue a dar a la clínica después de que discutió con su hijo. Porque él descubrió que tiene otra mujer.
0: La madrina de Héctor.
1: ¿Tú lo sabías?
0: Sí. Pero dime, ¿cómo se enteró Luis de lo de la otra mujer? ¿Cuándo?
1: Ayer por la tarde.
2: Por fortuna pasó la noche bien, no hubo hemorragia. Pero debe seguir en terapia intensiva, en observación.
3: Si hubiera sangrado, ¿qué pasaría?
2: A pesar de su condición, habría que operarlo de inmediato.
4: Haga lo que sea necesario por el bien de Genaro, te lo suplico.
2: Se está haciendo todo lo posible, doña Elisa. Marco le va a avisar si hay algún cambio. Yo me voy a dar un baño y regreso, ¿sí?
4: Gracias.
2: No tiene nada que agradecer.
5: Alejandro. No era necesario que te quedaras.
2: Tus padrinos siempre se portaron bien conmigo. Les tengo cariño. Eso no se borra a pesar de lo que hiciste.
6: No. A ver, aquí tiene su torta, órale.
7: Sí. ¿Que no trajeron aguacate? Porque así una torta no sabe.
6: Aquí tiene su aguacatito.
7: Ay, qué amable, muchas gracias. Vale. Este no tiene filo.
6: Doña Lola, de veras que usted es como niña chiquita. Es de un remilgoso, ¿eh?
7: Oiga, niño refugio. ¿Y no nos dará la Rubí una lanita para, pues, para subirnos al avión?
6: Doña Lola.
7: Es que yo nunca me he subido a un avión.
6: Lola.
7: ¿Qué? ¿Qué?
6: Suegrita, no se me preocupe. Todo va a salir muy bien, va a ver.
8: Gracias, Cayetana.
9: Y va a seguir en observación.
0: Gracias, señorita.
9: De nada, señor. ¿Yago? ¿Qué haces aquí?
0: Me acabo de enterar de lo que le pasó a tu suegro.
9: Qué pena, ¿verdad?
0: Me dicen que esa crisis tal vez se debió a algún disgusto. Tal vez fue porque su hijo se enteró de que él tiene otra esposa. ¿O no, Rubí?
9: ¿Tú sabes de Luis?
0: Sí. Y también sé que casualmente Luis fue a llevar unos papeles a tu casa, justo cuando tus suegros estaban ahí.
9: Eso fue una coincidencia.
0: No, Rubí. Si Luis vio a su padre con su otra esposa, fue porque tú así lo planeaste.
10: Sonia, Sonia. ¿Podiste avisarle a Luis?
11: Ay, no lo encontré. Y Gastón dice que hoy no tenía que ir a Playa Mujeres.
10: Aquí al hotel no ha regresado.
11: No te angusties, tiene que aparecer. Yo voy a buscarlo, anda, ¿sí? Yo le pido a alguien que te cubra.
10: Muchas gracias, Sonia.
11: Anda. Joaquín, ven, por favor.
12: Yago, ¿cómo vas a creer?
0: ¿Te parece si vamos a la cafetería de enfrente para platicar?
12: No, no me parece, porque me estás ofendiendo.
13: ¿Algún problema?
0: Ninguno.
13: Me pareció que la señora no quiere conocer.
0: ¿Por qué no deja de molestarla? En mi opinión, la presencia que le incomoda es la tuya. ¿No es así, Rubí?
12: Así es. Vamos, Yago, yo encantada de platicar contigo.
0: Con permiso.
14: Cayetano me encargó que te cuidara y lo voy a hacer. Así que traje el desayuno.
15: Qué bueno que viniste, Paco. Ay, la casa se siente tan sola sin mi mamá. Y a Cayetano ya lo extraño, ¿tú crees?
14: Mientras tú puedes terminar de preparar todo lo de tu boda.
15: Ay, sí, me hace tanta ilusión casarme con el hombre que amo.
14: Dime, ¿yo qué voy a cooperar?
15: Pues, que tú fueras el que me entregara en la iglesia.
14: ¿Yo?
0: Desde que Gascón me dijo que querías que Luis fuera a tu casa, me pareció extraño. Pero tu reacción de hace un momento terminó por confirmar mis sospechas.
16: Te equivocas. Si estoy nerviosa es porque mi suegro está delicado.
17: Está bien.
0: Acepto que puedas estar preocupada por él. Nunca pensaste que le pudiera pasar eso. Pero recuerda que en la vida siempre se corren riesgos.
16: ¿Y corro el riesgo de que le cuentes a alguien esa tontería de que por mi culpa Luis vio a su papá con doña Elisa?
17: No.
0: Pero como tú bien sabes, todo en esta vida tiene su precio.
14: Acaba de avisar el gastroenterólogo que don Genaro tuvo otra hemorragia.
13: Te lo preparé ya para cirugía.
14: Es que antes requiere una transfusión y aquí ya se acabó la sangre de su tipo. Mandamos pedir en otras clínicas, pero no tienen.
13: ¿Qué tipo de sangre es?
14: AB negativo.
8: Alejandro.
5: Sofi.
8: ¿Cómo está don Genaro?
13: Hay que operarlo de emergencia. ¿Luis vino contigo?
8: No aparece. Sonia me sigue ayudando a buscarlo, pero es que Luis no llegó al hotel en toda la noche.
13: Voy a buscarlo. Así recorre todo Facundo, tengo que encontrarlo.
8: ¿Tan grave está su papá?
13: Genaro, te explica,
8: Sofi. ¿Qué pasa?
14: Necesitamos salir con el mismo tipo de sangre de don Genaro. AB negativo, es muy difícil de conseguir.
5: Ya cambié mi madrina, se cambió de ropa. Gracias.
12: Es que se ve que no descansaste nada, mi amor.
5: Me preocupa mucho mi padre. Rubí, Luis ya sabrá que se puso grave.
8: Pues a lo mejor sí, porque trabaja con Yago y Yago se enteró. Hasta vino al hospital.
5: ¿Yago vino?
8: Sí, mi amor.
13: Héctor, ¿podemos hablar?
5: ¿Me permites un momento?
8: Sí, voy a la tienda, luego vuelvo.
13: Es mejor que le cuentes de una vez a doña Lisa sobre la otra familia de don Genaro. Porque voy a traer a Luis aquí.
5: Tú no puedes hacerle esto a mi madrina. Ya bastante tiene con lo que está pasando.
13: Date cuenta de la gravedad. Si no operan a tu padrino dentro de 4 horas, se muere.
5: ¿Por qué no lo operan de una vez, Alejandro? Mi madrina o yo firmamos la autorización, hacemos lo que haya que hacer.
13: No se trata de eso. No podemos operarlo si no recupera la sangre que ha perdido.
5: Yo dono.
13: Tú no tienes el tipo de sangre. Pero es probable que Luis, que es su hijo, sí lo tenga. Héctor, se está haciendo todo lo posible. Pero la condición de tu padrino es crítica. Luis es su hijo y tiene tanto derecho como doña Elisa a estar con él.
4: No quiero que Genaro muera.
8: Tranquilícese. Vamos a conseguir la sangre que él necesita. Yo voy a las estaciones de radio para que los locutores pidan ayuda.
4: Gracias, Sofía. Gracias.
8: ¿Cómo puede ser que no tengan ese tipo de sangre en ningún lado?
14: Por desgracia, hay mucha gente que no quiere donar. Y es difícil conseguir AB negativo.
8: ¿AB negativo?
12: Lástima que yo tampoco tenga ese tipo de sangre, porque yo con gusto se la daría a don Genaro.
5: Yo lo sé, mi amor. Gracias. Es cierto lo que dijo Alejandro. Luis tiene derecho a ver a su padre. Y posiblemente hasta le avise a su mamá.
12: Pues sí, es una posibilidad que esa señora venga.
5: Aunque me duela, también son su familia. Tienen que estar con él en estos momentos.
12: La familia sí, pero no otra gente.
4: Héctor, voy a tratar de conseguir sangre para tu padrino.
8: Tú no tienes por qué hacerlo. Vete, no te metas.
4: Por si no te has dado cuenta, aquí lo importante es salvar la vida de don Genaro.
8: ¿Por qué no le dices nada? Ella no ha entendido que no tiene nada que hacer aquí.
5: Rubí, ahorita me preocupan más otras cosas. Por favor, no hagas caso.
8: ¿Cómo no? Loreto me dijo que Maribel llegó al hotel donde tú trabajas. Y no creo que sea casualidad. Lo hace para acercarse a ti. Quiere propiciar encuentros contigo.
5: Rubí,
8: ¿no te das cuenta?
5: Mi esposa eres tú. No tienes de qué preocuparte. Voy a hablar con mi madrina.
8: Héctor. Yo sé que no es el momento para ponerme celosa. Pero entiéndeme, mi amor.

0: ¡Luis! Mira nada más cómo estás.
1: Papá, es un desgraciado, un mujeriego.
0: Ven, ven. Tienes que despejarte.
1: ¡Déjame, Luis! ¡Déjame! ¡Oye, mi papá! ¡Oye, Sofía!
0: ¡Escúchame!
1: Ella también me mintió. ¿Por qué me hicieron eso?
0: Luis, se te tiene que bajar la borrachera porque tenemos que hablar de tu padre. ¡Vamos!
2: Tu papá está grave. Necesito urgente una transfusión de sangre. ¿Qué tipo de sangre eres?
3: Ya no tiene caso, Sonia.
1: ¿Por qué no? Yo tengo el mismo tipo de sangre que él.
3: Tú no puedes ayudarlo por la borrachera que te pusiste. No puedes donar sangre antes de 24 horas.
4: Madre mía, tienes que ser fuerte. Es necesario que hablemos. Que sepas que mi padre no...
5: puede morir. Ni lo digas, Héctor. Eso no puede pasar, ¿no?
4: No, madre mía, él se tiene que salvar. Pero tu vida con él, de todos modos, va a cambiar. Tú ya no vas a estar a su lado. Tal vez sea mejor porque mi padrino no es todo lo bueno que tú crees.
5: Lo dices porque no quería devolverte tu dinero. Pues yo hablé con él y decidió devolvértelo.
4: Te lo agradezco, madrina, pero eso no es importante en este momento.
5: Hijo, escúchame. Tu padrino es bueno. Y yo no me voy a divorciar. Ahora más que nunca sé que no podría. Lo amo. Y si pudiera, daría toda mi sangre para que él estuviera bien.
4: Sí, madrina, perdóname. No te quiero mortificar más.
1: Yo no quiero que él muera. Aunque sea un desgraciado, aunque no merezca a mi mamá. ¿De verdad no pueden hacer nada para salvarlo si no consiguen la sangre?
3: No. Su nivel de coagulación es tan bajo que al abrirle el estómago, sus heridas no cicatrizarían. Moriría desangrado, Luis.
1: Si está tan grave, debo avisarle a mi mamá.
3: Avísale. Solo queda un par de horas. Si todavía no se han conseguido donadores...
6: Alejandro, tú has hecho lo que has podido.
3: Sonia, con todo esto no te he preguntado tú cómo estás.
6: Bien, cada día sintiéndome mejor conmigo misma y decidida a olvidar a Jack.
3: Yo lo vi. Estaba con Rubí en la clínica.
6: Alejandro, tengo que regresar al hotel. Quiero decirte que he estado pensando en ti. Y ahora que ya no tengo un compromiso, me gustaría que tú y yo lo intentáramos.
7: Yo estoy feliz de que Maribel haya llegado anoche a instalarse en mi casa. ¿Y tú?

0: hiciste mal en decirle que la ibas a dejar sin dinero.
1: Solo quería que reaccionara. Y al parecer ya lo hizo.
0: ¿Ah, sí?
1: Sí, le dije que me quedaría un par de días más en Cancún para que reconsiderara y... ¿Ya me llamó? Si me citó aquí, seguramente
2: papá.
1: Ya...
2: Gracias por venir. Hija. Necesito...
1: Qué bueno que me llamaste. Sabía que vendrías conmigo a México.
2: No. Si te llamé con urgencia es porque... Por favor, papá, don Genaro se está muriendo y sé que tú eres AB negativo. Él necesita tu sangre.
1: Olvídalo. Yo jamás ayudaría a ese infeliz.
3: No se lo pude decir. Mi madrina está muy angustiada, muy sensible.
4: Tú la conoces bien y sabes lo que es mejor para ella. Tal vez debas esperar a que tu padrino esté fuera de peligro.
3: Todavía no tenemos a los donadores.
4: Yo sé que lo quieres mucho, aunque él se haya portado mal con nosotros, aunque se quede con tu dinero.
3: Me dijo mi madrina que ayer él le prometió devolverme todo mi dinero.
4: ¡Ay, qué bueno! Me alegro tanto. Más que nada por ti, porque era horrible que ustedes estuvieran peleados.
2: Por favor, le queda muy poco tiempo a don Genaro. Ayúdalo, se trata de una vida.
1: Sabes que siempre he donado sangre, pero en este caso...
2: Papá, lo que Héctor me hizo no tiene nada que ver con esto.
1: Si te lo digo, no es por lo que te hizo el infeliz de su ahijado, sino porque Genaro también es una basura.
2: Ay, ¿por qué hablas de él con tanto odio, papá?
1: Antes de llegar a Cancún, me enteré de que el infeliz ha engañado por años a Elisa y también a Lilia, mi novia de la juventud.
2: ¿Cómo?
1: Sí, el desgraciado está casado con las dos. Así que ni siquiera me vuelvas a mencionar, por favor, a Genaro Duarte.
2: Papá, haya hecho lo que haya hecho, yo te pido que lo salves. Si aceptas, me regreso contigo a México.
5: Melissa, una señora llamó a la estación de radio. Tiene la sangre que pedimos y ya viene para acá.
6: Bendito sea Dios.
5: Ya verá que se van a juntar los donadores.
6: Eso espero. Porque el tiempo sigue pasando. Y si no se consiguen 4 donadores, no lo van a operar.
5: Cálmese, doña Elisa. Yo la quiero mucho y me duele verla sufrir.
6: Sí, Sofi, gracias. Tú siempre estás linda conmigo, pero...
7: Espérame aquí un momento. Voy a informarme de cómo sigue tu padre y te aviso.
8: No, yo voy a la sala de espera.
7: Luis, ahí está doña Elisa. Es preferible que no se vean.
8: Yo no tengo por qué esconderme. Yo no hice nada malo.
7: Luis, esta situación es difícil. No solo para ti. También va a serlo para doña Elisa.
8: No localicé a mi madre, pero ella debería estar aquí. Así es que no le pidas consideraciones para...
7: ¡Escúchame! Doña Elisa no tiene la culpa de lo que hizo tu padre, así que contrólate.
3: Rubí, el dinero que mi padrino guardó no vamos a tenerlo antes de que él se recupere.
4: ¿Por qué no?
3: Porque él lo metió a una de sus cuentas y yo no puedo hacer movimientos ahí.
4: Bueno, pero él está grave, Héctor. Claro que esperamos que se ponga bien, pero... ¿Y si no?
3: Pues en ese caso, todo mi dinero estaría en una cuenta que no sé si iría a manos de mi madrina o de su otra esposa. Pero ahora no es momento de estar hablando de eso, ¿no?
9: Buenas tardes.
10: Buenas tardes.
9: Señorita, me dijeron que en este piso está terapia intensiva.
10: Sí, señora, pero no se permite entrar sin la autorización de un médico.
9: Por favor, tengo que ver a Genaro Duarte. Soy su mujer.
4: ¿Oíste? ¿Usted es la mamá de Luis?
9: Sí. Con permiso.
4: Venga conmigo, por favor.
9: Disculpe, yo a usted la conozco.
11: Nos vimos en México. En la constructora de mi...
12: Sí, sí, es cierto, ya me acuerdo. Hola.
4: Señora, por favor, acompáñame. Yo soy Sofía.
11: Usted dijo que es la mujer de Genaro Duarte.
4: Pero, doña Elisa...
9: ¿Elisa? ¿Usted es la exesposa de Genaro?
11: No, ninguna exesposa. Genaro es y seguirá siendo mi marido.

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1: Muy buenos días, muy buenos días, muy buenos días tengan todos ustedes. Bienvenidos a disfrutar de esta hora cargada de información, de noticias importantes a través del Tren de la Mañana, el informativo con el que se despierta Fundación 2 del mes de septiembre del año 2026. Don Ángel Medina Castro, muy buenos días.
2: Buenos días, Yacir, Flavio y también Vladimir, a toda la audiencia de Aracataca, Retén, Fundación Pibijay, Río Hacha, Montería y los hermanos del Chocó, que siguen pasando momentos difíciles por el terremoto. Todos y todas bienvenidas a el espacio de la mañana, El Tren.
1: Así es, don Ángel, 2 de septiembre del año 2026. Va ya a mitad de semana, don Ángel.
2: Sí, nos preparamos para el Día de Amor y Amistad.
1: Bueno, ¿este año será cuándo?
2: Después del 15, usted sabe que siempre buscan...
1: Un tema comercial.
2: Un tema comercial.
1: Santa Quincena.
2: Santa Quincena, exactamente. Pero debería ser el segundo domingo del mes de septiembre, pero lo aproximan siempre a la quincena.
1: Así es, 7 de la mañana con 11 minutos, 7 de la mañana con 11 minutos, bienvenido a todos los televidentes, a los radioescuchas, a los ciberlectores de las diferentes páginas con las que nos conectamos a esta hora de la mañana. Don Vladimir, si es tan amable, vamos con el desayuno espiritual a esta hora de la mañana con el pastor Luis Fernando Zabaleta, el desayuno espiritual.

Muy buenos días. Te quiero bendecir con esta palabra de criatura a hijo. El privilegio de creer en Jesús. Dice Juan 1:12. Mas a todos los que le recibieron, a los que creen en su nombre, les dio potestad de ser hechos hijos de Dios. El Evangelio de Juan en el capítulo 1 nos presenta a Jesús como el Verbo hecho carne. El versículo 11 dice que vino a lo suyo y los suyos no le recibieron. Hubo un rechazo. Pero el versículo 12 trae el contraste glorioso con la palabra más. Mientras muchos rechazan, hay un grupo que sí recibe. Y para ese grupo hay una promesa que cambia la eternidad. No solo ser perdonados, sino ser adoptados como hijos. Este versículo también nos muestra tres realidades del nuevo nacimiento. Lo primero, la condición humana para ser hijo. Lo primero que Dios te pide es recibir. Por eso la palabra dice a todos los que le recibieron. Recibir no es solo saber de Jesús, es abrirle la puerta de la vida o del corazón. Apocalipsis 3:20 lo dice. Es un acto personal y voluntario, sea que nadie puede recibirlo por ti. No es recibir una religión, una iglesia o una filosofía. Es recibir a una persona, a Cristo mismo. La palabra todos rompe toda exclusividad. No importa tu pasado, no importa tu nacionalidad o condición. El regalo es para todos. Lo segundo, el medio para recibirle, creer en su nombre. A los que creen en su nombre, dice la palabra. Juan explica el significado de recibir, o sea, es creer. Creer no es solo un acuerdo intelectual. El verbo en

0: griego implica confianza, entrega y dependencia continua. ¿Qué es en su nombre? En la Biblia, el nombre es la persona. Creer en su nombre es creer en Jesús como Salvador, como Cristo, el Mesías prometido, el Hijo de Dios, Dios mismo hecho hombre. No se cree en un credo, se cree en una persona, se llama Jesús. Lo tercero, la consecuencia divina, potestad de ser hechos hijos de Dios. La Biblia dice, les dio potestad. Y esta potestad tiene que ver con autoridad o derecho legal. Es un privilegio. No es algo que ganamos, es algo que se nos otorga por gracia. No éramos hijos, somos hechos hijos. Una nueva creación según 2 Corintios 5:17. Ser criatura de Dios es por creación. Ser hijo de Dios es por adopción y regeneración. ¿Y qué implica ser hijo? Nueva identidad. Ya no soy esclavo del pecado. Soy de la familia de Dios. Nueva intimidad. Podemos clamar Abba Padre, como dice Romanos 8:15. Nueva herencia. Heredamos de Dios. Somos herederos de Dios y coherederos con Cristo, según Romanos 8:17. Hay solo dos tipos de personas en Juan 1:11 y 12. Los que rechazan y los que reciben. No hay punto medio. Dios ya hizo su parte. Envió a su Hijo y te ofrece la potestad de ser su Hijo. Tu parte es recibirlo en tu corazón. La pregunta para esta hora es, ¿has recibido a Jesús en tu corazón? ¿Estás viviendo como criatura o como hijo de Dios? Que Dios te bendiga y espero que esta palabra haya sido de gran bendición. Recuerda que te habló también tu amigo el pastor Luis Fernando Zabaleta. Hasta una próxima oportunidad.
1: Muchísimas gracias, pastor, por su desayuno espiritual. Y de una, don Ángelo, vamos con don Renberto. Vamos a Santa Marta, don Ángel, con don Junior Beltrán y las noticias desde el búnker de las noticias.
2: Aquí, el búnker de las noticias, 2 de septiembre del 2026, hoy es miércoles, llegamos al meridiano del Ecuador de la semana, la mitad de la semana. Día Internacional de la Crianza Respetuosa para enseñar el respeto a nuestros hijos. Mes de prevención del suicidio en el departamento del Magdalena, según la Secretaría de Salud de nuestro departamento, doctora Magda Alarcón Gómez, entregando directrices a todos los hospitales para realizar esta prevención de esta situación que se ha presentado en nuestro departamento y en nuestro país con un aumento considerable. Noche de lluvias, tormentas eléctricas en Santa Marta, por la mañana lluvias ligeras, tarde lluviosa, temperatura 29 grados, máxima 32, probabilidades de precipitaciones 18%, humedad relativa del 84%, el viento está en 10 kilómetros por hora, el clima nublado. Aeropuerto Internacional Simón Bolívar, a pesar de la nubosidad, sigue operando normalmente. La terminal de transporte igualmente está despachando buses a cualquier parte de nuestro país, de nuestra Colombia y de nuestro Caribe. El puerto del Banco está reportando un leve aumento en el caudal del río en la cota de deportamiento, según la Intendencia Fluvial. Sin embargo, siguen las restricciones en la navegabilidad del río Magdalena, de los grandes remolcadores que zarpan desde Barranca Bermeja hasta Mamonal, pasando por el canal de Dique y Barranquilla. Mucha atención, vaguada provoca lluvias con tormentas eléctricas en Santa Marta desde ayer tarde, noche. Se registraron crecimientos en quebradas y arroyos. La quebrada Tamacasa subió full. Calles inundadas en el Cisne, en Ciudad de Equidad, en el Yucal. Tendencia atmosférica inestable para hoy y el jueves, pronostica el IDEAN. Así que saque el paraguas. Muchísima atención a esta, quizá para mí la noticia más importante en el sur del departamento del Magdalena. Se inicia la realización de un sueño de Vigiño del Carmen. La noticia más importante del año. Atención, este sábado, la gobernadora del Magdalena, María Margarita Guerra, mujer de acción, y la secretaria de salud, Salud del Departamento, la médico internista Magda Alarcón Gómez, otra mujer de acción, y

0: La gerente del hospital local, Carolina Clavijo Hernández, otra de acción. La tripleta de mujeres que trabajan por la salud colocarán la primera piedra de la construcción de un nuevo y moderno hospital, cuya inversión supera 16 mil millones de pesos y beneficiará a 16 mil habitantes de este disperso municipio en el sur. Mucha atención, un logro del gobierno del cambio que lideró esta gestión, y este sábado se cumple ya pues este inicio de sueño, esta ilusión de un pueblo que en la actualidad cuenta con una casona donde funciona el hospital y ahora pues como solución en un lote que se dio la administración municipal se construirá la sede moderna del hospital que contará con equipos biomédicos de nueva generación para garantizar una atención humanizada de calidad a los pijineros. Sábado, acto de la primera piedra para hacer realidad esta obra de vital importancia. Habrá fiesta en el pueblo porque es una noticia interesante. La salud es lo primero. Si usted tiene buena salud, lo demás Dios lo sitúa, así decía Diomedes Díaz. Los líderes del Magdalena, María Margarita Guerra y Magda Alarcón vienen ejerciendo una nueva dinámica en servirle a los municipios del Magdalena casi en tiempo real y en obras que se ven, nada de bla bla, se ven, mucha atención. Nueva Granada le da la bienvenida a la nueva gerente del ESE Hospital Local, Piedad Cera Castelar, odontóloga, especialista en gerencia y auditoría de la calidad en salud, quien asume el liderazgo de esta institución en esa población del centro del departamento del Magdalena. La comunidad expectante espera una gestión para avanzar hacia una atención de salud humana oportuna y de calidad. La Asamblea del Magdalena, recordemos, aprobó hace días recursos para invertir en la sede del Centro de Salud del Pueblito Los Andes, que pertenece precisamente a esa jurisdicción de Nueva Granada. Así que vamos a trabajar también por la salud de Nueva Granada. Mucha atención, investigadores de la SIGIN de la Policía Metropolitana confirman que en el ataque a la periodista y excandidata a la Cámara de Representantes, Nailea Barros, se utilizó un arma traumática que a su vez, y según los peritos de balística, es considerada un arma letal. Mediante videos de cámaras de seguridad se busca ahora a los atacantes que se movilizaban en una moto. Mucha atención, alerta en el sur del Magdalena por presencia de actores armados que realizan retones en Guamala, al sur del departamento del Magdalena. Margarita Guerra aseguró, es la gobernadora, que las fuerzas militares de la bananera la semana pasada se registró el ingreso de hombres armados. Señora gobernadora, en un concesión oftalmológica del Caribe Foca, que fue reemplazada sin previo aviso por Visión del Litoral. Ante esta decisión del magisterio se ha generado un caos de atención, principalmente porque el nuevo prestador no tendría la capacidad para atender la demanda de pacientes. En un ejemplo claro, mientras que Foca, el antiguo operador, tenía una infraestructura que constaba de 25 consultorios, 3 salas de cirugía y personal de planta con sus especialidades, Visión del Litoral solo tiene 3 consultorios, no tiene sala de cirugía y aún no ha acreditado la disponibilidad de personal especializado. El FOMAT tiene que demostrar que el cambio fortalece la atención. EDUMAC ya está en alerta. Las directivas de EDUMAC están muy preocupadas por esta situación y habrá un comunicado en las próximas horas. Junior Beltrán Rodríguez, les deseo a todos una feliz mañana. Mañana grande y de buenas noticias en Santa Marta. Saque el paraguas que va a llover en el Caribe colombiano. Desde Santa Marta, Dios bendice. Magdalena.
1: Gracias, don Junior, por toda la información desde el búnker de las noticias en vivo desde Santa Marta. Don Ángelo, aterrizamos en el plano departamental. ¿Qué dice la prensa departamental?
2: La prensa del departamento dice: visita de inspección. Alcalde mostró estado de los centros de detención a viceministro de Justicia. Revela la policía: Nailea Barro fue atacada con arma traumática. Más titulares, el Unión por fin ganó 1-0 a Envigado en el Polideportivo Sur la tarde del día de ayer en territorio antioqueño. Sebastián Viera, nuevo técnico de el Junior de Barranquilla. Concluyeron las sesiones de la Asamblea, aprobó 3 proyectos durante las sesiones extra. Ahí están para eso, para aprobar buenos proyectos para la comunidad del departamento del Magdalena. Y tenemos buenas noticias para los adultos mayores. Ya estaremos dando a conocer los sitios de pago para los adultos mayores. Este ciclo 7 comienza a partir de hoy, 2 de septiembre, y culmina el 20 de este mes de septiembre, mes de amor y amistad.
1: 7 de la mañana con 24 minutos, 7 con 24 minutos. Entramos en materia noticiosa, don Ángel, que tiene que ver todavía noticias que están relacionadas con el tema del terremoto. La familia apenas intentaba sobreponerse del terremoto del pasado 10 de agosto, que destruyó su vivienda cuando nuevamente la tragedia volvió a golpear. Este domingo 30 de agosto, Carol y Yeriani Lisette desaparecieron mientras se bañaban junto a otras personas en el río Tutuneto en Quibdó, Chocó. Según el relato entregado por sus familiares, las menores fueron sorprendidas por un remolino que las arrastró hacia la corriente. Su padre se lanzó inmediatamente al agua para intentar rescatarlas y en medio de la emergencia logró poner a salvo a otros niños, pero la fuerza del río terminó sobrepasando la de sus dos hijas.
2: Esto fue en el Chocó.
1: En el Chocó, don Ángel. Desde ese momento, familiares y habitantes de Tutunendo, pescadores, voluntarios y organismos de socorro se desplegaron en una intensa búsqueda por el afluente. La esperanza se mantuvo durante horas mientras los equipos recorrían el río y sus alrededores en busca de las dos hermanitas. El lunes llegó primero la noticia del hallazgo de Carol. Don Ángel, estas dos niñas ya habían soportado el terremoto que sacudió a Quibdó y lograron, el terremoto les quitó su vivienda. Ya el lunes o el domingo estaban en el río bañándose y se la llevó un remolino. Imagínese usted lo fatal de esta noticia para esta familia.
2: No, esta familia queda prácticamente, bueno, que Dios le dé la fuerza necesaria para salir adelante. Después de perder su casa, ahora pierde dos de sus familias.
1: Sí, señor, don Ángel. Hombre, qué noticia tan lamentable a esta hora de la mañana. 7 con, ya le digo que no tengo el reloj, 7 con 26 minutos.
2: Visita de inspección. Alcalde mostró estado de los centros de detención a viceministro de Justicia. Las condiciones de seguridad, salubridad y bienestar de las personas privadas de la libertad en los centros de detención transitoria de Santa Marta fueron objeto de una revisión encabezada por el alcalde Carlos Pinedo Cuello, quien junto al viceministro de Política Criminal y Justicia Restaurativa, Carlos Gonima Díaz Granados, recorrió las instalaciones de estas instalaciones en la ciudad de Santa Marta. Hay una cantidad de personas y prácticamente viven en forma o están recluidas como sardina en lata.
1: Sí, señor. Bueno, don Ángel, esa es la noticia. Entonces, que el alcalde de Santa Marta estuvo visitando los centros de reclusión de la capital del departamento.
2: Sí, correcto, la ciudad de Santa Marta, para mostrarle al viceministro que hay que buscar las mejores condiciones para estas personas privadas de la libertad.
1: Noticia positiva, un joven que se de recolector a abogado, joven de 21 años, cumple su sueño tras el esfuerzo y el trabajo. José Israel Hernández Chávez, un joven de Matamoros, México, logró graduarse como abogado a los 21 años después de combinar sus estudios con un trabajo en servicio de limpieza pública. Buena noticia, don Ángel. Durante su formación, el profesional tuvo que enfrentar largas jornadas laborales para poder costear sus estudios, pero nunca permitió que su oficio fuera motivo de vergüenza. Por el contrario, fue precisamente junto al camión de basuras en el que trabajó durante años donde decidió celebrar uno de los momentos más importantes de su vida. Vestido con toga y birrete y sosteniendo orgulloso su diploma, José Israel Pozo para la fotografía que posteriormente comenzaron a circular en redes sociales. Las imágenes despertaron cientos de reacciones y mensajes de admiración. Muchos usuarios destacaron su disciplina, sacrificio y perseverancia como un ejemplo para otros jóvenes que luchan por salir adelante. También surgieron reflexiones sobre las dificultades que enfrentan muchos estudiantes para acceder a una carrera profesional y la necesidad de generar mayores oportunidades para quienes deben trabajar mientras estudian. Don Ángel, esto es una noticia cuando positiva.
2: Cuando se quiere, se puede, y los sueños sí se pueden hacer realidad, revela la policía. Nailea Barros fue atacada con arma traumática. Las investigaciones sobre el atentado a bala contra la periodista y excandidata a la Cámara de Representantes por el Pacto

0: histórico en el Magdalena, Nailén Barro Martínez, han dejado nuevos detalles ayer en el marco del Consejo de Seguridad ampliado por la Comandancia de Policía Magdalena de Santa Marta. Coronel Jason López Puerto se refirió al caso y confirmó que, según el informe pericial balístico, el arma utilizada fue traumática. Así que ya la policía reveló que Nailea Barro fue atacada con arma traumática en el atentado que sufrió en días pasados.
1: Siendo traumático no deja de ser letal.
0: Sí, señor.
1: No deja de ser un arma que hace daño. Entonces,
0: depende de dónde le pegue.
1: Sí, sí, no, don Ángel, es un arma que... Mire el
0: vidrio, es arma.
1: Mire el vidrio, arma de fuego. Mire el vidrio cómo lo reventó. 7 de la mañana con 30 minutos. A esta hora de la mañana se vincula a nuestra mesa de trabajo nuestro gran amigo y compañero de mesa de trabajo, don Flavio Alberto Charri. Muy buenos días.
2: Buenos días, 7 de la mañana. Información, mi querido estimado don Yacir y don Ángel y don Vladimir y a toda la comunidad que hasta ahora nos está amplificando.
1: Don Flavio, cuénteme, ¿cómo está el clima?
2: Si bueno, el clima dato para el día de hoy, una temperatura de 26 grados centígrados, con pronóstico hoy de que va a ser bastante solecito en el sector de Araquetaca, Fundación Retén, con lluvias aisladas en horas de la noche.
1: Santa Marta la hizo boja, Adriana del Castillo, con el tema de la lluvia ayer, don Ángel. Se presentaron cualquier cantidad de inundaciones en Santa Marta.
0: Es que Santa Marta está metida como en el fondo de una totuma.
1: Sí. Un plato hondo.
0: Un plato hondo, y le hicieron una puertecita ahí para salir a la bahía.
1: Al mar.
0: Y sí, señor. Lo demás, porque está rodeada de cerro y todas esas aguas tratan de buscar la salida para el mar. Por eso la quebrada de Tamacá, cuando llueve muy fuerte en Santa Marta, eso coge la lucha y todos esos sectores bajando por Manzanares y todo ese combo, pasando hasta por donde está el Ejército Nacional, el Batallón, el barrio La Tenería. Todo eso lo inunda porque la capacidad, primero que le han robado los sitios.
1: Sí, han cogido de la playa.
0: La ribera se la han tomado y han construido. Entonces, las quebradas y los ríos reclaman su tierra.
1: Así es. 7 de la mañana con 32 minutos, don Ángel. 7 de la mañana con 32, don Flavio, ¿tiene noticias a esta hora de la mañana?
2: Sí, señor, vamos con noticias a esta hora de la mañana. Don Yacir, asesinaron a joven mototaxista en Rebolo. Habría sido citado por un desconocido antes del ataque. Barranquilla vuelve a ser escenario de un hecho de violencia. Dubán Enrique Acosta González, de 25 años, fue asesinado con arma de fuego en el sector del Rincón Latino, en el barrio Rebozo, al suroriente de la ciudad. Según el reporte preliminar, el joven, quien se desempeñaba como mototaxista, residía en el barrio Montes, habría llegado al lugar luego de recibir una llamada telefónica en la que un conocido lo citó en la zona. Minutos después de llegar al punto acordado, fue atacado a tiros por sujetos armados. Acosta González recibió impactos de bala en el cuello, en la pierna, en el abdomen, quedando gravemente herido sobre la vía pública. Personas que se encontraban en el sector la auxiliaron y lo trasladaron de inmediato al centro asistencial. Sin embargo, los médicos confirmaron que ingresó sin signos vitales debido a la gravedad de las heridas.
1: 7 de la mañana con 33 minutos, don Ángel Medina Castro, noticias.
0: Por fin, el Unión volvió al triunfo. El Unión Magdalena la tarde anterior derrotó 1-0 a Envigado y consiguió su primera victoria del semestre en el torneo de ascenso. John Lerma marcó el único gol del partido al inicio del segundo tiempo y puso fin a una sequía de 410 minutos sin anotar el equipo bananero. Víctor Andrés Cabeza también fue figura de el equipo bananero, que evitó el empate del equipo Envigado. El triunfo de la Unión fue en el Estadio Polideportivo Sur de Envigado. Bien por el Unión, que ya comenzó a ganar 3 de 3 puntos y sobre todo de visitante.
2: Don Ángel,
0: dígame.
2: Tenía que comenzar a nadar hacia arriba.
0: Sí, porque de nuevo, mire, está de moda cambiar de técnico. Ya millonario.

0: Rosario, que fíjese, está de quinto y sacaron al técnico.
1: Lo hubiera, ayer, hubiera visto ayer a Vladimir llorando con el señor Sebastián Viera. Llegó el cachaco, el Sebastián Viera, ¿yo?
0: Sí.
1: Uy, cuando Sebastián estaba dando la rueda de prensa, ¿sí?, aceptando el cargo como técnico, se le salieron unas lágrimas. Enseguida, mi compadre Blacho también.
2: Con razón fue que hoy no vino con el cortecito.
1: No, no,
2: hoy no vino peinadito,
1: no,
2: así,
1: no,
2: como
1: claro, se peina. No. Técnico nuevo, corte nuevo.
2: Corte nuevo.
1: Qué bueno. Y ayer, vea, estamos preocupados, una noticia de gran impacto. Subió la yuca, subió el queso, con respecto a esta información que vamos a dar, porque no le ha ido muy, no ha tomado las cosas muy bien Ana del Castillo. Ayer le tocó irse a Andrea Valdiris de urgencia para Valledupar por el tema de su gran amiga Ana del Castillo.
2: Lo que pasa es que don Flavio le dieron duro en redes sociales. Sí, ahí, sí. No puede salir embarazada.
1: No, y no tanto eso, sino que yo hablaba con mi mujer y me decía, mi amor, el tema del embarazo, eso no es que todo el mundo lo asimile de la mejor manera.
2: Sí, claro.
1: Llega un momento de depresión, hay días de depresión, hay días de... Pero la amiga Andrea Valdiri cogió y se pegó, dijo, voy para Valledupar.
2: Hay un video.
1: Tarde de la noche, se fue, ¿cómo le parece?
0: Esos son los verdaderos amigos.
1: Claro.
2: Aparte que en una situación de esa, don Flavio,
0: esta persona puede tomar cualquier determinación.
2: Una pastilla, una
1: y
2: cosa.
1: Más una persona como Ana, que usted sabe que ella es volátil.
2: Sí, volátil. De todas maneras, yo no veo cuál fue el abismo de que haya salido embarazada, un ángel, mujer.
1: Ahí entonces, es lo normal.
0: Claro. ¿Qué piensa una niña cuando apenas está en el colegio?
2: Sí, que juega con muñequitas, sí, no sé qué, tener su hijo.
0: ¿Madre?
2: Sí.
1: Mire, la preocupación de Andrea Valdiri por su amiga Ana del Castillo la llevó a tomar la decisión inesperada durante la madrugada. Yo, vine acá, pero... Espiro, Vladimir no me contesta. Voy para Cataca.
2: Estaba allá. Pero Vladimir sí con
1: Ana,
2: el teléfono.
1: Lo cogieron aquí en la vuelta del
2: quemando
1: Torito.
2: Quemando llanta.
1: Ana del Castillo le llevó a tomar una decisión inesperada durante la madrugada. Tomó su camioneta, su carrito, su Renault, disculpe, su Chevrolito.
2: Me pinta usted llegando a la casa de Vladimir en la moto. Vladimir sabe que es usted por el sonido de la moto. Que ella
1: no,
2: suena.
1: Yo le hago...
2: ¡Pah! Cuando usted la prende.
1: Sí. Tomó la camioneta, emprendió viaje desde Barranquilla a Valledupar.
2: Sí, señor, con un par de amigas más.
1: Con un par de amigas, me imagino con un chofer.
0: Casi 5 horas.
1: Imagínense usted. Luego de notar que la cantante no le respondía a los mensajes, para que usted se dé cuenta.
2: Sí, señor.
1: Según contó la propia creadora de contenido en sus redes sociales, decidió trasladarse personalmente hasta la capital del Cesar porque tenía sensación de que Ana no estaba bien. Incluso aseguró que salió en pijama, dejando claro que en ese momento lo único que le importaba era llegar y saber cómo se encontraba su amiga. Al llegar a Valledupar, Andrea dirigió directamente al apartamento de Ana del Castillo y se produjo el emotivo encuentro. La cantante recibió a su amiga visiblemente afectada y de acuerdo con lo divulgado, le manifestó que no se sentía bien. Qué importante es eso, y la gente dirá, como lo dije yo al principio, sarcásticamente.
2: Sí, que va a subir, el guineo de la yuca.
1: Ay, ¿eso en qué va a afectar? Mire, yo vi un video de Felipe Saruma, donde estaban dos personas comentando, estaban dos personas, no, y estuve en una rumba y tal, y te llamé y no me contestaste.
2: Exactamente.
1: Y la otra persona, pero ¿por qué no me dijiste? No, porque es que, o sea, habla acerca de la depresión. ¿Y hasta dónde llega la depresión? Que no es el caso, pero la depresión puede llevar hasta el suicidio, hasta quitarse la vida.
2: De hecho, eso fue lo que motivó. Vamos a escuchar lo que dijo Andrea en el video para poder contextualizar a los televidentes a esta hora de la mañana, don Vladimir.
3: Pero ustedes pueden creer que en este momento me voy en pijama, voy manejando el carro, voy con dos amigas, porque una amiga mía no le da la gana de contestarme. Yo creo que la marica no se siente bien, pues muy viva. Dale, amigo, tanque esa vaina, porque el camino es de aquí a 4 horas. O sea, voy a tirarme para el valle porque ya no me responde. Allá le voy a tumbar la bendita puerta. Oye, qué vaina. Joda, definitivamente. A mí me ponen a correr. Joda, yo salgo nada más por mis hijas, por mi familia y por mis amigos. Y no me quiere responder, apagó celular y todo, ya diva. Pero te voy a partir la puerta. Espero que cuando despiertes veas esta historia. Gracias. Les contaré después. Voy con el favor de Dios, derechito. Sí, señor, llegamos.
4: Yo estoy acá, pero... Marica, tiene unas cosas raras en la casa. Esto es como una yuca. Ella no quiere salir. Ani. Ábreme, mi amor, llegué yo.

0: mia moglie.
1: Elena.
0: Oh, hermana. Tu aquí por ti. Viste, macho, yo le dije que...
1: Uy, hermana.
0: Te amo, con toda mi vida. Usted, relájese que nosotros venimos a defender. ¿Qué es lo que
2: me
0: es?
2: Me siento bien, amiga.
0: Yo sé, mi amor, yo sé. Ya llegué, macho, ya llegué.
3: Bueno, ahí vimos el video, don Flavio. Y después de eso se fueron para Río Hurtado, se fueron de compras, se fueron a vacilarla.
4: Sí, a tratar de sacarla de ella, de decirle que no se ha acabado el mundo. Y
3: adivina dónde fueron a parar.
4: ¿Dónde?
3: A la estatua de Diomedes Díaz.
4: De Diomedes.
3: Sí, por ahí está una foto. Si Vladimir la consigue. Sí.
4: Ustedes dirán, hombre, dice, bueno, no, señor, eso hace parte.
3: Sí, parecería mentira que uno dice que no es una noticia. Sí, es una noticia. Usted, una persona que ahí, que no sea famosa,
5: y es una
3: que no sea conocida,
5: noticia.
3: Que no sea conocida, para que vea usted que se muere ahí sola, encerrada, en sus lágrimas.
4: Es correcto.
3: Parece mentira. 7:40 a.m. Don Ángel, tenemos noticias de los abuelitos de Fundación.
5: Claro que sí, le estamos informando a los beneficiarios del programa del adulto mayor, que hoy arrancó el pago del ciclo 7.
3: Están los abuelos contentos.
5: Va a haber billete.
3: Hay billete.
5: Sí, señor.
4: Vende con Blacho.
5: No es mucho, pero sirve.
3: Sí, señor.
5: Algo para los adultos mayores. El ciclo va desde hoy hasta el 20 de septiembre y los puntos autorizados de pago en la zona urbana son la sede Simón Bolívar frente al parque, sede de Supergiro, en el punto frente a la S de Paz del Río, punto Supergiro Monterrey, punto frente al transporte, sede principal frente al BBVA, punto frente a la droguería Orquídea y el punto cercano a la Fiscalía. En la zona rural también están habilitados los puntos de pago en Santa Clara, Cristalina y Santa Rosa de Lima. El horario es de 7 de la mañana a 4 de la tarde, así que ya lo saben, los adultos mayores a cobrar su billetico.
4: Con los muchachos que lo vayan a acompañar, con los nietecitos.
3: ¿Se acuerda con Blacho? ¿Se acuerda cuando Blacho
4: que le montaron de Blacho corriendo?
3: Que la plata que le había quitado un señor. 7:40 No, él está bueno ahora es con el tema de las llantas. Sí, le dicen el llantero. 7:42 el hombre.
4: Llantamán,
3: el hombre de los, ¿cómo se llama eso? Donde uno se monta para pintar. De los andamios. El hombre de los... Es ingeniero, ¿yo?
4: Sí.
3: Ingeniero, el hombre de los andamios.
4: Eso cada vez que llego ya a la casa me regaña la mamá.
3: Sí.
4: Dice, oye, pero ¿cuál es la cosa con el hijo mío?
3: ¿Verdad?
4: Ah, sí, dejen el hijo mío quieto, que es lo que le gusta es la camarita.
3: Ya.
4: Le gusta la parte audiovisual.
3: Sí.
4: Yo le dije, ¿y el arquitecto? Pronto. No, señora, le gusta la cámara.
3: La cámara de representantes. 7:42 don Flavio.
4: Un datico de historia, 7:42 Hoy es el aniversario de Caracol Radio. El 2 de septiembre de 1948 comenzaron las emisoras de la que se convertiría en una de las principales cadenas radiales de Colombia. En el 2026 se cumplen 78 años.
5: ¿Usted sabe qué significa la sigla Caracol?
4: No, señor.
5: Cadena Radial Colombiana.
4: Ah, sí, Caracol. ¿Y RCN?
5: Radio Cadena Nacional.
4: Bueno, ahí está.
3: 7:43 7:43
5: Y Todelar Tobón de la Roche, que eran los propietarios.
3: Bueno, noticias a esta hora con don Flavio Alberto Charri o don Ángel Medina. ¿Quién tiene noticias?
5: Bueno, yo tengo una de Junior porque Sebastián Viera movió a Barranquilla en el día de ayer. Es el nuevo técnico y el Junior de Curramba. Junior oficializó a Sebastián Viera como nuevo técnico de la institución barranquillera en reemplazo de Alfredo Arias. Arias decía que no se iba porque tenía era bicampeón. Bueno,
3: ya se fue.
5: La vaina dijo otra cosa. El uruguayo regresa al club donde fue ídolo durante 12 temporadas y conquistó 7 títulos. El jugador más ganador de títulos en el equipo barranquillero. Será su segunda experiencia como entrenador, porque estuvo por el Real Cartagena, no le fue bien del todo, pero tuvo un buen porcentaje en su rendimiento. Ahora será en la primera categoría del fútbol colombiano y ya este sábado 5 de septiembre, antes Jaguares va a

0: debutar el técnico Viera, nuevo técnico de Junior.
1: Lo que sí le voy a decir, me decía un comentario, un amigo me decía que le gusta el deporte. Aro, si es yerno de los dueños, no, eso no tiene nada que ver, el man se está preparando, está estudiando, el man fue capitán, fue un...
2: Eso, fue un ídolo.
0: Sí. Y no solamente... Es el jugador con más partidos.
2: ¿Y ese que está haciendo las pinolitas ahí, porque no lo dice?
1: Víctor Danilo Pacheco.
0: El jugador con más partidos en el equipo barranquillero.
1: Sí, y sienten la camiseta. Claro. O sea,
2: estoy diciendo.
1: Sienten la. ¿Qué
2: le van a decir? Ángel es uruguayo.
0: Uruguayo.
1: ¿Qué le van a decir?
2: Uruguayo.
1: Como la mayoría de los arqueros que ha tenido Junior en los últimos tiempos y que han sido figuras. Uruguayo. Sí, o sea, claro. Ya tienen una escuelita ya de arquero. Va para Colombia.
2: Una cantera.
1: Sí, señor, una cantera.
2: Bueno, por aquí nos están llamando hasta ahora. Saludos a la gran Laurita, que está conectada con nosotros desde el mercado, desde la Plaza de Mercado Santa Elena. Sí, 7:45.
1: Recuerde
2: siete.
1: Que tiene que, usted hizo el punto y hay que,
2: sí, señor,
1: recomendarlo.
2: 7:45, don Flavio Alberto.
1: Día noticias. Mundial, ya vamos con noticias, Día Mundial del Coco, una fecha dedicada a destacar la importancia de la alimentaria en la economía del coco en las regiones tropicales. Algunas fuentes internacionales incluyen este día como importante. El Día Mundial del Coco, agüita de coco, arroz de coco, dulce de coco.
0: No es arroz de coco, es arroz con coco.
1: Compadre, cómpreme un coco.
0: No compre coco, compadre, porque entre más coco compro, pues coco, coco, coco.
1: Ahí está.
2: Eso era lo que faltaba aquí, 7:46. Oiga, la Fortaleza Joyería está de promoción.
1: Saludos para nuestros amigos en Du Brasil, estamos en promoción.
2: Sí, ya llegó de
1: ahora
2: Brasil.
1: En King of Fundas.
2: Llegó de Brasil
1: estamos
2: ayer.
1: Estamos en promoción.
2: Ahí está.
1: En promoción.
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1: Bueno, Caribe, atención al Caribe. Sismo de magnitud 3.9 sacudió la región Caribe. El sismo de magnitud 3.9 registrado este lunes 1 de septiembre del 2026 a las 12:05 del mediodía, según el boletín actualizado por el Servicio Geológico Colombiano. De acuerdo con el reporte, el epicentro fue localizado a los 41 kilómetros en el Bagre, Antioquia, en jurisdicción del departamento de Bolívar, con una profundidad superficial menor a 30 kilómetros. El evento sísmico tuvo coordenadas de latitud 7,75 y longitud de 74,46. Hasta el momento no se reportan afectaciones ni daños relacionados con el movimiento telúrico.
2: 7:47, Ángel, noticias a esta hora de la mañana.
0: Bueno, vamos con una importante. Concluyeron las sesiones, asamblea aprobó 3 proyectos durante las sesiones extra. La Asamblea Departamental del Magdalena clausuró el periodo de sesiones extraordinarias correspondientes al periodo constitucional 2024-2027, convocado por la gobernadora María Margarita Guerra para abordar diferentes asuntos relacionados con la administración departamental y el funcionamiento de la corporación. Se aprobaron 3 proyectos durante las sesiones extra de la Asamblea Departamental.
1: Te doy otro dato histórico, una efeméride mundial. El 2 de septiembre de 1945 se firmó formalmente la rendición de Japón a bordo del USS Missouri, poniendo fin oficialmente a la Segunda Guerra Mundial. Por eso algunos países se conmemora como Victory Over Japan Day.
2: Deme razón de su hijo, ya salió. ¿De qué le tocó hoy?
1: No, hoy está tranquilo, está suave. Está en camisetica hoy de física, chévere, sudaderita.
2: Bueno, ahora todos los días, don Ángel, en las instituciones educativas, hoy que le tocó al Junior.
0: Tenía educación física, pero el hombre está bastante afectado de salud.
2: La virosis.
0: Sí, tenía un examen, lo hizo y nuevamente retornó a casa.
2: Bueno,
0: saludo cordial y pronta recuperación para José Ángel.
2: Saludamos a Samara también, que ya va saliendo para clase. Y adivine, al Zaya sí le tocó hoy. Al Zaya le tocó hoy.
1: ¿Cómo?
2: Bebé.
0: Spider-Man.
2: El Zayaman. Vamos a escuchar para ver qué dice el Zaya. La adivina, vamos a escuchar
1: para Spider Kid.
3: No veas Cañena TV. No veas Cañena TV.
2: Saya, Saya es un personaje, ¿yo?
1: Sí, Saya, hincha hoy, del millonario.
2: Sí, hincha del millonario, sí, señor. No, y hoy le tocó.
0: Lo que sabe un pelador de 3 años lo comenzaba a aprender uno después de 10 años.
1: Sí, señor. Sí, señor. Bueno, no los malos ejemplos, los padres.
2: 7:49. Avanzamos con noticias, don Flavio, a esta hora de la mañana.
1: Vamos, una sentencia de 43 años y 9 meses de prisión fue emitida contra Edgar Yair Aguilar Soto, de 48 años de edad, tras comprobarse su autoría en el feminicidio de su pareja Clara Mirena Álvarez Díaz. Sin embargo, la efectividad del fallo judicial se encuentra frenada debido a que el condenado se dio a la fuga, como la avestruz.
2: Sí, señor.
1: De acuerdo con Julio R. del Villar, abogado representante de la víctima, el agresor no acudió a las citaciones del juicio y actualmente las autoridades deben ubicarlo y capturarlo para que pague su pena tras la reja. Hoy hacemos justicia, entre comillas, se dice este texto que aparece por acá. Hoy hacemos justicia por el asesinato de Clara Milena Álvarez, feminicidio ocurrido en el barrio Sinaí. Edgar Aguilar Soto fue condenado por el juzgado primero penal del circuito de conocimiento de Soledad por el delito de feminicidio agravado a una pena de 43 años y 9 meses de prisión. Hoy también comienza la cacería, ya que esta persona, al conocer que iba a ser condenada, se dio a la fuga y se encuentra prófuga, afirmó Luis R. del Villar.
2: Bueno, noticias, don Ángel, a esta hora de la mañana, 7:51.
0: Nombrado por gobierno de Despriella, designado nuevo agente interventor para aire. Se trata del sexto agente especial designado formalmente en propiedad desde el comienzo de la intervención. El gobierno de Abelardo de Despriella puso en marcha una nueva etapa en la intervención de aire con la designación de Ramiro Castilla Andrade como agente especial de la compañía encargada de la prestación del servicio de energía eléctrica en Atlántico Magdalena y La Guajira. La posesión de Castilla estuvo a cargo de la superintendente de servicios públicos domiciliarios encargada María Rocío Cortés, quien formalizó su llegada a la administración de la empresa. Castilla Andrade se convierte en el primer agente especial de aire designado por el actual gobierno desde que la empresa fue intervenida por la Superintendencia de Servicios Públicos Domiciliarios en septiembre del 2024. El nuevo agente especial es ingeniero industrial de la Universidad del Atlántico y especialista en diseño y evaluación de proyectos de la Universidad del Norte de la ciudad de Barranquilla.
2: 7:52, 7:52. Avanzamos en noticias. Don Flavio, ¿usted recuerda una propaganda que salía ante un señor de Picardías? ¿Se acuerda que usted compraba, que vendían piñaterías, no sé qué y tal,
1: sí,
2: señor?
1: Claro.
2: Ahora nuevamente se hizo viral, pero con un video haciendo una denuncia.
1: Lo que comenzó con un procedimiento por no tener SOAT vencido, terminó convertido en una grave denuncia contra dos policías en Bogotá. Un conductor asegura que uniformados le pidieron 800 mil pesos.
2: Pesitos.
1: Para pesetas, que era el programa de pesetas. La OCA. Para evitar que su vehículo terminara inmovilizado y fuera llevado en una grúa. El episodio ocurrió en el sector de Chapinero, inmediaciones de la calle 64 con carrera 9. El ciudadano se movilizaba acompañado de su hijo después de salir de un lugar de trabajo cuando fue requerido por los policías. Según el relato, durante la verificación los uniformados detectaron que el seguro obligatorio de accidentes de tránsito SOAT del automóvil estaba vencido y le informaron que debía iniciar el procedimiento correspondiente para inmovilizarlo. Hasta ese momento, don Giacomo Turra, ese momento se trataba de una actuación de tránsito. Búscame esa información, por favor. Lo grave, según denuncia el conductor, ocurrió después. Es lo que estamos, que quedó sí. Ahí la noticia.
2: Ah, ya le busco. ¿Y por qué se le cortó aquí el tema?
1: Sí, señor,
2: aquí se cortó. Aquí la tiene, vea. Ahí la tiene, no, aquí quedó corta.
1: Sí, señor. Bueno,
2: entonces,
1: ya tenemos
2: un video, don Vladimir no lo ha conseguido, sí, lo estaba buscando, donde el señor hace esta denuncia, ya serán las autoridades la que, ya lo tienes, las autoridades las que tomen la decisión, pero vamos a ver el video.
4: Señores, me acaban de robar, atracar, Me pidieron 800 mil pesos o si no llevarían la grúa.
5: Venía de la oficina con mi hijo y estos señores patrulleros de la policía subiendo por la 64 me orillaron, me pidieron la cédula y me dijeron, usted está transitando sin la documentación legal del vehículo.
6: ¿Por qué te orillamos? Ingresamos la placa de tu vehículo. Transitar. Bueno, entonces vamos a esperar la unidad de tránsito que nos asigna la central.
7: ¿Qué le falta?
6: El SOAT, seguro obligatorio de tránsito.
7: ¿Lo puedo comprar?
6: Así tú lo compres ahorita, él empieza a regir a partir de mañana, no estaría subsanando.
5: Miren, ayer se le venció el SOAT. Dije, no, el SOAT se vence el 31. No, ayer se le venció, le vamos a inmovilizar el carro. Le dije, pero espéreme, yo puedo subsanar. Inmediatamente me metí a Rappi, compré el SOAT y les dije, mire, ya lo compré. Entonces el señor me dijo, no, es que ya viene la patrulla del tránsito. Ya igual viene. Se comunica el patrullero este, se comunica con otro señor que aparece aquí en el recibo y me dice, no hay nada que hacer. Lo mínimo que usted nos tiene que pagar a nosotros es lo de la grúa porque la grúa ya viene. 800 mil pesos. Le digo, pero ¿por qué si ya lo compré? Ah, es lo único. O si no, pues lo vamos a llevar detenidos además a usted. Yo, pero mire, por favor, voy para mi casa queda aquí nomás. No, señor. Entonces dije, está bien, pensé, le voy a hacer la transferencia, ¿no? Y luego los grabo para que no sean bandidos. Y aquí está la transferencia y el video. Qué importante que el presidente esté buscando el cartel de la corrupción, pero que empiece por la policía, porque ahora uno está más en peligro cuando uno de ellos se arrima que cuando
2: picardías.
5: Los...
2: ¿Usted se acuerda, don Flavio, de este señor que hacía una propaganda de picardías, piñatería y tal? ¿No? Ahí tiene la denuncia, una denuncia de don Ángel, una denuncia grave que hace que, vuelvo y repito, ya serán las autoridades las que se encargarán de tomar la determinación si esto fue así o no fue así.
1: Mire, si llegase el caso de que fuera así, esto tiene...
0: repercusiones
1: no solo de destitución, sino que puede también existir la pena intramural, ¿oyó?
2: Sí, señor.
1: Vea que se lo digo.
2: Sí, señor,
0: es un delito.
2: Esperemos a ver qué dicen las autoridades.
1: Oiga, un pequeño recuerdo, un refresco aquí rápidamente. Hoy hacemos recorderis para no olvidar la historia, porque yo no sé quién le dijo a los medios anteriores radiales que debíamos desaparecer ese ritmo, el merengue. Cuando llegó el reggaetón, fueron apartando el merenguito y se olvidaron del merengue.
0: Usted pone un merengue en una fiesta y todo mundo se pone a bailar.
1: Epa, y le voy a recordar hoy un grupo.
0: Hay dos clases de merengue, tres pues.
2: Deme el
0: merengue dominicano.
1: El perico ripiao.
0: Sí. Sí, hay un merengue en Dominicana que es cibaeño, es de otra región, del Cibao.
1: Y el
0: merengue colombiano.
1: Sí, señor. Sí. Los Melódicos, lo recordamos hoy, son una orquesta más importante de la música tropical venezolana. Son de Venezuela.
0: Una decana.
1: Una, sí, señor. Este de Caracas, Renato Capriles, una de las colaboraciones importantes del Brillo. Villo Frontera, no, en los primeros.
0: Villo Frometa.
1: Frometa, perdón. Era para ver si este estaba pendiente.
2: Y dígame el nombre de la canción.
1: No, ahí tiene varios. Tiene Zúmbalo, tiene.
2: ¡Zúmbalo!
8: ¡Ya tenemos Zúmbalo!
2: Esa es la canción que le gusta a Vladimir.
0: Usted no sabe que esas eran las grandes orquestas que amenizaban el carnaval de Barranquilla. La Villo Caracas Boy. Los Melódicos de Renato Capriles. Los Blancos de Venezuela, Nelson y sus Estrellas.
1: Sí.
0: Oiga, una cantidad de grupos venezolanos.
2: Óigalo.
0: Vaya.
1: Ay, ay, hoy recordamos, para que no te olvides de la historia, papá.
0: Recordar es vivir.
2: ¿Lo adelanto?
1: Sí, sí, adelante, lo vayan. Le canta la muchacha. Le canta, creo que se llama Liz, creo que no. No. Ay, ay, baila Ángel. Ay.
0: Ay, me gusta bailar suelto.
2: Oiga, para, don Ángel.
0: Bailar suelto es para los locos.
2: Don Ángel, hay también otros merengues. Ya le voy a mostrar. Ya le voy a mostrar.
0: El merengue que ponía en la puerta de los colegios.
2: No, lo que dice usted que hay merengues que suenan y automáticamente.
1: Claro. Sí, se llama acá.
2: No, pero. Sí. Que usted pone en un quinceañero. Claro, allá es el DJ. No. El DJ.